0: Muy buenas noches, amable audiencia de Voz Dei 1120 AM, Voz de la Esperanza y de la Paz. Mi nombre es Orlando Gelves Ortega y en la mesa de trabajo me acompañan la docente Marta Cecilia Tarazona, la docente Angélica María Villarreal, don Henry Silva. También un saludo muy especial al seminarista Haider que nos acompaña en el máster. Muy buenas noches, profesora Marta.
1: Bienvenida. Buenas noches, querido equipo de trabajo. Buenas noches, querida audiencia. Esperamos que esta noche, pues el tema que vamos a tratar sea de agrado para todos y de aplicabilidad para nuestra propia vida.
0: Profe Angélica, buenas noches.
2: Muy bienvenida. Buenas noches, muchas gracias. Un gusto volver a compartir con todos ustedes, a la audiencia, una feliz noche y espero que les guste mucho el tema que vamos a trabajar el día de hoy.
0: Claro que sí. Buenas noches, don Henry Silva.
3: Muy buenas noches, querida audiencia, mesa de trabajo, máster, directivos, desde nuestro señor obispo hacia abajo, todos los sacerdotes, toda la comunidad católica de nuestra querida diócesis de Cúcuta y de este su programa Orugas y Mariposa, con este tema espectacular que traemos para ustedes y bienvenidos a la mejor emisora Voz Dei 1120 en AM.
0: Y bienvenido también a nuestro seminarista Haider Parada. Buenas noches.
4: Muy buenas noches para todos, buenas noches para ustedes, profes y equipo que nos acompaña a esta hora de la noche en este su programa Orugas y Mariposas.
0: Y no falta más, un saludo especial a todas las familias diocesanas que nos sintonizan a esta hora. Y asimismo les invitamos a participar interactuando por nuestro WhatsApp interno 320-8006-253, 320-8006-253, respondiendo a la pregunta, ¿cómo educar para el servicio y la misión? Entonces el tema es muy claro en el día de hoy. Entonces, apreciados hermanas, hermanos, familias diocesanas, hoy estaremos construyendo escuela en nuestros hogares con el tema Educar para el servicio y la misión, lo cual se concibe la vida humana como un llamado, una vocación, orientado inherentemente a la realización personal a través del servicio a la comunidad, al servicio al otro. Muchas veces nosotros nos encerramos en nosotros mismos, somos muy egocéntricos y no aprovechamos el espacio para abrirnos al otro. Uh-huh. Que es importante eso, conocer del otro, servirle al otro, darle la mano al otro, el empujoncito que el otro necesita, es fundamental. En ese sentido, la educación busca que las personas identifiquen sus fortalezas individuales para ponerlas al servicio de los demás, entendiendo que la dignidad y el valor de cada individuo no depende de la profesión o rol que elijan, sino de su capacidad de entrega y apoyo colectivo. Implica desarrollar una praxis humana responsable y transformadora de la realidad en busca del bien común, del bien que necesitamos para todos. Entonces, así iniciamos y arrancamos este programa, invitando a todos a participar y haciendo su aporte a la pregunta de la noche. ¿Cómo educar para el servicio y la misión desde nuestros hogares, nuestras escuelas, nuestros lugares de trabajo, donde quiera que estemos, cómo educar para ese servicio y la misión? Profesora Angélica, ¿qué se entiende por el término servicio y por qué debemos educar para servir a los demás?
2: Muy bien, profe, la capacidad de colocar nuestras habilidades, nuestro tiempo, nuestras acciones al beneficio de las demás personas, pues sin sentir como esa obligación de tener que recibir algo a cambio. Hacer grandes cosas no significa servicio, es como enfocarnos como en esa parte espiritual de saber escuchar a las demás personas, es como darle ese gusto por escucharlos, por entenderlos, y eso hace que uno haga sentir bien a los demás.
0: Y ese debe ser el enfoque cristiano, sí, sí. O sea, la enseñanza principal de Jesucristo, el servicio, la ayuda, ¿cierto? La entrega hacia el otro. Don Henry, ¿qué podemos decir del término misión y a qué se refiere dentro de la iglesia, de nuestra iglesia amada?
3: Bueno, la misión es el envío de personas o comunidades a realizar una tarea específica. Henry va y me trae aquello, esa es la misión suya, va a ir a traerme allá a la tienda, tal cosa. Usted, ese es su misión.
0: Es el encargo.
3: Ese es el encargo. Entonces, vaya. Nos mandan, vaya. Y dentro de la iglesia es ir a anunciar la buena nueva. Esa es la misión que le dio a los apóstoles y que nos da a nosotros constantemente. La iglesia diocesana, la diócesis de Cúcuta, tiene el plan global de nueva evangelización, donde nos dice que somos una iglesia evangelizada y evangelizadora. Entonces, esa es la clave en todo eso. Nos da la misión, además, desde que nos bautizamos, inclusive cuando nos echan el agüita, nos hacemos hermanos de Jesucristo, coherederos del reino.
0: Tenemos una misión.
3: Tenemos esa misión.
0: Y la misión principal es la ayudar a construir,
3: ayudar a construir el reino,
0: el reino de Dios. Profesora Marta, ¿cómo se relacionan las palabras servir con misión?
1: A ver, la palabra servir y misión se relacionan profundamente porque el servicio es la acción práctica y la esencia de cumplir un propósito asignado, como decía don Henry, ¿no? La misión es algo que le encargan, es el encargo, la meta o el motivo principal de la existencia de una persona, una organización o una institución, ¿sí? Exacto. Es hacia dónde vamos. Y servir es el medio o la herramienta activa mediante el cual se ejecuta y cobra sentido esa misión, ¿sí? Cumplir una misión rara vez es un acto solitario o egoísta. Se enfoca en aportar valor a los demás. Por ello, la máxima expresión de una misión vital o profesional se resume en el acto de servir a la comunidad o al entorno. Porque, como la meta es esa, ¿cierto? Como servir a los demás. Porque como servir para uno mismo, pues como que no tiene ese sentido, ¿no?
0: Y el punto de partida es el lavatorio y los pies de Jesucristo.
1: Exacto. Y ese es el ejemplo que él nos dio.
3: Yo no soy digno de que me lave los pies. Si yo no me hago servidor suyo, usted no puede servir.
0: Exacto. Esa es la verdadera vocación. Es el verdadero llamado. Aquí estamos todos, papitos, mamitas, oyentes. De verdad, debemos servir. Servir a la comunidad, servirle a los demás, a nuestros hijos, a nuestro esposo, a nuestra esposa, a esa persona que tenemos ahí o a la que no conocemos, de pronto a esa que llega ahí a nuestra casa y toca a pedirnos una ayudita, ¿por qué no le podemos servir en eso? Yo sé que algunos se aprovechan de esa oportunidad, pero hay que servir, ese es el llamado que todos tenemos. Entonces, en el primer momento, paso al arma. En el primer segmento, paso de huevo a larva, la metáfora representa el despertar del potencial humano hacia la acción. Es decir, el ser humano nace, aunque presenta acción, no tiene definido un actuar propio y adecuado. Y es aquí donde entra inicialmente la familia y después la escuela para despertar su verdadero objetivo de la vida. ¿Cierto? Cuando nuestros niños, como nuestra niña que hoy nos acompaña acá, ella todavía no tiene una visión clara de cuál es la misión, pero ella está, la familia le inculca eso, la escuela le inculca eso, la iglesia le inculca eso. Entonces, desde nuestros hogares, desde que nacen nuestros niños, niñas, debemos inculcarle el servicio a los demás.
3: La iglesia, dentro de la iglesia la definición es que cada familia es la iglesia doméstica, allí donde se nace, donde se dan las primeras enseñanzas, papá y mamá, abuelo o abuela, para que ese niño y esa niña vayan por el camino. Nosotros en catequesis tenemos esa pequeña dificultad que se está viviendo en la zona de frontera, donde hay niños y niñas que llegan y lo más elemental que es el Padre Nuestro no lo sabemos o no lo sabe.
0: Entonces, que se nos ha olvidado.
3: Se nos ha olvidado papito y mamita por las carreras de la vida. Se nos olvida sentarnos a enseñarles eso a nuestros chiquillos y nuestras chiquillas. No,
0: y la mejor forma de enseñar es nosotros haciéndolo.
2: Por el ejemplo.
3: Poniendo el ejemplo.
2: El ejemplo. Recordar que siempre los niños principalmente aprenden es por el ejemplo. Y si nosotros les enseñamos de que ellos no solamente tienen que mirar en lo que ellos realmente necesitan, sino que puedan aportarle a otra persona que lo necesita, ya sea con una palabra de aliento, colaborándole en lo que más necesitan, desde ahí es donde empezamos.
0: Claro, ellos aprenden. El programa Educar para el Servicio y la Misión está enfocado en una Santa Teresita del Niño Jesús. Y en este momento vamos a tocar una frase insignia de ella. No pierdas ninguna oportunidad de hacer algún pequeño sacrificio, con una mirada sonriente, con una palabra amable, haciendo siempre el bien y haciéndolo por amor. ¿Cierto? O sea, uno cree que misionar es hacer grandes cosas, enormes cosas, pero es hacerlo
3: lo más
0: consecutivamente, ¿sí? Y eso lo podemos hacer toditos, todos, ¿cierto? Esta frase resalta la importancia de la generosidad cotidiana a través de acciones sencillas que no requieren grandes esfuerzos, pero que transforman positivamente nuestro entorno. Sugiere que los actos de empatía, como ofrecer una mirada sonriente, una palabra amable, son formas accesibles de hacer bien, donde el valor real reside en la intención y el afecto con el que se realizan, impulsando un bienestar que fortalece los vínculos comunitarios y familiares. Es importantísimo
3: eso. Yo creo que es la esencia de todo el transmitir, y como lo dijo la profesora Angélica, desde el ejemplo, ¿no? Yo siempre, y yo creo que la gente que escucha mis palabras y va a decir otra vez lo mismo, pero voy a volverlo a repetir. Yo fumo, ¿cómo no le voy a exigir o con qué moral le voy a exigir a mi hijo que me llegue fumando o mi hija que me llegue fumando, ¿cierto? No, tengo que dar el ejemplo, cortar la manera de fumar para que yo después ya pueda llamar la atención a mi hijo o a mi hija que no haga ese vicio, un ejemplo.
0: Pero muchas veces la realidad es otra, ¿cierto? Uh-huh. Es lo que estamos diciendo. Donde los personajes actúan de manera contraria a la enseñanza de la frase, priorizando el individualismo. Yo soy y hago lo que yo quiero, ¿sí? Uno como papito llega cansado de nuestros trabajos y es reconocible ese hecho, ¿sí? Pero cuando llega nuestro hijo, nuestra hija a preguntarnos algo, yo estoy cansado y lo aíslo en vez de buscar un esfuercito más y abrirle esa un abracito, una sonrisa, una palabra amable. Cosas sencillas, ¿cierto? Entonces, hoy en día priorizamos el individualismo, la intolerancia o el fastidio sobre la amabilidad y el amor, ¿cierto? Uh-huh. O sea, ya no somos amables, ya no somos cariñosos, ya no somos afectivos, y eso está haciendo un gran daño en nuestra sociedad, en nuestras familias. Y desde luego ahí nace todo lo que tiene que surgir para la sociedad. Profesora Marta, ¿cómo se crean barreras de desapego e intolerancia en el hogar?
1: A ver, como estamos hablando acá, pues yo creo que, como decía don Henry también, el hogar o la familia es la base de la sociedad, ¿cierto? Es la base de todas las enseñanzas, es la base de que de que hoy día de pronto hay tantas cosas que están pasando en la sociedad, es porque nuestras familias se han ido como desboronando, ¿sí? Entonces tenemos que como volver a recuperar todos esos valores, ¿sí? Y por ejemplo, ¿cuáles son los errores que hay de pronto en ese desapego, en esa intolerancia? En la convivencia familiar, los pequeños sacrificios y las palabras amables a menudo se sustituyen por la rutina. Entonces, como decía el profesor Orlando, yo llego cansado, llego agotado, entonces la indiferencia, la impaciencia, o sea, prefiero dar el celular al niño, que me deje tranquilo, ¿sí? Uh-huh. Mientras yo descanso. Entonces, todas esas cosas van desapegando a la familia, ¿sí? La falta de una mirada sonriente, una escucha activa, el egoísmo en las tareas compartidas, porque si yo veo que mi mamá está ocupada y yo prefiero estarme sentada mirando el celular, ¿cierto? O haciendo otra cosa, hablando con mi amigo, con mi amiga, y veo que mi mamá tiene que cocinar, que tiene que lavar, que tiene... O sea, en lugar de pronto dedicarle un momentico, no, voy a ayudarle a mi mamá, sin necesidad de que ella me diga, mire, ayúdeme. ¿Sí? Yo veo que la loza está sucia, ¿por qué no voy y la lavo? Yo veo que me levanté, lo primero que voy a hacer es tender mi cama, pero si veo que mi mamá sea la que me la atienda. O sea, recargamos a veces las cosas a una sola persona. Entonces, todo eso va como que
0: donde
1: va a
0: desapegar. Nuestra mamá se vuelve la del servicio doméstico. Sí, nuestra empleada.
3: Nuestra empleada y la mamita va a cumplir funciones que, pues sí, de lógica, la tiene la responsabilidad, pero todo no se le puede achacar.
1: A una sola persona.
3: Asignamos lo que dice usted, profesora Marta. Cada quien una responsabilidad. Bueno, Pablito me lava la losa, Jaimito me hace esto, asignar responsabilidades y entrar en el diálogo constante, a pesar, como dijo el profesor Orlando, estemos recansadísimos, pero saquemos el tiempo.
0: 2 minuticos, 5 minuticos, es fundamental.
3: Una mirada, nos decían en una atención al usuario, en una charla, simplemente usted pare, mire la persona 2 minutos y a veces con eso
0: sí, ya
3: le soluciona el problema. Que eso tengo necesidad, que me duele aquí, que me duele allá, y simplemente uno le pone atención y...
1: Exacto, necesitamos escuchar,
0: la carga emocional.
1: Saber escuchar, ¿cierto? Uh-huh. Porque esa también es la otra, o sea, a veces la comunicación la convertimos en un reproche, O sea, como una cantaleta. Sí, yo voy a regañar y empiezo con la cantaleta y la cantaleta y la cantaleta, y el chino, a la china le entra por acá y le sale por el otro lado porque dice, ay, mi mamá es cantaletosa, mi papá es cantaletoso.
0: Uh-huh. Y no damos un consejo real.
1: Ajá, bueno. Y, y desatención en las necesidades emocionales. De pronto veo que mi hijo está triste, no sé qué, y no le pregunto. O veo que mi papá está triste y no le pregunto.
0: Otra vez amargado, ¿sí? Otra vez amargado.
1: Exacto, sí, sí. Ah, llegó amargado, pues todo uno llega del trabajo cansado, llega con algún problema que me pasó. Y entonces, o sea, una vez no lo cuenta en la casa porque no, ¿para qué?
0: Y pues, son barreras que ¿sí? tenemos en nuestros hogares. Ajá, y entonces, que tenemos que ir subsanando de alguna manera para ir a aliviar esas cargas emocionales de nuestros niños, niñas, que llegan a nuestro colegio, ¿cierto? Claro. Llegan a los colegios.
1: Claro, porque todas esas barreras son lo que están destruyendo la convivencia familiar. ¿Sí? Uh-huh. Todo eso está destruyendo.
0: Sí. Don Henry, ¿cómo se manifiesta la mala vibra y la intolerancia en el lugar de trabajo hoy en día?
3: El decir, el influenciar, el inventar con un compañero, uy, que me cayó mal Marta, entonces yo voy donde la jefa Angélica y la pongo, le indispongo. Mire, jefa Angélica, Marta está diciendo esto y esto, y creo mal ambiente, mala disposición, porque inclusive me traigo los... Hacemos lo contrario, ¿no? Nos llevamos los problemas del trabajo a la casa o nos traemos los problemas de la casa al trabajo. Entonces nos volvemos sí. cizañeros y hacemos indisponer a todo el mundo, no transmitimos paz. Querido oyente, querida papita y mamita, es que ¿no les ha pasado eso que ustedes...?
0: Uno muchas veces llega a un lugar
3: sí,
0: a comprar algo y lo atienden mal.
3: Lo atienden mal, siente esa mala vibra de que, uy, yo entro a uno y pero aquí... Porque entonces la mala energía que se transmite, no estamos en oración, sino hasta ahora... diciendo palabras fuertes, palabras soez, no, mejor dicho, un despelote. Y nosotros, querido oyente, un mea culpa, a veces obramos de esa manera. Entonces creo que ahí donde repercute el que usted, querido oyente, yo, querido oyente, debo tomar esa disposición para no actuar así, tratar de cambiar. Sí, si lo hago en mi casa, ¿por qué no lo voy a hacer en mi lugar de trabajo? Sí. Que es una misión también, ahí hago misión también. Mm.
0: Qué lindo es uno con los compañeros de trabajo compartir. Por ejemplo, en el rol docente, qué bueno es compartir esas buenas prácticas educativas que me funcionan a mí, compartirlo con el otro. Pero muchas veces yo me las guardo.
3: Pero me las guardo. Puede pasar eso, queridos oyentes. Que
0: y en todos lados así.
3: Sí, usted dice blanco y yo digo negro y por eso no nos vamos a matar.
0: Mm. Sí. Profesora Angélica, ¿cómo se dañan las relaciones de armonía en la escuela?
2: Bueno, cuando dejamos de mirar al otro con empatía y respeto. A veces una palabra, una burla, excluir a los compañeros de trabajo, por lo menos yo como docente digo, bueno, vamos a trabajar hoy en grupos. Entonces, el simple hecho de decir, yo con usted no voy a trabajar, eso es excluirlos. Uh-huh. Y desde ahí es ignorar a quien está pasando, pues puede ser por un mal momento. Hay muchos niños que uno los ve en el aula como que, yo quiero trabajar solo. Pero ¿por qué vas a trabajar solo si vamos a trabajar en grupo? Entonces, desde ahí también es como enseñarle, también inculcar que es desde el hogar donde nosotros uh-huh. podemos enseñarles que ellos deben aprender a respetar y a incluir esto como espacios de armonía, de humildad, de humanidad, reconocerlo a los demás. Y pues también esto, aprender a convivir en el aula de clase, porque debemos estar atentos a todas esas cosas en el hogar. Y nosotros como docentes pues observamos mucho y pues tratamos de aconsejar, de ser como eso de que solamente matemáticas, inglés, español, las áreas fundamentales, no. Fundamental también es la sociedad y esa parte de transformar vidas es lo que nosotros pues nos nace y nos nace desde el corazón. Usted sabe
0: que esa debe ser la misión y el servicio.
2: El servicio.
0: El incumplimiento al servicio y a la misión común no suele manifestarse mediante grandes actos de maldad, sino mediante la omisión del bien posible, de esas cosas humildes, de esas cosas sencillas. Por eso hay una frase interesante que dice, haz el bien sin mirar a quién. Es un proverbio popular que es una enseñanza grande. Ahora vamos a escuchar una canción de Verónica Sanfilippo, Lo poco que soy.

0: Llévame al desierto de mi corazón, a lo más profundo, donde pueda escuchar tu voz, en nuestra intimidad. Llévame a servir. Es las palabras en la voz de Verónica Sanfelipe.
1: Hay saluditos. Bueno, y hay un saludito de la audiencia. Buenas noches, para saludar a los profes Angélica, Marta, Orlando, a don Henry, excelente por este tema. Para mí, educar para el servicio y la misión significa ayudar a los demás con amor, respeto y solidaridad, siguiéndolo el ejemplo de Jesús. Saludo de Daniela García de 704 y Joseph García de 301. También para saludar a la emisora de Orugas y Mariposas, de parte de Fiorella Lázaro. Un saludo muy especial para Fiorella de 504. Ella dice que enseñar a nuestros hijos a respetar es incluir también las disculpas, ayudar y reconocer los sentimientos de los demás.
0: Hay una preguntita para los estudiantes de séptimo 3 y séptimo 4 que en estos momentos están escuchándonos. La pregunta es, como estudiante, ¿qué hace para servir a tus compañeros, compañeras en tu aula escolar? Repito la pregunta. Como estudiante, ¿qué hace para servir a tus compañeros, compañeras en tu aula escolar? Entonces, una pregunta para trabajar desde el área de educación religiosa escolar. En el segundo segmento, paso a crisálida. Vemos que la transición de larva a crisálida simboliza la metamorfosis del ser humano hacia la realización personal, donde la etapa larvaria presenta la fase de preparación, aprendizaje y consumo de experiencias necesarias para desarrollar el potencial interno. Al entrar en el estado de crisálida, la persona experimenta una pausa introspectiva y una desestructuración de su identidad previa, un proceso a menudo incómodo pero indispensable desde donde se procesan las vivencias y se gesta el verdadero propósito, la construcción de esa personalidad del niño en la etapa de paso joven, ¿cierto? Que es lo que estamos tratando de, en esta noche, llegar a nuestros padres, madres, educadores, para que sean los formadores o partícipes en la formación de estos niños. Una frase tomada de Mateo, el Evangelio de San Mateo, capítulo 25, que nos dice: porque tuve hambre y me diste de comer, tuve sed y me diste de beber, fui forastero y me recibiste, estaba desnudo y me vestisteis, enfermo y me visitasteis, en la cárcel y vinisteis a mí. Es una frase maravillosa en la cual Jesucristo nos enseña la misión que estamos encomendados a trabajar siempre. Este pasaje bíblico transforma la visión tradicional del servicio y la misión al revelar que la labor misionera no se dirige a una causa abstracta, sino al encuentro directo con Cristo en la persona de los más vulnerables, en esa persona que yo tengo ahí, el desnudo, el hambriento, el desnudo, el preso, ¿cierto? En esa persona que está ahí y que puede estar ahí alrededor de mí y que necesita de mi ayuda. Al identificar la ayuda al hambriento, al forastero, al enfermo, con la atención dispensada a él mismo, el texto nos enseña que el servicio auténtico trasciende la mera beneficencia. Es un acto de amor encarnado donde la misión se cumple plenamente en la cotidianidad. La reflexión fundamental que ofrece es que la misión divina no exige grandes proezas visibles, sino una sensibilidad compasiva que reconozca la dignidad sagrada en el prójimo, convirtiendo el servicio humilde y constante en el criterio definitivo de una fe viva. Sí, una fe sin obras no es nada.
2: Una fe vana.
0: Es una fe vacía, vana, ¿cierto? Vale. Entonces, educar para el servicio y la misión en el hogar exige trascender los discursos teóricos y convertir la empatía en una práctica cotidiana. La familia es el primer laboratorio donde se aprende a mirar al otro y a comprender que el sentido de la vida no reside en el aislamiento egoísta, sino en la entrega mutua entre todos, ¿cierto? Sí. No dejarle cargas, como decíamos hace un momento, en que muchas veces nuestras mamitas son el servicio doméstico que nos hacen todo. No, nosotros también podemos. Hay cosas que podemos ayudarle a nuestros padres. Inclusive en nuestras casas hay padres que tienen talleres de cualquier cosa. ¿Por qué no ayudamos a ese padre, a esa madre que tenemos ahí y que tienen pequeños emprendimientos en casa? Yo sé que muchos jóvenes lo hacen, pero no todos. Entonces, pilares para transformar en el servicio desde casa. Hay muchos pilares, como el testimonio y modelado del adulto, ¿cierto? Uh-huh. La asignación de responsabilidades compartidas entre todos los integrantes de la familia. La apertura a la realidad exterior. La promoción de la sobriedad y la generosidad son pilares fundamentales. Normalización del voluntariado familiar, porque no vamos y ayudamos, ¿cierto? Uh-huh. Hay tantas instancias o tantas entidades o fundaciones que de pronto... yo me acuerdo que en una ocasión, cuando estaba en catequesis, solicité un permiso con padres de familia y el sacerdote.

0: informar, porque a veces nos sabemos toda la teoría, somos expertos, inclusive hasta teólogos, pero vamos a la práctica y nos quedamos. Sí,
1: sí. Y nos quedamos ahí.
2: Lo que pasa es que queremos como proteger tanto a nuestra familia, sí, a nuestros hijos, y no les permitimos compartir y que ellos vean la realidad de la vida, ¿no?
1: El contexto.
2: Exacto, sí, el contexto. Entonces, por ejemplo, el compartir en un ancianato, el compartir en un hospital, el compartir con la gente de la calle, uh-huh, ¿sí? O sea, llevarlos a esa experiencia de pronto, digamos, ir a repartir juguetes en Navidad a los niños de que viven, por ejemplo, acá, recursos, acá. Uh-huh. Sí, acá, por ejemplo, la parte del acá, de la cesta, toda esa cosa. O sea, son muchos niños que viven en la calle, entonces, y personas. Uno pasa en la noche y está
1: no adentro, quisiera hacer en eso calle, en el entonces, colegio, pero en el colegio hay tantas prioridades hoy en día para sacar un sí, una persona, sí, muy delicado, un menor de, entonces ya uno como padre o madre sí ya lo puede hacer, sí, sí,
2: porque exacto, lo uno, o sea, ya la familia es el o sea tipo que la familia lo hiciera,
1: sí, sí, entonces por eso hablamos de los pilares fundamentales en el hogar para trabajar en este momento. Entonces, profesora Marta, ¿qué enfoque educativo podríamos brindarle en el servicio a los niños de 3 a 7 años?
2: A ver, primero que todo, en el hogar es la creencia positiva, ¿no? Como yo decía a usted, de pronto, ¿cómo vamos a criar a nuestros hijos? Entonces, criarlos positivamente, la autonomía guiada, o sea, el método de nosotros debe ser el amor, ¿no? Para poderlos criar a los niños.
1: Sí, usted como educadora, pues, ajá, y que siempre ha trabajado con niños de esa edad, más o menos, usted más o menos puede darle luz a nuestros padres cómo sí, hacer, o sea, la tarea más fácil.
2: Pues primero que todo, bueno, el trato con amor, con respeto, el ejemplo, ¿sí? Establecer límites claros, uh-huh, porque no es que porque el niño hace el berrinche, entonces yo ya lo dejo que él haga lo que él quiera, ¿sí? Entonces los límites deben ser claros para que él tenga como esa claridad, esa coherencia, ¿sí? Hablarle siempre positivo, ¿sí? Siempre diciéndole lo que se debe hacer, no de pronto, no haga eso, sino decir, sí, bueno, debes hacer esto, ¿por qué? Tal cosa. Porque el niño pequeño ya entiende también, ¿sí?
1: A su manera. Entonces,
2: ajá. Él, sí.
1: Hay que buscar la manera de que
2: exacto,
1: él le interprete a uno lo que sí, quiere transmitir.
2: Por ejemplo, en el hogar, asignarle, por ejemplo, tareas sencillas, de acuerdo a la edad. ¿Sí? Por ejemplo, un niño de 3, 4 añitos, ¿qué tarea nos puede ayudar a hacer?
3: Recoger
2: los juguetes. Uh-huh. Entonces, yo sé que el niño va a decir no porque él quiere seguir jugando. No. Entonces uno le dice, bueno, vamos a recoger. ¿Qué vas a recoger primero? A ver, como para la opción a él de que escoja qué va a recoger.
1: La ¿sí? ropa sucia, la ropa limpia.
2: Exacto. Puede ser, entonces,
1: cositas así.
3: Doblar.
2: Sí, a medida que más grandecito ya, por ejemplo, ya puede tender la cama. ¿Sí? Que le dice a usted, ya puede tender la cama. Ya puede de pronto ayudar a lavar la loza. ¿Sí? Entonces, a medida que va creciendo, se le pueden asignar responsabilidades un poquito mayores. Pero entonces, como digo, tiene que ser con firmeza, pero con amor.
1: Ayudando a disipar esas barreras que al inicio.
2: Exacto. O sea, y si el niño, pues digamos, hace berrinche, pues no es, o sea, corregirlo, pero con amor. No es que grito o pelea o juegue, si uno lo hace, le pego. Sino, o sea, no porque, o sea, lo hace, pero con rabia y de pronto hace las cosas mal.
0: De mala gana.
2: Sí, de mala gana, exacto. Entonces, no es la manera.
1: Sí, profe Angélica, nosotros sabemos que educar los niños de 8 a 12 años es muy diferente a educar un niño de 3 a 7 años. Entonces, ¿cuál sería el enfoque educativo para un niño ya entre la edad de 8 a 12 años, que está más o menos entre tercero y sexto el bachillerato, más o menos?
3: Sí, señor. Pues esa base es, como le digo yo, esa avanzar hacia la conciencia del desprendimiento de las cosas y enseñarles que todas las personas no estamos en las mismas condiciones, pues hablándolo de económicas, en la parte personal, en la parte familiar, hay personas que pues tienen la posibilidad de tener un hogar completo, ¿sí? Mamá, papá, hermano, ¿sí? Pero también hay personas que son mamá, papá, hijo, mamá, hijo, papá, hijo. Entonces es como darle esa oportunidad de que ellos también tomen esa decisión de ayudar, porque nos debemos enfocar en esas oportunidades de ayudar. Como docente, pues digo que hay que enseñarles a tener acciones concretas. Por lo menos yo les comentaba a mis estudiantes la vez pasada de una situación que ahorita hablando con don Henry, profe Orlando lo dice, cuando en la diócesis, en mi infancia, nos llevaron a la cárcel.

0: Habían muchos niños, incluso estábamos en una etapa de rebeldía y demás, y ver a esas personas privadas de la libertad con tantas necesidades y nosotros poderles haber llevado una crema, un cepillo, algo tan, sí, que básico. Todo mundo lo puede básico tener, ellos con esa necesidad de tenerlo y saber de que ellos lo necesitaban y lo esmeraban, y uno poderles dar eso fue muy gratificante. Y a mi edad aún me acuerdo de todo eso y yo digo, a mí me sirvió porque aprendí a valorar lo que me daban mis papás, aprendí pues a respetar a los demás y las necesidades de los claro, de las demás personas.
1: Claro, que todos no tenemos las mismas posibilidades, uh-huh, las mismas condiciones, y ahí se ven ellos. Don Henry, uh-huh, usted que es papá de una niña adolescente, ¿cierto? ¿Cuál es el enfoque educativo usted como padre de familia para esa niña adolescente que tiene?
2: Entra en una época de acuerdo a cómo uno lo va llevando en el proceso, ¿no? Hablo y me coloco en primera persona. El proceso que llevamos con mi hija María José, le estamos transmitiendo los valores esenciales para que ella se forme primero como mujer. Le hemos asignado unas responsabilidades para que ella comience a ejercer. Ahorita, con el favor de Dios, sale bachiller, entonces ya viene la etapa de la universidad. Entonces la sentamos, le decimos qué es lo bueno, qué es lo malo, ya comienza a mirar, o se comienzan a mirar otras responsabilidades, ya no es venga ayúdeme a barrer, venga ayúdeme a la mamá, sino tienes que ver, y me decía mi mamá, que en paz descanse, hacer las prioridades, ¿cierto? ¿Cuál es su prioridad? Usted dedíquese a estudiar, que va a haber tiempo para bailar, va a haber tiempo para rumbear, pero todo con calma. Entonces las responsables uno se las debe ir transmitiendo, y usted, querido papá y querida mamá, hagan eso con sus hijos, denles la confianza, porque hay que enseñar, no darles el pescado, sino enseñarlos a pescar. Entonces, creo que esa es la clave. Humildemente, no soy el experto, ni soy el
1: no, en ninguna casa somos expertos.
2: Pero bueno, ese es desde mi punto de vista, docente, como padre de familia, enseñarle a esos jóvenes, en medio de pronto la rebeldía que puedan tener, porque todos pasamos por ahí. Yo les contaba una anécdota que yo hice diabluras cuando estaba joven, quemé un gato, me encima de la estufa, me eché las ollas, no, mejor dicho, estrellé un carro de mi papá, todas las diabluras que pude haber hecho yo, y mire, aquí estoy, y porque tuve un papá y una mamá que me reprendieron y me llamaron la atención. Todos somos rebeldes y todos hemos sido rebeldes, pero hay que saberlos orientar. Okay.
1: De una sí, manera, la sí, orientación fundamental, el acompañamiento fundamental. Entonces, exacto, vamos a cerrar ese cemento aclarando una cosita de que todos podemos ir rompiendo, disipando esas barreras que en vez de unir más a la familia, la separa. ¿Listo? Entonces, con pequeñas acciones vamos llegando a consolidar una familia bastante estable, y eso es lo que se quiere, y eso es lo que se busca y se pretende en la sociedad, que sea familias estables para que la sociedad sea estable. Entonces vamos a escuchar la canción Quiero Servirte, de Cristina Quintero.

0: Claro que sí. Seguimos acá en el programa. Decía la canción: tuve hambre y me diste de comer. Tenía sed y me diste de beber. Tuve frío y me abrigaste. Estaba en la cárcel y me visitaste. Hoy resuenan en mi corazón las palabras de Jesús: lo que hagas al más pequeño, a mí me lo harás. Señor, yo quiero servirte siempre a través de mis hermanos, ser la mano que ayuda. Y esa es la misión que nos brinda Dios, que nos pide Dios, brindarle la mano al necesitado, ¿cierto? Seguidamente vamos a leer algunos mensajitos que llegan de nuestros oyentes que están participando activamente esta noche del programa.
1: Sí, señor, un saludo muy especial para Dylan Nicolás de 304, a la niña Juliana Villa. Nos dicen que enseñan desde la oración y el respeto hacia las demás personas. Y desde el Motilones de la calle 8, al señor Omar Liébano, que es un gran programa, que muchas felicitaciones y que en gran sintonía. A la profesora Katia, bendecida noche. A veces pensamos que para servir a los demás necesitamos hacer cosas grandes, pero Santa Teresita del Niño Jesús nos enseña que el amor también se expresa en los pequeños gestos de cada día. Educar para servir significa ayudar a nuestros hijos a descubrir aquello que saben hacer, aquello que pueden ofrecer y ponerlo al servicio de los demás. Escuchar a un hermano, ayudar en casa, compartir, acompañar a quien lo necesita, tener una palabra amable o simplemente estar disponibles para el otro. Por eso, una pregunta que podemos hacer como padres y educadores es: ¿estoy enseñando a mi hijo solamente a pensar en lo que necesita o también a descubrir lo que a los demás les importa? Santa Teresita comprendió que podía servir a todos desde lo pequeño, con amor y sencillez. Ese puede ser también nuestro camino en familia, enseñar con el ejemplo que cada talento, cada fortaleza y cada pequeño gesto de amor puedan convertirse en un regalo para los demás. Porque educar no es solamente ayudar a nuestros hijos a descubrir quiénes son, es también enseñarles a preguntarse: ¿qué puedo hacer con lo que soy para ayudar a los demás? Y quizás ahí comienza nuestra verdadera educación para el servicio. Cuando descubrimos que nuestras fortalezas no son solo nuestro beneficio, sino también para el de los demás.
0: Qué buen mensaje que nos envían ahí nuestros oyentes, todos. Sí, prácticamente la santa del servicio es Santa Teresita del Niño Jesús. Sí, la frase que esto nos botan allí: no se trata de hacer grandes obras, sino de servir con amor en las pequeñas cosas de cada día. La frase pues nos invita a desmantelar la falsa creencia de que la trascendencia personal y el impacto positivo se mide únicamente por logros extraordinarios o reconocimientos públicos. La verdadera grandeza radica en la actitud interior con la que afrontamos la rutina diaria. Y es fundamental tener en cuenta eso, ¿cierto? Es ese obrar, ese pequeño buenos días. Eso es algo que engrandece a alguien, ¿sí? Entonces, esas pequeñas cosas. Santa Teresita de Lisieux es el ejemplo por excelencia de cómo el servicio y la misión no depende de viajar a tierras lejanas ni realizar hazañas extraordinarias, sino de la intención con la que se vive cada instante. A través de su célebre caminito, la pequeña vía, demostró que la santidad y la entrega misionera están al alcance de cualquiera. Si simplemente ponernos al servicio de los demás. Entonces, esto, ejemplos concretos de la santa. Hay algunos ejemplos como la atención y paciencia con las hermanas difíciles. Es una obra que trabajó bastante ella. Dice que en el convento había una religiosa mayor, la hermana San Pedro, con un carácter agrio y difícil trato. Teresita se ofreció voluntariamente a acompañarla al comedor cada tarde, soportando sus quejas, malentendidos y malos modos con una sonrisa sincera y un trato de extrema delicadeza. Sí, nadie quería, pero ella se le midió a ese compromiso de servicio, a esa misión, ¿sí? Otra obra, aceptar los imprevistos sin quejarse, y eso es lo que nosotros. Nosotros vivimos quejándonos por todo, ¿cierto? Durante la oración en silencio, a otra religiosa le daba por hacer un ruido molesto con sus dientes. En lugar de irritarse o pedirle que parara, Teresita decidió transformar ese ruido molesto en una música para Dios, ofreciendo su paciencia como una oración silenciosa. ¡Y de qué belleza!
2: Bendito,
0: ¿no?
2: Bendito sea el Señor.
0: Otra obra, Plegaria y pequeños sacrificios desapercibidos, cuando realizaba tareas sencillas como lavar ropa en el lavadero, doblar sábanas o barrer los pasillos, no elegía los utensilios más cómodos ni las tareas más fáciles, prefería dejar lo mejor para las demás y asumir las labores más pesadas sin llamar la atención. Qué difícil es eso, ¿no?
1: Mire,
0: o sea, esa humildad de esa mujer.
1: Aquí hay un mensajito del estudiante Eduardo Silva de 703. Él dice que, ¿cómo poner los talentos al servicio? Dice, descubriendo en qué somos buenos, como Santa Teresita, entender que cada uno tiene un don único, escuchar, enseñar, pintar, hacer reír, usándolo para ayudar. El talento no es para presumir, sino para ponerlo al servicio de los que lo necesitan.
0: Muchas gracias, Yadgin Eiber. Pese a no haber salido nunca de su clausura para ir a tierras de misión, la iglesia la declaró patrona universal de las misiones junto a San Francisco Javier. Su concepto de misión fue puramente espiritual y universal. En ese pequeño mundo, ella hizo una cantidad de obras
2: sin salir
0: al servicio,
2: del convento.
0: Sin salir del convento de clausura.
2: Y la nombraron patrona de las misiones.
0: Ok, y nosotros que tenemos puertas abiertas y no hacemos mayor cosa, ¿cierto?
3: Sí, señor.
0: Entonces, mire cómo es posible desde el interior de nuestros hogares, de nuestras casas, poder ayudar, ¿cierto?
2: Sí, Santa Teresa demostró con la oración, el sacrificio, los pequeños dolores ofrecen gracias para salvar almas en todo el mundo. ¿Sí? Uh-huh.
3: Por ejemplo, Jesús nos envía, y esa es la constante misión que tenemos todos, ir a anunciar la palabra, ir a anunciar mi evangelio, ir a anunciar la misericordia. Eso es lo que Él nos envía. Desde el momento que nosotros nos bautizan, comienza ese caminar de anunciar y decir, como lo dijo el profesor Orlando, lo primero nuestra familia, pero también de pronto al que no conozcamos. Porque yo ayudo, yo te ayudo, Marta, porque usted es panita mía, pero Angélica, yo que voy a ayudar a Angélica, y dice, ni nada mío, hasta me cae mal.
2: Exacto, don Henry, algo usted dice en la familia, sí. Porque es que a veces nosotros ayudamos a los demás y a los de la familia no.
3: O al contrario, exacto. Exacto. Nos volvemos, usted me dice, pero usted se la pasa ayudándole a Robertica, pero mire, su hija cómo
2: y
3: está.
2: Y en la familia
3: siquiera
2: no la hacemos.
1: Sí. Aquí también hay un mensaje de los gemelos Álvarez Plata, donde dice que trato de enseñar a los niños a que aprendan que servir no significa hacer grandes cosas, sino hacer con amor aquello que está en nuestras manos, tener empatía y ser solidarios. También un saludo para Ower Matías Zúñiga.
0: Excelente, excelente mensaje de nuestros oyentes. Profesora Marta, una pregunta. ¿Qué diferencia existe entre una familia que solo busca su propio bienestar y una familia que tiene como misión ayudar a los demás?
2: Bueno, claro que cuando estaba haciendo, pues, que se me hace la pregunta, me ponía como a pensar, ¿no? Porque uno generalmente, uno como familia piensa en el bienestar de uno, ¿no?
0: Primeramente.
2: ¿Sí? Primeramente, o sea, el bienestar de la familia. Y ahorita que estábamos hablando, decíamos que nosotros como familia debíamos, porque como es tan difícil a nivel a veces del colegio, sí, de entidades, llevar los niños a un lugar, llevar a las personas a un lugar, porque hay permisos y todas las cosas, a veces es imposible, a veces el transporte de los jóvenes o de los niños, pero uno como familia sí lo puede hacer, uh-huh, y uno evita, o sea, uno no lo hace, uh-huh, no lo hace. Entonces, esto ahí está, digamos, la principal diferencia entre los dos tipos de familia radica en su enfoque moral, ¿sí?, su propósito de vida y el impacto que genera en su entorno, mientras que la familia, cuando pensamos, digamos, en nosotros, la familia, sí, pensando en nosotros mismos, nos sentamos como en la protección y el crecimiento interno, o sea, que todos estemos bien, que de pronto tengamos un buen trabajo, que todos estudien, que todos progresen, ¿sí? Eso, o sea, como que nos enfocamos en eso. Mientras que si una familia que está enfocada en la misión, en ayudar, piensa siempre en el bienestar, es como una herramienta para impactar positivamente en el mundo, o sea, para hacer cambiar el mundo, ¿sí? Y dar ejemplo, porque yo decía, de pronto nosotros como familia, digamos, llevar a nuestros hijos y regalar, digamos, a esa gente que de pronto no puede comer todos los días, llevarle un sándwich, llevarlo así, para enseñarlos a ellos el valor de la solidaridad, de compartir, ¿cierto? Entonces ahí está la diferencia entre los dos tipos de familia. De pronto que uno piensa, sí, uno va a ayudar a la familia, o sea, como que en el crecimiento de nosotros, pero no en el crecimiento de ayudar a los demás.
0: Es que si nosotros tenemos una lámpara y estamos a oscuras, la lámpara no la vamos a meter en un cajón. La lámpara tengo que colocarla donde hay luz para todos. Eso significa el ser solidario, el ayudar al otro, porque esa es nuestra verdadera misión, ¿sí? El ayudar. Profesora Angélica, ¿qué pequeñas acciones de servicio pueden realizar juntos en el día a día para impactar positivamente su entorno?
1: Pues inicialmente debemos enfocarnos en que servir es ayudar a los demás, no con grandes cosas, sino que debemos enseñar que como familia podemos organizarnos a colaborar en los pequeños aportes que cada uno puede hacer. Porque yo no le puedo pedir grandes cosas, por lo menos a mi hija. No le voy a decir, vaya, cocine. Cada quien tiene, por su cierta edad, tiene un rol que hacer. Entonces, es encontrar como esa manera de poder de designarle a esa persona esa ayuda. Y pues esas acciones hacen y permiten que cada una de las personas aprendan también a valorar, a respetar, decirles que una sonrisa, un gesto bonito hace y cambia a una persona.
0: Okay. Dice, en el lugar de... hay muchas cosas que se pueden hacer. En el barrio comunidad, el reto de los 5 minutos de limpieza, salir juntos a recoger la basura del frente de tu casa, de la cuadra, de un parque, cualquier cosita de esas, 5 minuticos con la familia, son pequeñas acciones que se pueden hacer y nos enseñan a ser solidarios. Con los vecinos, compartir con quien lo necesita, preparar un plato de comida extra o llevarle algo a un vecino anciano o enfermo. Porque en nuestras comunidades hay personas que necesitan de, al menos de la compañía, y sobre todo los ancianos que necesitan de nuestra ayuda. Entonces hay muchas cositas que necesitamos y que se prestan para eso. Vamos a cerrar el programa para luego con una canción, Yo quiero ser tu servidor, de Acorde Católico.

0: Entonces, qué alegría y qué honor haber compartido este espacio reflexivo a lo largo de este trayecto del programa. Gracias, le doy a mis compañeros que hoy estuvieron en la mesa, a las personas que estuvieron ahí escuchándonos, compartiendo ese mensajito, y sobre todo a Dios que nos dio la oportunidad para estar aquí y esa protección divina para llegar a este lugar. Vamos a hacer una oración de cierre que dice así: Señor Jesús, tú que nos enseñaste que el verdadero camino a la grandeza pasa por hacerse el más pequeño y el servidor de todos, mira con amor a tu pueblo católico congregado en una misma fe. Conceda a nuestra comunidad la gracia de no encerrarse en sus propias comodidades, sino de salir al encuentro del hermano que sufre, reconociendo tu rostro vivo en el hambriento, en el solitario y en el necesitado. Danos la sencillez de Santa Teresita para comprender que no se nos piden siempre obras gigantescas, sino poner un amor infinito en las pequeñas acciones de cada día. Que en nuestros hogares, trabajos y parroquias podamos ser instrumentos silenciosos de tu compasión. Reaviva en nosotros el fuego de la misión. Haznos una iglesia en salida valiente y generosa, donde cada bautizado asuma con alegría su vocación de ser luz y sal del mundo. Que nuestra vida sea la única página del Evangelio que muchos de nuestros hermanos alcancen a leer. Amén.
1: Amén. Amén.
0: Muchas gracias a todos y que Dios les bendiga y pasen buena noche.
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0: Un ritmo bastante diferenciador en todo lo que es el espectro musical de la dirigida, ¿no? Por supuesto al estilo católico, pero en este caso modo popular, ¿no? 8:22, 8:22, en esta noche escuchando Vox Dei, la frecuencia de la esperanza y de la paz.
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0: Una bendecida noche para cada uno de ustedes que están allí en la casita, que están allí en la house, que están allí bien juiciositos, que están en modo hogareño, que están descansando ya, haciéndose chocolatito en los pies luego de todo el trajín del día. Las señoras, las damas terminan tirando por allá la sandalia y sienten una gran relajación. Los caballeros también esas botas pesadas, ¿no? Esas botas industriales, Ave María. ¿Cómo pesan? Saca uno músculo uno con esas botas. Tirando por allá el overol, bueno, dejándolo en su canastica concerniente para este propósito de dejar la ropa allí que se va ensuciando, que se va enmugrando, para luego ya echarle una buena lavadita. Aquellos que llegan inclusive a seguir trabajando, ¿no? A seguir camellando allí en la casa. Le pide a los chiquitines, bueno, vénganse para acá, traigan los cuadernos, traigan a ver los útiles escolares, que fue lo que les dejó el maestro, la profe, a ver qué han adelantado, qué hay que terminar de ayudarles. Bueno, se ponen a hacer una cosa y la otra, a lavar, a planchar, a organizarse para allá el día de mañana. Gracias siempre por sintonizarnos, gracias siempre por preferirnos en cualquier momento, y por supuesto a esta hora también en la noche, que buscan ese contacto de música de alabanza, de música de gloria, de música de conectarse con nuestro Padre Celestial para ir aminorando ese sistema simpático, es el que se mantiene así alerta durante el día, y para ya llamar y activar el sistema parasimpático, el de la relajación, el de la calma, el de la serenidad a estas horas.
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0: amnistía, nos ilumina ese buen consejo de la otra persona, de aquel que va un poquito más adelantadito en la fe, nos ilumina esas palabras de las prédicas de nuestros sacerdotes, de nuestros párrocos.
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0: Efectivamente, efectivamente, estamos allí en diferentes partes. Bueno, nuestro sumo pontífice ha llegado ya a Roma. Ya ha llegado el pontífice a Roma. Luego de este viaje de alrededor de 4 días, ¿no?, que estuvo en Francia, ha dado su respectiva rueda de prensa. Pero maravilloso, un viaje bastante provechoso por parte de estos ciudadanos, los franceses, y también por algunos líderes que estuvieron allí al pendiente, que era lo que decía el Santo Padre, también los diferentes feligreses. Bueno, ya también se viene o se tiene previsto algunos viajes para Perú, entre otras naciones de América. 8:34. A esta hora nos dice Carmencita Alicia Mora. Hola, buenas noches, buenas noches. ¿Qué más, Carmen? Ya se alimentó, ya tomó los alimentos. Aquel que está haciendo ese ejercicio, que Papito Dios se bendiga, los mismos, les se multiplique y también nos haga sentir en el corazón el deseo de querer compartir con el otro lo poco o mucho. Si lo damos con gran amor, si lo damos pensando en que realmente lo va a recibir el Señor, pues nuestro Padre Celestial no se queda con nada. Él paga con gran generosidad y hará que esto que estamos, de lo cual nos estamos desprendiendo, sea retribuido, sea reintegrado con creces. Nuestro Padre Celestial no se deja ganar en generosidad. Y Él nos hace suscitar en el corazón el poder compartir también con los otros. ¿Cuántas personas no pasan hambre, no? Y nosotros a veces, pues, botamos por ahí las sobras. Ah, esto ya no, ya quedé lleno. Ni siquiera se lo echamos a los animalitos, ¿no? Lo depositamos por ahí en la basura. ¡Ay, Señor! ¿Y cuántas personitas quisieran probar un par de granitos de arroz? Bueno, buen provecho. Nuestro Padre Celestial nos iluminará ante todas estas acciones de caridad. Espíritu Santo, suena por aquí en este instante a través de tu emisora Vox Day. A las 9 de la noche vendremos con el momento de En los brazos del Señor Jesús.

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2: Virgen Santísima de Guadalupe, mi madre querida, por tus bendiciones y gracias recibidas, venimos a alabarte y pedir que sigas guiando a nuestro México y las Américas por el camino del bien y la paz.

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0: Estimados hermanos de nuestra emisora Diocesana Vox Dei, la voz de Dios, sean bienvenidos a este su programa En los brazos de Jesús. Gracias por permanecer a esta hora de la noche siendo nuestra fiel audiencia. Gracias por permanecer unidos en oración en los diferentes momentos del día y a esta hora de la noche. Gracias a todos por ser esos fieles oyentes, quienes oran los unos por los otros y quienes también hacen posible sostener la oración a otros hermanos que o están alejados o no pueden o simplemente no han conocido a Cristo. Por eso queremos invitarles, queridos hermanos y hermanas, como lo hacemos constantemente, a unirnos en ese ambiente de oración enviando sus intenciones a nuestro WhatsApp 320-800-6253, 320-800-6253. Y también poder enviar sus mensajes a través de la bandeja de nuestro Facebook Live, nuestra transmisión en vivo que siempre está abierta para todos ustedes o quienes también se unen a este programa, a este espacio radial a través de la app, pues pueden buscar ahí para poder enviar sus mensajes, sus notas de voz, sus oraciones, que aquí con mucho gusto, ya que contamos con la presencia real de Jesús sacramentado, estaremos orando por todas sus intenciones y necesidades. Nos place mucho poder contar como hermanos de camino, como hermanos de oración, como hermanos en la fe, por todas ustedes. Vamos a orar en esta noche pidiendo también la fuerza del Espíritu Santo de Dios para que sea Él quien nos asista en este momento de gracia y bendición. Pidamos juntos entonces al Espíritu Santo. Oh Espíritu Santo, amor del Padre y del Hijo, inspírame siempre lo que debo pensar, lo que debo decir, cómo debo decirlo, lo que debo callar, cómo debo actuar, lo que debo hacer para gloria de Dios, bien de las almas y mi propia santificación. Espíritu Santo, dame agudeza para entender, capacidad para retener, método y facultad para aprender, sutileza para interpretar, gracia y eficacia para hablar. Dame acierto al empezar, dirección al progresar y perfección al acabar. Amén.
1: Amén.
0: Cantemos al Espíritu Santo de Dios para que fluya un poco más esa oración en cada uno de nosotros y para que podamos abrir de par en par el corazón a ese buen Dios que tanto nos ama y que tanto bien quiere hacer a cada uno de nosotros.
2: Hoy clamo, Señor, la presencia poderosa de tu Espíritu Santo, para que inundes mi vida totalmente. Lléname, Señor, en este momento. Dame fuerzas y ayúdame a amarte con todo mi corazón. Ven a mí que te necesito. Transforma mi existir.

0: Siendo las 9 y 17 minutos de la noche, 9 y 17, seguimos en ese su programa en los brazos de Jesús. Estamos aquí en la presencia de Jesús sacramentado que nos acompaña en esta noche y que quiere seguir inundando de fuerza, de luz, de gracia, de bendición cada uno de nuestros hogares. Por eso, mi querido hermano y hermana, tú que estás ahí detrás de la pantalla de tu teléfono, del computador, que nos ves a través de nuestra transmisión del Facebook Live o que nos escuchas a través de la app o que sigues nuestra transmisión por el radiocito, bienvenido, bienvenido, porque eso es lo que queremos, llegar cada día más a más personas que se beneficien de este servicio de fe y oración que prestamos día a día. No se les olvide, mis hermanos, enviar su mensaje de intención al WhatsApp 320-800-6253, 320-800-6253. Vamos a proclamar, mis hermanos, la palabra del Señor que nos regala para este día. Dice del Evangelio de San Lucas: en aquel tiempo se suscitó entre los discípulos una discusión sobre quién sería el más importante. Entonces Jesús, conociendo los pensamientos de sus corazones, tomó de la mano a un niño, lo puso a su lado y les dijo: el que acoge a este niño en mi nombre, me acoge a mí, y el que me acoge a mí, acoge al que me ha enviado. Pues el más pequeño de ustedes es el más importante. Entonces Juan tomó la palabra y dijo: Maestro, hemos visto a uno que expulsaba demonios en tu nombre y se lo hemos prohibido, porque no anda con nosotros. Jesús les respondió: no se lo impidan, el que no está contra ustedes está a favor mío. Palabra del Señor.
1: Gloria a ti, Señor Jesús.
0: Muy bien, mis hermanos, ese es el texto que la Iglesia nos ha regalado para meditar en este día. Y encontramos en un primer momento cómo se suscita una discusión entre los discípulos, quién sería el más importante. Veamos cómo siempre ha sido como una constante humana estar siempre en los primeros puestos, ¿no? ¿Quién es el más importante? Incluso entre los hijos, ¿quién es el más consentido por la mamá o por el papá o por los abuelos o por alguien en especial, ¿no? Y encontramos cómo dice el más importante es el que ese se convierte en servidor. Algo que totalmente estaba en contra al pensamiento que de pronto podía existir y de hecho sigue existiendo con el paso del tiempo y de los años, ¿no? ¿Quién es el más importante? ¿Realmente ser el más importante? Podríamos preguntarnos, ¿ser el más importante es lo que realmente importa o es lo que realmente debe interesar en la vida de la persona? Sin lugar a dudas, el ser el más importante, entre comillas, trae ciertos privilegios, ciertos beneficios, ciertas dádivas por estar ahí. Pero igual, de todos modos, insisto, lo más importante no es ser el más importante. Lo más importante para nuestro Señor, y debería serlo también para cada uno de nosotros, es lograr ser servidor de todos. Ahí está el secreto. Porque yo he venido reflexionando con el paso del tiempo y he venido descubriendo que a veces lo más importante no es estar ahí en primer lugar, sino lo más importante es lograr estar. ¿Estar qué? Estar haciendo las cosas bien, estar haciendo la voluntad de Dios, estar orando, estar cuidándose de lo que le aleja de Dios, de lo que le hace perder la gracia, de lo que le puede hacer incluso hacer perder la unción, la fuerza del Espíritu. Entonces, por eso Jesús como que llama la atención y entonces dice, conociendo los pensamientos de muchos corazones, es decir, que no eran ellos dos, no eran solo dos, eran la mayoría quien quería estar ahí en primer lugar, que quería estar ocupar los puestos más importantes. Por eso dice, Jesús tomó de la mano a un niño, lo puso a su lado y les dijo, el que acoge a este niño en mi nombre me acoge a mí, y el que me acoge a mí acoge al que me ha enviado, pues el más pequeño entre ustedes es el más importante en el reino de los cielos. Vea qué bonito. Es algo que lo reconforta, ¿no? Porque, ¿qué pasa entonces con el que ocupa el segundo lugar, o el tercero, o el quinto, entre 10 o entre 20? ¿Qué pasa con el que ocupa entre 20 el puesto 20 o el puesto 19? ¿No? Y si ese, porque puede ser que quien ocupa el primer lugar no acoja, ¿no? No acoge al Padre, no acoge al Hijo, no acoge a nuestro Señor, sino que como está ahí cree que ya todo es privilegio y todo es ganancia. Y puede ser que sí, pero siempre hay que ganarse esa gracia especial para poder permanecer en ese tipo de puestos o lugares que de pronto algún hermano tanto le gusta. Entonces, qué bueno que nosotros acojamos de la mejor manera esa fuerza y esa gracia de Dios, no pretendiendo estar en esos primeros lugares. Si llega por nuestros méritos, por nuestro trabajo, nuestra fatiga, nuestra manera de ser o de pensar, realmente eso termina cansando y eso termina agotando a la persona. Y lo termina agotando porque le exigen tanto y le piden tantas respuestas que a veces no es fácil atender todo al mismo llamado. Por eso, mis queridos hermanos y hermanas, no siempre estar ahí adelante implica una cosa maravillosa, sino que implica entrega, esfuerzo, sacrificio. Implica plena y completa disponibilidad, entrega, dejar muchas cosas para poder permanecer en ese tipo de puestos que tantos son queridos por algunos hermanos. Vamos a unirnos, mis hermanos, a la buena música que tiene nuestra emisora Diocesana Voz Day, siguiendo en ese ambiente de oración frente a Jesús sacramentado. Tengamos en cuenta, mis hermanos, esa meditación que la palabra de Dios nos regala para este día.

0: Muy buenas noches para todos. Son las 9 y 29 minutos de la noche, 9 y 29 en los brazos de Jesús. Unidos aquí frente a Jesús sacramentado, vamos a unirnos en esta lectura de las intenciones, las cuales nos han enviado al WhatsApp 320-800-6253. Aquí frente a Jesús sacramentado, que nos acompaña día a día y va iluminando, acompañando, fortaleciendo, sanando, liberando, restaurando y haciendo su obra, vamos a unirnos a las intenciones que nos envían nuestros hermanos oyentes al WhatsApp y al Facebook Live. Dice: buenas noches, pido por favor orar por la recuperación y sanación del doctor Juan Carlos Brain, que se encuentra muy delicado de salud en la UCI de cuidados intensivos. Dios los bendiga. También abandono en los brazos de Jesús a Juan David, Natalia Arboleda Vergara y a Gabriela. También a la Victoria, Dios les bendiga. También colocamos en los brazos de Jesús la salud de los niños Adrián Mauricio Castellanos Rangel, Camilo Mauricio Castellanos Rangel y la familia Castellanos Rangel. Oramos por esas intenciones y necesidades. Nos unimos también en oración por las intenciones de Doris Martínez. Oramos también por la salud y protección de Cristian Alexander Peña Sánchez. El Señor les bendiga y les fortalezca mucho. Buenas noches, colocamos en los brazos de Jesús a Faiber Delgado. Oramos también por la conversión para Faiber Delgado. Y oramos por todas las necesidades de la iglesia. Colocamos en los brazos de Jesús a la familia Ferrer Becerra por la salud, protección y trabajo de los niños Tiago Emanuel Ferrer Marciales y Elian Gael Ferrer Marciales. Oramos también por Nicolás Ferrer Barreto, por los estudios de Pedro Ferrer. Colocamos en los brazos de Jesús las intenciones de la salud y la prosperidad de Rosalvita, Lucy, Jorgito y Nelson Mora. Oramos por el eterno descanso de Rosalba Durán y José Porfirio. Seguimos colocando en los brazos de Jesús también las intenciones de Alvita Romero, quien en esta noche pide oración por el eterno descanso de Franklin José Inestrosa en su décimo día de haberse reunido con el Señor. Y también coloca en los brazos de Jesús a Ingrid Caroline y Jorge Enrique. El Señor le bendiga. Oramos también colocando en los brazos de Jesús las intenciones de los siguientes hermanos. Oramos también por la prosperidad, salud, bienestar, metas, trabajo, proyectos, gratitud, conversión, unión familiar de las familias Escalante Figueroa, Arámbula Escalante, Escalante Salazar y Figueroa Rojas. Colocamos en los brazos de Jesús la salud y el trabajo de Angélica María. Que el Señor sea quien le abra las puertas y le conceda un lugar para laborar prontamente. Colocamos en los brazos de Jesús las intenciones de Luz Marina Valero, quien nos ha compartido su mensaje. Oramos también por las intenciones y necesidades de Carmen Fuentes. Colocamos en los brazos de Jesús las intenciones y necesidades de Olga Teresa Maldonado. Colocamos en los brazos de Jesús las intenciones y la salud de nuestra hermana Alba Romero. Colocamos en los brazos de Jesús todas esas intenciones y necesidades y aquellas que tenemos en el corazón. Vamos a unirnos, Jean Carlos, también orando por esas intenciones que nuestros hermanos oyentes nos envían a través de la bandeja de mensajes de nuestra transmisión de Facebook Live, emisora Voz Day.
1: Así es, Padre, una bendecida noche para usted, para todos nuestros oyentes. En este momento siguen nuestra transmisión, que están unidos de corazón y espíritu en este momento de adoración que tenemos a nuestro Señor vivo, presente y real en la sagrada forma. y que van dejando sus plegarias, sus intenciones cargadas de gran fervor, de gran confianza para nuestro Padre Celestial. Oramos en este momento por Marisol Chancón, quien ora por nuestros sacerdotes, también por Amba Romero, quien pide por los fieles difuntos, de manera especial los más olvidados y abandonados, también por los agonizantes, para que el Señor les permita ese aumento de gracia. También oramos a nuestro Padre amado por Estela Vargas Cáceres, por todos los enfermos, por Alonso Camaño, de manera especial por el alma de Carmen Alicia Pavón de Londoño, para que el Señor tenga clemencia y misericordia de su alma. Oramos por Raquel Hernández, por todos los enfermos de cuerpo y alma, también por Yasmín Torrado, por aquellos enfermos, especialmente por su papá, José del Carmen Espinel Mendoza. En los brazos de Jesús también oramos por las almas de Ana Romero de Albarracín, también por Consuelo Picón, por la salud, también por Luz Alférez, por la protección, por el bienestar de la familia Rico Alférez, Pedraza Alférez. Ante nuestro Señor vivo, presente y real, le imploramos.

0: Salud de Zenaida Sosa. De igual manera, en tus brazos, Señor, ponemos la salud de Juan Carlos. Oramos también por Yurley, por el bienestar de Carolina, por la familia de Cecilia Rivera, también por los hijos, para que estén protegidos de envidias, de todo mal, de todo peligro. Ante ti, Señor, te imploramos en esta noche por María Mercedes Flores Ramírez, por la salud de los enfermos, de manera especial por Blanca Isabela Flores Ramírez. También acudimos con gran confianza, implorándote por la salud de los seres queridos de Zoraida Ballesteros. También pide por las almas benditas del purgatorio. Oramos también por las intenciones de Camacho Castellanos, de la familia Camacho Mesa, Camacho Suárez, Camacho Ortega y Villabona. Ante ti, Señor, también te imploramos por las peticiones de Ana Hernández, a su vez por Ángela Pinto, quien implora por su hijo o por los hijos Kevin y Jairo, para que tú, Padre amado, les guíes siempre por el camino de la verdad, por el camino del bien. De igual manera por Elvira Ropero, por la protección de los nietos, hijos y la de cada uno de sus seres queridos, para que el Señor siempre les acobije, les arrope con su santo manto y les proteja de todo mal.
1: Oramos por esas intenciones, mis hermanos, y oramos también por la salud de Alfonso García, Guillermo Albarracín Romero, quienes también imploran sus intenciones. Vamos a seguir escuchando, mis hermanos, la buena música de nuestra emisora Diocesana Post Day, no sin antes recordarles nuestra línea de WhatsApp al 320-800-6253. Con gusto colocaremos todas estas intenciones y necesidades, las que ya hemos nombrado y las que están ahí guardaditas en el corazón, y las que encomendaremos ahora en los brazos de Jesús.

9:43 de la noche, 9:43. Bienvenidos todos, mis hermanos, los que se están uniendo en este momento a este su programa En los Brazos de Jesús. Oramos ante el Señor por esas intenciones que no dejan de llegar aquí a nuestro WhatsApp y a nuestra bandeja de mensajes en nuestra transmisión de Facebook Live. Colocamos en los brazos de Jesús a todos nuestros hermanos enfermos, a todos aquellos que están pasando necesidad, aquellos hermanos que están sufriendo, nuestros hermanos campesinos que están sufriendo a causa de este verano tan tremendo que están teniendo. Oramos para que sea el Señor que con su gracia, con su amor y su misericordia, mire a esta porción del Grey en nuestro país, Colombia, ya que en muchos lugares pues la lluvia es mínima. Por eso, Señor, en tus manos te pedimos ese don de la lluvia para nuestros campos, para nuestros animales, para todos los sembrados. Imploramos, Señor, ese don de la lluvia para tantos hermanos que a diario nos piden oración, para que de esa manera también todos los que habitamos en esta ciudad y en tantas otras que vivimos en las cabeceras municipales, de esa manera podamos vernos libres, beneficiados por esta obra de salvación que se va realizando día a día. Por eso en tus manos colocamos, Señor, a esos hermanos campesinos que están sufriendo esa pérdida por la baja producción de sus productos, por aquellos hermanos que están empezando a pasar ahí las duras y las maduras porque sus ventas tal vez han bajado un poco. Colocamos en los brazos de Jesús todos nuestros hermanos que están enfermos, aquellos que están en las diferentes clínicas, hospitales, aquellos que están en la UCI, aquellos hermanos que están agonizando, para que sea el Señor quien abra sus brazos y les permita gozar a aquellos que fallecerán del reino eterno prometido en el cielo. Por eso, amado Jesús, frente a tu presencia real, sacramental, no dejamos de orar implorando por todas esas intenciones y necesidades, aquellas que no hemos podido ser capaces de poder enviar en el reino. Todas ellas te las presentamos a ti, oh buen Jesús. En tus manos colocamos desde ya este próximo mes que viene, para que sea tu gracia y tu bendición el que nos asista, nos acompañe, nos sostenga, nos permita seguir abriendo senderos de fe y de esperanza. Ayúdanos, oh Jesús, para que esta noche sea una oración maravillosa, sea una oración que nos permita ir al descanso en paz, tranquilo, sanado, fortalecido. Una intención que nos permita estar más y más cerca de ti, oh buen Jesús. Señor, no queremos ser más ese centurión que juzga, que aleja, sino que siempre podamos estar fortalecidos con esa gracia que día a día nos vas, con la cual vas sanando nuestro corazón, vas sanando nuestras heridas, vas haciendo todo nuevo. En tus manos colocamos, Señor, esas personas que están pasando necesidad, aquellas que no tienen trabajo, aquellas que no tienen estudio, aquellas que falta muchas cosas por enseñar y también por tantas otras que están ahí como en stand-by. Señor Jesús, en tus manos colocamos a toda nuestra ciudad y en tus manos, Señor, colocamos todas las intenciones y necesidades, aquellas que son difíciles o que creemos difíciles, aquellas que nos apartan de nuestro corazón, aquellas que estamos ahí cargando desde hace mucho tiempo con el paso del tiempo, con el paso de los años. Bendícenos a todos, Señor, en esta noche, para que podamos seguir caminando siempre de la mano contigo. Nos unimos a la buena música de nuestra emisora diocesana Voz Dei. Siguen enviando sus intenciones al WhatsApp y el Facebook Live. Unidos en oración, en este su programa, En los Brazos de Jesús.

0: Siendo las 9:52 minutos de la noche, 9:52, seguimos orando por todas las intenciones de nuestros hermanos oyentes. Oramos por Daniela Andrea Zambrano Ballesteros, que se encuentra en UCI, en la Clínica Duarte. Oramos por el mundo entero, que el Señor le bendiga a ella y le conceda prontamente la salud a esta hermana nuestra y a todos nuestros hermanos enfermos también. Colocamos en los brazos de Jesús a todos los que viajan en este momento. Oramos también por Angélica Hernández Rincón, por esta cirugía que está en espera para Luis Alfonso Díaz Ayala. Que sea el Señor quien actúe a través de los médicos, enfermeras y especialistas. Oramos también por la salud y la protección de la familia Camacho Arévalo. Colocamos en los brazos de Jesús las intenciones de la familia Yepes Guarín, Yepes Parra. También colocamos en los brazos de Jesús a este hijo Jesús Javier y María José Yepes Parra. Oramos también por Tiago Yepes, quien se ha unido a esta intención en este su programa en los brazos de Jesús. Vamos a unirnos ahora, mis hermanos, también a la oración de completas. Dios mío, ven en mi auxilio.
1: Señor, date prisa en socorrerme.
0: Gloria al Padre, al Hijo y al Espíritu Santo.
1: Como era en el principio, ahora y siempre, por los siglos de los siglos. Amén. Aleluya.
0: Hermanos, habiendo llegado al final de esta jornada que Dios nos ha concedido, reconozcamos sinceramente nuestros pecados. Tú que has sido enviado a sanar los corazones afligidos, Señor, ten piedad.
1: Señor, ten piedad.
0: Tú que has venido a llamar a los pecadores, Cristo, ten piedad.
1: Cristo, ten piedad.
0: Tú que estás sentado a la derecha del Padre para interceder por nosotros, Señor, ten piedad.
1: Señor, ten piedad.
0: El Señor Todopoderoso tenga misericordia de nosotros. Él perdone nuestros pecados y nos lleve a la vida eterna.
1: Amén.
0: Himno. Se inclina ya mi frente, sellado está el trabajo. Señor, tu pecho sea la gracia del descanso. Mis ojos se retiran, la voz deja su canto. Pero el amor enciende su lámpara velando. Tu ser, lucero que te fuiste con gran amor amado, en tu gloria dormimos y en sueños te adoramos. Amén.
1: Amén.
0: Nos unimos al Salmo 85 a dos voces. Tú, Señor, eres clemente y rico en misericordia. Inclina tu oído, Señor, escúchame, que soy un pobre desamparado. Protege mi vida, que soy un fiel tuyo. Salva a tu siervo, que confía en ti.
1: Tú eres mi Dios, piedad de mí, Señor, que a ti te estoy llamando todo el día. Alegra el alma de tu siervo, pues levanto mi alma hacia ti.
0: Porque tú, Señor, eres bueno y clemente, rico en misericordia con los que te invocan. Señor, escucha mi oración, atiende a la voz de mi súplica.
1: En el día del peligro te llamo, y tú me escuchas. No tienes igual entre los dioses, Señor, ni hay obras como las tuyas.
0: Todos los pueblos vendrán a postrarse en tu presencia, Señor. Bendecirán tu nombre, grande eres tú y haces maravillas. Tú eres el único Dios.
1: Enséñame, Señor, tu camino, para que siga tu verdad. Mantén mi corazón entero en el temor de tu nombre.
0: Te alabaré de todo corazón, Dios mío. Daré gloria a tu nombre por siempre, por tu grande piedad para conmigo, porque me salvaste del abismo profundo.
1: Dios mío, unos soberbios se levantan contra mí, Una banda de insolentes atenta contra mi vida, sin tenerte en cuenta a ti.
0: Pero tú, Señor, Dios clemente y misericordioso, lento a la cólera, rico en piedad y leal, mírame, ten compasión de mí.
1: Da fuerza a tu siervo, salva a tu hijo de tu esclava. Dame una señal propicia que la vean mis adversarios y se avergüencen, porque tú, Señor, me ayudas y consuelas.
0: Gloria al Padre, al Hijo y al Espíritu Santo,
1: como era en el principio, ahora y siempre, por los siglos de los siglos. Amén.
0: Tú, Señor, eres clemente y rico en misericordia.
1: Lectura breve. Dios nos ha puesto para obtener la salvación por nuestro Señor Jesucristo, que murió por nosotros, para que, velando o durmiendo, vivamos junto con Él.
0: En tus manos, Señor, encomiendo mi espíritu.
1: En tus manos, Señor, encomiendo mi espíritu.
0: Tú, el Dios leal, nos librarás.
1: Te encomiendo mi espíritu.
0: Gloria al Padre, al Hijo y al Espíritu Santo.
1: En tus manos, Señor, encomiendo mi espíritu.
0: Cántico evangélico. Sálvanos, Señor, despiertos, protégenos mientras dormimos, para que velemos con Cristo y descansemos en paz. Ahora, Señor, según tu promesa, puedes dejar a tu siervo irse en paz,
1: porque mis ojos han visto a tu Salvador, a quien has presentado ante todos los pueblos, luz para alumbrar las naciones y gloria de tu pueblo Israel.
0: Gloria al Padre, al Hijo y al Espíritu Santo,
1: como era en el principio, ahora y siempre, por los siglos de los siglos. Amén.
0: Sálvanos, Señor, despiertos, protégenos mientras dormimos, para que velemos con Cristo y descansemos en paz. Oremos. Concede, Señor, a nuestros cuerpos fatigados el descanso necesario, y haz que la simiente del reino que con nuestro trabajo hemos sembrado hoy crezca y germine para la cosecha de la vida eterna. Por Cristo nuestro Señor.
1: Amén.
0: El Señor Todopoderoso nos conceda una noche tranquila y una santa muerte.
1: Amén.
0: Salve, Reina de los cielos y Señora de los ángeles. Salve, raíz, salve, puerta, que dio paso a nuestra luz. Alégrate, Virgen gloriosa, entre todas las más bella. Salve, agraciada doncella, ruega a Cristo por nosotros. Agradeciendo a todos ustedes, mis hermanos, su presencia en esta noche. Gracias a todos por seguir haciendo parte de esta maravillosa audiencia de nuestra emisora diocesana Voz Dei. Los dejamos ahora con la coronilla a la sangre de Cristo y los invitamos para que después de la coronilla sigamos escuchando nuestra buena música a través de la app y mañana muy temprano para seguir escuchando las maravillas que Dios nos permite a través de nuestra emisora diocesana Voz de Cúcuta. Que Jesús sacramentado, ese Dios tan bueno, amable, amoroso, que siempre está para nosotros, bendiga su descanso, feliz y santa noche para todos.
1: Amén, Padre, igualmente.

corazón y oremos con la coronilla de la sangre preciosa de nuestro Señor Jesucristo, como una manera de glorificar a Dios por la inmensidad de su amor que nos mostró al entregar a su Hijo unigénito en la cruz.

0: coronilla de la sangre preciosa.
1: Por la señal de la Santa Cruz de nuestros enemigos, líbranos, Señor Dios nuestro, en el nombre del Padre y del Hijo y del Espíritu Santo. Amén.

0: Ven, Espíritu Santo, llena los corazones de tus fieles y enciende en ellos el fuego de tu amor. Envía tu Espíritu, Señor, y nos darás nueva vida y renovarás la faz de la tierra. Oremos. Oh Dios, que has iluminado los corazones de tus hijos con la luz del Espíritu Santo, concédenos ser dóciles a ese mismo Espíritu para gustar siempre el bien y gozar de sus consuelos. Por Jesucristo nuestro Señor.
1: Amén.
2: Creo en

0: y gracia del Espíritu Santo. Nació de Santa María Virgen, padeció bajo el poder de Poncio Pilato, fue crucificado, muerto y sepultado, descendió a los infiernos, al tercer día resucitó de entre los muertos, subió al cielo y está sentado a la derecha de Dios Padre Todopoderoso. Desde allí ha de venir a juzgar a los vivos y a los muertos. Creo en el Espíritu Santo, la Santa Iglesia Católica, la comunión de los santos, el perdón de los pecados, la resurrección de la carne y la vida eterna. Amén.
1: Inclinemos la cabeza.
2: Que la sangre preciosa que brota de la sagrada cabeza de nuestro Señor Jesucristo, templo de la divina sabiduría, tabernáculo del divino conocimiento y luz del cielo y de la tierra, nos cubra ahora y siempre. Amén.
3: Oh preciosísima sangre de Jesucristo,
4: sana las heridas del Sacratísimo Corazón de Jesús.
3: Padre nuestro que estás en el cielo, santificado sea tu nombre. Venga a nosotros tu reino. Hágase tu voluntad en la tierra como en el cielo.
5: Danos hoy nuestro pan de cada día. Perdona nuestras ofensas, como también nosotros perdonamos a los que nos ofenden. No nos dejes caer en la tentación, y líbranos del mal. Amén.
3: Dios te salve María, llena eres de gracia, el Señor es contigo, bendita tú eres entre todas las mujeres, y bendito es el fruto de tu vientre, Jesús.
6: Santa María, Madre de Dios, ruega por nosotros, pecadores, ahora y en la hora de nuestra muerte. Amén.
3: Dios te salve, María, llena eres de gracia. El Señor es contigo, bendita tú eres entre todas las mujeres, y bendito es el fruto de tu vientre, Jesús.
6: Santa María, Madre de Dios, ruega por nosotros, pecadores, ahora y en la hora de nuestra muerte. Amén.
3: Dios te salve María, llena eres de gracia. El Señor es contigo, bendita tú eres entre todas las mujeres, y bendito es el fruto de tu vientre, Jesús.
6: Santa María, Madre de Dios, ruega por nosotros pecadores, ahora y en la hora de nuestra muerte. Amén.
3: Gloria al Padre, y al Hijo, y al Espíritu Santo.
6: Como era en el principio, ahora y siempre, por los siglos de los siglos. Amén.
1: Inclinemos la cabeza.
2: Que la sangre preciosa que brota de la sagrada cabeza de nuestro Señor Jesucristo, templo de la divina sabiduría, tabernáculo del divino conocimiento y luz del cielo y de la tierra, nos cubra ahora y siempre. Amén.
1: Primer misterio. La mano derecha de nuestro Señor Jesucristo es clavada.
3: Por la llaga preciosa de tu mano derecha y por el dolor causado por el clavo que la atravesó, que la sangre preciosa que brota de allí salve a los pecadores del mundo entero y convierta a muchas almas.
4: Amén.
3: Oh preciosísima sangre de Jesucristo,
4: sana las heridas del Sacratísimo Corazón de Jesús.
3: Padre nuestro que estás en el cielo, santificado sea tu nombre. Venga a nosotros tu reino. Hágase tu voluntad en la tierra como en el cielo.
6: Danos

0: a los que nos ofenden. No nos dejes caer en la tentación, y líbranos del mal. Amén.
1: Dios te salve María, llena eres de gracia, el Señor es contigo, bendita tú eres entre todas las mujeres, y bendito es el fruto de tu vientre, Jesús.
0: Santa María, Madre de Dios, ruega por nosotros pecadores, ahora y en la hora de nuestra muerte. Amén.
1: Sangre preciosa de Jesucristo,
0: sálvanos a nosotros y al mundo entero.
1: Sangre preciosa de Jesucristo,
0: sálvanos a nosotros y al mundo entero.
1: Sangre preciosa de Jesucristo,
0: sálvanos a nosotros y al mundo entero.
1: Sangre preciosa de Jesucristo,
0: sálvanos a nosotros y al mundo entero.
1: Sangre preciosa de Jesucristo,
0: sálvanos a nosotros y al mundo entero.
1: Sangre preciosa de Jesucristo,
0: sálvanos a nosotros y al mundo entero.
1: Sangre preciosa de Jesucristo,
0: sálvanos a nosotros y al mundo entero.
1: Sangre preciosa de Jesucristo,
0: sálvanos a nosotros y al mundo entero.
1: Sangre preciosa de Jesucristo,
0: sálvanos a nosotros y al mundo entero.
1: Sangre preciosa de Jesucristo,
0: sálvanos a nosotros y al mundo entero.
1: Sangre preciosa de Jesucristo,
0: sálvanos a nosotros y al mundo entero.
1: Sangre preciosa de Jesucristo,
0: sálvanos a nosotros y al mundo entero.
1: Gloria al Padre, y al Hijo, y al Espíritu Santo.
0: Como era en el principio, ahora y siempre, por los siglos de los siglos. Amén.
2: Inclinemos la cabeza.
3: Que la sangre preciosa que brota de la sagrada cabeza de nuestro Señor Jesucristo, templo de la divina sabiduría, tabernáculo del

0: Segundo misterio, la mano izquierda de nuestro Señor Jesucristo es clavada.
1: Por la llaga preciosa de tu mano izquierda y por el dolor causado por el clavo que la atravesó, que la sangre preciosa que brota de allí libere las almas en el purgatorio y proteja a los moribundos contra los ataques de los espíritus infernales.
2: Amén.
1: Oh preciosísima sangre de Jesucristo,
2: sana las heridas del Sacratísimo Corazón de Jesús.
1: Padre nuestro que estás en el cielo, santificado sea tu nombre. Venga a nosotros tu reino. Hágase tu voluntad en la tierra como en el cielo.
2: Danos

0: a los que nos ofenden. No nos dejes caer en la tentación y líbranos del mal. Amén.
1: Dios te salve María, llena eres de gracia. El Señor es contigo, bendita tú eres entre todas las mujeres y bendito es el fruto de tu vientre, Jesús.
0: Santa María, Madre de Dios, ruega por nosotros pecadores, ahora y en la hora de nuestra muerte. Amén.
1: Sangre preciosa de Jesucristo,
0: sálvanos a nosotros y al mundo entero.
1: Sangre preciosa de Jesucristo,
0: sálvanos a nosotros y al mundo entero.
1: Sangre preciosa de Jesucristo,
0: sálvanos a nosotros y al mundo entero.
1: Sangre preciosa de Jesucristo,
0: sálvanos a nosotros y al mundo entero.
1: Sangre preciosa de Jesucristo,
0: sálvanos a nosotros y al mundo entero.
1: Sangre preciosa de Jesucristo,
0: sálvanos a nosotros y al mundo entero.
1: Sangre preciosa de Jesucristo,
0: sálvanos a nosotros y al mundo entero.
1: Sangre preciosa de Jesucristo,
0: sálvanos a nosotros y al mundo entero.
1: Sangre preciosa de Jesucristo,
0: sálvanos a nosotros y al mundo entero.
1: Sangre preciosa de Jesucristo,
0: sálvanos a nosotros y al mundo entero.
1: Sangre preciosa de Jesucristo,
0: sálvanos a nosotros y al mundo entero.
1: Sangre preciosa de Jesucristo,
0: sálvanos a nosotros y al mundo entero.
1: Gloria al Padre, y al Hijo, y al Espíritu Santo.
0: Como era en el principio, ahora y siempre, por los siglos de los siglos. Amén.
2: Inclinemos la cabeza.
0: Que la sangre preciosa que brota de la sagrada cabeza de nuestro Señor Jesucristo, templo de la divina sabiduría,

0: Amén.
1: Tercer misterio. El pie derecho de nuestro Señor Jesucristo es clavado.
2: Por la llaga preciosa de tu pie derecho y por el dolor causado por el clavo que lo atravesó, que la sangre preciosa que brota de allí proteja los fundamentos de la Iglesia Católica contra los planes del reino oculto y los hombres malignos.
0: Amén.
2: Oh preciosísima sangre de Jesucristo,
0: sana las heridas del Sacratísimo Corazón de Jesús.
2: Padre nuestro que estás en el cielo, santificado sea tu nombre. Venga a nosotros tu reino. Hágase tu voluntad en la tierra como en el cielo.
0: Danos hoy nuestro pan de cada día. Perdona nuestras ofensas, como también nosotros perdonamos a los que nos ofenden. No nos dejes caer en la tentación y líbranos del mal. Amén.
2: Dios te salve María, llena eres de gracia. El Señor es contigo, bendita tú eres entre todas las mujeres y bendito es el fruto de tu vientre, Jesús.
0: Santa María, Madre de Dios, ruega por nosotros, pecadores, ahora y en la hora de nuestra muerte. Amén.
2: Sangre preciosa de Jesucristo,
0: sálvanos a nosotros y al mundo entero.
2: Sangre preciosa de Jesucristo,
0: sálvanos a nosotros y al mundo entero.
2: Sangre preciosa de Jesucristo,
0: sálvanos a nosotros y al mundo entero.
2: Sangre preciosa de Jesucristo,
0: sálvanos a nosotros y al mundo entero.
2: Sangre preciosa de Jesucristo,
0: sálvanos a nosotros y al mundo entero.
2: Sangre preciosa de Jesucristo,
0: sálvanos a nosotros y al mundo entero.
2: Sangre preciosa de Jesucristo,
0: sálvanos a nosotros y al mundo entero.
2: Sangre preciosa de Jesucristo,
0: sálvanos a nosotros y al mundo entero.
2: Sangre preciosa de Jesucristo,
0: sálvanos a nosotros y al mundo entero.
2: Sangre preciosa de Jesucristo,
0: sálvanos a nosotros y al mundo entero.
2: Sangre preciosa de Jesucristo,
0: sálvanos a nosotros y al mundo entero.
2: Sangre preciosa de Jesucristo,
0: sálvanos a nosotros y al mundo entero.
2: Gloria al Padre, y al Hijo, y al Espíritu Santo.
0: Como era en el principio, ahora y siempre, por los siglos de los siglos. Amén.
1: Inclinemos la cabeza.
0: Que la sangre preciosa que brota de la sagrada cabeza de nuestro Señor Jesucristo, templo de la divina sabiduría, tabernáculo del divino conocimiento y luz del cielo y de la tierra, nos cubra ahora y siempre. Amén.
1: Cuarto misterio. El pie izquierdo de nuestro Señor Jesucristo es clavado.
2: Por la llaga preciosa de tu pie izquierdo y por el dolor causado por el clavo que lo atravesó, que la sangre preciosa que brota de allí nos proteja en todos nuestros caminos contra los planes y ataques de los espíritus malignos y sus agentes.
0: Amén.
2: Oh preciosísima sangre de Jesucristo,
0: sana las heridas del Sacratísimo Corazón de Jesús.
2: Padre nuestro que estás en el cielo, santificado sea tu nombre. Venga a nosotros tu reino. Hágase tu voluntad en la tierra como en el cielo.
0: Danos hoy nuestro pan de cada día. Perdona nuestras ofensas, como también nosotros perdonamos a los que nos ofenden. No nos dejes caer en la tentación y líbranos del mal. Amén.
2: Dios te salve María, llena eres de gracia. El Señor es contigo, bendita tú eres entre todas las mujeres y bendito es el fruto de tu vientre, Jesús.
0: Santa María, Madre de Dios, ruega por nosotros pecadores, ahora y en la hora de nuestra muerte. Amén.
2: Sangre preciosa de Jesucristo,
0: sálvanos a nosotros y al mundo entero.
2: Sangre preciosa de Jesucristo,
0: sálvanos a nosotros y al mundo entero.
2: Sangre preciosa de Jesucristo,
0: sálvanos a nosotros y al mundo entero.
2: Sangre preciosa de Jesucristo,
0: sálvanos a nosotros y al mundo entero.
2: Sangre preciosa de Jesucristo,
0: sálvanos a nosotros y al mundo entero.
2: Sangre preciosa de Jesucristo,
0: sálvanos a nosotros y al mundo entero.
2: Sangre preciosa de Jesucristo,
0: sálvanos a nosotros y al mundo entero.
2: Sangre preciosa de Jesucristo,
0: sálvanos a nosotros y al mundo entero.
2: Sangre preciosa de Jesucristo,
0: sálvanos a nosotros y al mundo entero.
2: Sangre preciosa de Jesucristo,
0: sálvanos a nosotros y al mundo entero.
2: Sangre preciosa de Jesucristo,
0: sálvanos a nosotros y al mundo entero.
2: Sangre preciosa de Jesucristo,
0: sálvanos a nosotros y al mundo entero.
2: Gloria al Padre, y al Hijo, y al Espíritu Santo.
0: Como era en el principio, ahora y siempre, por los siglos de los siglos. Amén.
1: Inclinemos la cabeza.
0: Que la sangre preciosa que brota de la sagrada cabeza de nuestro Señor Jesucristo, templo de la divina sabiduría, tabernáculo del divino conocimiento y luz del cielo y de la tierra, nos cubra ahora y siempre. Amén.
1: Quinto misterio. El costado de nuestro Señor Jesucristo es traspasado.
2: Por la llaga preciosa de tu sagrado costado y por el dolor causado por la lanza que lo traspasó, que la sangre preciosa y el agua que brotan de allí sane a los enfermos, resucite a los muertos, resuelva nuestros problemas presentes y nos muestre el camino para llegar a Dios para la eterna gloria.
0: Amén.
2: Oh preciosísima sangre de Jesucristo,
0: sana las heridas del Sacratísimo Corazón de Jesús.
2: Padre nuestro que estás en el cielo, santificado sea tu nombre. Venga a nosotros tu reino. Hágase tu voluntad en la tierra como en el cielo.

0: mal. Amén.
1: Dios te salve María, llena eres de gracia, el Señor es contigo, bendita tú eres entre todas las mujeres y bendito es el fruto de tu vientre, Jesús.
0: Santa María, Madre de Dios, ruega por nosotros pecadores, ahora y en la hora de nuestra muerte. Amén.
1: Sangre preciosa de Jesucristo,
0: sálvanos a nosotros y al mundo entero.
1: Sangre preciosa de Jesucristo,
0: sálvanos a nosotros y al mundo entero.
1: Sangre preciosa de Jesucristo,
0: sálvanos a nosotros y al mundo entero.
1: Sangre preciosa de Jesucristo,
0: sálvanos a nosotros y al mundo entero.
1: Sangre preciosa de Jesucristo,
0: sálvanos a nosotros y al mundo entero.
1: Sangre preciosa de Jesucristo,
0: sálvanos a nosotros y al mundo entero.
1: Sangre preciosa de Jesucristo,
0: sálvanos a nosotros y al mundo entero.
1: Sangre preciosa de Jesucristo,
0: sálvanos a nosotros y al mundo entero.
1: Sangre preciosa de Jesucristo,
0: sálvanos a nosotros y al mundo entero.
1: Sangre preciosa de Jesucristo,
0: sálvanos a nosotros y al mundo entero.
1: Sangre preciosa de Jesucristo,
0: sálvanos a nosotros y al mundo entero.
1: Sangre preciosa de Jesucristo,
0: sálvanos a nosotros y al mundo entero.
1: Gloria al Padre, y al Hijo, y al Espíritu Santo.
0: Como era en el principio, ahora y siempre, por los siglos de los siglos. Amén.
2: Inclinemos la cabeza.
0: Que la sangre preciosa que brota de la sagrada cabeza de nuestro Señor Jesucristo, templo de la divina sabiduría, tabernáculo del divino conocimiento y luz del cielo y de la tierra, nos cubra ahora y siempre. Amén.
1: Oh preciosísima sangre de Jesucristo,
0: sana las heridas del sacratísimo corazón de Jesús.
1: Oh preciosísima sangre de Jesucristo,
0: sana las heridas del sacratísimo corazón de Jesús.
1: Oh preciosísima sangre de Jesucristo,
0: sana las heridas del sacratísimo corazón de Jesús.
1: Dios te salve,
0: reina y madre de misericordia, vida, dulzura y esperanza nuestra. Dios te salve, a ti llamamos los desterrados hijos de Eva, a ti suspiramos gimiendo y llorando en este valle de lágrimas. Ea pues, Señora, abogada nuestra, vuelve a nosotros esos tus ojos misericordiosos.

0: Virgen María, ruega por nosotros, Santa Madre de Dios, para que seamos dignos de alcanzar y gozar las promesas de nuestro Señor Jesucristo. Amén.
1: Oremos. Oh preciosísima sangre de nuestro Señor Jesucristo, te honramos, te veneramos, te adoramos por la obra de tu eterna alianza que trae paz a la humanidad. Sana las heridas del Sacratísimo Corazón de Jesús. Consuela al Padre Todopoderoso en su trono y lava los pecados del mundo entero. Que todos te veneren, oh preciosa sangre. Ten misericordia de nosotros.
2: Amén.
1: Sacratísimo Corazón de Jesús,
2: ten misericordia de nosotros.
1: Corazón Inmaculado de María,
2: ruega por nosotros.
1: San José, Esposo de María,
2: ruega por nosotros.
1: San Pedro y San Pablo,
2: rueguen por nosotros.
1: San Juan al pie de la cruz,
2: ruega por nosotros.
1: Santa María Magdalena,
2: ruega por nosotros.
1: Todos los ejércitos de la oración e intercesores celestiales,
2: rueguen por nosotros.
1: Todos los grandes santos de nuestro Señor,
2: rueguen por nosotros.
1: Todas las huestes celestiales, Legión de María,
2: rueguen por nosotros.
3: Letanías de la preciosa sangre de Jesucristo.
1: Señor, ten piedad de nosotros.
2: Señor, ten piedad de nosotros.
1: Cristo, ten piedad de nosotros.
2: Cristo, ten piedad de nosotros.
1: Señor, ten piedad de nosotros.
2: Señor, ten piedad de nosotros.
1: Cristo, escúchanos.
2: Cristo, escúchanos con bondad.
1: Dios Padre Celestial,
2: ten piedad de nosotros.
1: Dios Hijo Redentor del mundo,
2: ten piedad de nosotros.
1: Dios Espíritu Santo,
2: ten piedad de nosotros.
1: Santísima Trinidad, un solo Dios,
2: ten piedad de nosotros.
1: Oh preciosísima sangre de Jesucristo, sangre de salvación,
2: cúbrenos a nosotros y al mundo entero.
1: Océano de la sangre de Jesucristo,
2: libéranos.
1: Sangre de Jesucristo, llena de santidad y compasión,
2: libéranos.
1: Preciosa sangre de Jesucristo, nuestra fuerza y poder,
2: libéranos.
1: Preciosa sangre de Jesucristo, alianza eterna,
2: libéranos.
1: Preciosa sangre de Jesucristo, fundamento de la fe cristiana,
2: libéranos.
1: Preciosa sangre de Jesucristo, armadura de Dios,
2: libéranos.
1: Preciosa sangre de Jesucristo, caridad divina,
2: libéranos.
1: Preciosa sangre de Jesucristo, flagelo de los demonios,
2: libéranos.
1: Preciosa sangre de Jesucristo, ayuda de los cautivos,
2: libéranos.
1: Preciosa sangre de Jesucristo, vino sagrado,
2: libéranos.
1: Preciosa sangre de Jesucristo, poder de los cristianos,
2: libéranos.
1: Preciosa sangre de Jesucristo, defensora de la muralla católica,
2: libéranos.
1: Preciosa sangre de Jesucristo, verdadera fe de los cristianos,
2: libéranos.
1: Preciosa sangre de

0: poder del Espíritu Santo.
1: Sálvanos.
0: Preciosa sangre de Jesucristo, circuncisión de los gentiles.
1: Sálvanos.
0: Preciosa sangre de Jesucristo, paz del mundo.
1: Sálvanos.
0: Preciosa sangre de Jesucristo, luz del cielo y de la tierra.
1: Sálvanos.
0: Preciosa sangre de Jesucristo, arcoíris del cielo.
1: Sálvanos.
0: Preciosa sangre de Jesucristo, esperanza de los niños inocentes.
1: Sálvanos.
0: Preciosa sangre de Jesucristo, palabra de Dios en nuestros corazones.
1: Sálvanos.
0: Preciosa sangre de Jesucristo, arma celestial.
1: Sálvanos.
0: Preciosa sangre de Jesucristo, sabiduría divina.
1: Sálvanos.
0: Preciosa sangre de Jesucristo, fundamento del mundo.
1: Sálvanos.
0: Preciosa sangre de Jesucristo, misericordia de Dios Padre.
1: Sálvanos.
0: Oh preciosísima sangre de Jesucristo.
1: Limpia los pecados del mundo.
0: Oh preciosísima sangre de Jesucristo.
1: Purifica al mundo.
0: Oh preciosísima sangre de Jesucristo.
1: Enséñanos cómo consolar a Jesús.
0: Oremos. Oh preciosa sangre de nuestra salvación, creemos, esperamos y confiamos en ti. Libera a todos aquellos que están en manos de los espíritus infernales, te rogamos. Protege a los moribundos de toda obra de los espíritus malignos y dales la bienvenida a tu eterna gloria. Ten misericordia del mundo entero y fortalécenos para adorar y consolar al Sagrado Corazón. Te adoramos, oh preciosa sangre de misericordia.
1: Amén.
0: Oh preciosísima sangre de Jesucristo.
1: Sana las heridas del Sacratísimo Corazón de Jesús.

consagración a la sangre preciosa de Jesucristo. Consciente de mi nada y de tu sublimidad, misericordioso Salvador, me postro a tus pies y te agradezco por las innumerables pruebas de tu gracia que te has dignado derramar en tan ingrata criatura. En especial te doy gracias por haberme liberado por tu preciosa sangre del poder destructivo de Satanás. En presencia de mi querida Madre María, mi ángel guardián, mi santo patrono y de todas las huestes celestiales, me consagro voluntariamente y de todo corazón, oh querido Jesús, a tu preciosa sangre con la que redimiste al mundo del pecado, de la muerte y del infierno.

0: Prometo, con la ayuda de tu gracia y con todas mis fuerzas, suscitar y promover la devoción a tu preciosa sangre, que es el precio de nuestra redención, para que tu adorable sangre sea honrada y glorificada por todos. De esta forma quiero reparar mi deslealtad a tu preciosa sangre de amor y ofrecerte satisfacción por las muchas profanaciones que los hombres cometen contra el inestimable precio de su salvación. Que mis propios pecados, mi frialdad y todos los actos irrespetuosos que haya cometido en el pasado contra ti, oh sangre santa y preciosa, queden borrados. Mira, oh querido Jesús, te ofrezco el amor, el honor y la adoración que tu Santísima Madre, tus fieles discípulos y todos los santos han ofrecido a tu preciosa sangre. Te pido olvidar mi anterior falta de fe y frialdad, y te pido que perdones a todos los que te hayan ofendido. Báñame, oh divino Salvador, y a todos los hombres con tu preciosa sangre, para que podamos, oh amor crucificado, amarte de ahora en adelante con todo nuestro corazón, y que honremos dignamente el precio de nuestra salvación.
1: Amén. Bajo tu amparo nos acogemos, oh Santa Madre de Dios. No desprecies las súplicas que te dirigimos en nuestras necesidades. Antes bien, líbranos de todos los peligros, oh Virgen gloriosa y bendita. Amén.

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0: bendita tú eres entre todas las mujeres, y bendito es el fruto de tu vientre, Jesús.
1: Santa María, Madre de Dios, ruega por nosotros pecadores, ahora y en la hora de nuestra muerte. Amén.
0: He aquí la esclava del Señor.
1: Hágase en mí según tu palabra.
0: Dios te salve María, llena eres de gracia, el Señor es contigo. Bendita tú eres entre todas las mujeres, y bendito es el fruto de tu vientre, Jesús.
1: Santa María, Madre de Dios, ruega por nosotros pecadores, ahora y en la hora de nuestra muerte. Amén.
0: Y el Verbo de Dios se hizo carne,
1: y habitó entre nosotros.
0: Dios te salve María, llena eres de gracia, el Señor es contigo. Bendita tú eres entre todas las mujeres, y bendito es el fruto de tu vientre, Jesús.
1: Santa María, Madre de Dios, ruega por nosotros pecadores, ahora y en la hora de nuestra muerte. Amén.
0: Ruega por nosotros, Santa Madre de Dios,
1: para que seamos dignos de alcanzar las promesas y gracias de nuestro Señor Jesucristo. Amén.
0: Derrama, Señor, tu gracia en nuestros corazones, para que quienes, por el anuncio del ángel, hemos conocido la encarnación de tu Hijo Jesucristo, por los méritos de su pasión y de su cruz, lleguemos a la gloria de su resurrección. Por Jesucristo nuestro Señor.
1: Amén.
0: En el nombre del Padre, y del Hijo, y del Espíritu Santo.
1: Amén.

0: En el nombre del Padre, del Hijo y del Espíritu Santo. Amén. Hoy contemplamos los misterios gozosos. En el primer misterio contemplamos la anunciación del ángel a María y la encarnación del Hijo de Dios. El ángel le dijo: «No temas, María, porque Dios te ha favorecido. Concebirás y darás a luz un hijo, y le pondrás por nombre Jesús». María dijo entonces: «Yo soy la servidora del Señor, que se cumpla en mí lo que has dicho». Y el ángel se alejó. Padre nuestro que estás en el cielo, santificado sea tu nombre. Venga a nosotros tu reino, hágase tu voluntad en la tierra como en el cielo.
1: Danos hoy nuestro pan de cada día, perdona nuestras ofensas, como también nosotros perdonamos a los que nos ofenden. No nos dejes caer en la tentación y líbranos del mal. Amén.
0: Dios te salve María, llena eres de gracia, el Señor es contigo, bendita tú eres entre todas las mujeres y bendito es el fruto de tu vientre Jesús.
1: Santa María, Madre de Dios, ruega por nosotros pecadores, ahora y en la hora de nuestra muerte. Amén.
0: Dios te salve María, llena eres de gracia, el Señor es contigo. Bendita tú eres entre todas las mujeres y bendito es el fruto de tu vientre Jesús.
1: Santa María, Madre de Dios, ruega por nosotros pecadores, ahora y en la hora de nuestra muerte. Amén.
0: Dios te salve María, llena eres de gracia, el Señor es contigo. Bendita tú eres entre todas las mujeres y bendito es el fruto de tu vientre Jesús.
1: Santa María, Madre de Dios, ruega por nosotros pecadores, ahora y en la hora de nuestra muerte. Amén.
0: Dios te salve María, llena eres de gracia, el Señor es contigo. Bendita tú eres entre todas las mujeres y bendito es el fruto de tu vientre Jesús.
1: Santa María, Madre de Dios, ruega por nosotros pecadores, ahora y en la hora de nuestra muerte. Amén.
0: Dios te salve María, llena eres de gracia, el Señor es contigo. Bendita tú eres entre todas las mujeres y bendito es el fruto de tu vientre Jesús.
1: Santa María, Madre de Dios, ruega por nosotros pecadores, ahora y en la hora de nuestra muerte. Amén.
0: Dios te salve María, llena eres de gracia, el Señor es contigo. Bendita tú eres entre todas las mujeres y bendito es el fruto de tu vientre Jesús.
1: Santa María, Madre de Dios, ruega por nosotros pecadores, ahora y en la hora de nuestra muerte. Amén.
0: Dios te salve María, llena eres de gracia, el Señor es contigo. Bendita tú eres entre todas las mujeres y bendito es el fruto de tu vientre Jesús.
1: Santa María, Madre de Dios, ruega por nosotros pecadores, ahora y en la hora de nuestra muerte. Amén.
0: Dios te salve María, llena eres de gracia, el Señor es contigo. Bendita tú eres entre todas las mujeres y bendito es el fruto de tu vientre Jesús.
1: Santa María, Madre de Dios, ruega por nosotros pecadores, ahora y en la hora de nuestra muerte. Amén.
0: Dios te salve María, llena eres de gracia, el Señor es contigo. Bendita tú eres entre todas las mujeres y bendito es el fruto de tu vientre Jesús.
1: Santa María, Madre de Dios, ruega por nosotros pecadores, ahora y en la hora de nuestra muerte. Amén.
0: Dios te salve María, llena eres de gracia, el Señor es contigo. Bendita tú eres entre todas las mujeres y bendito es el fruto de tu vientre Jesús.
1: Santa María, Madre de Dios, ruega por nosotros pecadores, ahora y en la hora de nuestra muerte. Amén.
0: Gloria al Padre, al Hijo y al Espíritu Santo.
1: Como era en el principio, ahora y siempre, por los siglos de los siglos. Amén.

0: En el segundo misterio gozoso contemplamos la visita de María a su prima Santa Isabel. Apenas esta oyó el saludo de María, el niño saltó de alegría en su seno, e Isabel, llena del Espíritu Santo, exclamó: «Tú eres bendita entre todas las mujeres, y bendito es el fruto de tu vientre». Oremos.
1: Padre nuestro que estás en el cielo, santificado sea tu nombre. Venga a nosotros tu reino, y hágase tu voluntad en la tierra como en el cielo.
0: Danos hoy nuestro pan de cada día, perdona nuestras ofensas, como también nosotros perdonamos a los que nos ofenden. No nos dejes caer en la tentación, y líbranos del mal. Amén.
1: Dios te salve María, llena eres de gracia, el Señor es contigo. Bendita tú eres entre todas las mujeres, y bendito es el fruto de tu vientre, Jesús.
0: Santa María, Madre de Dios, ruega por nosotros pecadores, ahora y en la hora de nuestra muerte. Amén.
1: Dios te salve María, llena eres de gracia, el Señor es contigo. Bendita tú eres entre todas las mujeres, y bendito es el fruto de tu vientre, Jesús.
0: Santa María, Madre de Dios, ruega por nosotros pecadores, ahora y en la hora de nuestra muerte. Amén.
1: Dios te salve María, llena eres de gracia, el Señor es contigo. Bendita tú eres entre todas las mujeres, y bendito es el fruto de tu vientre, Jesús.
0: Santa María, Madre de Dios, ruega por nosotros pecadores, ahora y en la hora de nuestra muerte. Amén.
1: Dios te salve María, llena eres de gracia, el Señor es contigo. Bendita tú eres entre todas las mujeres, y bendito es el fruto de tu vientre, Jesús.
0: Santa María, Madre de Dios, ruega por nosotros pecadores, ahora y en la hora de nuestra muerte. Amén.
1: Dios te salve María, llena eres de gracia, el Señor es contigo. Bendita tú eres entre todas las mujeres, y bendito es el fruto de tu vientre, Jesús.
0: Santa María, Madre de Dios, ruega por nosotros pecadores, ahora y en la hora de nuestra muerte. Amén.
1: Dios te salve María, llena eres de gracia, el Señor es contigo. Bendita tú eres entre todas las mujeres, y bendito es el fruto de tu vientre, Jesús.
0: Santa María, Madre de Dios, ruega por nosotros pecadores, ahora y en la hora de nuestra muerte. Amén.
1: Dios te salve María, llena eres de gracia, el Señor es contigo. Bendita tú eres entre todas las mujeres, y bendito es el fruto de tu vientre, Jesús.
0: Santa María, Madre de Dios, ruega por nosotros pecadores, ahora y en la hora de nuestra muerte. Amén.
1: Dios te salve María, llena eres de gracia, el Señor es contigo. Bendita tú eres entre todas las mujeres, y bendito es el fruto de tu vientre, Jesús.
0: Santa María, Madre de Dios, ruega por nosotros pecadores, ahora y en la hora de nuestra muerte. Amén.
1: Dios te salve María, llena eres de gracia, el Señor es contigo. Bendita tú eres entre todas las mujeres, y bendito es el fruto de tu vientre, Jesús.
0: Santa María, Madre de Dios, ruega por nosotros pecadores, ahora y en la hora de nuestra muerte. Amén.
1: Dios te salve María, llena eres de gracia, el Señor es contigo. Bendita tú eres entre todas las mujeres, y bendito es el fruto de tu vientre, Jesús.
0: Gloria, Santa María, Madre de Dios, ruega por nosotros pecadores, ahora y en la hora de nuestra muerte. Amén.
1: Gloria al Padre, al Hijo y al Espíritu Santo.
0: Como era en un principio, ahora y siempre, por los siglos de los siglos. Amén.

0: En el tercer misterio gozoso contemplamos el nacimiento de Jesús en Belén. Mientras se encontraban en Belén, le llegó el tiempo de ser madre, y María dio a luz a su hijo primogénito, lo envolvió en pañales y lo acostó en un pesebre, porque no había lugar para ellos en el albergue. Padre nuestro que estás en el cielo, santificado sea tu nombre, venga a nosotros tu reino, hágase tu voluntad en la tierra como en el cielo.
1: Danos hoy nuestro pan de cada día, perdona nuestras ofensas, como también nosotros perdonamos a los que nos ofenden. No nos dejes caer en la tentación y líbranos del mal. Amén.
0: Dios te salve María, llena eres de gracia, el Señor es contigo. Bendita tú eres entre todas las mujeres, y bendito es el fruto de tu vientre Jesús.
1: Santa María, Madre de Dios, ruega por nosotros pecadores, ahora y en la hora de nuestra muerte. Amén.
0: Dios te salve María, llena eres de gracia, el Señor es contigo. Bendita tú eres entre todas las mujeres, y bendito es el fruto de tu vientre Jesús.
1: Santa María, Madre de Dios, ruega por nosotros pecadores, ahora y en la hora de nuestra muerte. Amén.
0: Dios te salve María, llena eres de gracia, el Señor es contigo. Bendita tú eres entre todas las mujeres, y bendito es el fruto de tu vientre Jesús.
1: Santa María, Madre de Dios, ruega por nosotros pecadores, ahora y en la hora de nuestra muerte. Amén.
0: Dios te salve María, llena eres de gracia, el Señor es contigo. Bendita tú eres entre todas las mujeres, y bendito es el fruto de tu vientre Jesús.
1: Santa María, Madre de Dios, ruega por nosotros pecadores, ahora y en la hora de nuestra muerte. Amén.
0: Dios te salve María, llena eres de gracia, el Señor es contigo. Bendita tú eres entre todas las mujeres, y bendito es el fruto de tu vientre Jesús.
1: Santa María, Madre de Dios, ruega por nosotros pecadores, ahora y en la hora de nuestra muerte. Amén.
0: Dios te salve María, llena eres de gracia, el Señor es contigo. Bendita tú eres entre todas las mujeres, y bendito es el fruto de tu vientre Jesús.
1: Santa María, Madre de Dios, ruega por nosotros pecadores, ahora y en la hora de nuestra muerte. Amén.
0: Dios te salve María, llena eres de gracia, el Señor es contigo. Bendita tú eres entre todas las mujeres, y bendito es el fruto de tu vientre Jesús.
1: Santa María, Madre de Dios, ruega por nosotros pecadores, ahora y en la hora de nuestra muerte. Amén.
0: Dios te salve María, llena eres de gracia, el Señor es contigo. Bendita tú eres entre todas las mujeres, y bendito es el fruto de tu vientre Jesús.
1: Santa María, Madre de Dios, ruega por nosotros pecadores, ahora y en la hora de nuestra muerte. Amén.
0: Dios te salve María, llena eres de gracia, el Señor es contigo. Bendita tú eres entre todas las mujeres, y bendito es el fruto de tu vientre Jesús.
1: Santa María, Madre de Dios, ruega por nosotros pecadores, ahora y en la hora de nuestra muerte. Amén.
0: Dios te salve María, llena eres de gracia, el Señor es contigo. Bendita tú eres entre todas las mujeres, y bendito es el fruto de tu vientre Jesús.
1: Santa María, Madre de Dios, ruega por nosotros pecadores, ahora y en la hora de nuestra muerte. Amén.
0: Gloria al Padre, al Hijo y al Espíritu Santo.
1: Como era en el principio, ahora y siempre, por los siglos de los siglos. Amén.

0: En el cuarto misterio gozoso contemplamos la presentación del niño en el templo y la purificación de la Virgen María. Cuando llegó el día fijado por la ley de Moisés para la purificación, llevaron al niño a Jerusalén para presentarlo al Señor. Como está escrito en la ley, todo varón primogénito será consagrado al Señor. También debían ofrecer en sacrificio un par de tórtolas o de pichones de paloma, como ordena la ley del Señor. Oremos.
1: Padre nuestro que estás en el cielo, santificado sea tu nombre. Venga a nosotros tu reino, y hágase tu voluntad en la tierra como en el cielo.
0: Danos hoy nuestro pan de cada día y perdona nuestras ofensas, como también nosotros perdonamos a los que nos ofenden. No nos dejes caer en la tentación y líbranos del mal. Amén.
1: Dios te salve María, llena eres de gracia, el Señor es contigo. Bendita tú eres entre todas las mujeres, y bendito es el fruto de tu vientre Jesús.
0: Santa María, Madre de Dios, ruega por nosotros pecadores, ahora y en la hora de nuestra muerte. Amén.
1: Dios te salve María, llena eres de gracia, el Señor es contigo. Bendita tú eres entre todas las mujeres, y bendito es el fruto de tu vientre, Jesús.
0: Santa María, Madre de Dios, ruega por nosotros pecadores, ahora y en la hora de nuestra muerte. Amén.
1: Dios te salve María, llena eres de gracia, el Señor es contigo. Bendita tú eres entre todas las mujeres, y bendito es el fruto de tu vientre, Jesús.
0: Santa María, Madre de Dios, ruega por nosotros pecadores, ahora y en la hora de nuestra muerte. Amén.
1: Dios te salve María, llena eres de gracia, el Señor es contigo. Bendita tú eres entre todas las mujeres, y bendito es el fruto de tu vientre, Jesús.
0: Santa María, Madre de Dios, ruega por nosotros pecadores, ahora y en la hora de nuestra muerte. Amén.
1: Dios te salve María, llena eres de gracia, el Señor es contigo. Bendita tú eres entre todas las mujeres, y bendito es el fruto de tu vientre, Jesús.
0: Santa María, Madre de Dios, ruega por nosotros pecadores, ahora y en la hora de nuestra muerte. Amén.
1: Dios te salve María, llena eres de gracia, el Señor es contigo. Bendita tú eres entre todas las mujeres, y bendito es el fruto de tu vientre, Jesús.
0: Santa María, Madre de Dios, ruega por nosotros pecadores, ahora y en la hora de nuestra muerte. Amén.
1: Dios te salve María, llena eres de gracia, el Señor es contigo. Bendita tú eres entre todas las mujeres, y bendito es el fruto de tu vientre, Jesús.
0: Santa María, Madre de Dios, ruega por nosotros pecadores, ahora y en la hora de nuestra muerte. Amén.
1: Dios te salve María, llena eres de gracia, el Señor es contigo. Bendita tú eres entre todas las mujeres, y bendito es el fruto de tu vientre, Jesús.
0: Santa María, Madre de Dios, ruega por nosotros pecadores, ahora y en la hora de nuestra muerte. Amén.
1: Dios te salve María, llena eres de gracia, el Señor es contigo. Bendita tú eres entre todas las mujeres, y bendito es el fruto de tu vientre, Jesús.
0: Santa María, Madre de Dios, ruega por nosotros pecadores, ahora y en la hora de nuestra muerte. Amén.
1: Dios te salve María, llena eres de gracia, el Señor es contigo. Bendita tú eres entre todas las mujeres, y bendito es el fruto de tu vientre, Jesús.
0: Gloria, Santa María, Madre de Dios, ruega por nosotros pecadores, ahora y en la hora de nuestra muerte. Amén.
1: Gloria al Padre, al Hijo y al Espíritu Santo.
0: Como era en un principio, ahora y siempre, por los siglos de los siglos. Amén.

0: En el quinto misterio gozoso contemplamos el niño perdido y hallado en el templo. Cuando el niño cumplió 12 años, subieron como de costumbre, y acabada la fiesta, María y José regresaron, pero Jesús permaneció en Jerusalén sin que ellos se dieran cuenta. Al tercer día lo hallaron en el templo en medio de los doctores de la ley, escuchándolos y haciéndoles preguntas. Padre nuestro que estás en el cielo, santificado sea tu nombre, venga a nosotros tu reino, hágase tu voluntad en la tierra como en el cielo.
1: Danos hoy nuestro pan de cada día, perdona nuestras ofensas, como también nosotros perdonamos a los que nos ofenden. No nos dejes caer en la tentación y líbranos del mal. Amén.
0: Dios te salve María, llena eres de gracia, el Señor es contigo. Bendita tú eres entre todas las mujeres y bendito es el fruto de tu vientre Jesús.
1: Santa María, Madre de Dios, ruega por nosotros pecadores, ahora y en la hora de nuestra muerte. Amén.
0: Dios te salve María, llena eres de gracia, el Señor es contigo. Bendita tú eres entre todas las mujeres y bendito es el fruto de tu vientre Jesús.
1: Santa María, Madre de Dios, ruega por nosotros pecadores, ahora y en la hora de nuestra muerte. Amén.
0: Dios te salve María, llena eres de gracia, el Señor es contigo. Bendita tú eres entre todas las mujeres y bendito es el fruto de tu vientre Jesús.
1: Santa María, Madre de Dios, ruega por nosotros pecadores, ahora y en la hora de nuestra muerte. Amén.
0: Dios te salve María, llena eres de gracia, el Señor es contigo. Bendita tú eres entre todas las mujeres y bendito es el fruto de tu vientre Jesús.
1: Santa María, Madre de Dios, ruega por nosotros pecadores, ahora y en la hora de nuestra muerte. Amén.
0: Dios te salve María, llena eres de gracia, el Señor es contigo. Bendita tú eres entre todas las mujeres y bendito es el fruto de tu vientre Jesús.
1: Santa María, Madre de Dios, ruega por nosotros pecadores, ahora y en la hora de nuestra muerte. Amén.
0: Dios te salve María, llena eres de gracia, el Señor es contigo. Bendita tú eres entre todas las mujeres y bendito es el fruto de tu vientre Jesús.
1: Santa María, Madre de Dios, ruega por nosotros pecadores, ahora y en la hora de nuestra muerte. Amén.
0: Dios te salve María, llena eres de gracia, el Señor es contigo. Bendita tú eres entre todas las mujeres y bendito es el fruto de tu vientre Jesús.
1: Santa María, Madre de Dios, ruega por nosotros pecadores, ahora y en la hora de nuestra muerte. Amén.
0: Dios te salve María, llena eres de gracia, el Señor es contigo. Bendita tú eres entre todas las mujeres y bendito es el fruto de tu vientre Jesús.
1: Santa María, Madre de Dios, ruega por nosotros pecadores, ahora y en la hora de nuestra muerte. Amén.
0: Dios te salve María, llena eres de gracia, el Señor es contigo. Bendita tú eres entre todas las mujeres y bendito es el fruto de tu vientre Jesús.
1: Santa María, Madre de Dios, ruega por nosotros pecadores, ahora y en la hora de nuestra muerte. Amén.
0: Dios te salve María, llena eres de gracia, el Señor es contigo. Bendita tú eres entre todas las mujeres y bendito es el fruto de tu vientre Jesús.
1: Santa María, Madre de Dios, ruega por nosotros pecadores, ahora y en la hora de nuestra muerte. Amén.
0: Gloria al Padre, al Hijo y al Espíritu Santo.
1: Como era en el principio, ahora y siempre, por los siglos de los siglos. Amén.

0: Rezamos por el Papa, por la Iglesia, por las almas del purgatorio y por las vocaciones sacerdotales y religiosas. Padre nuestro que estás en el cielo, santificado sea tu nombre. Venga a nosotros tu reino. Hágase tu voluntad en la tierra como en el cielo.
1: Danos hoy nuestro pan de cada día y perdona nuestras ofensas, como también nosotros perdonamos a los que nos ofenden. No nos dejes caer en la tentación y líbranos del mal. Amén.
0: Dios te salve María, llena eres de gracia, el Señor es contigo. Bendita tú eres entre todas las mujeres y bendito es el fruto de tu vientre, Jesús.
1: Santa María, Madre de Dios, ruega por nosotros pecadores, ahora y en la hora de nuestra muerte. Amén.
0: Dios te salve María, llena eres de gracia, el Señor es contigo. Bendita tú eres entre todas las mujeres y bendito es el fruto de tu vientre, Jesús.
1: Santa María, Madre de Dios, ruega por nosotros pecadores, ahora y en la hora de nuestra muerte. Amén.
0: Dios te salve María, llena eres de gracia, el Señor es contigo. Bendita tú eres entre todas las mujeres y bendito es el fruto de tu vientre, Jesús.
1: Santa María, Madre de Dios, ruega por nosotros pecadores, ahora y en la hora de nuestra muerte. Amén.
0: Gloria al Padre, al Hijo y al Espíritu Santo.
1: Como era en el principio, ahora y siempre, por los siglos de los siglos. Amén.
0: Bendita sea tu pureza y eternamente lo sea, pues todo un Dios se recrea en tan graciosa belleza. A ti, celestial princesa, Virgen Sagrada María, yo te ofrezco en este día alma, vida y corazón.

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1: Me imagino que si les pregunto si aman a alguien, me dirían que sí. Que aman a su hermano, a su hermana, a sus padres, a sus novios, esposos. Y un montón. Pero si concentráramos todo ese amor que tenemos por todas las personas en uno solo, jamás se igualaría al amor que Dios nos

Gracias, Señor, por entregarte en esta Eucaristía. Gracias, Señor, por hacerte presente entre nosotros. Muchas gracias, Señor, por estar aquí.

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1: Queremos agradecerles por haber estado presentes en este momento, por habernos acompañado con estas canciones. Y queremos pedirles de todo corazón que nos acompañen también con la oración que Jesús nos enseñó. Padre nuestro que estás en el cielo, santificado sea tu nombre. Venga a nosotros tu reino. Hágase tu voluntad, así en la tierra como en el cielo. Danos hoy nuestro pan de cada día. Perdona nuestras ofensas, como también nosotros perdonamos a los que nos ofenden. No nos dejes caer en la tentación. Líbranos del mal. Amén. Vamos a agradecerle a nuestra Madre del Cielo. Dios te salve María, llena eres de gracia. El Señor es contigo. Bendita tú eres entre todas las mujeres. Y bendito es el fruto de tu vientre, Jesús. Santa María, Madre de Dios, ruega por nosotros los pecadores, ahora y en la hora de nuestra muerte. Amén. Gloria al Padre, al Hijo y al Espíritu Santo, como era en un principio, ahora y siempre, por los siglos de los siglos. Amén.
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1: Muchas veces me siento sola y a veces tengo miedo.

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Oh Dios misericordioso, que todavía me permites vivir, dame fuerza para que pueda vivir una vida nueva, la vida del Espíritu sobre la cual la muerte no tiene poder. Y mi corazón se ha renovado y he iniciado una vida nueva ya aquí en la tierra, la vida del amor de Dios. Sin embargo, no olvido que soy la debilidad en persona, pero no dudo ni por un momento en la ayuda de tu gracia, oh Dios.

El Señor, a través de su iglesia, nos invita a reparar por los pecadores y lo comunica también por medio de su sierva Santa Faustina. Reza incesantemente esta coronilla que te he enseñado. Quienquiera que la rece recibirá gran misericordia a la hora de la muerte. Los sacerdotes se la recomendarán a los pecadores como la última tabla de salvación. Hasta el pecador más empedernido, si reza esta coronilla una sola vez, recibirá la gracia de mi misericordia infinita. Deseo que el mundo entero conozca mi misericordia. Deseo conceder gracias inimaginables a las almas que confían en mi misericordia. Te saludo, misericordiosísimo corazón de Jesús, viva fuente de toda gracia, único amparo y refugio nuestro, en ti tengo la luz de la esperanza. Te saludo, corazón piadosísimo de mi Dios, insondable, viva fuente de amor, de la cual brota la vida para los pecadores y los torrentes de toda dulzura. Te saludo, herida abierta del Sacratísimo Corazón, de la cual salieron los rayos de la misericordia y de la cual nos es dado sacar la vida únicamente con el recipiente de la confianza. Te saludo, inconcebible bondad de Dios, nunca penetrada e insondable, llena de amor y de misericordia, siempre santa, y como una buena madre inclinada sobre nosotros. Te saludo, trono de la misericordia, Cordero de Dios, que has ofrecido la vida por mí, ante el cual mi alma se humilla cada día, viviendo en una fe

Coronilla a la Divina Misericordia. Por la señal de la Santa Cruz de nuestros enemigos, líbranos, Señor Dios nuestro. Padre nuestro, que estás en el cielo, santificado sea tu nombre. Venga a nosotros tu reino. Hágase tu voluntad en la tierra como en el cielo. Danos hoy nuestro pan de cada día. Perdona nuestras ofensas, como también nosotros perdonamos a los que nos ofenden. No nos dejes caer en la tentación y líbranos del mal. Dios te salve María, llena eres de gracia, el Señor es contigo. Bendita tú eres entre todas las mujeres y bendito es el fruto de tu vientre Jesús. Santa María, Madre de Dios, ruega por nosotros pecadores, ahora y en la hora de nuestra muerte. Amén. Creo en Dios Padre Todopoderoso, Creador del cielo y de la tierra. Creo en Jesucristo, su único Hijo, nuestro Señor, que fue concebido por obra y gracia del Espíritu Santo. Nació de Santa María la Virgen, padeció bajo el poder de Poncio Pilato, fue crucificado, muerto y sepultado. Descendió a los infiernos, al tercer día resucitó de entre los muertos, subió a los cielos y está sentado a la derecha de Dios Padre Todopoderoso. Creo que de allí ha de venir a juzgar a los vivos y a los muertos. Creo en el Espíritu Santo, la Santa Iglesia Católica, la comunión de los santos, el perdón de los pecados, la resurrección de los muertos y la vida eterna. Amén. Contemplemos los misterios de dolor. Jesús ora y se siente solo en el huerto. Jesús es humillado por nuestros pecados en la flagelación. Se burlan de Jesús y lo declaran rey, coronándolo de espinas. La cruz pesada de nuestro pecado es llevada por Jesús. Traspasan sus manos y sus pies con clavos y muere como pago de nuestras faltas.

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4: 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Es mi propia paz que les doy. No se la doy como el mundo la da. No se turbe su corazón, ni tenga miedo.

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25: Hoy despiertas con una alegría grande en tu corazón. Hoy despiertas con ganas de saltar de gozo. Hoy despiertas y estás feliz. Bueno, vamos también en esta alegría a gritar al Señor, a alabar al Señor, porque Dios se goza en la alegría, en la alabanza de sus hijos. Señor, te alabaré, te bendeciré todos los días de mi vida. Dile, te bendeciré, Señor, todos los días de mi vida, y el Señor te bendecirá, y en tu alabanza Dios se gozará.

0: Iniciamos el día con gozo en el alma, sí señor, 4 de la mañana, 17 minutos, muy buenos días a nuestros oyentes de la frecuencia de la esperanza y la paz. ¿Qué tal? ¿Cómo se encuentran? ¿Cómo amanecer los consentidos de nuestro Señor Jesucristo y de la Santísima Virgen María? Bienvenidos a Vox Day, la frecuencia de la esperanza y la paz. Iniciamos este día de martes con el corazón, por supuesto, lleno de gratitud y con los brazos abiertos para continuar recibiendo las bendiciones que están preparadas para cada uno de nosotros. Así que agradecemos infinitamente al sintonizarnos en este nuevo amanecer. Renovamos nuestro compromiso, por supuesto, acompañarnos a ustedes día a día a través de la programación de nuestra emisora Vox Day de 4 a 11 de la noche en vivo y en directo. Y quedamos colgaditos 24 horas a través de la internet en www.emisoravoxday.com. Así que les recordamos que cada mañana es un regalo, por supuesto, divino, una oportunidad maravillosa, perfecta, para empezar con mucha alegría y con mucho entusiasmo. Señoras y señores, nos vamos acercando al mes de octubre. Hoy es 29 de septiembre de 2026. Nos acercamos al mes de octubre, nada más y nada menos que la fecha y el mes donde se lo dedicamos completitito a celebrar el aniversario de nuestra emisora Vox Day. ¡Sí, señor! Ya se viene, ya se acerca la celebración de los cumpleaños de los 21 años en nuestra emisora Diocesana Vox Day, la voz de Dios, iniciando este fin de semana con la peregrinación al municipio Ochalema. Y este fin de semana en 8 será nada más y nada menos que la gran vigilia de oración. ¡Uy! Y luego, apoteósicamente estaremos en la gran fiesta central. ¡Sí, señor! Donde esperamos que el coliseo del colegio salesiano esté a reventar. Porque esta vez sí nos fuimos con toda, con el invitado especial. Y usted no se lo puede perder. Además que la entrada es totalmente gratis. Sí, señores, gratis la entrada. 4 de la mañana, 20 minutos. Con ese corazón dispuesto, agradecido y preparado para continuar trabajando en la obra evangelizadora de nuestro Señor. Lo hacemos con la presidencia de Monseñor José Silibardo Garcés Monsalve, la dirección de medios en las manos del padre Samuel Alexis Arias Misa, y quienes acompañan esta magnífica madrugada del martes 29 de septiembre de 2026, tu voz amiga Raquel San Juan, la embajadora de la alegría. Nos unimos en este momento con la mayor disposición al Santo Rosario. Que nuestro Señor nos bendiga y que el Espíritu Santo nos envuelva con su luz divina.
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5: Por la señal de la Santa Cruz, de nuestros enemigos, líbranos, Señor. En el nombre del Padre, del Hijo y del Espíritu Santo. Amén. Jesús, mi Señor y Redentor, yo me arrepiento de todos los pecados que he cometido hasta hoy y me pesa de todo corazón, porque con ellos ofendí a un Dios tan bueno. Propongo firmemente no volver a pecar y confío en que por tu infinita misericordia me has de conceder el perdón de mis culpas y me has de llevar a la vida eterna. Amén. Misterios dolorosos. Primer misterio doloroso. Contemplemos a Jesús, que ora confiadamente al Padre en el huerto de los olivos. Padre nuestro, que estás en el cielo, santificado sea tu nombre. Venga a nosotros tu reino, hágase tu voluntad en la tierra como en el cielo.
6: Danos hoy nuestro pan de cada día. Perdona nuestras ofensas, como también nosotros perdonamos a los que nos ofenden. No nos dejes caer en tentación, líbranos del mal. Amén.
5: Dios te salve María, llena eres de gracia. El Señor es contigo. Bendita tú eres entre todas las mujeres, y bendito es el fruto de tu vientre, Jesús.
6: Santa María, Madre de Dios, ruega por nosotros pecadores, ahora y en la hora de nuestra muerte. Amén.
5: Dios te salve María, llena eres de gracia. El Señor es contigo. Bendita tú eres entre todas las mujeres, y bendito es el fruto de tu vientre, Jesús.
6: Santa María, Madre de Dios, ruega por nosotros pecadores, ahora y en la hora de nuestra muerte. Amén.
5: Dios te salve María, llena eres de gracia. El Señor es contigo. Bendita tú eres entre todas las mujeres, y bendito es el fruto de tu vientre, Jesús.
6: Santa María, Madre de Dios, ruega por nosotros pecadores, ahora y en la hora de nuestra muerte. Amén.
5: Dios te salve María, llena eres de gracia. El Señor es contigo. Bendita tú eres entre todas las mujeres, y bendito es el fruto de tu vientre, Jesús.
6: Santa María, Madre de Dios, ruega por nosotros pecadores, ahora y en la hora de nuestra muerte. Amén.
5: Dios te salve María, llena eres de gracia. El Señor es contigo. Bendita tú eres entre todas las mujeres, y bendito es el fruto de tu vientre, Jesús.
6: Santa María, Madre de Dios, ruega por nosotros pecadores, ahora y en la hora de nuestra muerte. Amén.
5: Dios te salve María, llena eres de gracia. El Señor es contigo. Bendita tú eres entre todas las mujeres, y bendito es el fruto de tu vientre, Jesús.
6: Santa María, Madre de Dios, ruega por nosotros pecadores, ahora y en la hora de nuestra muerte. Amén.
5: Dios te salve María, llena eres de gracia. El Señor es contigo. Bendita tú eres entre todas las mujeres, y bendito es el fruto de tu vientre, Jesús.
6: Santa María, Madre de Dios, ruega por nosotros pecadores, ahora y en la hora de nuestra muerte. Amén.
5: Dios te salve María, llena eres de gracia. El Señor es contigo. Bendita tú eres entre todas las mujeres, y bendito es el fruto de tu vientre, Jesús.
6: Santa María, Madre de Dios, ruega por nosotros pecadores, ahora y en la hora de nuestra muerte. Amén.
5: Dios te salve María, llena eres de gracia. El Señor es contigo. Bendita tú eres entre todas las mujeres, y bendito es el fruto de tu vientre, Jesús.
6: Santa María, Madre de Dios, ruega por nosotros pecadores, ahora y en la hora de nuestra muerte. Amén.
5: Dios te salve María, llena eres de gracia. El Señor es contigo. Bendita tú eres entre todas las mujeres, y bendito es el fruto de tu vientre, Jesús.
6: Santa María, Madre de Dios, ruega por nosotros pecadores, ahora y en la hora de nuestra muerte. Amén.
5: Gloria al Padre, al Hijo y al Espíritu Santo,
6: como era en un principio, ahora y siempre, por los siglos de los siglos. Amén.
5: pues sois de los pecadores el consuelo y la alegría.
7: Oh Madre clemente y pía, escuchad nuestros clamores.
8: Segundo misterio doloroso. Contemplemos a Jesús azotado injustamente.
9: Padre nuestro que estás en el cielo, santificado sea tu nombre. Venga a nosotros tu reino. Hágase tu voluntad así en la tierra como en el cielo.
10: Danos hoy nuestro pan de cada día. Perdona nuestras ofensas, como también nosotros perdonamos a los que nos ofenden. No nos dejes caer en tentación y líbranos del mal.
9: Dios te salve María, llena eres de gracia. El Señor es contigo. Bendita tú eres entre todas las mujeres y bendito es el fruto de tu vientre, Jesús.
10: Santa María, Madre de Dios, ruega por nosotros pecadores, ahora y en la hora de nuestra muerte. Amén.
9: Dios te salve María, llena eres de gracia. El Señor es contigo. Bendita tú eres entre todas las mujeres y bendito es el fruto de tu vientre, Jesús.
10: Santa María, Madre de Dios, ruega por nosotros pecadores, ahora y en la hora de nuestra muerte. Amén.
9: Dios te salve María, llena eres de gracia. El Señor es contigo. Bendita tú eres entre todas las mujeres y bendito es el fruto de tu vientre, Jesús.
10: Santa María, Madre de Dios, ruega por nosotros pecadores, ahora y en la hora de nuestra muerte. Amén.
9: Dios te salve María, llena eres de gracia. El Señor es contigo. Bendita tú eres entre todas las mujeres y bendito es el fruto de tu vientre, Jesús.
10: Santa María, Madre de Dios, ruega por nosotros pecadores, ahora y en la hora de nuestra muerte. Amén.
9: Dios te salve María, llena eres de gracia. El Señor es contigo. Bendita tú eres entre todas las mujeres y bendito es el fruto de tu vientre, Jesús.
10: Santa María, Madre de Dios, ruega por nosotros pecadores, ahora y en la hora de nuestra muerte. Amén.
9: Dios te salve María, llena eres de gracia. El Señor es contigo. Bendita tú eres entre todas las mujeres y bendito es el fruto de tu vientre, Jesús.
10: Santa María, Madre de Dios, ruega por nosotros pecadores, ahora y en la hora de nuestra muerte. Amén.
9: Dios te salve María, llena eres de gracia. El Señor es contigo. Bendita tú eres entre todas las mujeres y bendito es el fruto de tu vientre, Jesús.
10: Santa María, Madre de Dios, ruega por nosotros pecadores, ahora y en la hora de nuestra muerte. Amén.
9: Dios te salve María, llena eres de gracia. El Señor es contigo. Bendita tú eres entre todas las mujeres y bendito es el fruto de tu vientre, Jesús.
10: Santa María, Madre de Dios, ruega por nosotros pecadores, ahora y en la hora de nuestra muerte. Amén.
9: Dios te salve María, llena eres de gracia. El Señor es contigo. Bendita tú eres entre todas las mujeres y bendito es el fruto de tu vientre, Jesús.
10: Santa María, Madre de Dios, ruega por nosotros pecadores, ahora y en la hora de nuestra muerte. Amén.
9: Dios te salve María, llena eres de gracia. El Señor es contigo. Bendita tú eres entre todas las mujeres y bendito es el fruto de tu vientre, Jesús.
10: Santa María, Madre de Dios, ruega por nosotros pecadores, ahora y en la hora de nuestra muerte. Amén.
9: Gloria al Padre, al Hijo y al Espíritu Santo,
10: como era en el principio, ahora y siempre, por los siglos de los siglos. Amén.
11: Pues sois de los pecadores el consuelo y la alegría.
7: Oh Madre clemente y pía, escuchad nuestros clamores.
8: Tercer misterio de dolor. Contemplemos a Jesús coronado de espinas.
10: Padre nuestro que estás en el cielo, santificado sea tu nombre. Venga a nosotros tu reino, hágase tu voluntad en la tierra como en el cielo.
3: Danos hoy nuestro pan de cada día. Perdona nuestras ofensas como también nosotros perdonamos a los que nos ofenden. No nos dejes caer en la tentación y líbranos del mal. Amén.
10: Dios te salve María, llena eres de gracia. El Señor es contigo. Bendita tú eres entre todas las mujeres y bendito es el fruto de tu vientre, Jesús.
3: Santa María, Madre de Dios, ruega por nosotros pecadores ahora y en la hora de nuestra muerte. Amén.
10: Dios te salve María, llena eres de gracia. El Señor es contigo. Bendita tú eres entre todas las mujeres y bendito es el fruto de tu vientre, Jesús.
3: Santa María, Madre de Dios, ruega por nosotros pecadores ahora y en la hora de nuestra muerte. Amén.
10: Dios te salve María, llena eres de gracia. El Señor es contigo. Bendita tú eres entre todas las mujeres y bendito es el fruto de tu vientre, Jesús.
3: Santa María, Madre de Dios, ruega por nosotros pecadores ahora y en la hora de nuestra muerte. Amén.
10: Dios te salve María, llena eres de gracia. El Señor es contigo. Bendita tú eres entre todas las mujeres y bendito es el fruto de tu vientre, Jesús.
3: Santa María, Madre de Dios, ruega por nosotros pecadores ahora y en la hora de nuestra muerte. Amén.
10: Dios te salve María, llena eres de gracia. El Señor es contigo. Bendita tú eres entre todas las mujeres y bendito es el fruto de tu vientre, Jesús.
3: Santa María, Madre de Dios, ruega por nosotros pecadores ahora y en la hora de nuestra muerte. Amén.
10: Dios te salve María, llena eres de gracia. El Señor es contigo. Bendita tú eres entre todas las mujeres y bendito es el fruto de tu vientre, Jesús.
3: Santa María, Madre de Dios, ruega por nosotros pecadores ahora y en la hora de nuestra muerte. Amén.
10: Dios te salve María, llena eres de gracia. El Señor es contigo. Bendita tú eres entre todas las mujeres y bendito es el fruto de tu vientre, Jesús.
3: Santa María, Madre de Dios, ruega por nosotros pecadores ahora y en la hora de nuestra muerte. Amén.
10: Dios te salve María, llena eres de gracia. El Señor es contigo. Bendita tú eres entre todas las mujeres y bendito es el fruto de tu vientre, Jesús.
3: Santa María, Madre de Dios, ruega por nosotros pecadores ahora y en la hora de nuestra muerte. Amén.
10: Dios te salve María, llena eres de gracia. El Señor es contigo. Bendita tú eres entre todas las mujeres y bendito es el fruto de tu vientre, Jesús.
3: Santa María, Madre de Dios, ruega por nosotros pecadores ahora y en la hora de nuestra muerte. Amén.
10: Dios te salve María, llena eres de gracia. El Señor es contigo. Bendita tú eres entre todas las mujeres y bendito es el fruto de tu vientre, Jesús.
3: Santa María, Madre de Dios, ruega por nosotros pecadores ahora
12: y en la hora de nuestra muerte. Amén.
10: Gloria al Padre, al Hijo y al Espíritu Santo.
12: Como era en un principio, ahora y siempre, y por los siglos de los siglos. Amén.
13: Pues sois de los pecadores el consuelo y la alegría.
7: Oh Madre clemente y pía, escuchad nuestros clamores.
8: Cuarto misterio de dolor. Contemplemos a Jesús que sube al Calvario con la cruz a cuestas.
14: Padre nuestro que estás en el cielo, santificado

0: Señor está contigo. Bendita tú eres entre todas las mujeres. Bendito es el fruto de tu vientre, Jesús.
1: Santa María, Madre de Dios, ruega por nosotros pecadores, ahora y en la hora de nuestra muerte. Amén.
0: Dios te salve María, llena eres de gracia, el Señor está contigo. Bendita tú eres entre todas las mujeres, bendito es el fruto de tu vientre Jesús.
1: Santa María, Madre de Dios, ruega por nosotros pecadores, ahora y en la hora de nuestra muerte. Amén.
0: Dios te salve María, llena eres de gracia, el Señor está contigo. Bendita tú eres entre todas las mujeres, bendito es el fruto de tu vientre Jesús.
1: Santa María, Madre de Dios, ruega por nosotros pecadores, ahora y en la hora de nuestra muerte. Amén.
0: Dios te salve María, llena eres de gracia, el Señor está contigo. Bendita tú eres entre todas las mujeres, bendito es el fruto de tu vientre Jesús.
1: Santa María, Madre de Dios, ruega por nosotros pecadores, ahora y en la hora de nuestra muerte. Amén.
0: Dios te salve María, llena eres de gracia, el Señor está contigo. Bendita tú eres entre todas las mujeres, bendito es el fruto de tu vientre Jesús.
1: Santa María, Madre de Dios, ruega por nosotros pecadores, ahora y en la hora de nuestra muerte. Amén.
0: Dios te salve María, llena eres de gracia, el Señor está contigo. Bendita tú eres entre todas las mujeres, bendito es el fruto de tu vientre Jesús.
1: Santa María, Madre de Dios, ruega por nosotros pecadores, ahora y en la hora de nuestra muerte. Amén.
0: Dios te salve María, llena eres de gracia, el Señor está contigo. Bendita tú eres entre todas las mujeres, bendito es el fruto de tu vientre Jesús.
1: Santa María, Madre de Dios, ruega por nosotros pecadores, ahora y en la hora de nuestra muerte. Amén.
0: Dios te salve María, llena eres de gracia, el Señor está contigo. Bendita tú eres entre todas las mujeres, bendito es el fruto de tu vientre Jesús.
1: Santa María, Madre de Dios, ruega por nosotros pecadores, ahora y en la hora de nuestra muerte. Amén.
0: Dios te salve María, llena eres de gracia, el Señor está contigo. Bendita tú eres entre todas las mujeres, bendito es el fruto de tu vientre Jesús.
1: Santa María, Madre de Dios, ruega por nosotros pecadores, ahora y en la hora de nuestra muerte. Amén.
0: Gloria al Padre, al Hijo y al Espíritu Santo,
1: como era en el principio, ahora y siempre, por los siglos de los siglos. Amén. Pues sois de los pecadores el consuelo y la alegría.
2: Oh Madre clemente y pía, escuchad nuestros clamores.
3: Quinto misterio doloroso. Contemplemos a Jesús que muere en la cruz para salvarnos.
4: Padre nuestro que estás en el cielo, santificado sea tu nombre. Venga a nosotros tu reino, hágase tu voluntad en la tierra como en el cielo.
5: Danos hoy nuestro pan de cada día, perdona nuestras ofensas como también nosotros perdonamos a los que nos ofenden. No nos dejes caer en tentación y líbranos del mal. Amén.
4: Dios te salve María, llena eres de gracia, el Señor es contigo. Bendita tú eres entre todas las mujeres, y bendito es el fruto de tu vientre Jesús.
5: Santa María, Madre de Dios, ruega por nosotros pecadores, ahora y en la hora de nuestra muerte. Amén.
4: Dios te salve María, llena eres de gracia, el Señor es contigo. Bendita tú eres entre todas las mujeres, y bendito es el fruto de tu vientre Jesús.
5: Santa María, Madre de Dios, ruega por nosotros pecadores, ahora y en la hora de nuestra muerte. Amén.

0: Dios te salve María, llena eres de gracia. El Señor es contigo. Bendita tú eres entre todas las mujeres, y bendito es el fruto de tu vientre, Jesús.
1: Santa María, Madre de Dios, ruega por nosotros pecadores, ahora y en la hora de nuestra muerte. Amén.
0: Dios te salve María, llena eres de gracia. El Señor es contigo. Bendita tú eres entre todas las mujeres, y bendito es el fruto de tu vientre, Jesús.
1: Santa María, Madre de Dios, ruega por nosotros pecadores, ahora y en la hora de nuestra muerte. Amén.
0: Dios te salve María, llena eres de gracia. El Señor es contigo. Bendita tú eres entre todas las mujeres, y bendito es el fruto de tu vientre, Jesús.
1: Santa María, Madre de Dios, ruega por nosotros pecadores, ahora y en la hora de nuestra muerte. Amén.
0: Dios te salve María, llena eres de gracia. El Señor es contigo. Bendita tú eres entre todas las mujeres, y bendito es el fruto de tu vientre, Jesús.
1: Santa María, Madre de Dios, ruega por nosotros pecadores, ahora y en la hora de nuestra muerte. Amén.
0: Dios te salve María, llena eres de gracia. El Señor es contigo. Bendita tú eres entre todas las mujeres, y bendito es el fruto de tu vientre, Jesús.
1: Santa María, Madre de Dios, ruega por nosotros pecadores, ahora y en la hora de nuestra muerte. Amén.
0: Dios te salve María, llena eres de gracia. El Señor es contigo. Bendita tú eres entre todas las mujeres, y bendito es el fruto de tu vientre, Jesús.
1: Santa María, Madre de Dios, ruega por nosotros pecadores, ahora y en la hora de nuestra muerte. Amén.
0: Dios te salve María, llena eres de gracia. El Señor es contigo. Bendita tú eres entre todas las mujeres, y bendito es el fruto de tu vientre, Jesús.
1: Santa María, Madre de Dios, ruega por nosotros pecadores, ahora y en la hora de nuestra muerte. Amén.
0: Dios te salve María, llena eres de gracia. El Señor es contigo. Bendita tú eres entre todas las mujeres, y bendito es el fruto de tu vientre, Jesús.
1: Santa María, Madre de Dios, ruega por nosotros pecadores, ahora y en la hora de nuestra muerte. Amén.
0: Gloria al Padre, al Hijo y al Espíritu Santo,
1: como era en el principio, ahora y siempre, por los siglos de los siglos. Amén.
2: Pues sois de los pecadores el consuelo y la alegría.
3: Oh Madre clemente y pía, escuchad nuestros clamores.
0: Dios te salve, Reina y Madre de misericordia, vida, dulzura y esperanza nuestra. Dios te salve, a ti clamamos los desterrados hijos de Eva. A ti suspiramos gimiendo y llorando en este valle de lágrimas. Ea pues, Señora abogada nuestra, vuelve a nosotros tus ojos misericordiosos. Y después de este destierro, muéstranos a Jesús, fruto bendito de tu vientre. Oh clemente, oh piadosa, oh dulce Virgen María, ruega por nosotros, Santa Madre de Dios, para que seamos dignos de alcanzar las promesas de Cristo. Oremos. Derrama, Señor, tu gracia sobre nosotros, que por el anuncio del ángel hemos conocido la encarnación de tu Hijo, para que lleguemos por su pasión y cruz, y con la intercesión de la Virgen María, a la gloria de la resurrección. Por nuestro Señor Jesucristo, tu Hijo, que vive y reina contigo en la unidad del Espíritu Santo, y es Dios por los siglos de los siglos. En el nombre del Padre, del Hijo y del Espíritu Santo. Amén.

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0: Y qué linda es la vida de todos los hijitos. Papá Dios, sí señor. 4:58 en la frecuencia de la esperanza y la paz. Aquí está tu voz, amiga, para reiterarle el saludo, porque ya hace ratito lo saludé para unirnos en oración, para encomendar, para iniciar el día con pie derecho, con paso firme, como debe ser, agarraditos de la mano de la Santísima Virgen María. Y aquí estamos nuevamente para decirle muy buenos días en Amaneciendo con Dios, y yo me lleno de su bendición. Buenos días, Colombia. Buenos días, Norte de Santander. Buenos días a nuestra diócesis de Cúcuta. Buenos días a todos, toditos, todos los oyentes de Vox Day. Mejor dicho, arrancamos, como decía por ahí mi amiguito, que en paz descanse, como volador sin palo, alegres, felices y contentos, porque nos vamos de una con el desarrollo de esta línea temática de que durante esta semana hemos querido escoger esa parte turística y cultural, haciendo alusión a nuestros pueblitos colombianos. Pero nosotros aquí desde Norte de Santander vamos a traer al recuerdo a las señoranzas esos pueblitos nuestros, también norte y santanderianos. Bienvenidos sean todos ustedes a Amaneciendo con Dios, y yo me lleno de su bendición. Le reiteramos que estamos con la presidencia de Monseñor José Libardo Garcés Monsalve, la dirección de medios en las manos del padre Samuel Alexis Arias Misa, y quienes acompaña a tu voz amiga Raquel San Juan, la embajadora de la alegría. Esta semana, recuerden que estamos de Súbale Volumen, compadre, es la última semana del mes de septiembre, arrancando esa partidita, ¿no? Como les he dicho, esta partidita arrancando el mes de octubre. Por tal motivo, estamos postulando canciones de Súbale Volumen, compadre. Cuando regresemos nuevamente en contexto, después de la reflexión y de la oración de la mañana, les voy a indicar las canciones que hasta el momento me han postulado, o sea, que se postularon ayer internamente, ya que ayer el espacio estuvo un poquito más cortito, y les voy a compartir para que ustedes se vayan animando desde ya a mandar su nota de voz, esa canción favorita, carranguera, campesina, que usted escuchó durante el mes de septiembre en Amaneciendo con Dios y quiere darle el voto de confianza, porque va a decir, esas zonas es la mejor canción, o por lo menos es el top 5, está en el top 5 de Súbale Volumen, compadre, y ustedes como oyentes son los encargados de elegir esas canciones preferenciales que van a resultar y se van a escuchar con el favor de Dios el viernes, cerrando este ciclo temático. 5:01, que nuestro Señor nos bendiga en este día y que el Espíritu Santo nos envuelva con su luz divina.
1: Buenos días, papito Dios.
2: Buenos días, Señor. Iniciamos el día con una reflexión aquí en Amaneciendo con Dios.

0: Y la historia para hoy se titula El valor de una sonrisa. ¿Cuánto vale una sonrisa? ¿Un centavo? ¿Un dólar? ¿Un millón? Bueno, algo tiene que valer, ¿verdad? Desde luego que sí, pero sin duda nadie podría fijar el precio de una sonrisa. ¿O tú crees que podrías hacerlo? La verdad es que colocarle precio echaría inmediatamente a perder su valor. Sin embargo, a veces una sonrisa es muy valiosa. Hace muchos años, en una de las calles más pobres de Nueva York, vivía una jovencita llamada Ana. Tenía 11 años de edad y su alegre carita a menudo hacía brillar un rayo de felicidad en la vida de mucha gente triste que la veía pasar por la calle. Cierto día, Ana asistió a un programa de niños en cierta iglesia cercana. Habían estado allí muchas veces en algunas reuniones, pero esta vez ella misma debía tomar parte de un programa. Pues imagínate cuán feliz se sentía. Ahora bien, sucedió que entre el público se hallaba un médico bien reconocido. Era una de las personas que aportaba monetariamente a la obra de la iglesia. Nunca sabrá si ese día se sentía solitario o triste, pero de alguna forma su corazón fue tocado mientras contemplaba la carita sonriente de Ana. De pronto la niña se volvió y mirándolo directamente sonrió. El hombre pensó que nunca había visto nada tan hermoso como esa sonrisa. Cuando volvió a su hogar se sentía más feliz y mejor que antes. Ese médico jamás olvidó esa sonrisa. Vivió en su memoria cada día de su vida hasta que la muerte le cerró los ojos. Cuando se leyó su testamento, los ejecutores del mismo se asombraron al ver que había dejado todo su dinero y se trataba de un individuo muy rico. No a sus parientes, porque no tenía ninguno, ni a un hospital, ni misión, como podría haber hecho, ¿no? Pero según lo decía en sus propias palabras su testamento, a los que me han dado felicidad durante mi vida. En la lista estaba el nombre de Ana, la jovencita que le había sonreído en el programa de la iglesia hace 20 años y le dejó $150,000. Pensemos en esto, $150,000 por una sonrisa. De pronto uno puede oír lo que algún oyente diga, ¿no? Quisiera que mis sonrisas tuvieran ese valor. Dicen por ahí, si por cada cosa que yo haga, y mire que nosotros lo hacemos es de forma negativa, ¿no? A veces nosotros decimos, no, si yo, no sé, dejara de decir cierta palabra en el día, ya estaría rico, ¿no? Porque uno lo dice muchas veces, pero a veces lo dice uno de manera negativa porque a veces las palabras que uno dice en el día son muy negativas, son muy groseras o vulgares, por no decir así. Pero este es el contrario, ¿no? Hablando de la sonrisa, que la sonrisa tuviera ese valor, en realidad son valiosísimas las sonrisas, pero no necesariamente en dinero. Pensemos en la felicidad. ¿Qué significa de pronto para nuestros padres? Sus sonrisas o tu sonrisa les ayudan a llevar más fácilmente sus cargas y también los hace vivir más tiempo. ¿No vale eso algo? Las sonrisas hacen que las ruedas de la vida familiar sean nuevas suavemente, mientras que los malos ratos, las caras agrias y los disgustos son como arena que con su aspereza causan muchas dificultades. El corazón alegre constituye buen remedio, mas el espíritu triste seca los huesos. Proverbios 17:22. Así que vamos a suponer que un día le sonríes a una persona que se siente muy triste y desanimado y que tu sonrisa la hace también sonreír a ella. ¿Cuánto vale ese gesto? Probablemente nunca lo sepamos, pero para esa persona podría significarlo todo. Un cambio decisivo de dirección en el oscuro y solitario sendero de su vida. En nuestros días hay mucha gente así, que han abandonado toda esperanza de que alguien les sonría nuevamente. ¿No deseas ver cuánto bien puedes hacer con tus sonrisas? Tus esfuerzos te producirán una recompensa sin límites. Así que bueno, qué bonito mensaje, ¿no? Una invitación hoy para sonreírle a la vida. Sonríele a la vida porque Dios te ha bendecido.
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3: Oración de la mañana. Señor, me cuesta comenzar este día porque sé que es una nueva tarea, un nuevo compromiso, un nuevo esfuerzo. Pero quiero comenzarlo con entusiasmo, con alegría, con ilusión nueva. La fe me dice que este nuevo día es un don, una nueva oportunidad para hacer el bien como agente tuyo en el mundo, para glorificarte, para merecer el cielo, para ejercitar las virtudes y superarme. Dame fuerzas para aprovecharlas. Envíame a tu Santo Espíritu Consolador para que me conforte, me ayude y guíe, renueve mi energía. Sé que velas por mí desde el cielo, que estás a mi lado, en mi familia, en mis amigos, en mi comunidad, en los eventos. Gracias por este nuevo amanecer. Gracias por este nuevo empezar. Gracias por las nuevas oportunidades. Gracias por tu presencia y providencia. Quiero hacer el bien, sembrar paz y unión. Sé que este difícil comenzar cada día significa una nueva lucha. Es la situación común de la humanidad caída y que muchos están en circunstancias mucho peores que las mías. Sin un techo, sin nadie a su lado, con hambre. Te pido por ello, Señor. Me hago solidario de tanto dolor en el mundo y me uno al esfuerzo común por mejorar la humanidad. Y junto con todos los que sufren te digo, buenos días, Señor.

0: en su santa gloria. Amigo Antonio y Chucho Castrillón.
1: Estamos en la última semana del mes de septiembre, arrancando también el mes de octubre, por eso es el espacio para nosotros postular nuestra canción favorita, la que a ustedes les gustó y que escucharon durante el mes de octubre, en Amaneciendo con Dios de Octubre. No, Dios mío, septiembre, ya yo tengo la cabeza en octubre. En su buen volumen, compadre, ayer alcancé internamente a registrar 3 canciones, mucha atención. Tengo por aquí el pajarito ribereño, el pajarito ribereño, también tenemos a Mi Bohío, esa canción la escuchamos ayer, de Jorge Palacios, y Camino de Herradura, de Los Filipichines. Hasta el momento están estas 3 canciones postuladas. ¿Usted cómo va a hacer la dinámica? Puede dar el voto de confianza, yo por eso menciono al aire los nombres de las canciones, porque si usted cree que una de esas dice, ah, sí, a mí me gusta, por ejemplo, Mi Bohío, le da el voto de confianza. Si usted tiene otra canción diferente, pues la postula, y yo de igual manera la promociono al aire para que vaya generando votos. Según la cantidad de votos, solamente 5 quedan para el Top 5 de Súbale Volumen, compadre. ¿Listo? Entonces, en este momento empiezo a recibir las notas de voz, recordándoles a nuestros oyentes la dinámica de participación para hoy en Amaneciendo con Dios, en este ciclo temático cultural y turístico, pueblos, casi digo públicos, pueblos que inspiraron historia, donde la memoria también se convierte en cultura y que tiene específicamente que ver con pueblos que son patrimonio cultural colombiano, y los vamos a conocer en Amaneciendo con Dios, y yo me lleno de su bendición. En este día martes 29 de septiembre, pueblos que inspiraron historias. Hoy vamos a hablar un poquito de eso, donde la memoria también se convierte en cultura. Ayer este viaje lo iniciamos por algunos pueblos que guardan historia de Colombia. Hoy la ruta cambia un poquito y vamos a conocer lugares que no solamente conservan historia, sino que también han servido de inspiración para contarlas. Porque, mis queridos amigos oyentes, hay pueblitos que uno conoce con los ojitos, pero otros también se conocen con la imagination, con la imaginación. Así que si pudiera pasar un fin de semana en cualquier pueblo en Colombia, a ver, ¿usted cuál escogería? Yo ahorita me voy con el primer destino, pero antes voy a mandar saludo así rápidamente. Menciono los nombres porque para no quedarnos solamente en los reportes de sintonía, sino darle paso a la esencia del programa que hemos preparado para el día de hoy. Dianita Salcedo en Amaneciendo con Dios y me lleno de su bendición. Buenos días, reportando sintonía desde Prados del Norte. Un abrazo para ella. Dios le bendiga abundantemente. A nuestra amiga Luyanet. Hoy, sí señor, hoy es el día de los arcángeles. Y ahorita vamos a hablar un poquito sobre eso. Un abrazo para Luyanet Jaime Flores, que en el día de hoy ella se encuentra de Happy Birthday to You. Y ella es una super fiel, incondicional oyente de nuestra emisora Vox Day. Un aplauso. Súper, súper, tiene años escuchando nuestra emisora. Mejor dicho, personalmente, es una persona que también me ha apoyado incondicionalmente, como profesional, como persona. Y bueno, un abrazo para usted, Luyanecita. Dios me le bendiga abundantemente, que este nuevo año de vida le traiga mucha salud, le traiga trabajo, una estabilidad laboral, mucha salud, mucho amor y, por supuesto, muchos años más de vida. Un abrazo aquí desde esta humilde servidora. Para usted, Luyanecita Jaimes, y para que otro no me vaya a decir, bueno, para todos los que en el día de hoy también están de cumpleaños, 29 de septiembre, Dios les bendiga abundantemente. Feliz Happy Birthday to you. Para mi querida amiga Luyanet Jaimes Flores. 5 de la mañana, 18 minutos. Hoy van a celebrarle la Santa Misa aquí en la parroquia San Antonio de Padua, ¿no? Para quienes quieran acompañar a Luyanecita. Ana Mélida Salcedo, muy buenos días. ¿Cómo se encuentra? ¿Cómo está? ¿Cómo amanece? Diomar Gómez, un abrazo. Dice Raquelita, buenos días. Gracias por tu carisma. Amaneciendo con Dios y me lleno de su bendición. Le saluda la señora Diomar Gómez, conectadita con la frecuencia de la esperanza y de la paz. Dice por acá Sandra Salazar, un abrazo en Cristo Jesús. Para ella, Dios me le bendiga. amiga por acá. Internamente voy a leerle el mensaje que me leyó, ya que pues no tiene que ver con el espacio, pero sí para el momento de la oración. Y con mucho gusto se lo voy a leer ahorita internamente. Feliz y bendecido día, dice por acá con mi emisora favorita desde mi oficina. ¡Oiga! Yubiri Murillo, tan temprano usted está en oficina, hágame el favor.
2: Feliz y bendecido día, Raquelita. Bendecido día. Camino de Herradura.
1: Camino de Herradura, listo. Ella le da el voto de confianza a Camino de Herradura. Recuerden que también pueden escoger otra canción bonita, listo. Gloria. Marta Ballesteros. Buenos días.
2: Good morning, Raquelita. Good morning. Embajadora de la alegría. Yo quiero postular la canción El Pajarito Ribereño.
1: Ah, listo. Día, voto de confianza. Voto de confianza para El Pajarito Ribereño. Un saludo para don Julio César. Don Julio César, yo les lo invito para que un día de estos participe, ¿no? Porque es que don Julio César me vive mandando puros enlaces y compartiendo mis imágenes y cositas. Y pues la idea es que usted participe, escuche la emisora, interactúe, porque a diferencia de otras emisoras, esta es una emisora formadora y evangelizadora. Tiene un contexto bastante diferente, así que por eso tampoco le damos mucha salida al tema de que solamente nos quedemos en reportes de sintonía, sino que vayamos a la esencia de cada programa, no solamente en este, todos los programas tienen su esencia, su evangelizadora, y ese feedback que se realiza con ustedes, y es a través de las dinámicas de participación. Jesús Marcucci, buenos días.
3: Raquelita, sintonía full aquí en el barrio El Contento, con la emisora favorita, Bobby. Sintonía desde las 4 de la mañana, escuchando a las 4 y 20 el Santo Rosario, a las 7 la Santa Misa y demás programas.
1: ¡Eso, muy bien! Mi querido Jesús Marcucci, Dios me lo bendiga. Vargas Díaz nos dice por acá, hola, buenos días, Raquelita, para reportar sintonía, soy Emilce Vargas, para decirle que siempre nos escucho, apenas, a pesar que no me reporte, tan linda. Quisiera saber cómo encuentro la canción que está sonando, me gusta mucho, ¿cuál será? Vamos a ver. Ah, esa canción es de nuestra autoría. La que está sonando ahí, mi querida Emilce Vargas, es la canción del lema de este mes. Nosotros estamos haciendo composiciones en canciones para cada lema y es una producción nuestra de nuestra emisora Vox Day. ¿Listo? Bueno, me voy en este momento, mis queridos amigos oyentes, ya con estructura. Dejo hasta ahí los reportes de sintonía porque ya llevo 21 minutos y no hemos arrancado ni siquiera con el primer pueblito. ¿Listo? Nos vamos a recorrer en este momento el primer destino, señoras y señores. Ese pueblo es mío, es mío, es mío.

0: cara.
1: Parecen una princesita, esas son las cienagueras. Y como dije, ese pueblo es mío. Yo soy cienaguera. Por eso el sabor. Yo soy cienaguera. Humildemente nos vamos para Ciénaga Magdalena, señoras y señores. Es conocida como la capital del realismo mágico, que inspiró al Premio Nobel de Literatura al escribir Cien Años de Soledad. Fue declarada Patrimonio Cultural de Colombia en 1994. El templete de la Plaza Centenario. Yo cuando era niña y también iba de vacaciones, porque pues yo nací allá, pero me crié en Cúcuta, pero sin embargo, iba dos veces al año. Yo viajaba a mitad de año y los diciembres muchos los pasé fue allá. Y en ese templete de la Plaza del Centenario, ahí yo me resbalaba. Ese era como mi resbalador. Me acuerdo mucho. Tengo muy lindos recuerdos de Ciénaga Magdalena. Esa imagen insignia del pueblo, una edificación colonial inspirada en los templos romanos, declarada Patrimonio Arquitectónico Nacional. Así que este primer recorrido lo hacemos con este pueblito lindo, hermoso. Ciénaga, un pueblo que inspira. Este pueblo especialmente rico, rico, maravilloso, porque Ciénaga Magdalena es un territorio ligado a la cultura del Caribe y es un universo literario que muchos colombianos relacionaron con Gabriel García Márquez. La idea, pues por supuesto, es compartir con ustedes un poquito, un datito sobre ese destino y pues también pedirles que pues a veces un escritor no inventa un mundo desde cero. Aprende primero a mirar el mundo que tiene alrededor. Así que en este momento, ¿qué tiene un lugar para convertirse en inspiración? Pensemos un momentito, ¿no? ¿Qué tienen los lugares para convertirse en inspiración? Yo por eso en este momento me voy con la dinámica de participación para empezar a pasar los mensajitos, tanto de las canciones en Súbale Volumen, compadre, como la dinámica para hoy. Mire, yo les invito, imaginen que están caminando por uno de esos pueblos. El primero es Ciénaga Magdalena, por lo menos, o de los de ayer, ¿no? O cualquier pueblito. Si una de sus calles pudiera hablarle, mucha atención a la dinámica, si una de sus calles pudiera hablarle, ¿qué cree que le contaría? Si esa calle a usted le puede hablar, imagine un pueblo bonito que le gustaría visitar o de los que hemos hablado y conocido acá en nuestra emisora Voz Day, y si esas calles que usted está recorriendo, el pueblo le pudiera hablar o esa calle le pudiera hablar, ¿qué cree que le contaría? Usted me va a decir, Raquelita, yo creo que el pueblo de Ciénaga Magdalena me contaría tal y tal cosa. Listo, vamos a parafrasear la respuesta. ¿Cuándo se parafrasea la respuesta? Cuando involucramos en la respuesta la pregunta. Si la pregunta es, ¿qué cree que le contaría? Ustedes van a responder, Raquelita, yo creo que el pueblo de Barichara me contaría en sus calles tal cosa. ¿Listo? Así que les invitamos a nuestros oyentes a mandar una nota de voz al 320-862-53. Esto que se llama Amaneciendo con Dios. Aquí tenemos este bonito homenaje que le hace Joselito a la cumbia cienaguera. Y por supuesto, porque nos fuimos para ese primer pueblito, ¿no?

0: Ahí tenemos la cumbia cienaguera, señoras y señores, pueblos que inspiran historias, donde la memoria, donde la memory se convierte también en cultura. Nuestro primer pueblito se llama Ciénaga Magdalena, el pueblo que inspira. Tendremos a Santa Cruz del Lorica, la ciudad antigua y señorial. También a Santa Fe de Antioquia, un tesoro histórico. Y finalizamos con Villa de Leyva, una plaza para encontrarse con la historia. Son los cuatro pueblos que vamos a tener como protagonista. Ya nos fuimos para Ciénaga Magdalena. Imagine que está caminando por uno de estos pueblos y una de sus calles pudiera hablarle. ¿Qué cree que le contaría? Vamos a ver qué nos dice nuestra amiga Diana Salcedo. Buenos días. ¿Qué cree que le contaría el pueblo, Dianita?
1: Raquelita, me gustaría conocer el páramo de Pisba y Villa de Leyva, por donde pasó nuestro libertador. Me encanta todo lo que sea historia. Entonces yo me imagino que él me contaría, por aquí pasó el libertador, era así, era asá. Y sería muy emocionante, ¿no? Aunque yo en las clases de historia, cuando contaban que Simón Bolívar pasaba por allá, esto yo me lo imaginaba caminando en esas clases de historia. Entonces me hacían como agradables, como bonita la historia, ¿no? Sí, me encantaría.
0: Muchísimas gracias, mi querida Diana. Bueno, ya se hizo su imaginación. Y si esas calles hablaran, ¿qué le diría a usted esa calle de ese pueblito? Lucía Bermúdez dice por acá, mi voto de confianza, Lucía Estrellita Errante. Vamos a apuntarla por acá.
2: Buenos días, Raquelita. Dios la bendiga. Aquí con la en sintonía con Lucía Bermúdez. Gracias por la emisora más linda, hermosa y preciosa del universo. Para reputar la canción. Estrellita Errante, por favor.
0: Listo, vamos a apuntarla, don Carlos. Buenos días.
3: Moda, Raquelita, buen día.
0: Buenos días.
3: Amaneciendo con Dios, no joda, escuchando el programa ahí todo muñequero, ¿eh? A mí me gusta escuchar la canción Pajarito Ribereño, ay, che.
0: Pajarito Ribereño.
3: Con los toches de mi tierra,
0: también, bueno, oiga, postulen los toches de mi tierra.
3: ¿Qué? Carlos Bautista.
0: Don Carlos. Bueno, muy bien, muchas gracias. Un abrazo para nuestra amiga Jessica Nauza Ibarra desde el municipio de Zulia. La pregunta de participation. Imagine que está caminando por uno de estos pueblitos. Si una de sus calles pudiera hablarle, ¿qué cree que le contaría? Cuéntenos. Nos vamos con el segundo destino, Santa Cruz del Lorica, memoria a orillas del Sinú. Está ubicado en la zona baja del río Sinú. Santa Cruz del Lorica ha sido protagonista de la historia del Caribe colombiano. Caminar por sus calles muestra una arquitectura republicana y libanesa, con su centro histórico, patrimonio arquitectónico y el mercado de Santa Cruz del Lorica, monumento nacional, en 1996. Así que le presentamos a Santa Cruz del Lorica, conocida como la ciudad antigua y señorial. La arquitectura, mis queridos amigos oyentes, Amaneciendo con Dios, también cuenta historias. Las casas, las plazas, los mercados, las fachadas y los espacios de encuentro hablan de las generaciones que pasaron por allí. Cuando caminamos por un pueblo antiguo, no estamos solamente viendo como los edificios, estamos viendo las huellas de las personas que vivieron, comerciaron, celebraron y construyeron comunidad allí. ¿Qué pueblito colombiano le ha sorprendido por su arquitectura? Son las 5 de la mañana, 32 minutos, en Amaneciendo con Dios. 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

0: Puede ser para el San Pedro o para la Navidad, sí señor.
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1: Lo importante es que se casen, señores y señores. Ahí tenemos este clasicazo de Jorge Velosa. Por fin se van a casar. Son las 5 de la mañana, 37 minutos. Nosotros continuamos, señoras y señores, con el siguiente destino, tercer destino. Nos fuimos para Santa Fe de Antioquia. Un destino. A ver, ¿qué será? ¿Santa Fe de Antioquia será qué? Ah, sí, señor. Un destino histórico. 5 de la mañana, 37 minutos. En Amaneciendo con Dios y yo me lleno de su bendición. ¿Qué nos dice este destino, tercer destino? Vamos hacia Antioquia, ¿no? Este es un pueblito histórico. Sus calles, la arquitectura y el ambiente tradicional también permiten hablar de cómo algunos lugares nos conservan en esa imagen de otras épocas, ¿no? El patrimonio no solamente se conserva detrás de una vitrina, también se conserva cuando una comunidad conoce su historia y la sigue contando. Así que podemos en esta semana también hablar de cómo estos pueblitos mantienen vivas sus tradiciones, ¿no? Desde la arquitectura, la gastronomía, las celebraciones, los oficios, las historias familiares y, por supuesto, la música. ¿Y qué nos dicen nuestros oyentes a través de nuestra línea WhatsApp? Notas de voz, Amparito Sánchez Serrano. Amparito, buenos días.
2: Buenos días, Raquel, en total sintonía como todas las mañanas. Amo la cultura, amo la tradición, amo la historia. Pueblito que me encantaría decirle algo, Pamplona, calles coloniales, su arquitectura, no sé, tiene una forma como de sentirse uno retroceder esos años anteriores de historia. Y sería preguntarle qué diferencia hay entre los años en los que fue construida esta

de edificios. De hecho, hay uno nuevo de 12 pisos que pues yo creo que también por el tema de la altura y todo eso, hay una restricción que no se podía hacer después de 5 pisos edificios en Pamplona. Y usted ya ve edificios por todos lados. La plena Plazuela Almeida está ahí al frente, un edificio gigante, y yo creo que es el más grande que hay en Pamplona. Y pues sí, se está modernizando mucho. Y eso pues cambia mucho la imagen. Hay una mezcla toda rara ahí entre lo que es la arquitectura y lo que conserva del tema colonial y pues el tema de las nuevas edificaciones. Son las 5 de la mañana, 40 minutos en la frecuencia de la esperanza y de la paz.

Y súbale volumen, compadre. Son las 5 de la mañana, 43 minutos, Amaneciendo con Dios. Un saludo para Marta Espinosa, en Siglo XXI, que le da el voto de confianza a Estrellita Errante. En Amaneciendo con Dios, dice por acá Jesús Marcucci, postula la canción, por fin se van a casar. Entonces el listado va así para que estén atentos mañana. Vamos con Pajarito Ribereño, Mi Bohío, Camino de Herradura, Estrellita Errante y Por Fin Se Van a Casar, las canciones postuladas. Me voy en este momento para Villa de Leyva, un pueblito con una de las plazas más grandes de Latinoamérica. Me gustaría conocer Villa de Leyva. Sí, lo he visto por televisión y me parece apoteósica. Reconocida como Monumento Nacional en 1954, conserva arquitectura colonial en paisajes rurales. Su principal emblema es la Plaza Mayor, considerada una de las plazas más grandes de Sudamérica. Increíble, 14.000 metros cuadrados. Grandísima. Colombia le ofrece más de una opción, por supuesto, para visitar, y qué bonito ver estos patrimonios culturales recorriendo estos pueblos. Villa de Leyva, una plaza para encontrarse con la historia. Y cerramos nuestros destinos de hoy llegando a Villa de Leyva. Podemos llevar, por supuesto, en este momento a la imaginación. De hecho, yo dije Villa de Leyva y que era la plaza más grande y ¡pum! De una me fui para allá y vi esa panorámica grandísima. Imagine llegar a una plaza amplia, caminar despacio, mirar las construcciones que hay alrededor y pensar cuántas generaciones han pasado por...

ese mismo lugar. Una plaza no solamente es un espacio físico, es un lugar de encuentro, de celebración, de memoria, de identidad. Así que, mis queridos amigos oyentes, continuamos disfrutando de este recorrido por los diferentes pueblitos que son también patrimonio cultural de nuestra nación. Ya hemos pasado por el Caribe, por Córdoba, por Antioquia y Boyacá. Y pues si algo tiene Colombia es que cada región también tiene su manera diferente de sonar. Así que vámonos con muy buena canción y le pregunto a ustedes, para que vayan ahí como analizando el tema, haciendo un análisis especial, hablando de la música. ¿Qué canción le recuerda a usted a su pueblo? Ajá, ¿qué canción le recuerda a usted a su pueblo? 5:45, vamos llegando al final de Amaneciendo con Dios.

0: pasear por estos caminitos alegres en Amaneciendo con Dios y yo me lleno de su bendición. Los pueblos no solamente son lugares, hoy recorrimos 4 pueblitos diferentes, muy diferentes, pero todos tienen algo en común, guardan historias. Un pueblo puede tener una plaza hermosa, una iglesia antigua, vea como pasaba con Gramalote, ¿verdad? Una casa tradicional o un paisaje maravilloso, pero su verdadero patrimonio también está en ustedes, en las personas que conservan sus historias y que las transmiten. ¿Qué historia de su pueblo no debería perderse nunca? Señor, te damos gracias por esta tierrita, por esos caminitos alegres, por esos caminos de herradura, por sus pueblos, por las personas que conservan sus historias. Ayúdanos a valorar nuestras raíces, nuestras tradiciones, nuestra identidad, nuestra cultura. Que sepamos mirar nuestra Colombia con mucha gratitud, ¿verdad? Y reconocer en cada región la riqueza que tú nos has regalado. Bendice a quienes trabajan cada día por conservar sus pueblitos, sus costumbres y sus memorias. Así que hoy viajamos por estos lugares. Mañana continuaremos nuestro viaje por Colombia descubriendo otros pueblos donde la fe, la tradición y la identidad también hacen parte del paisaje. Amaneciendo con Dios y yo me lleno de su bendición. 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
6: En el nombre del Padre, y del Hijo, y del Espíritu Santo. Amén. Los saludo muy cordialmente en Dios. Oro por sus intenciones y necesidades. Los bendigo y los invito a escuchar la palabra de Dios para este día. Del Evangelio según San Lucas. Cuando se completaron los días en que iba a ser llevado al cielo, Jesús tomó la decisión de ir a Jerusalén y envió mensajeros delante de él. Puestos en camino, entraron en una aldea de samaritanos para hacer los preparativos, pero no lo recibieron, porque su aspecto era el de uno que caminaba hacia Jerusalén. Al ver esto, Santiago y Juan, discípulos suyos, le dijeron: Señor, ¿quieres que digamos que baje fuego del cielo y acabe con ellos? Él se volvió y lo regañó, y se encaminaron hacia otra aldea. Palabra del Señor. Gloria a ti, Señor Jesús. Muy queridos hermanos, Jesús, en el cumplimiento de su misión y en la predicación que iba realizando, tuvo el rechazo de grupos de personas. En este caso, cuando caminaba, entraron en una aldea de samaritanos, pero no lo recibieron, porque su aspecto era el del que caminaba hacia Jerusalén. Al tener la propuesta de Santiago de vengarse de esa actitud de no acogida, Jesús, dice, se volvió y lo regañó. Es decir, orientó su vida. ¿Y esto qué quiere decir? El mensaje de la salvación, aún propuesto por Jesús, tiene a veces oposiciones, dificultades, no todos aceptan. Se entrega el mensaje, no imponiéndolo, sino como la propuesta de salvación única que tenemos de parte de Dios. Sin embargo, la libertad de la persona la respeta Dios, es decir, no impone ni quiere violentamente llevar a nadie a la salvación. Esto nos ayuda mucho en el proceso evangelizador que tenemos. Nosotros como evangelizadores, un bautizado que transmite la fe, un padre o madre de familia que está ayudando a sus hijos a crecer en la fe, no se canse de hacerlo, de insistir, de orientar por el buen camino, pero llegará el momento en que, con disponibilidad interior y libertad, la persona acepta ese mensaje. No hay que obligarlo ni presionarlo, sino simplemente hacerle el anuncio del mensaje de salvación y dejar que Dios, con su infinita bondad, misericordia, bendición y gracia, lo vaya moviendo interiormente. Es el Espíritu Santo el que trabaja también en el corazón de las personas. Uno a veces hace una misión, anuncia el Evangelio y quiere unos resultados inmediatos. Es posible que no los tenga en ese momento, los tendrá más tarde. Lo más importante es dejar la semilla sembrada. Entonces lo que hacemos como evangelizadores es sembrar la semilla del Evangelio y Dios va haciendo germinar en cada corazón en momentos distintos y en situaciones diversas. Por tanto, la enseñanza que nos deja esta palabra en este día, cuando he rechazado a Jesús en el cumplimiento de su misión, es que hay que seguir haciendo la siembra, hay que seguir evangelizando y dejar que el Espíritu Santo vaya moldeando el corazón para que en el momento oportuno esa persona, con toda libertad, acepte el mensaje de salvación y lo ponga en práctica. Y la bendición de Dios Todopoderoso, Padre, Hijo y Espíritu Santo, descienda sobre ustedes. Bendigamos al Señor. Demos gracias a Dios.
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1: En el nombre del Padre, y del Hijo, y del Espíritu Santo.
2: Amén.
1: El ángel del Señor anunció a María.
2: Y ella concibió por obra y gracia del Espíritu Santo.
1: Dios te salve María, llena eres de gracia, el Señor es contigo. Bendita tú eres entre todas las mujeres, y bendito es el fruto de tu vientre Jesús.
2: Santa María, Madre de Dios, ruega por nosotros pecadores, ahora y en la hora de nuestra muerte. Amén.
1: He aquí la esclava del Señor.
2: Hágase en mí según tu palabra.
1: Dios te salve María, llena eres de gracia, el Señor es contigo. Bendita tú eres entre todas las mujeres, y bendito es el fruto de tu vientre Jesús.
2: Santa María, Madre de Dios, ruega por nosotros pecadores, ahora y en la hora de nuestra muerte. Amén.
1: Y el Verbo de Dios se hizo carne.
2: Y habitó entre nosotros.
1: Dios te salve María, llena eres de gracia, el Señor es contigo. Bendita tú eres entre todas las mujeres, y bendito es el fruto de tu vientre Jesús.
2: Santa María, Madre de Dios, ruega por nosotros pecadores, ahora y en la hora de nuestra muerte. Amén.
1: Ruega por nosotros, Santa Madre de Dios,
2: para que seamos dignos de alcanzar las promesas y gracias de nuestro Señor Jesucristo. Amén.
1: Oremos. Derrama, Señor, tu gracia en nuestros corazones, para que quienes, por el anuncio del ángel, hemos conocido la encarnación de tu Hijo Jesucristo, por los méritos de su pasión y de su cruz, lleguemos a la gloria de su resurrección. Por Jesucristo nuestro Señor.
2: Amén.
1: En el nombre del Padre, y del Hijo, y del Espíritu Santo.
2: Amén.

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6: Seis de la mañana, dos minutos en Voz de Noticias. Muy buenos días a todos ustedes. Les reiteramos el saludo en este espacio informativo a todos los que se encuentran conectados en nuestra diócesis de Cúcuta, en esta jurisdicción eclesial, también en los 40 municipios del departamento norte de Santander, donde a través del dial 1120 AM escuchan nuestra emisora diocesana, o quienes también a través de sus emisoras comunitarias se conectan a través del Real Audio en streaming www.emisoravoxday.com. Un saludo, por supuesto, para la diócesis de Tibú en su emisora Ecos del Catatumbo. Un abrazo para Linda Estéreo, los oyentes de Linda Estéreo, de la emisora Buena Esperanza Estéreo, de Sagrado Corazón Estéreo, San Andina Digital Estéreo, Remedios Estéreo y Aroma Café Estéreo. Lluvia, bendiciones para estos oyentes en Vox Dei Noticias. Iniciamos la emisión del día de hoy, 29 de septiembre, Día de los Arcángeles, Diana. Una fecha súper linda. A mí personalmente me gusta mucho. Más adelante vamos a profundizar sobre ese tema. Y les enviamos un saludo caluroso en nombre de nuestro director, el padre Samuel Alexis Arias Misa, director general del Centro de Comunicaciones de la Diócesis de Cúcuta, es decir, del periódico La Verdad, de Vox Dei CTV, de la parte administrativa y de nuestra emisora diocesana Vox Dei 1120 AM. Mi querida Diana, muy buenos días. ¿Cómo amanece en este maravilloso día, ya casi finalizando el mes de septiembre, ¿no?
7: Sí,
6: el mes del amor y la amistad, el mes de las semanas, decía Monseñor, ¿no?
7: El mes de las semanas.
6: Sí, porque cada semana había una semana especial. Okay. Estaba la semana de cultura, del cuidado, la semana bíblica y primera, si no me equivoco, es la semana de la paz.
7: La semana de la paz, fue la semana de la paz. Y bueno, aquí estamos, pues nuevamente, gracias a Dios, acompañándolos con toda la buena información de esta primera emisión de Vox Dei Noticias. Varias cosas por contarles, además de que el Papa León XIV ya terminó su viaje por Francia, va regresando nuevamente a Roma, tuvo una rueda de prensa bastante interesante en el vuelo que lo conducía desde Francia a Roma, y ya estaremos escuchando pues una de las preguntas que respondió a estos periodistas, que además habla el español muy bien nuestro Papa León XIV, así que vamos a escucharlo ahorita más adelantico, Raquel. Por ahora, pues, ¿cómo amanece Cúcuta el día de hoy en cuanto al clima, no?
6: Ah, bueno, nosotros amanecimos bendecidos por el Señor, pero en cuanto al clima, tenemos 25 grados de temperatura con una también sensación térmica de 25 grados centígrados, o sea, está fresquito.
7: No tan caluroso.
6: En
7: comparación de la semana pasada, sí. Bueno, pues atención.
6: Y para se acercan los que... tormentas. Hay lluvia. Parece que hay lluvias. Probabilidades de lluvia, me dicen por aquí.
7: Sí.
6: Marcaría probabilidades de lluvia para las horas de la tarde. Vamos a ver.
7: Bueno,
6: si nos
7: pues
6: va
7: a preparar el paraguas entonces. Vamos a escuchar el pico y placa que corresponde para este día martes.
8: En Vox Dei Noticias, este es el pico y placa para vehículos particulares. Hoy martes no circulan vehículos particulares con placas terminadas en 3 y 4. Esta medida aplica para vehículos matriculados en el área metropolitana, Cúcuta, el municipio de Los Patios, Villa del Rosario y El Zulia. Consiste en restringir la circulación vehicular en el perímetro del centro en los siguientes horarios: de 7 de la mañana a 8 y 30 de la mañana, de 11 y 30 de la mañana a 2 y 30 de la tarde, de 5 y 30 de la tarde a 7 y 30 de la noche. Placa día martes. No circulan vehículos particulares con placas terminadas en 3 y 4.
5: Esta medida restringe los vehículos con placa nacional o extranjera entre los horarios de 7 de la mañana hasta las 8 de la noche en todo el perímetro interno de los anillos viales oriental y occidental del municipio de Cúcuta.
8: Este ha sido el pico y placa para vehículos particulares en Vox Day Noticias.
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6: Dios, 6:07 a.m. Vamos a iniciar el recorrido de noticias para el día de hoy. Capturan a alias Pollo, implicado en el asesinato de la menor Mónica Beltrán en el Catatumbo, Diana.
7: Sí, lamentable, conocíamos esta historia la semana pasada con mucho dolor acerca de la muerte de esta menor de edad que había sido reclutada pues en el barrio Villapaz, en el municipio de Tibú Norte de Santander. Las autoridades capturaron a esta persona, alias Pollo, señalado de pertenecer a las disidencias de las FARC y de ser el responsable del asesinato de Mónica Lizeth Beltrán, la menor de 14 años que había sido víctima de este reclutamiento forzado. Les recordamos a nuestros oyentes que el papá pues había dicho a los medios de comunicación que en algunas ocasiones había logrado hablar con su hija después de ser retenida a la fuerza y después de ser sacada a la fuerza de su casa, donde les habían prometido que sí iba a volver a su casa nuevamente, pero finalmente ella decide escaparse y es allí donde es asesinada.
6: Diana, mire, el procedimiento fue adelantado mediante una operación conjunta entre unidades del Ejército Nacional y la Policía, que permitió ubicar al señalado integrante de la estructura armada en este municipio de la región del Catatumbo. De acuerdo con la información conocida durante la captura, fueron incautadas una pistola y 12 cartuchos. Escuchemos en este momento en Vox de Noticias a César Augusto Martínez Páez, quien es el comandante de la segunda división del Ejército Nacional.
9: En una operación militar conjunta y coordinada, tropas de la segunda división del Ejército Nacional, con el apoyo de la Fuerza Aérea Colombiana y en coordinación con la Policía Nacional, capturaron en Tibú, norte de Santander, a alias El Pollo. Este sujeto se desempeñaba como cabecilla de comisión de la subestructura Jorge Suárez Briceño del GAO Estructura 33 y estaría presuntamente involucrado con el homicidio de una menor de edad en Tibú, quien habría sido víctima de reclutamiento forzado. Alias El Pollo también estaría vinculado en acciones armadas, desplazamientos forzados, secuestros e intimidaciones contra habitantes del Catatumbo, así como recientes confrontaciones entre estructuras armadas ilegales. Durante la operación fue incautada una pistola calibre 9 milímetros con proveedor y munición. El capturado y el material incautado fueron puestos a disposición de la autoridad competente para adelantar las actuaciones judiciales que corresponden. La fuerza pública continuará desarrollando operaciones para proteger a los habitantes del Catatumbo y contrarrestar las acciones de los grupos armados ilegales. Patria, honor, lealtad, nuestro compromiso es Colombia.
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6: Son las 6:10 a.m. en Voz de Noticias. Mucha atención porque Alcaldía de Cúcuta anuncia medidas por alerta naranja en los ríos Pamplonita y Zulia. Y si usted no se ha dado cuenta, Dianita, señora, y le preguntamos también a los oyentes, ¿se han dado cuenta que últimamente el afluente hídrico está escaso? Sí. Está poquito. No sé si es que de vez en cuando están quitando el agua, pero es muy poquita, por lo menos a veces amanece. Uno cree que de noche, pero amanece muy poquito el líquido vital, lo mismo para las duchas, para los baños, toda esa cuestión. Entonces, mucha atención a esta alerta naranja en los ríos Pamplonita y Zulia.
7: Bueno, una alerta naranja, Raquel, que ya habían anunciado las autoridades ambientales desde la semana anterior. Esta alerta ya se había emitido durante el fin de semana y pues ya hay unas medidas que contempla algunas restricciones temporales. pues en el uso de ese recurso hídrico, como se acaba de decir, con una reducción del 50%. Quizás por esto es que nos da la impresión de que sale más poquito en ciertas horas del día, y es por esto, una reducción del 50% en las concesiones destinadas a los sectores especialmente industrial, agrícola y pecuario, y un 30% para el consumo humano, doméstico y de aguas subterráneas.
6: De igual manera, Diana, se prohíbe el uso de agua potable o captada de fuentes hídricas para el lavado de vehículos con mangueras, fachadas y andenes, riego de jardines y llenado de piscinas. Asimismo, queda prohibido el establecimiento de nuevos cultivos y la construcción de trinchos o lo que se llama represamiento que no cuenten con la respectiva autorización.
7: La alcaldía de Cúcuta invita a toda la ciudadanía, empresas e instituciones a hacer un uso eficiente y responsable del agua, evitar su desperdicio y adoptar prácticas de ahorro en las actividades cotidianas, que es algo que nos han estado repitiendo muchas, pero muchas veces. De hecho, ya se habla de multas a personas que quizás de pronto las vean por ahí o las agarren infraganti regando con la manguera el andén fuera de la calle o desperdiciando el agua. Así que mucha atención. Vamos a escuchar a continuación a Fabián Prato, quien es el secretario de Gestión de Riesgos y de Desastres en Cúcuta.
10: Ante la alerta naranja en las cuencas de los ríos Pamplonita y Zulia por el fenómeno del Niño, la Secretaría para la Gestión del Riesgo de Desastres de Cúcuta intensifica las medidas para proteger el recurso hídrico en el municipio. En cumplimiento de la resolución 701 de Corponor, la Secretaría informa sobre la reducción del 50% en el uso del agua para los sectores agrícola, industrial y pecuario, y del 30% para consumo humano. Asimismo, se prohíbe el lavado con manguera de vehículos y fachadas, el riego de jardines, el llenado de piscinas y las intervenciones no autorizadas en los ríos. Desde la Secretaría para la Gestión del Riesgo se reforzará la vigilancia y el control en toda la ciudad, y se hace un llamado urgente a la articulación de las instituciones y al compromiso de toda la ciudadanía para ahorrar agua y prevenir emergencias por el desabastecimiento.
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6: 6:14 en Vox Noticias. Mucha atención, porque el gobernador de Norte de Santander llama a reforzar el ahorro del agua. Vea, en contexto a la noticia anterior,
7: sí,
6: y también la energía ante el fenómeno del Niño. Y nosotros aquí planeando como equipo creativo, con mi queridísima productora de sonido, vamos también a hacer una pequeña pautica, un spot para trabajarlo en los diferentes espacios de nuestra emisora, también llamando a la concienciación del cuidado de la casa común, ya que también es algo que nos manda nuestra Iglesia Católica desde esta encíclica. Es Laudato Si, ¿no? Laudato,
7: sí, señora, si. A cuidar el medio ambiente, a cuidar los recursos de la naturaleza, y más en este tiempo de sequía. Así que, bueno, pues el gobernador también se sumó a esta iniciativa, a este llamado de alerta a los habitantes del departamento para que fortalezcan las medidas de ahorro de energía y agua ante las condiciones climáticas asociadas a este fenómeno del Niño. El mandatario destacó la importancia de asumir una responsabilidad colectiva con el medio ambiente y adoptar prácticas que contribuyan a mitigar los efectos del cambio climático. Villamizar también pidió, pues, a las comunidades rurales evitar las quemas controladas. Esto es algo también que es preocupante, Raquel, porque se siguen viendo aún quemas controladas, supuestamente mal llamadas quemas controladas, ¿no? Porque no deberían llamarse así.
6: Así es, Dianita. Mire, y cualquier actividad que pueda generar incendios forestales, por ejemplo, la gente que acostumbra a botar botellas de vidrio por ahí en cualquier lado, mire que esto hace la función de una lupa. Todos de niño, en algún momento en nuestra vida, jugamos con una lupa, incendiamos una hojita. Una hojita, y los más perversos, una hormiga.
7: Sí,
6: pero esas cosas hacen que se generen los incendios incendios forestales, el botar colillas, el dejar encendidos, bueno, aunque yo creo que eso ya está prohibido el tema, no sé, pero la gente igual lo sigue haciendo, el tema de los sancochos en los ríos y todos los asados.
7: Está prohibido, de pero, hecho ya lo habían dicho.
6: Exacto, sin embargo, hay otras... como quien dice, otras actividades que son muy parecidas, y es cuando se hace el famoso mutecito el fin de semana, o se hacen las hallaquitas también el fin de semana. La gente lo hace también a veces en leña, y no lo van a hacer en el patio de la casa, porque tiene su baldosa y se daña con el calor. A veces lo hacen de pronto en lotes baldíos, en otros lugares donde haya tierra, entonces hay que tener cuidado con eso, de apagar todos esos residuos, los carbones y toda esa cuestión. Así que también, mire, el mandatario de nuestro departamento norte de Santander señaló que las altas temperaturas han dificultado las labores de control y extinción de las llamas, por lo que insistió en la prevención y el uso responsable de los recursos naturales para reducir los riesgos durante esta temporada. Escuchemos a William Villamizar Laguado, gobernador de Norte de Santander.
11: Sí, estamos haciendo un llamado a toda la comunidad. Necesitamos ahorrar energía. Necesitamos ahorrar el consumo de agua. Vienen unas épocas muy difíciles y muy complejas. Ya se ha declarado alerta naranja incluso por Corponor, y estamos entonces diciéndole a todos que podamos no solamente hacer el racionamiento, sino evitar en el campo las quemas controladas, evitar que se presente cualquier situación que genere incendios, porque pues no hay la forma real de controlarlos. Hemos registrado en este año incendios en la playa de Belén, en Ábrego, incendios hasta en Pamplona y en varios sectores, en Salazar de las Palmas, y ha sido difícil lograr controlarlos, porque la temperatura es muy alta y fácilmente se extienden las llamas. Por eso hacemos un llamado especial a la comunidad para ahorrar y para evitar cualquier situación que genere incendios en el departamento.
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7: Son las 6:18 a.m. Nos vamos con más información a esa hora de la mañana, Raquel. Una muy buena noticia para el sector de la salud. 106 mujeres culminaron el programa Nacer y Crecer con Sentido en Cúcuta.
6: Así es, Diana. Se llevó a cabo la graduación de la cuarta cohorte del programa Nacer y Crecer en Consentido, una estrategia que también se desarrolla en otras regiones del país y que en Norte de Santander es implementada a través de la ESIM Salud. En esta cuarta promoción fueron graduadas 106 mujeres gestantes, quienes recibieron acompañamiento durante el proceso de embarazo, con orientación y seguimiento para fortalecer la atención integral de las madres y sus hijos.
7: Una muy bonita iniciativa que hace la S de Insalud. Precisamente Javier Prieto Peña explicó, quien es el director de la S Insalud, que las mujeres gestantes de Cúcuta afiliadas al régimen subsidiado pueden acceder a este acompañamiento desde las primeras etapas del embarazo e incluso recibir orientación previa a una concepción y seguimiento posterior al parto. El programa contempla atención médica especializada, seguimiento individual de cada caso y participación de los familiares. Escuchemos a Javier Orlando Prieto, director de la S Insalud en Norte de Santander.
12: Es un orgullo para Insalud y para la gerencia decir que el programa Nacer y Crecer con Sentido de Cúcuta es referente a nivel nacional. El Hospital Pablo Tobón Uribe nos invitó a dar el testimonio de lo que estábamos haciendo y hoy en día somos referente a nivel nacional. ¿Qué es lo que tenemos allí? Las mujeres cucuteñas, sobre todo las del régimen subsidiado, que son las nuestras, desde el mismo momento en que deseen quedar embarazadas, pueden acudir a Salud y van a tener una atención profesional especializada para acompañarlas desde ese mismo momento, incluso antes de concebir, obviamente en la concepción y en el parto y después del parto, por profesional, no solo profesional, sino especializado. Como quiera que tenemos 10 ginecólogos y 6 pediatras que acompañan a nuestras mujeres 24 horas al día, 7 días a la semana, en todo su proceso en la ruta materno-perinatal. Nosotros atendemos a todo lo que es el régimen subsidiado. Desde que el migrante se haya regularizado y tenga su situación definida, nosotros lo atendemos. Pero obviamente por su condición, nosotros, el programa es para toda, es el acompañamiento durante todo el parto, es decir, hay 9 controles que la persona, que la familia y que la materna debe asistir a nuestras capacitaciones para poderla graduar.
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6: Son las 6 de la mañana, 21 minutos. En Voz de Noticias, Diana, vamos a unos mensajes de interés y ya regresamos con Iglesia Internacional.
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16: Es la paz que les dejo, es mi propia paz que les doy. No se la doy como el mundo la da, no se turbe su corazón, ni tenga miedo.

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9: Vamos en este momento con noticias de Iglesia Internacional. Son las 6 de la mañana, 25 minutos. Y como decía nuestra amiga Diana Carolina, una experiencia maravillosa con la visita de su santidad de Papa León XIV en Francia. He visto muchas cosas bonitas en cuanto a los actos que se han dado, culturales, las bienvenidas, este tema bellísimo de las confesiones en las calles. Y de hecho, yo creo que la visita de su santidad ha como que despertado un poco más ese catolicismo que estaba dormido en Francia, porque se vio mucho el interés, o sea, se dio mucho el interés, y yo siento que como que se reactivó de alguna u otra manera estas prácticas católicas en Francia. Así que vamos en este momento a dar desarrollo en esta última parte de este viaje, porque el Papa ha anunciado: las guerras no tienen sentido, Rusia y Ucrania deben sentarse a dialogar.
10: Esto fue lo que dijo el Papa a uno de los periodistas en el vuelo de Metz a Roma. Al reunirse con los periodistas, León XIV habla de los conflictos y de los intereses económicos que los sustentan. La Iglesia sigue alzando la voz para anunciar el Evangelio. Son pocos los que se están enriqueciendo con la industria bélica. Con esos miles de millones se podrían resolver problemas como el hambre en el mundo.
9: Estos cuatro días han estado literalmente llenos de bendiciones, casi milagros, diría yo. Sobre todo el tiempo en que pasé en Lourdes, caminando y acompañando a tantas personas enfermas y que sufren, viendo cómo la gracia de la presencia de Dios, manifestada de tantas formas diferentes, toca el corazón de las personas, transforma sus vidas y devuelve la dignidad a los enfermos, a los mayores y a aquellos que en algunos sectores de la sociedad son marginados, manifestó el Papa León XIV, comentando con entusiasmo el viaje apostólico a Francia.
11: La primera cosa sería subrayar lo que son, digamos, los principios de la doctrina social de la Iglesia, donde buscamos no promover la violencia, el odio, armamentos, los peligros que hay en el mundo de hoy, incluso de algunos líderes de países que de nuevo empiezan a hablar de armas nucleares. de guerras que cada vez son más y más destructivas, sobre todo por la cuestión de la vida humana. Todos están buscando una voz que puede ofrecer otro camino, que no es lo de vamos a gastar más en las armas, que solo promueve más y más la tensión que podría resultar en la explosión de otra guerra, otro conflicto. Y vemos que la violencia, que esas potencias que buscan siempre imponer con poder en vez de dialogar y promover negociaciones por las diferencias que naturalmente pueden existir, pues vamos siempre más y más cerca a una guerra o varias guerras, conflictos como encontramos en el mundo de hoy. Yo no sé de otros, y no es por ser político o no político, pero una voz que trata de promover los valores de la dignidad humana, de la importancia de la vida, de la posibilidad de quizás gastar más en salud y educación y menos en las armas, creo que la Iglesia tiene una responsabilidad de promover esos valores, invitando continuamente a líderes como de Rusia y Ucrania, otros países, a venir a sentarse, a dialogar, a buscar cómo solucionar los problemas sin continuar esas guerras que ya no tienen sentido. Entonces, en ese sentido, la Iglesia continúa alzando la voz. No podemos obligar a nadie. A veces parece que puede ser inútil, pero vamos a seguir hablando, vamos a seguir invitando, vamos a seguir anunciando el Evangelio.
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9: 6 de la mañana, 29 minutos. Tenemos invitación, Diana. Este sábado es el primer sábado del mes de octubre dedicado a la Santísima Virgen María. Recorrer desde el atrio de la parroquia San Antonio de Padua, haciendo el Santo Rosario hasta el Monumento de Fátima. Invitados al Rosario de Aurora, la salida desde la parroquia San Antonio de Padua este sábado 3 de octubre a las 5 de la mañana. Peregrinemos al Monumento de Fátima y caminemos juntos al encuentro con María. Una invitación del padre Carlos Alberto Escalante, párroco de la parroquia San Antonio de Padua.
10: Bueno, pues el padre Carlos Alberto Escalante también nos hace la invitación para los que somos devotos al Divino Niño Jesús. Este domingo 4 de octubre va a ser la Eucaristía, por supuesto dedicada al Divino Niño Jesús, a las 9 de la mañana. Eucaristía para todos los devotos, para que no falten, para que traigan a sus niños a la Santa Eucaristía de este domingo 4, les recordamos, a las 9 de la mañana.
9: Y el domingo también estaremos en Bochalima, iniciando, inaugurando nuestro mes de aniversario de los medios de comunicación de la diócesis de Cúcuta.
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10: 6 de la mañana, 31 minutos. Les agradecemos a todos ustedes por su compañía y por estar siempre ahí muy pendientes y conectados con nosotros en todas las emisiones de Vox Day Noticias. Los invitamos a que se queden al rezo de laudes y a la Santa Eucaristía. Una feliz y bendecida mañana en el Señor.
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4: ¿Quién como Dios fue el grito de victoria que el arcángel lanzó contra Luzbel, príncipe digno de eternal memoria? Desde aquella lejana prehistoria lo repite su nombre, Micael. No la espada, la cándida azucena, lleva en su mano el ángel San Gabriel, cuando rinde a la Virgen Nazarena el mensaje de que ella, gracia plena, será madre del Hijo, el Emmanuel. Medicina de Dios para Tobías, el peregrino arcángel Rafael, debe ser el mejor de nuestros guías, cura nuestras dolencias y agonías con la gracia de Dios y con la hiel. Queridos oyentes, queridos hermanos y hermanas, muy buenos días. Bienvenidos a este espacio de oración en el que encomendamos al Señor este nuevo día, hoy de manera especial, cuando la Iglesia celebra a los santos arcángeles Gabriel, Rafael y Miguel. Miguel, quien como Dios, Gabriel, el mensajero, y Rafael, medicina de Dios, que pidiendo al Señor la protección por medio de estos arcángeles, sus servidores, también podamos pedirle al Señor que nos conceda la gracia de ser como ellos, servidores de su palabra y de su voluntad. Ante la literatura bíblica solamente existen estos tres arcángeles, así que pidamos al Señor nos conceda la gracia y la sabiduría de poder discernir siempre qué es de Dios y qué no es de Dios. Unámonos a esta oración de las laudes en este martes 29 de septiembre de la 26ª semana del tiempo ordinario. Señor, abre mis labios.
5: Y mi boca proclamará tu alabanza.
4: Venid, adoremos al Señor delante de los ángeles.
5: Venid, adoremos al Señor delante de los ángeles.
4: Aclama al Señor, tierra entera, servid al Señor con alegría, entrad en su presencia con aclamaciones.
5: Venid, adoremos al Señor delante de los ángeles.
4: Sabed que el Señor es Dios, que Él nos hizo y somos suyos, su pueblo y ovejas de su rebaño.
5: Venid, adoremos al Señor delante de los ángeles.
4: Entrad por sus puertas con acción de gracias, por sus atrios con himnos, dándole gracias y bendiciendo su nombre.
5: Venid, adoremos al Señor delante de los ángeles.
4: El Señor es bueno, su misericordia es eterna, su fidelidad por todas las edades.
5: Venid, adoremos al Señor delante de los ángeles.
4: Gloria al Padre y al Hijo y al Espíritu Santo, como era en el principio, ahora y siempre, por los siglos de los siglos. Amén.
5: Venid, adoremos al Señor delante de los ángeles.

himno. En la hora en que Cristo resucita, clama Miguel el poderoso príncipe. ¿Quién como tú, mi Dios Jesús humilde? Al pecado de los hombres descendiste, y hoy el Padre te signa y te bendice. En la hora en que Cristo resucita, dice Gabriel, el que anunció a María, exulta Iglesia Virgen afligida, el Santo Vencedor es tu Mesías, nadie podrá dar muerte a tu alegría. En la hora en que Cristo resucita, proclama Rafael, el peregrino, glorificad conmigo aquel que dijo, yo soy la luz del mundo y el camino, bendecidle que el viaje está conmigo.

0: cumplido. En la hora en que Cristo resucita, se ha tendido la escala misteriosa y el coro de los ángeles le adora. Somos, Señor, los siervos de tu gloria, cielo y tierra, cantemos tu victoria. Amén.
1: Amén. Unámonos a la salmodia que se nos presenta para este día de fiesta en nuestra iglesia cuando celebramos a los arcángeles del Señor, estos fieles servidores que permanecen en el reino del Señor. Que de esta manera podamos descubrir a través de este salmo que todo lo que logramos proviene gracias a la bondad del Señor con cada uno de nosotros. Antífona. Alabemos al Señor, a quien alaban también los ángeles, a quien los querubines y serafines aclaman diciendo: Santo, Santo, Santo.
0: Madruga por Dios todo el que rechaza las obras de las tinieblas. Oh Dios, tú eres mi Dios, por ti madrugo, mi alma está sedienta de ti, mi carne tiene ansia de ti, como tierra reseca, agostada sin agua.
1: Como te contemplaba en el santuario, viendo tu fuerza y tu gloria, tu gracia vale más que la vida, te alabarán mis labios.
0: Toda mi vida te bendeciré, y alzaré las manos invocándote, me saciaré de manjares exquisitos, y mis labios te alabarán jubilosos.
1: En el lecho me acuerdo de ti, velando medito en ti, porque fuiste mi auxilio, y a la sombra de tus alas canto con júbilo. Mi alma está unida a ti, y tu diestra me sostiene.
0: Gloria al Padre, al Hijo y al Espíritu Santo.
1: Como era en el principio, ahora y siempre, por los siglos de los siglos. Amén.
0: Alabemos al Señor, a quien alaban también los ángeles, a quien los querubines y serafines aclaman diciendo: Santo, Santo, Santo.

0: Unámonos ahora al cántico de Daniel y unidos a todas las criaturas, entre ellos los ángeles, los arcángeles, querubines y serafines, nosotros los seres humanos que hemos sido creados a imagen y semejanza de Dios y poco inferior a los ángeles, alabemos y glorifiquemos al Señor en este día de fiesta. Antífona, ángeles del Señor, bendecid al Señor eternamente.
1: Criaturas todas del Señor, bendecid al Señor, ensalzadlo con himnos por los siglos.
0: Ángeles del Señor, bendecid al Señor, cielos, bendecid al Señor.
1: Aguas del espacio, bendecid al Señor, ejércitos del Señor, bendecid al Señor.
0: Sol y luna, bendecid al Señor, astros del cielo, bendecid al Señor.
1: Lluvia y rocío, bendecid al Señor. Vientos todos, bendecid al Señor.
0: Fuego y calor, bendecid al Señor. Fríos y heladas, bendecid al Señor.
1: Rocíos y nevadas, bendecid al Señor. Témpanos y hielos, bendecid al Señor.
0: Escarchas y nieves, bendecid al Señor. Noche y día, bendecid al Señor.
1: Luz y tinieblas, bendecid al Señor. Rayos y nubes, bendecid al Señor.
0: Bendiga la tierra al Señor, ensálcelo con himnos por los siglos.
1: Montes y cumbres, bendecid al Señor. Cuanto germina en la tierra, bendiga al Señor.
0: Manantiales, bendecid al Señor. Mares y ríos, bendecid al Señor.
1: Cetáceos y peces, bendecid al Señor. Aves del cielo, bendecid al Señor.
0: Fieras y ganados, bendecid al Señor. Ensalzadlo con himnos por los siglos.
1: Hijos de los hombres, bendecid al Señor. Bendiga Israel al Señor.
0: Sacerdotes del Señor, bendecid al Señor. Siervos del Señor, bendecid al Señor.
1: Almas y espíritus justos, bendecid al Señor. Santos y humildes de corazón, bendecid al Señor.
0: Ananías, Azarías y Misael, bendecid al Señor. Ensalzadlo con himnos por los siglos.
1: Bendito el Señor en la bóveda del cielo, alabado y glorioso y ensalzado por los siglos.
0: Ángeles del Señor, bendecid al Señor eternamente.

0: Unámonos en este día de fiesta a la alegría de todos los santos. Nosotros, como hijos de la Iglesia, el nuevo pueblo de Dios, alegrémonos en nuestro Rey, Cristo el Señor. Antífona. En el cielo, Señor, todos los ángeles te proclaman santo y dicen a una voz: oh Dios, tú mereces alabanza.
1: Cantad al Señor un cántico nuevo. Resuene su alabanza en la asamblea de los fieles. Que se alegre Israel por su Creador, los hijos de Sión por su Rey.
0: Alabad su nombre con danzas, cantadle con tambores y cítaras, porque el Señor ama a su pueblo y adorna con la victoria a los humildes.
1: Que los fieles festejen su gloria y canten jubilosos en filas, con vítores a Dios en la boca y espadas de dos filos en las manos.
0: Para tomar venganza de los pueblos y aplicar el castigo a las naciones, sujetando a los reyes con argollas, a los nobles con esposas de hierro.
1: Ejecutar la sentencia dictada es un honor para todos sus fieles.
0: Gloria al Padre, y al Hijo, y al Espíritu Santo.
1: Como era en el principio, ahora y siempre, por los siglos de los siglos. Amén.
0: En el cielo, Señor, todos los ángeles te proclaman santo y dicen a una voz: oh Dios, tú mereces alabanza.

0: Lectura breve tomada del libro del Génesis. Vio Jacob en sueños una escalinata apoyada en la tierra y cuya cima tocaba el cielo. Ángeles de Dios subían y bajaban por ella, y vio al Señor que estaba de pie sobre ella y le decía: Yo soy el Señor, el Dios de tu padre Abraham y el Dios de Isaac. Responsorio breve. El ángel se puso en pie junto al altar.
1: El ángel se puso en pie ante el altar.
0: Con un incensario de oro en sus manos.
1: Junto al altar.
0: Gloria al Padre y al Hijo y al Espíritu Santo.
1: El ángel se puso en pie junto al altar.
0: Unámonos al cántico de Zacarías, en el que anunciamos al Señor Jesús como Mesías y la venida de Juan como su precursor, quien prepara el camino, esa voz del desierto que invita a la conversión. Hoy, cuando celebramos a estos santos arcángeles y reconocemos su misión en medio de la Iglesia y cómo hacen parte de la historia de salvación, también nosotros bendigamos a nuestro Dios, el Dios de Israel, el Dios de toda la humanidad, nuestro Salvador. Antífona, os lo digo con toda verdad, habéis de ver el cielo abierto y a los ángeles de Dios subiendo y bajando en servicio del Hijo del Hombre. Bendito sea el Señor Dios de Israel, porque ha visitado y redimido a su pueblo, suscitándonos una fuerza de salvación en la casa de David su siervo, según lo había predicho desde antiguo por boca de sus santos profetas. Es la salvación que nos libra de nuestros enemigos y de la mano de todos los que nos odian. Ha realizado así la misericordia que tuvo con nuestros padres, recordando su santa alianza y el juramento que juró a nuestro padre Abraham, para concedernos que, libres de temor, arrancados de la mano de los enemigos, le sirvamos con santidad y justicia en su presencia todos nuestros días. Y a ti, niño, te llamarán profeta del Altísimo, porque irás delante del Señor a preparar sus caminos, anunciando a su pueblo la salvación, el perdón de sus pecados. Por la entrañable misericordia de nuestro Dios, nos visitará el sol que nace de lo alto, para iluminar a los que viven en tiniebla y en sombra de muerte, para guiar nuestros pasos por el camino de la paz. Gloria al Padre, y al Hijo, y al Espíritu Santo.
1: Como era en el principio, ahora y siempre, por los siglos de los siglos. Amén.
0: Os lo digo con toda verdad. Habéis de ver el cielo abierto, y a los ángeles de Dios subiendo y bajando en servicio del Hijo del Hombre. Queridos hermanos y hermanas, adoremos al Señor, a quien proclaman los ángeles a una voz, y digámosle con gozo: Bendecid al Señor todos sus ángeles.
1: Bendecid al Señor todos sus ángeles. Tú, Señor, que has dado órdenes a tus ángeles para que nos guardes en nuestros caminos, condúcenos hoy por tus sendas y no permitas que caigamos en el pecado.
0: Bendecid al Señor todos sus ángeles. Haz que te busquemos a ti en todo lo que hagamos y seamos así semejantes a los ángeles que están viendo siempre tu rostro.
1: Bendecid al Señor todos sus ángeles. Concédenos, Señor, la pureza del alma y la castidad del cuerpo para que seamos como tus ángeles en el cielo.
0: Bendecid al Señor todos sus ángeles. Manda, Señor, en ayuda de tu pueblo al gran arcángel Miguel, para que nos sintamos protegidos en nuestras luchas contra Satanás y sus ángeles.
1: Bendecid al Señor todos sus ángeles. En tus manos, Señor, encomendamos cada una de las intenciones de nuestros oyentes de la frecuencia de la Esperanza y la Paz, todos aquellos que sin falta se unen a través de la radio, a través de sus teléfonos, de su internet, de la transmisión de Facebook Live a este espacio de oración. Recibe, Señor, con amor cada una de sus intenciones y necesidades, en especial quienes comparten esta transmisión en su red social para que otras personas más tengan la bendición de la oración todos los días. Acogemos con amor en especial a estos seguidores que comparten esta transmisión de Facebook Live. Acogemos en oración la intención de oración de Jenny Contreras, también oramos por la intención de oración de Nubia Pérez Arias y también de Marisela Peña.
0: Bendecida al Señor todos sus ángeles. Los oramos por todos los amigos, lectores, suscriptores del periódico La Verdad, por aquellos que se encuentran enfermos en clínicas y hospitales o postrados en las camas de sus hogares. Pedimos al Señor, Dios del amor y de misericordia, envíe sobre ellos su don maravilloso de la salud. Que el Señor envíe al arcángel Rafael medicina de Dios sobre todos aquellos que necesitan ser curados y sanados en el cuerpo y en el espíritu.
1: Bendecid al Señor todos sus ángeles.
0: Terminemos nuestra oración con las palabras del Señor. Padre nuestro, que estás en el cielo, santificado sea tu nombre. Venga a nosotros tu reino, hágase tu voluntad en la tierra como en el cielo. Danos hoy nuestro pan de cada día, perdona nuestras ofensas, como también nosotros perdonamos a los que nos ofenden. No nos dejes caer en la tentación y líbranos del mal. Señor Dios Todopoderoso, que con una providencia admirable llamas a los ángeles y a los hombres para que cooperen a tu plan de salvación, haz que durante nuestro peregrinar en la tierra nos sintamos siempre protegidos por los ángeles, que en el cielo están en tu presencia para servirte y gozan ya contemplando tu rostro. Por Jesucristo nuestro Señor.
1: Amén.
0: El Señor nos bendiga, nos guarde de todo mal y nos lleve a la vida eterna.
1: Amén.
0: Agradecemos a todos ustedes por habernos acompañado en este espacio de oración. Los invitamos a no desconectarse de toda la programación que tenemos preparada para ustedes el día de hoy. A continuación, en este día martes, la celebración eucarística desde la parroquia San Antonio de Padua. Feliz y santo día para todos.
1: Feliz y santo día, seminarista Haider Parada.
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0: Reunámonos en el nombre del Padre, del Hijo y del Espíritu Santo. Amén. La paz, la caridad y la fe de parte de Dios Padre y de Jesucristo el Señor estén con todos ustedes.
1: Y con tu espíritu.
0: Muy buenos días para todos.
1: Buenos días, Padre.
0: Saludo de manera especial a cada uno de ustedes quienes hoy viven esta Eucaristía desde nuestra parroquia San Antonio de Padua. De igual manera, extiendo el saludo a quienes nos visualizan a través de las distintas redes digitales de nuestra diócesis de Cúcuta y nuestra emisora Vox Dei. A todas las familias del campo, aquellos que nos escuchan desde el Catatum, también desde distintos lugares y otros países, los enfermos, quienes están en clínicas y hospitales, y aquellos que se encuentran privados de su libertad, que en este momento se unen a escuchar atentamente esta Eucaristía. Quiero ofrecerla por cada una de las intenciones que se han realizado durante un instante y también encomendar de manera especial, pidiendo hoy en acción de gracias al Divino Niño Jesús, en esta Eucaristía y a San Antonio de Padua, por favores recibidos de una devota. Encomiendo que hoy pedimos a los santos arcángeles Miguel, Gabriel y Rafael por la protección y conversión de Anderson Rolón Selemín y Camilo Andrés Rolón Martínez. Hoy en su acción de gracias que elevan por favores recibidos. Oro por la salud de Ana María Cubis. Oro por Dora Inés Torrado de Ariza, por Norberto Pérez Pacheco, por Rosa Ramírez Rodríguez. Hoy de manera especial encomiendo el don de la vida de Paola Andrea Guerrero Molina, quien celebra su vida. En acción de gracias a los arcángeles San Miguel, San Gabriel y San Rafael, intención de un devoto. Al arcángel San Miguel, intención de María Elena Castro. A San Judas Tadeo, por favores recibidos, intención de Rosa Aldana. A Nuestra Señora del Rosario de las Lajas, por favores recibidos. Pidiendo también en este día por la salud y rompimiento de ataduras de Otilia García Hernández. Comiendo por nuestros amigos y familiares difuntos, Luis Fernando Sánchez, Marlene Ruiz Ruiz, Angélica Pérez, María Otilia Ruiz, María Celina Pacheco, Elio Pérez, de manera especial, eterno descanso, de Wilson Omar Angarita Salazar, hoy lo ofrece Manuel Angarita, por el eterno descanso de Zenobia Sánchez Hernández, quien ofrece su eterno descanso Fanny Molina, por el eterno descanso de Antonio Aldana, el eterno descanso de María Inés Cristancho, intención de sus hijas, por el eterno descanso de Mariela Arocha, hoy en sus 8 meses de encuentro con el Señor, ofrece esta Eucaristía Jorge Enrique Arocha, hermanos y familiares. Y oro por el eterno descanso de Venancio Contreras en sus 24 años de encuentro con el Señor, intención de su esposa, hijos y nietos. Querida familia, en un instante coloquemos la ofrenda, coloquemos la intención, coloquemos nuestro corazón ante el altar del Señor. Hemos venido peregrinos de distintos lugares, de distintos barrios y también desde muchos lugares en este momento que por medio de la Eucaristía nos une la Iglesia Universal de ser bautizados. Pero antes de participar del banquete que Dios nos ha prometido, Él nos invita a reconocer que necesitamos de su perdón, que necesitamos sanar lo que hay dentro de nuestro corazón. Hemos venido con humildad, con deseo de cambio, con deseo de mejorar lo que somos, lo que traemos. Somos frágiles y débiles, pero estamos llamados a una conversión. Estamos llamados a encontrarnos con Dios. Y el que encuentra a Dios lo encuentra todo. No vuelve a caer en pecado. No vuelve a buscar en otros lugares lo que encontramos completamente en Dios. pero para recibir esta gracia, esta bendición del Señor. Abre tu corazón completamente al perdón de Dios y reconoce que necesitas de Él. Dile al Señor lo que pasas, dile al Señor lo que sientes. No te excuses, solo háblale con un corazón sincero. Pídele lo que tanto anhela tu corazón y principalmente pídele la conversión. Digamos juntos: yo confieso ante Dios Todopoderoso y ante ustedes, hermanos, que he pecado mucho de pensamiento, palabra, obra y omisión. Por mi gran culpa. Por eso ruego a Santa María, siempre Virgen, a los ángeles y a los santos, y a ustedes, hermanos, que intercedan por mí ante Dios nuestro Señor. Inclinen su cabeza. Dios Todopoderoso, tenga misericordia de nosotros. Perdone nuestros pecados y nos lleve a la vida eterna.
1: Amén.

0: La iglesia celebra hoy los arcángeles Miguel, Gabriel y Rafael. Por eso, como fiesta, juntos glorifiquemos al Señor junto al coro celestial diciendo: Gloria a Dios en el cielo, en la tierra paz a los hombres que ama el Señor. Por tu inmensa gloria te alabamos, te bendecimos, te adoramos, glorificamos. Te damos gracias, Señor Dios Rey Celestial, Dios Padre Todopoderoso, Señor Hijo Único Jesucristo, Señor Dios, Cordero de Dios, Hijo del Padre, tú que quitas el pecado del mundo,
1: ten piedad de nosotros.
0: Tú que quitas el pecado del mundo,
1: atiende nuestra súplica.
0: Tú que estás sentado a la derecha del Padre,
1: ten piedad de nosotros.
0: Porque solo tú eres santo, solo tú, Señor, solo tu Altísimo Jesucristo, con el Espíritu Santo, en la gloria de Dios Padre. Amén. Oremos. Oh Dios, que con admirable sabiduría distribuyes los ministerios de los ángeles y de los hombres, concédenos por tu bondad que nuestra vida esté siempre protegida en la tierra por aquellos que te asisten continuamente en el cielo. Por nuestro Señor Jesucristo, tu Hijo, que vive y reina contigo en la unidad del Espíritu Santo y es Dios, por los siglos de los siglos.
1: Amén.
0: Atentos, escuchemos la palabra del Señor.
2: De la profecía de Daniel. Durante la visión vi que colocaban unos tronos y un anciano se sentó. Su vestido era blanco como nieve, su cabellera como lana limpísima, su trono llamas de fuego, sus ruedas llamaradas. Un río impetuoso de fuego brotaba delante de él. Miles y miles le servían, millones estaban a sus órdenes. Comenzó la sesión y se abrieron los libros. Mientras miraba en la visión nocturna, vi venir en las nubes del cielo como un hijo de hombre que se acercó al anciano y se presentó ante él. Le dieron poder real y dominio. Todos los pueblos, naciones y lenguas lo respetarán. Tu dominio es eterno y no pasa. Tu reino no tendrá fin. Palabra de Dios.
1: Te alabamos, Señor.

0: Delante de los ángeles dañaré para ti, Señor.
1: Delante de los ángeles dañaré para ti, Señor.
0: Te doy gracias, Señor, de todo corazón. Delante de los ángeles dañaré para ti, me postraré hacia tu santuario.
1: Delante de los ángeles dañaré para ti, Señor.
0: Daré gracias a tu nombre, por tu misericordia y tu lealtad, porque tu promesa supera a tu fama. Cuando te invoqué, me escuchaste, acreciste el valor en mi alma.
1: Delante de los ángeles dañaré para ti, Señor.
0: Que te den gracias, Señor, los reyes de la tierra, al escuchar el oráculo de tu boca. Canten los caminos del Señor, porque la gloria del Señor es grande.
1: Delante de los ángeles dañaré para ti, Señor.

0: El Señor esté con ustedes.
1: Y con tu espíritu.
0: Lectura del Santo Evangelio según San Juan.
1: Gloria a ti, Señor.
0: En aquel tiempo vio Jesús que se acercaba a Natanael y dijo de él: ahí tenéis a un israelita de verdad, en quien no hay engaño. Natanael le contesta: ¿de qué me conoces? Jesús le responde: antes de que Felipe te llamara, cuando estabas debajo de la higuera, te vi. Natanael respondió: Rabí, tú eres el Hijo de Dios, tú eres el Rey de Israel. Jesús le contestó: por haberte dicho que te vi debajo de la higuera, ¿crees? Has de ver cosas mayores. Y le añadió: yo os aseguro, veréis el cielo abierto y a los ángeles de Dios subir y bajar sobre el Hijo del Hombre. Palabra del Señor.
1: Gloria a ti, Señor Jesús.
0: Tengan la bondad de sentarse en un instante. Espíritu Santo, ilumínanos y santifícanos y danos el don de la salud. Querida familia, en este día en que la iglesia celebra la fiesta de los arcángeles Miguel, Rafael, Gabriel, nos llena de expectativa de poder abrir nuestros ojos y muchas veces entender aquello que posiblemente hemos vislumbrado en otros momentos de nuestra vida. Pensar cuál ha sido la presencia de los ángeles o la intercesión o esos momentos de custodia que ha tenido cada uno de ellos hacia nosotros. Es un momento de un interrogante grande. Y para ello les quiero hablar precisamente desde aquel franciscano, de aquel doctor de la iglesia que conocemos tanto, San Antonio de Padua, aquel hombre que se dedicó también a vivir este momento especial, docto en la escritura. Se adentra y lo podemos encontrar en el sermón vigésimo primero, después de Pentecostés, que la iglesia lo recuerda en la liturgia de las horas. Habla sobre la potestad que tiene aquellos arcángeles, la importancia que nosotros, por eso la iglesia lo tiene tan presente en la vida del cristiano, no solamente como seres que nosotros estamos teniendo presente en la vida del cristiano, sino como aquellos ejemplos que nos llevan a entender una vida espiritual interior de manera espectacular. Muchos estamos llamados a vivir un camino de preparación, pero nos preparamos muchas veces exteriormente, pero nuestro interior, nuestra vida espiritual, ¿cómo se ha encontrado frente a Dios? Allí San Antonio va a hablar sobre algo importante: entender más que la diferencia entre ángel y arcángel y virtud, es entender que verdaderamente es un camino de preparación que nosotros podemos alcanzar. Decimos inclusive muchas veces que de pronto en algún momento con el contexto familiar ha pasado, aquel niño que hizo parte de nuestra familia ahora se encuentra siendo un ángel en el cielo. De pronto hemos tenido en nuestro vocabulario cosas sencillas que nos han llevado a entenderlo, pero que en nuestro corazón aún no lo creemos. Pero es posible, cuando estemos frente a frente, vislumbrando la gloria de Dios, nosotros cómo vamos a estar allí en el otro momento de nuestra vida en el que Jesús nos ha prometido la vida eterna. Cada uno de nosotros hemos sido creados. Dios nos ha creado de una manera espectacular. De pronto, en una jerarquía, Dios creó ángeles, potestades, y nosotros, como decimos en el Salmo 8, somos Dios. Dios ha creado al hombre a imagen y semejanza de él, poco inferiores a los ángeles. Nosotros estamos debajo un pequeño nivel, debajo de los ángeles. Es posible llegar a serlo. Es posible nosotros en algún momento contemplar a Dios siendo ángel. Son realidades que en nuestra vida van a estar presentes, porque debemos que anhelar aquello que seremos después de estar en la vida eterna contemplando al Señor. Pero como San Miguel, Gabriel y Rafael son ejemplos de algo especial. Benedicto XVI, al comentar también el 10 de febrero en el año 2020 sobre aquella fiesta que celebramos hoy, viene a decirnos: son potestades, aquellos arcángeles son aquellos que bíblicamente de pronto muy pocas veces aparecen, pero son aquellos que vienen con la voz de Dios a anunciar, vienen a proteger, vienen a dar fuerza a la humanidad. Inclusive cada intervención que los ángeles, estas potestades, estaban al momento de contemplar la humanidad, también es entender que ellos vienen en voz de Dios. Son aquellos obedientes, aquellos que contemplan la grandeza del Señor, aquellos que vienen a manifestar esa gloria. Ya lo decía, inclusive las lecturas que escuchamos en este día, son aquellos que resplandecen tanto que posiblemente no los vemos en primera instancia, pero que en realidad esa luz es tenue al momento de contemplar la maravillosa luz que viene, que proviene de Dios. ¿Cuál es el ejemplo que debemos que seguir de aquellos arcángeles? Aquellos que obedecieron al Señor, aquellos que en esencia son realidad pura, porque no tienen un cuerpo, y verdaderamente, como nosotros creemos, están por ahí en el mundo deambulando, caminando, sino son aquellos seres que se encuentran en un estado que pueden contemplar más de cerca a Dios, y que es posible que nosotros podamos llegar a aquellos que somos nosotros poco inferiores a los ángeles, podamos llegar a estar cercanos a ellos, no anhelando y no esperando conocerlos. En algún momento decir: mire, me encontré con Gabriel y estoy caminando con él. No entender que ellos nos están llevando, nos están mostrando el camino que Jesús nos plasmó. Jesús nos dejó todo hecho. Ellos solamente nos van guiando, nos van protegiendo, nos van cuidando, nos van enseñando la grandeza de la divinidad, que es posible alcanzarla, que es posible compartirla. Les invito para que en un instante hoy podamos interiorizar a la luz del Señor esta palabra. No entender solamente los ángeles, como escuchamos en la primera lectura, es presente en el libro del Apocalipsis o en el libro de Daniel. No esperar momentos en los que ya estamos al final y que allí en ese momento aparecerán los ángeles. Entendamos que ellos siempre nos están mostrando el camino. Así como ellos estaban al pie de la piedra del lugar donde Jesús se encontraba, allí en su cuerpo depositado, ellos nos están esperando para decir: Él no está aquí, Él ha resucitado, Él ya no está entre ustedes, Él está dentro de ustedes en su corazón. Abramos los ojos de fe, abramos el conocimiento de la verdad que está dentro de nuestro ser. Esa verdad está dentro de nuestro corazón. No lo busquemos en nada más, no lo busquemos en otros lugares ajenos. Que seamos hombres y mujeres con una espiritualidad bien clara, bien enfocada en Jesucristo. Ellos nos vienen a mostrar y a centrar la vida en Cristo, no en otras cosas. No esperan que nosotros nos arrodillemos y estemos frente a ellos pidiéndole que nos hagan milagros. Ellos esperan que les podamos seguir al encuentro con Jesús, que es aquel que que nos da la grandeza especial de reconocernos como hijos de Dios, reconocer la dignidad, que aunque somos poco inferiores a los ángeles, podemos contemplar que hemos sido creados por Dios y que estamos llamados a encontrarnos con aquel que nos da todo. Pongámonos en pie, dirijamos nuestra mirada hoy a San Antonio, nuestro patrón, aquel que nos ha mostrado una vida con grandes ejemplos para poder seguir, para poder sentir su amor y sentir verdaderamente ese encuentro con Jesucristo. Hagamos juntos nuestra oración. Consagremos nuestra vida a San Antonio de Padua en este martes, y queremos ofrecer lo que hemos traído. Digamos juntos: oh bendito San Antonio,
2: oh bendito San Antonio,
0: el más gentil de todos los santos,
2: el más gentil de todos los santos,
0: tu amor por Dios y por
2: tu amor por Dios
0: y tu caridad por sus criaturas,
2: y tu caridad por sus criaturas,
0: te hicieron merecedor cuando estabas aquí en la tierra, de realizar grandes milagros, los milagros esperaban tu palabra, que tú estabas siempre dispuesto, a hablar por aquellos, con problemas o ansiedades, animado por este pensamiento, te imploro tengas para mí, habla con él, pídele su intercesión, y contemplando a San Antonio, mira a Jesucristo.

0: y con fervor y con fe. La respuesta a mi rezo.
1: La respuesta a mi rezo.
0: Puede que requiera un milagro.
1: Puede que requiera un milagro.
0: Pero aún así.
1: Pero aún así.
0: Tú eres el santo de los milagros.
1: Tú eres el santo de los milagros.
0: Amén.
1: Amén.
0: San Antonio de Padua.
1: Ruega por nosotros.
0: San Antonio de Padua.
1: Ruega por nosotros.
0: San Antonio de Padua.
1: Ruega por nosotros.
0: Vivamos este momento especial y junto al altar del Señor consagremos juntos el pan y el vino y esperemos el milagro del amor que se convierte en el cuerpo y la sangre de Jesús.

0: Oren, hermanos, para que este sacrificio mío y de ustedes sea agradable a Dios Padre Todopoderoso.
1: El Señor reciba de tus manos este sacrificio para el avance y gloria de su nombre, para nuestro bien y de toda su santa iglesia.
0: Te ofrecemos, Señor, este sacrificio de alabanza y te suplicamos humildemente que, llevado ante tu majestad por manos de los ángeles, lo recibas en tu bondad y sea provechoso para nuestra salvación. Por Jesucristo nuestro Señor.
1: Amén.
0: El Señor esté con

0: Demos gracias al Señor nuestro Dios.
1: Es justo y necesario.
0: En verdad es justo y necesario, es nuestro deber y salvación darte gracias siempre y en todo lugar, Señor Padre Santo, Dios Todopoderoso y Eterno, y proclamar tus alabanzas en tus ángeles y arcángeles, pues lo que se honra verdaderamente en ellos redunda en tu grandeza y gloria, siendo ellos dignísimos.

santo, eres en verdad, Señor, fuente de toda santidad. Por eso te pedimos que santifiques estos dones con la efusión de tu Espíritu, de manera que se conviertan para nosotros en el cuerpo y la sangre de Jesucristo nuestro Señor, el cual, cuando iba a ser entregado a su pasión, voluntariamente aceptada, tomó pan, dándote gracias, lo partió y lo dio a sus discípulos diciendo: tomen y coman todos de él, porque esto es mi cuerpo, que será entregado por ustedes.

Del mismo modo, acabada la cena, tomó el cáliz, dándote gracias, de nuevo lo pasó a su discípulo diciendo: tomen y beban todos de él, porque este es el cáliz de mi sangre, sangre de la alianza nueva y eterna, que será derramada por ustedes y por muchos para el perdón de los pecados. Hagan esto en conmemoración mía.

0: Así pues, Padre, al celebrar ahora el memorial de la muerte y resurrección de tu Hijo, te ofrecemos el pan de vida y el cáliz de salvación. Y te damos gracias porque nos hace dignos de servirte en tu presencia. Te pedimos humildemente que el Espíritu Santo congregue en la unidad a cuantos participamos del cuerpo y de la sangre de Cristo. Acuérdate, Señor, de tu iglesia, extendida por toda la tierra, con el Papa León, con nuestro obispo Monseñor José Libardo y todos los pastores que cuidan de tu pueblo. Llévala a su perfección por la caridad. Acuérdate también de nuestros hermanos que durmieron en la esperanza de la resurrección, hoy encomendando de manera especial el eterno descanso de Wilson Omar, Zenobia Sánchez, Antonio Aldana, María Inés, Venancio Contreras, nuestros familiares, amigos y conocidos difuntos que se encuentran ya gozando del encuentro con el Señor, y de todos los que han muerto en tu misericordia, admítelos a contemplar la luz de tu rostro. Ten misericordia, Señor, de todos nosotros hoy reunidos en torno a tu altar, a nuestros campesinos, aquellos que se encuentran privados de su libertad, a los enfermos, quienes se encuentran en clínicas y hospitales. Atiende, Señor, la oración que hoy eleva Paola, Andrea Guerrero Molina y Luz Janet Jaime Flores, quienes hoy celebran el don de la vida. Atiende sus vidas, atiende sus familiares, también a quienes dan gracias, Señor, que ofrecen su vida hoy a ti, por quienes ofrecen la protección, conversión, la salud. Y así con María la Virgen, Madre de Dios, su esposo San José, San Antonio de Padua, los apóstoles y cuantos vivieron en tu amistad a través de los tiempos, merezcamos por tu Hijo Jesucristo compartir la vida eterna y cantar tus alabanzas. Por Cristo, con Él y en Él, a ti Dios Padre omnipotente, en la unidad del Espíritu Santo, todo honor y toda gloria por los siglos de los siglos.
1: Amén.
0: Querida familia, antes de participar del banquete de la Eucaristía, signo de reconciliación y vínculo de unión fraterna, oremos juntos como el Señor nos ha enseñado. Padre nuestro, que estás en el cielo, santificado sea tu nombre, venga a nosotros tu reino, hágase tu voluntad en la tierra como en el cielo.
1: Danos hoy nuestro pan de cada día, perdona nuestras ofensas como también nosotros perdonamos a los que nos ofenden. No nos dejes caer en la tentación y líbranos del mal. Amén.
0: Líbranos de todos los males, Señor, del egoísmo, de la envidia, de la desobediencia, y concédenos la paz en nuestros días, para que, ayudados por tu misericordia, vivamos siempre libres de pecado y protegidos de toda perturbación, mientras esperamos de la gloriosa venida de nuestro Salvador Jesucristo.
1: Tuyo es el reino, tuyo el poder y la gloria por siempre, Señor.
0: Señor Jesucristo, que dijiste a tus apóstoles, la paz les dejo, mi paz les doy. No tengas en cuenta nuestros pecados, sino la fe de tu iglesia. Y conforme a tu palabra, concédenos la paz y la unidad. Tú que vives y reinas por los siglos de los siglos.
1: Amén.
0: La paz del Señor esté con todos ustedes.
1: Y con tu espíritu.
0: Como una sola familia, compartan fraternalmente la paz.

0: Querida familia, este es el Cordero de Dios que quita el pecado del mundo. Dichosos los invitados a la cena del Señor.
1: Señor, no soy digno de que entres en mi casa, pero una palabra tuya bastará para sanar.

Vuestra palabra divina forzó a los peces del mar que saliesen a escuchar vuestro sermón y doctrina, y pues fue tan peregrina que extirpó 10,000 errores. Humilde y divino Antonio ruega por los pecadores.

Vos sois de la tempestad el amparo milagroso, del incendio riguroso, agua de la caridad, puerto de seguridad del mar y de sus rigores. Humilde y divino Antonio, ruega por los pecadores.

Sanáis mudos y tullidos, paralíticos, leprosos, endemoniados furiosos, restituís los sentidos, volvéis los bienes perdidos y curáis todos los dolores. Humilde y divino Antonio, ruega por

De 3 días ahogados, resucitaste 10 niños, y 2 cual bellos armiños de sucesos desastrados, porque sus padres amados lloraban por sus amores. Humilde y divino Antonio ruega por los pecadores.

de una que no creía que la perdonase Dios, tomasteis vos sobre vos la pena que merecía. Y al tomarla el mismo día, lo hizo Dios mil favores. Humilde y divino Antonio, ruega por los pecadores.

vos libráis a cualquier reo de sus grillos y cadenas, y en el que os clama se enajena del pecado sucio y feo. Y pues sois divino Orfeo de Jesús, flor de las flores, humilde y divino Antonio, ruega por los pecadores.

0: Démosle gracias al Señor por habernos permitido acercar al misterio en el que el cielo y la tierra se unen al contemplarle en la Eucaristía. Oremos. Alimentados con el pan del cielo, te pedimos humildemente, Señor, que sostenidos por su fuerza avancemos con valentía por la senda de la salvación, bajo la fiel custodia de los ángeles, por Jesucristo nuestro Señor.
1: Amén.
0: Les invito para que juntos seamos conscientes de este momento especial. Tendremos la compañía, exposición del Santísimo Jesús, Eucaristía, que nos acompañará durante todo el día. Tendremos también confesiones. Ahorita el Padre, mi mano izquierda, está confesando. Quienes deseen confesarse, todos cordialmente invitados. 4 de la tarde, hora santa. 5, Eucaristía. Y 6, Eucaristía. Sigamos viviendo este momento especial en compañía de Jesús, Eucaristía, que nos anima, nos fortalece, nos lleva a encontrarnos con Él.

0: Bendito, alabado, amado y adorado sea Jesús en el santísimo sacramento del altar.
1: Sea para siempre bendito, alabado y adorado.
0: Bendito, alabado, amado y adorado sea Jesús en el santísimo sacramento del altar.
1: Sea para siempre bendito, alabado y adorado.
0: Bendito, alabado, amado y adorado sea Jesús en el santísimo sacramento del altar.
1: Sea para siempre bendito, alabado y adorado.
0: Mi Jesús sacramentado, mi dulce amor y mi consuelo.
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0: Sé consciente de quién está frente a ti en este momento. Jesús, Eucaristía, que se hace presente, vivo y real, en el santísimo sacramento del altar. Aquel que nos da la fortaleza, aquel que nos anima, aquel que nos vuelve otra vez a llevar toda nuestra vida

0: todo lo que traemos en nuestra mente y corazón al encuentro de nuestro amado Padre Celestial, aquel que nos ha entregado su Espíritu, Espíritu Santo, que nos ayuda a entender, conocer, a experimentar el don de la ciencia, la fortaleza, el temor de Dios, pidiendo sabiduría, buscando siempre el conocimiento, teniendo el don de la paz en nuestra vida interior. Habla con Jesús, Eucaristía. Encomienda tu día, esta jornada que vamos a iniciar. Cada momento que vayas obrando, que vayas caminando, acuérdate que Jesús te está acompañando. Cada vez que vayas pensando, cada vez que vayas interiorizando, recuerda que Jesús va contigo caminando. Y cada vez que te sientas solo, cada vez que te sientas abandonado, recuerda que Jesús va caminando a tu lado. Gracias, Señor Jesús, por quedarte con nosotros. Gracias por llevarnos siempre ante tu presencia por medio de tus santos. Hemos peregrinado ante ti en este día consagrado a San Antonio de Padua, y nos ha fortalecido celebrar hoy tu fiesta, hoy de tus ángeles, arcángeles custodios, San Miguel, San Rafael, San Gabriel. Danos la fortaleza de siempre estar creyendo en ti, obedeciendo tu voluntad y siguiendo los designios que hoy tú nos propones. Comiendo hoy ante ti, Señor Jesús, la vida de Paola Andrea Guerrero Molina y la vida de Luz Janet Jaimes Flores. Escucha la súplica de estas hijas que hoy ante ti celebran el don de la vida. Atiende a quienes piden con fe el don de la salud, especialmente de Anderson Rolón, de Camilo Andrés. Atiende las súplicas de estos devotos que han caminado a tu encuentro, Señor Jesús, pidiendo la intercesión de San Antonio de Padua para que nos proteja, nos ilumine y nos acompañe a encontrarnos contigo. Comiendo, Señor Jesús, la esperanza de cada familia que hoy ha encomendado en esta Eucaristía, a los que ya han partido, se encuentran contigo, orando por Wilson Omar, por Zenobia Sánchez, por Antonio Aldana, por María Inés, por Jorge Enrique, por Venancio Contreras. Escucha las súplicas y oraciones de estos hijos. Atiende a sus clamores y jamás nos dejes solos. Le diste, Señor, el pan del cielo,
1: que contiene cito deleite.
0: Oremos. Oh Dios, que en este sacramento admirable nos dejaste el memorial de tu pasión, te pedimos nos concedas venerar de tal modo los sagrados misterios de tu cuerpo y de tu sangre, que experimentemos constantemente nosotros el fruto de tu redención. Tú que vives y reinas por los siglos de los siglos.
1: Amén.
0: Bendito sea Dios.
1: Bendito sea Dios.
0: Bendito sea su santo nombre.
1: Bendito sea su santo nombre.
0: Bendito sea Jesucristo, verdadero Dios y verdadero hombre.
1: Bendito sea Jesucristo, verdadero Dios y verdadero hombre.
0: Bendito sea el nombre de Jesús.
1: Bendito sea el nombre de Jesús.
0: Bendito sea su sagrado corazón.
1: Bendito sea su sagrado corazón.
0: Bendita sea su preciosísima sangre.
1: Bendita sea su preciosísima sangre.
0: Bendito sea el Espíritu Santo Consolador.
1: Bendito sea el Espíritu Santo Consolador.
0: Bendita sea la excelsa Madre de Dios, María Santísima.
1: Bendita sea la excelsa Madre de Dios, María Santísima.
0: Bendita sea su Santa Inmaculada Concepción.
1: Bendita sea su Santa e Inmaculada Concepción.
0: Bendita sea su gloriosa Asunción.
1: Bendita sea su gloriosa Asunción.
0: Bendito sea el nombre de María, Virgen y Madre.
1: Bendito sea el nombre de María, Virgen y Madre.
0: Bendito sea San José, su castísimo esposo.
1: Bendito sea San José, su castísimo esposo.
0: Bendito sea Dios en sus ángeles y en sus santos.
1: Bendito sea Dios en sus ángeles y en sus santos.
0: Señor, danos familias.
1: Señor, danos familias.
0: Señor, danos muchas familias.
1: Señor, danos muchas familias.
0: Señor, danos muchas y santas familias.
1: Señor, danos muchas y santas familias.
0: Dispongámonos para recibir la bendición en este día y que sea el mismo el que nos acompañe en nuestra jornada.

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0: Eres tú nuestra fortaleza, eres tú nuestro Señor. Esta hermosa canción de John Carlos a esta hora de la mañana, te necesito a través del dial 1120 AM, la frecuencia de la esperanza y de la paz. Son las 8 de la mañana, 18 minutos. Hoy es martes, seguimos caminando en los últimos días del mes de septiembre, 29 de septiembre 2026, reiterándole el saludo de bendición a cada uno de ustedes, nuestros fieles oyentes de la frecuencia de la esperanza y de la paz. Les quiero compartir en este momento algo de tema de actualidad en cuanto al tema de los días internacionales y lo que son las fechas y calendarios de días mundiales e internacionales. Vea, hoy es el Día Mundial del Corazoncito. También es el Día Internacional de la Concienciación sobre la Pérdida y el Desperdicio de Alimentos. Oiga, qué importante es hablar sobre eso. Vamos a ver si podemos tratar un poquito de ese tema. Y Día Mundial de la Trombocitopenia Inmune Primaria. Es como una enfermedad. Vamos a hablar de regreso del Día Internacional de la Concienciación sobre la Pérdida y el Desperdicio de Alimentos. Eso sería un tema buenísimo para trabajarlo en Entre Amigos. Si no, pues lo trabajaré, no tampoco mañana, porque mañana es miércoles y es del 1, 2, 3. Bueno, sería... de pronto el jueves, para darle un poquito de amplitud a este tema tan importante, porque es necesario concienciarnos en cuanto a este tema. Y también de manera también interactiva con nuestros oyentes, como nosotros los colombianos, de una manera muy creativa, pues desde diferentes casas y hogares, en cuanto al tema de no desperdiciar los alimentos, las cosas buenas que hacemos en los hogares. Pero eso lo vamos a trabajar. Si a ustedes les interesa y me escriben, me dice Raquelita, listo, dejémoslo el tema para hablarlo, para tratarlo durante el jueves. Con mucho gusto, yo lo voy reseccionando y lo voy trabajando. Me parece supremamente interesante hablar sobre este tema y que tiene que ver también un poco con nuestra cultura y nuestra identidad colombiana en cuanto a los alimentos y el Día Internacional de Concienciación sobre la Pérdida y el Desperdicio de Alimentos, y mirar cómo nosotros desde nuestros hogares estamos evitando esto, o por el contrario, si tenemos alguna crítica o análisis sobre este tema. Son las 8 de la mañana, 20 minutos, en la frecuencia, la esperanza y la paz, y me dicen, Raquelita, con tres que me digan que sí, yo lo voy preparando para el jueves, porque me parece un tema bastante interesante, no solamente de cultura, sino formación, ¿no? Como integrantes de esta sociedad, y yo creo que hasta de la misma... cuidado de nuestra casa común. 8 de la mañana, 21 minutos, en la frecuencia La Esperanza y la Paz, está con ustedes al aire tu voz amiga Raquel San Juan, la embajadora de la alegría.
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Al taller del maestro vengo, nos vamos con buena música tropicalita a esta hora de la mañana. Les cuento que el equipo del Centro de Comunicaciones de la Diócesis de Cúcuta ya tiene su gorra conmemorativa. Nos las acabaron de entregar. Muy bonito detalle de nuestro director, el padre Samuel Alexis Arias Mesa. A cada uno nos regaló nuestra gorra conmemorativa. ¿Usted ya la tiene? Oiga, venga por ella. Solamente 25 mil pesitos y se la puede llevar. No se quede sin ella porque es hasta agotar existencias. Eso quiere decir que hay un lote de gorras y el que la compró con esa se quedó como recuerdo espectacular de los 70 años del periódico La Verdad. Ya nos tomamos foto y todo. ¿Quiere ver la foto? La voy a subir al estado del WhatsApp de nuestra emisora para que nos vea a todo el equipo del Centro de Comunicaciones luciendo la gorra conmemorativa del periódico La Verdad para ese aniversario 2026 de que vamos a celebrar a Portas ahorita durante el mes de octubre. ¿Quiere que le suba la foto? Se la voy a pasar al estado, la voy a pasar. 8 de la mañana, 33 minutos, faltando un cuarto para las 9 de la mañana. Antesito de Entre Amigos en la embarcación de Pedro, estaremos compartiendo el informativo de Hispanoamérica y el Caribe, Vatican News, Radio Vaticano, para que también estemos en contexto de qué nos dice el Santo Padre y lo que sucede en nuestra iglesia a nivel universal. María, versión tropical.

0: Luz Marina Miranda. Un abrazo en Cristo Jesús para Judy Gamboa, conectada con la frecuencia de la esperanza y la paz. Jesús Marcucci, también conectadito con nosotros. Un abrazo también por aquí, por aquí, por aquí. Vamos a colocarle dedito para arriba. Saludamos a la señora Rita. Me voy ahorita con el santo, santo, santo del Día de los Arcángeles, San Miguel, San Gabriel y San Rafael.
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0: Hoy quiero batir mis manos. Muy buenos días. Un saludito también para esa gente que todavía no está registrado. Yuri Caterine Pinto Contreras, conectada con la frecuencia, la esperanza y la paz. Un abrazo también. Paula Carvajal. Dice Raquelita, me gustaría que hablara del tema del desperdicio de alimentos. Desde el barrio Claret, Paula Carvajal. Listo, Paulita. Anotado, apuntado. Eso lo vamos a hacer el jueves con el favor de Dios. Josefa Peñaranda, buenos días, buenos días, buenos días, buenos días.
2: Está bien, Raquelita, para el jueves. Yo estoy de acuerdo para el jueves, sí.
0: Listo, perfecto.
2: Alimentos. No hay que desaprovechar.
0: Se fue el tema del desperdicio de alimentos para el jueves.
2: Está rígida en todo.
0: Sí, señor.
2: Día,
0: eso, Josefa. Amén, Dios me le bendiga abundantemente, Josefita. Dice Carmen Botello, buenos días, Raquel, es un excelente tema. Bueno, gracias. Un saludo para Carolina Suescún. Janet, conectadita con nosotros. Janet García Rincón. María Aide dice, Raquelita, buenos días, bendiciones. Sería gratificante que comentara ese tema del desperdicio de comida. Excelente, listo, perfecto. Ese es un pequeño ejercicio, sondeo de opinión que hago así rapidito para también compartir con ustedes temas de interés. Yo sé que todos los temas que hacemos acá son de interés y de formación, pero qué chévere de pronto aterrizarlo en algo que es tema de actualidad. Yolanda, Yolandita, sabes que te quiero.

Porque santo, santo, santo, santo es el señor Dianita Salcedo. Me gustaría que hable también del tema del desperdicio de la comida. Bueno, muy bien, desde San Luis, Zulay Maldonado, Dios me le bendiga. Un abrazo para Doris Martínez y para todos nuestros oyentes de la frecuencia de la esperanza y de la paz. 8 de la mañana, 44 minutos.

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2: Queridos oyentes de Radio Vaticana y Vatican News, les saluda Mireia Bonilla en este 29 de septiembre, martes, de la 26ª semana del tiempo ordinario y día en el que celebramos a los santos Miguel, Gabriel y Rafael Arcángeles. Miguel, defensor ante el mal. Gabriel, mensajero de Dios y patrono de las telecomunicaciones. Y Rafael, compañero de camino y signo de la acción sanadora de Dios. Una celebración muy especial, además, para quienes hacemos radio. San Gabriel es también patrono de Radio Vaticana. Un mensajero que anunció a María la llegada de Jesús y que hoy nos recuerda la vocación de toda comunicación. Llevar una buena noticia. Y precisamente ayer, en el vuelo de regreso de Metz a Roma, el Papa León XIV mantuvo la tradicional rueda de prensa con los periodistas que le acompañaron durante su viaje apostólico a Francia. Una conversación de especial interés en la que el pontífice durante más de 20 minutos repasó algunos de los grandes desafíos que afectan hoy a la Iglesia y a la sociedad.

0: desde los abusos sexuales y la relación entre la Iglesia y el Estado, hasta la inteligencia artificial, el auge de los extremismos en Europa y, de manera muy especial, la guerra y la búsqueda de la paz. Sobre el conflicto entre Rusia y Ucrania, León XIV volvió a defender el camino del diálogo y la negociación. Advirtió también sobre el enorme gasto destinado a la industria armamentística y señaló que estos recursos podrían emplearse para responder a otras necesidades como el hambre, la vivienda o el desempleo. El Papa insistió en que Rusia y Ucrania deben sentarse a dialogar y aseguró que la Iglesia seguirá alzando la voz para pedir una salida negociada a las guerras. Y precisamente la vivienda fue otro de los asuntos que llegó a esta rueda de prensa. A una pregunta del periodista Íñigo Domínguez del periódico El País de España sobre la emergencia habitacional y los casos de personas mayores expulsadas de sus casas por no poder hacer frente al alquiler, León XIV habló de la necesidad de buscar soluciones más justas y de mirar también a las causas estructurales de este problema.
1: Buenas tardes, Santidad. Gracias por compartir este momento con nosotros. Le hablo en español. Usted ha hablado muchas veces, también en este viaje, de la cultura del descarte que nos rodea, de la marginación de quienes no se consideran productivos, entre ellos los ancianos, los discapacitados. En España tenemos estos días un caso que representa un poco todo esto, que ha causado una gran indignación en el país, que es el de Mari Carmen, una mujer de 87 años con discapacidad a la que han echado de su casa, en la que vivía en Madrid porque no conseguía pagar el alquiler. Se lo subieron 5 veces de golpe, ¿no? No sé si conoce este caso, el caso de Mari Carmen, pero en cualquier caso, ¿qué opina del problema de la vivienda que existe en toda Europa, en todo el mundo, donde la especulación inmobiliaria expulsa a los vecinos de las ciudades y los jóvenes no pueden permitirse una casa, ¿no? ¿Qué opina de todo este problema?
2: Yo creo que es un buen ejemplo donde la Iglesia como comunidad o como seres humanos, como comunidad, aún para personas que no tienen fe, tenemos que buscar soluciones más justas para que no sucedan estos casos. No conozco el caso al cual usted se refiere, pero me parece que sería un caso donde los vecinos, la comunidad, la parroquia, la diócesis o el Estado tendría que acercarse a decir cómo es posible que un caso así suceda. ¿Cuál es el problema en el sistema que permite un caso de una anciana, además con disabilidad o con alguna dificultad, sea echada, por decir, de su casa? La Iglesia habla mucho del descarte y habla también de injusticia. Invita, promueve, busca, digamos, despertar en todos la capacidad de responder con un sentido más de ser humano, de ser de verdad sensible al dolor, al sufrimiento de los demás. El problema de la casa que existe en muchos países hoy es un problema que solo una parroquia, solo una diócesis o la Iglesia misma no podrá solucionar. Pero creo que ahí hay un desafío grande donde tenemos que quizás exigir también a los líderes políticos, a las autoridades, a buscar solución a eso. Porque está aumentando, evidentemente. Muchas veces reaccionamos solo al momento de emergencia, pero tenemos que ver en realidad cuál es la causa sistémica de este problema y cómo ayudar.
0: Dos cuestiones, la vivienda y también la paz, que ponen en el centro una misma preocupación expresada por el Papa durante estos días, la dignidad de la persona humana y la necesidad de responder al sufrimiento de quienes quedan en una situación de vulnerabilidad. Y es precisamente sobre la guerra y la búsqueda de la paz sobre lo que se le preguntó al Papa fue la periodista Manuela Tulli de la agencia ANSA en Italia al plantearle cómo se puede dialogar con Rusia mientras continúa la guerra en Ucrania. León XIV volvió a defender el diálogo y la negociación y aseguró que la Iglesia seguirá invitando a Rusia y a Ucrania a sentarse y a buscar una solución. El Papa además cuestionó el enorme gasto destinado a la industria armamentística y señaló que estos recursos podrían emplearse para afrontar problemas como el hambre, la vivienda o el desempleo.
2: La primera cosa sería subrayar lo que son, digamos, los principios de la doctrina social de la Iglesia, donde buscamos no promover la violencia, el odio, armamentos, los peligros que hay en el mundo de hoy, incluso de algunos líderes de países que de nuevo empiezan a hablar de armas nucleares, de guerras que cada vez son más y más destructivas, sobre todo por la cuestión de la vida humana. Continuar a armar, a gastar en esa tremenda industria militar que es ya desde hace muchas décadas, no del año pasado, hace 5 años, que continúa a promover esa, digamos, el gasto militar. Algunos pocos se están enriqueciendo muchísimo con una industria que promueve la guerra. ¿Cuándo con estos miles de millones de euros o dólares se podría solucionar problemas como el hambre en el mundo, la caza, situaciones de desempleo, etcétera, etcétera?
3: Queridos amigos de Radio Vaticana y Vatican News, al final del quinto viaje apostólico internacional del Santo Padre León XIV a Francia, en Radio Vaticana, Vatican News, tenemos el honor de conversar con el Cardenal François Xavier Bustillot, obispo de Ajaccio y uno de los protagonistas de la vida de la Iglesia en Francia, para conocer sus impresiones, su reflexión sobre ¿cómo ha sido este viaje? ¿Qué horizonte traza para la Iglesia y para la sociedad francesa? Y mucho más. Eminencia, muchas gracias por acompañarnos.
4: Gracias a ustedes por la confianza.
3: Cardenal, ¿cuál es la tarea, el compromiso que queda para la Iglesia en Francia después de este viaje apostólico, sobre todo para que no quede solamente en las lindas fotos o en los reels tan bonitos que hemos visto en redes sociales, sino que vaya más allá?
4: Yo creo que tenemos que tener una lectura teológica y espiritual. El Papa León XIV ha venido a Francia y ha provocado, yo diría, una unción. Es decir, deja una huella. Y hoy nuestra responsabilidad es la de guardar la memoria de lo que ha dicho, de lo que ha hecho y de su pasaje en nuestro país. Como en la tradición bíblica, un pueblo sin memoria desaparece. Entonces, hemos vivido unos días intensos con el Papa León XIV. Hoy nuestro deber es la memoria. No digo la nostalgia o el triunfalismo, decir, ha habido mucha gente. No, decir, ¿qué hacemos de este pasaje? De sus discursos, de sus gestos, de sus provocaciones para nuestra vida espiritual y para nuestra vida pastoral. Ahora nos toca a nosotros, a los pastores y a los cristianos, de decir, bueno, vamos a tomar los discursos, los gestos tranquilamente, los vamos a analizar, los vamos a encarnar para que podamos seguir con entusiasmo. Él ha venido unos días para decirnos, ánimo, id hacia adelante. Ahora nos toca a nosotros de ser responsables, de tener ánimo y de encarnar lo que él nos ha dicho. Ir hacia adelante con entusiasmo, con alegría y sin desanimarnos.
3: Eminencia, el Papa también ha elegido la ciudad de Metz al final de este viaje apostólico para hablar no solo a Francia, sino a toda Europa. ¿Cómo interpreta esta determinación del Santo Padre?
4: Cuando escuchamos el discurso que ha hecho el MES sobre Europa, ahí nos damos cuenta que el Papa nos llama la atención y nos dice, ¿qué hacéis de vuestras raíces, de vuestra memoria europea? Europa no es solo una cuestión, lo ha dicho muy claramente, geográfica, es una cultura, es una tradición, son pueblos, y el cristianismo tiene su peso en la unidad. Me ha gustado mucho cuando ha citado San Benito y los monjes y todo lo que han hecho para construir una Europa civilizada, en la que se manda fuera a la guerra. Y me ha gustado mucho también lo que ha insistido sobre la paz. Recordar Schumann, recordar De Gasperi, recordar los padres de Europa y decir, después de dos guerras mundiales, estas intuiciones, estas personalidades, los padres de Europa, proponen que en Europa no haya guerras, que se pueda hablar, dialogar. Y me ha parecido muy oportuno que el Papa insista sobre el diálogo.
5: El Dicasterio para la Comunicación de la Santa Sede presenta el tema de la Jornada Mundial de las Comunicaciones Sociales 2027, que será celebrado el próximo 9 de mayo. El tema, una mirada, prestar atención a la era del clickbait, indicando el Dicasterio en un comunicado que la economía de la atención, con su lucha por conseguir unos pocos instantes de interés en el flujo rápido e interminable de contenidos, está transformando no solo nuestras capacidades cognitivas, sino también la profundidad de nuestra comunicación interpersonal. También refieren que estamos llamados a una conversión de la mirada, a mirar de nuevo con atención y con amor. Solo así podremos ver el mundo, a los demás y también a nosotros mismos, tal y como nos ve Cristo, llamados por nuestro nombre y amados. Nuestra comunicación cambia cuando nuestra mirada opta por encontrarse con el otro en lugar de juzgarlo. Y alertan sobre la falta de una atención auténtica, alimentada por la cultura digital. Nos ha acostumbrado a una rutina de reacciones inmediatas, a una superficialidad en las relaciones, a una facilidad para etiquetar y rechazar a los demás. La atención es, en cambio, una forma preciosa de generosidad. Atención viene de actener, es decir, tenderse hacia el otro y hacia lo verdadero. La comunicación cristiana puede redescubrirla como un don y como una mirada, la de Jesús que vio y se dejó conmover. Finaliza el comunicado señalando que comunicar no es captar la atención ni tampoco venderla, sino custodiarla como un recurso precioso para la relación. Para comunicarnos, en la era del clickbait estamos llamados a prestar atención, a redescubrir una higiene de la atención. La comunicación no se compone solo de palabras, involucra a la persona en su totalidad y nos pide que volvamos a mirar, escuchar y sentir para poder responder a la llamada que Cristo nos dirige.
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0: ¿Qué tal, amigos? Tengan todos muy, pero muy buenos días. A las 9 de la mañana, 8 minutos, les saludamos desde los estudios de la emisora diocesana Vox Dei, la frecuencia de la esperanza y de la paz. Llegamos a todos ustedes a través de la radio física, radio de antena, desde la vereda Peracos, donde tenemos nuestras antenas e irradiamos para todo el departamento norte de Santander. Saludamos a todos los que nos sintonizan a través de la internet, allí en la página web de la diócesis o de la emisora. También nos pueden escuchar a través de la aplicación Vox Dei, emisora de la diócesis de Cúcuta, 1120 AM, y la pueden incluso descargar desde la App Store para que la puedan llevar consigo en sus móviles, en sus teléfonos celulares. Sean todos bienvenidos a esta nueva emisión del programa La Embarcación de Pedro, en el contexto de esta franja matutina entre amigos, con la que queremos acompañarles, hacerles la vida amable, compartir con ustedes mensajes que llegan al alma, música con mucho sentido y mensaje, y por supuesto la alegría que nos caracteriza como todos los martes en estudio. Está con nosotros el padre David Alexander Ochoa, a quien saludamos muy cordialmente. Bienvenido, padre David.
1: Buenos días, padre Nelson, a Raquelita, aquí en el control locutor, a todos los fieles oyentes de la frecuencia de la esperanza y la paz. Sean bienvenidos una vez más a este programa de La Embarcación de Pedro, que tendremos para ustedes esta bonita programación con todas las sesiones que tiene, para que todos participen, estén atentos, para que aprendamos mucho, para que podamos pues pasar una mañana muy agradable en compañía de nuestra frecuencia de la esperanza y de la paz. Sean todos bienvenidos.
0: Muy bien, padre David, saludamos en el control de sonido, allí en la consola, en la parte técnica, nuestra querida Raquel San Juan, que ella misma se hace llamar la embajadora de la alegría. Y nuestros oyentes ya la identifican profesionalmente con ese famosísimo título. Muy buenos días, Raquelita.
2: Muy buenos días, padre Nelson Andrés García. Un abrazo en Cristo Jesús para usted, para el padre David Ochoa. Que Dios bendiga abundantemente ese gran equipo de comunicaciones de la diócesis de Cúcuta y a donde llega la señal, ¿no? A nuestros hermanos campesinos, que lleguen bendiciones a los hogares, al comercio de Cúcuta, al área metropolitana, a nuestros amigos que también nos sintonizan en la frontera, a quienes se encuentran en un hospital, a quienes en este momento se encuentran quizás por ahí recluidos en una cárcel y también sintonizan nuestra emisora Vox Dei. Un abrazo, un saludo lleno de alegría y de esperanza y por supuesto muy motivador en compañía de este programa todos los martes en Embarcación de Pedro, que muchas personas se suben, para todos hay espacio, ¿sí o no?
0: Claro, para todos hay espacio. Raquel, en la Embarcación de Pedro cabemos todos, porque es una imagen de la iglesia, ¿no? La Embarcación de Pedro es la iglesia, por eso decimos siempre que vamos presididos por nuestro capitán mayor, Jesucristo, y que en ella va el Santo Padre, el Obispo. Vamos haciendo como una imagen mental de todos los que estamos allí. Algunas personas dicen que si también pueden llevar los animalitos, las mascotas, claro, la naturaleza, la obra de la creación, Dios nuestro Padre, que ha puesto a nuestro servicio esa maravillosa obra creada. Ahorita estábamos, me preguntaba a usted, Raquelita, por la famosa Laudato Si de su Santidad el Papa Francisco, en la que se trata precisamente sobre el cuidado de la casa común, sobre el medio ambiente, sobre esa maravilla que hizo Dios y en la cual puso al ser humano como obra cumbre, como guardián, como cuidador de esa gran creación. Así que pues de eso se trata, de enriquecernos mutuamente. Por eso animamos desde ya a nuestros queridos oyentes para que envíen sus mensajes, sus notas de voz, sus saludos, sus bienvenidas, diríamos reportes de sintonía, para que el programa sea interactivo como lo hemos venido haciendo desde siempre, desde otros compañeros que han trabajado esta sección y que han dejado muy alta la vara, y por tanto nosotros procuramos también, siguiendo sus pasos, seguir animando a todo ese gran caudal de oyentes que tenemos, tanto en lo virtual, a través de internet, como también a través de nuestra radio física. Voy a comunicarme incluso, Raquelita, con el ingeniero Quiñones para preguntarle sobre la potencia de nuestra emisora en las veredas. Me han reportado desde algunas veredas que no estamos llegando con suficiente potencia. Revisaremos esto para que puedan escucharnos, porque las personas sienten esa necesidad de escuchar la emisora Voz de, y cuando no les llega claritica o buena la señal, pues empiezan a reportarnos esos detalles que les agradecemos inmensamente. Ahí está la
2: maceta. El gato. El gato del padre David, se trajo el gato, Raquel, padre.
1: Raquel, pero yo le dije que había traído un gato hidráulico por el carro.
2: No, ese no es hidráulico, ese está maullando ahí. Ese está maullando, sí, se dice maullar, ¿no?
0: Sí, el maullar. Sonido de los gatos es maullar. ¿Y el de los perros?
2: Depende, ladrar.
0: Dijo Raquel.
2: Depende del perro.
1: ¿Y de qué son? ¿Cómo se llama el sonido que emite el gato?
2: Ah, ¿el sonido que qué? Que maullar. El padre Nelson se trajo un gallo por allá, vea. El gallo. Que suene el gallo otra vez, que suene. Ah, no, el gato.
0: Gato, gallo, una granja completa hoy. No, pero ese sí se ve que es de mentiritas, como del relojito ese que despierta.
2: Ay, no, ese es el gallo amaneciendo con Dios.
0: Ah.
2: Él es el encantador.
0: Ese se llama así, encantador.
2: Ajá.
0: Muy bien, bueno, Raquelita, saludamos
2: yo
0: a todos.
2: Yo me vine en un burro.
0: Nuestros.
2: Yo me vine en un burro, le mostré burro.
0: Entre gusto, mira, no hay disgusto.
2: Yo tenía un burro que se llamaba Fercho, a ver, ¿cómo hacen los burros? Que rebuzne, ¿no? Que rebuzne, rebuzne.
0: Exacto, rebuzna.
2: Ahí está rebuznando Fercho. ¿No escuchó el burro?
0: Parece la feria de los animales hoy. Sí,
2: pero usted como dijo que hasta los animales... Ah, no, fue el padre hoy, ¿no? Que hasta los animales se subían a la embarcación de Pedro.
0: Todos. Cabemos todos. Bueno, Raquelita, saludemos a nuestros queridos oyentes con este primer 2x1 con el que queremos... invitarlos a mantenerse en total sintonía durante toda esta mañana en la que recorreremos el inmenso mar que el Señor pone delante de nosotros en estas 3 horas. Cada pausa activa que realicemos será como un recordatorio de esa bondad de Dios que nos invita a seguirlo siempre. Primer 2x1 con el que saludamos a toda la gente que ya está conectada, a los que ya nos están sintonizando. Más adelante seguiremos poniendo buena música para todas esas personas que se van adhiriendo poco a poco a este programa.

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0: 9 de la mañana, 22 minutos, y a esta hora vamos a compartir con ustedes la historia de reflexión de este día, titulada Las dos ranas. En un bosque lejano, un grupo de ranas paseaba por el bosque cuando de pronto dos de ellas cayeron por accidente en un profundo hoyo. Pensando en que sería imposible salvarlas, las demás ranas les dijeron a sus desafortunadas compañeras que no se esforzaran, pues ya no podrían salir de ahí. Las dos ranas no hicieron caso y saltaron lo más fuerte que pudieron para salir del hoyo. Afuera, las ranas seguían insistiendo en que sus esfuerzos serían inútiles. Finalmente, una de las ranas prestó atención a lo que las demás le decían y se rindió. Terminó por desplomarse del cansancio y murió. La otra rana continuó saltando con todas sus fuerzas, mientras las ranas le hacían señas y seguían gritando para que dejara de sufrir, pues pensaban que no tenía caso seguir luchando. La rana siguió saltando cada vez más alto hasta que por fin logró salir del hoyo. Cuando salió, las demás ranas la miraron sorprendidas y le dijeron: «Nos da gusto que hayas logrado salir de ahí después de todo lo que te dijimos». La rana, confundida, les explicó que era parcialmente sorda, por lo que no podía escuchar muy bien de lejos, y que pensó que las demás le estaban animando a esforzarse para salir del hoyo.
1: Bueno, hoy estuvo demasiado interactiva esa historia de reflexión con efectos y todo. Cuando usted decía, había una vez dos ranas, croa, croa, croa, salían las ranitas ahí en su función.
0: ¿Virtud? El sonido del brinco y del...
1: ¿Virtud o defecto? Ser medio sordo. Vamos a compartir con nuestros oyentes esta historia de reflexión que nos pone a pensar, como siempre, en muchísimas cosas, muchas posibilidades. Yo recuerdo la historia de reflexión de la clase pasada, del programa pasado, en el que hablamos del el elefante y los seis ciegos, ¿se acuerdan? Cada uno tiene su perspectiva, pues yo creo que también lo mismo en esta historia de reflexión, bastante interesante, para analizar, pues de un lado, la virtud, ¿cierto?, de la perseverancia, pero también, diríamos, la capacidad de no dejarnos llevar por los ruidos externos, por los comentarios malintencionados o por tantas situaciones de vida en las que vemos empeñadas incluso nuestro futuro, nuestras esperanzas, cuando damos mucha rienda suelta a lo que la gente dice, al qué dirán, pues sacrificamos nuestro futuro, nuestra esperanza, eso que queríamos hacer como proyecto. ¿Qué opina, Padre David?
0: Padre, yo creo que también muy de acuerdo con lo que dice y pensaba también en la importancia de las palabras que nosotros decimos a los demás, porque las palabras tienen un peso muy grande en las personas. De hecho, una palabra puede hacer mucho daño o herir mucho, como también una palabra puede animar a alguien en un momento de dificultad. Pues si podríamos pensar en la actitud que uno tome ante las palabras de los demás, pero también es importante en lo que uno pueda decir a otros. Eso es muy, muy completamente importante. Pues podríamos mirar todas las perspectivas, la actitud de las ranas o el hacerse uno el sordo, pero también yo creo que es importante las palabras que salen de las ranas, que no animaban sino desmotivaban a las otras, y por eso pues en cierta manera hicieron daño a esta rana que desistió y cayó.
1: Hay actitudes, ¿no? Actitudes diferentes, actitudes de personas que contagian la alegría, el humor, el buen ánimo, el entusiasmo, y otras que dicen no, todo está perdido, mejor quédese ahí y muérase. Dese por vencido, ¿no? Como le decían a la ranita que escuchaba bien y escuchaba era palabras desalentadoras, y aunque ella mantenía vivo el entusiasmo, el fervor, la adrenalina para salir de ese hueco, no lo logró, en parte porque escuchaba más palabras desalentadoras que palabras que la motivaran por lo menos a guardar reposo, esperar un momento, analizar mejor la situación. Raquel, ¿qué opinión le merece a usted esta historia de reflexiones? A Raquel está que se habla.
2: No, padre, ustedes ya lo han dicho muy bien y yo creo que es
1: entonces,
2: muy
1: diga bis.
2: Constante, sonante bis. Ripi, please. Bueno, yo
1: ahí
2: creo
1: que
2: es que
1: sí, ¿no?
2: es muy, yo creo que es muy certera y muy, como quien dice, va lo que va la reflexión. Yo lo podría, de pronto, mi comentario lo podría articular un poco con los refranes o con los decires que tenemos los colombianos, y es a palabras necias...
1: Oídos sordos.
2: O sea, cuando ustedes estaban hablando su reflexión, era lo que yo traía como a colación, ¿no?
0: A palabras necias,
2: no, estaba escuchándolos. Ah. Entonces, a palabras necias, oídos sordos. Cuando ustedes escuchen esa frase, pues yo creo que tiene que ver mucho también con esta historia de las dos ranas. Y me parece interesante lo que ustedes dicen. Uno, el poder de las palabras, y dos, también saber identificar a estas personas que son positivas y a gente que es extremadamente negativa, ¿no? Y además, cómo de pronto esas palabras pueden también hasta acabar con la vida de una persona. Cuando una persona no tiene como esa capacidad de discernimiento, cuando la persona de pronto no ha madurado también en su identidad, en sus capacidades, en sus talentos, en tantas cosas que puede hacer y salir adelante, cuando llega una persona así como tan de mala vibra, como dicen por ahí, pueden hacer que esa persona se vuelva... una nada, ¿no? Lo vuelven pequeñito, ¿no? De hecho, mire, padre, que volviéndolo y aterrizando al tema como de la cotidianidad de la vida, no solamente está en el espacio de solamente de laboral o algo, sino también de pareja, ¿no? Hay parejas que les gusta que la otra persona esté mucho más abajo y les quitan la luz. Dice, usted está como no sé, le veo raro, le veo extraño, parece que ya no tiene luz, no tiene como esa alegría, esa, pues sí, es de pronto porque tiene una persona al lado que no le apoya, que no le motiva y que pues de esa manera también los va empequeñeciendo. Entonces yo creo que es una historia que uno la puede tomar y darle diferentes enfoques, supremamente importante, pero todo tiene que ver con la actitud que se asume en la vida y con el sentido de las palabras que también le damos a los demás, ¿no?
1: Analicemos escenarios posibles, dos ranas saltando alegremente, usted y yo, querido oyente. Vamos por la vida bien. Y de un momento a otro, un fracaso, un hoyo.
2: Exacto.
1: Caemos allí. Hay posibilidades de caer, por supuesto. La vida está compuesta de situaciones difíciles por superar, pero también de momentos alegres, bonitos, en los que la vida de uno pareciera como un río que fluye. Dos realidades para... Una realidad para dos personajes comunes, las dos ranas. Una... que desiste y pierde, y la otra que se decide, lucha hasta que lo logra. Y otros que miran, en la vida nuestra mucha gente mira, aplaude, otros critican, otros comentan, ¿cierto? La mayoría de las veces se mezclan en un mismo escenario varios tipos de personas. Sigo acá la línea de lo que decía Raquel, hay gente muy negativa, que nunca va a dar una palabra de aliento a nadie, ni siquiera a sí mismo, y otros que son excesivamente positivos. Entonces, a pesar de estar en lo más difícil, son capaces de levantarse y decir, lo puedo lograr. ¿Qué tipo de rana eres tú? ¿Con cuál se identifica? ¿Con las que están en el hoyo? ¿Con la que se está dejando morir? ¿Con la que quiere salir? ¿Con las que están criticando la vida de los demás? Es un muy buen escenario de posibilidades.
0: Bueno, yo tenía otro enfoque y se me ocurría mientras Raquel hablaba, y es que, miren, en la vida a veces nadie le va a apoyar a uno ni creer en uno. Uno debe trabajar por lo que sueña y por lo que anhela y por lo que quiere. Esta rana, pues aunque era sorda, no desistió en brincar sabiendo que podía salir del hoyo, es decir, lo que se propuso lo logró. y sola estaba porque nadie le animaba, a nadie le interesaba que saliera, al contrario, todas le gritaban, aunque ella no escuchaba mucho, le gritaban era que no se esforzara, que no lo iba a poder, que no iba a lograr eso porque era prácticamente
2: desista, desista, imposible. Usted está muy debilucha.
0: Pero es que... yo creo que así es en la vida toda, a nadie le interesa si usted tiene muchos esfuerzos, hace muchas cosas por lograr lo que usted quiere, al final a todos le importa cuando usted lo logró, ahí sí vienen a decirle...
2: A ovacionarlo.
0: Eso, yo creo que es todo.
2: ¡Ay, ese es amigo mío!
0: Nadie conoce
2: cuando
0: los...
2: el padre estaba acá en medio, ah, no, ese padre estuvo en mi parroquia.
0: Eso. Nadie sí, ve sí, los sí. esfuerzos de una persona. Mire, está brincando muy bien, siga que lo va a lograr. No, nadie. Yo creo que al final de la vida, pues también es confiar en la gracia de Dios y en los talentos que Él le ha dado a cada uno para poder lograr ese salto tan grande, salir de esa situación.
2: Bueno, tenemos un oyente en línea, le damos la bienvenida para entrar en esta dinámica de interacción, para escuchar la reflexión de la reflexión por parte de los oyentes hoy en Entre Amigos en la embarcación de Pedro. ¿Con quién tenemos el gusto? Buenos días.
3: Buenos días, Raquelita y padre, ¿cómo están? ¿Cómo
2: muy bien.
1: Muy bien, Rosita.
2: Cuéntenos, Rosita, ¿qué piensa de la historia?
3: Yo que es una muy buena, ¿no? Muy bonita para explicarla a nuestra vida, porque si uno, como decía mi papá y mi mamá en la casa, cuando uno le prestaba atención a una cosa que no decía, pues a un bagazo poco caso y un poco atención, pues uno las palabras que no lo identifican a uno, pues uno tiene que aprender a no oír tanto el mundo, sino a las palabras de Dios, oír la voz de Dios, para poder salir adelante, porque si no, pues se queda en el camino, porque se entretiene uno, porque uno tiene que tener esa búsqueda de Dios para poder discernir las cosas, sino la lucha es siempre, diario hay tropiezos, diario hay, pero bueno, muchísimas gracias, los quiero mucho, y un abrazo ahí para todos.
1: Muchas, pero muchas bendiciones para Rosita, para toda su familia en la vereda Miraflores del municipio de Gramalote. Ella, como siempre, en full sintonía, haciendo estos aportes tan interesantes desde su experiencia, desde su fe. Saludo para ella. Oramos para que todas sus necesidades sean resueltas en el tiempo de Dios. Pedimos al Todopoderoso que colme de salud y bienestar a toda su familia. Usted también, querido oyente, puede tomar su teléfono y marcar el número fijo de nuestra emisora desde su móvil, 607-588-9674, o enviarnos su nota de voz. Raquel va a dar inmediatamente lectura a las notas de voz y a los mensajes que nos han llegado al WhatsApp 320-806-253.
2: Bueno, muy bien, padre, nos vamos en este momento con la dinámica de interacción con nuestros oyentes a esta hora de la mañana y pasamos estas notas de voz, ¿no? ¿Qué nos dicen nuestros oyentes con esta reflexión? Nancy González, muy buenos días.
4: Buenos días para todos en la mesa de trabajo, Raquelita, padre Nelson, padre David. Una reflexión muy bonita, ¿no? Pues yo agarraba lo que decía Raquel de los dichos, ¿no? Dice que de la abundancia del corazón habla la boca. Entonces, pues cada uno de los seres humanos, dependiendo de lo que tenga en su corazón, va a dar buenos consejos o va a desanimar a las personas, ¿sí? Entonces, la importancia de tener a Dios en el corazón de cada uno de nosotros para actuar de la mejor manera y ayudar o animar a aquellos que se encuentran en dificultad, o hay veces uno mismo en la familia tiene dificultades, pero cuando se tiene a Dios en el corazón, pues uno busca la solución y encuentra la manera de salir de ese hueco. Buenos días para todos, feliz y bendecido día.
2: Bueno, feliz y bendecido día. Mire que ella también respondió con un dicho, esa es una capacidad innata que tenemos nosotros los colombianos. Caterine Ramírez, muy buenos días, Caterine.
5: Muy buenos días a toda la mesa de trabajo, al padre Nelson, al padre David. Lluvia, bendiciones para todos. Referente a la reflexión, excelente. Yo creo que todo es según la actitud de cada persona. No dejarse como bajar de nota, diríamos así, por lo que digan. Simplemente me quedo con la frase a palabras necias, oídos sordos. Bendiciones. Y me quedo con esta otra frase, la que dice... Hay personas que te quieren ver mejor, pero no mejor que ellos. Entonces, esa va para la reflexión de hoy también.
2: ¡Uy! esa faltó, ¿no? Hay personas, sí, esa uno la ve por ahí de vez en cuando, ¿no? Hay gente que te quiere ver bien, pero no mejor que ellos. Vámonos por aquí con Darío Chacón en Venezuela, vea, sintonizando. Usted que estaba preguntando, padre, sobre la señal de nuestra emisora. Él es Darío Chacón, oyente de Venezuela.
6: Buenos días, Raquelita, padre David, padre Nelson. Un placer saludarlos desde Michelena. Estoy escuchando la reflexión de la rana o de las ranas. Y por lo general, nosotros siempre, unas veces somos las ranas que están afuera gritando otras cosas y otras veces somos las ranas que están adentro. Nos desanimamos a veces, muchísimas veces, y bueno, o sea, casi que nos morimos. Y otras veces somos la rana que seguimos luchando. Pienso que me trae mucho a la reflexión este caso de las ranas que están afuera. Y yo lo llevo a que nosotros como seres humanos siempre necesitamos a alguien que nos apoye, que nos empuje, que nos den el ánimo en todo, ¿no? En los estudios, en el trabajo, muchísimo en la enfermedad. Cuando nosotros recibimos mucho de negatividad de otras personas, cuando otras personas te desaniman. Yo tengo 26 años luchando como una rana acá en Venezuela por la situación, ¿no? El sistema que estamos viviendo. Y de verdad que uno se vuelve una rana de esas que saltan y saltan y saltan y no deja de saltar. Pero créeme que es difícil cuando usted no tiene el apoyo, cuando no tiene el apoyo de alguien que realmente te anime y te dé el abrazo, te dé esas ganas de querer... De que sientas que te aman, de que eres valedero, de que eres algo que te hacen sentir y que vale la vida, vale la pena. Eso es muy importante en el ser humano.
2: Padre.
1: Bastante interesante esta apreciación. Como les hemos dicho, cada uno tiene su perspectiva y puede desde ahí enriquecernos con estos valiosos comentarios. Apreciamos mucho a todos nuestros queridos oyentes, a los que comparten con nosotros desde distintos lugares. Vea, estamos hablando con un oyente desde la vereda Michelena. Esto es desde el hermano país de Venezuela. Les apreciamos y queremos muchísimo y compartimos con ustedes cada momento de nuestra programación, recordando, por supuesto, cada una de esas dolencias, de esas afugias que muchas veces vivimos en estos territorios, pero que amamos con el alma y, como decía nuestro oyente, seguimos saltando como la ranita casi sorda para no desanimarnos hasta que con la ayuda de Dios podamos tener unas mejores condiciones de vida para todos.
2: Bueno, padre, continuamos escuchando las apreciaciones y las reflexiones que suscitan en nuestros oyentes en la embarcación de Pedro. Yolandita Rojas, muy buenos días.
7: Buenos días, mi querida emisora José. Buenos días, padres. Pues para mí esa reflexión me deja una gran enseñanza, que es la confianza en sí mismo, ¿sí? Es creer que yo pueda, así los demás le quieran hacer a uno el imposible, ¿sí? Entonces es como tener la confianza en sí mismo, así como la ranita ya puede, pues, pensando que los demás estaban animando, ¿no? ¿No era así? Vea, es tener la confianza en sí mismo.
2: Vamos con otro oyente rápidamente, no sé, primeros segunditos, está bastante larguito el mensajito, vamos a tomar los primeros 45 segundos.
8: Digo, esa historia de reflexión con efectos y todo, cuando usted decía, grabando. Una vez dos ranas.
2: Está grabando. Grabación.
8: De reflexión,
2: ¿no? Ajá. María Sofía Rey, lo que pasa es que María y hay otros oyentes que para no perder esta bonita sección la graban en sus celulares, está muy bien. Doña María, un abrazo para usted, vea qué muchacha tan creativa. Mercedes Carvajal, muy buenos días, su reflexión.
9: Muy buenos días, Best Day. Un saludo especial para toda la mesa de trabajo. Respecto a la reflexión de las dos ranitas, me llama mucho la atención de que no tenemos que pensar en el qué dirán. A veces siempre nos enfocamos a esperar las críticas de las personas de afuera, lo que dicen. A veces hablan mal de nosotros y eso nos opacan a nosotros los proyectos, lo que tenemos a futuro. Vemos como la ranita que escuchaba, pues imagínense, ella se dio por vencida y porque por ahí escuchaban que no era capaz, que no podía salir y eso se dio por vencida y eso es algo negativo. Siempre tenemos que pensar en lo positivo. Y la otra, pues como no escuchaba, pues feliz de la vida, ella seguía intentándolo y como escuchaba únicamente, veía era los aplausos nomás, más no escuchaba lo que la gente decía, veía cómo lo aplaudían, entonces todo eso a ella la animaba. Entonces no tenemos que enfocarnos en el qué dirán, porque eso nos hace mucho daño.
1: Muy bien, 9:42 en todo el territorio nacional. Vamos a...

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0: 9:52, 8 minutos nos separan de las 10 de la mañana en todo el territorio nacional. Rangelita, démosle salida a todos los mensajes, notas de voz que nuestros oyentes han tenido a bien compartir con nosotros en esta mañana. Ya vamos finalizando esta primera sección, estamos casi listos para el acertijo bíblico, que será también un momento bastante interactivo. Pondremos a pensar a nuestros oyentes y Biblia en mano. Haremos el respectivo análisis y daremos la respectiva respuesta a esa pregunta.
1: Bueno, nos vamos en ese momento a saludar a nuestra amiga Yurley Villamizar. Yurley, Dios mío, no, la dislexia. Yurley Villamizar, que nos deja también su reflexión a través de la línea WhatsApp 320-862-53.
2: Hola, hola, muy buenos días a toda la gente de trabajo, Voz Day, y a todos los oyentes que están en este momento conectadísimos con la emisora. Me parece muy interesante la reflexión que acabo de escuchar de ustedes, la historia de las dos ranas. Me identificó mucho y me llevó a pensar en algo que me sucedió a mí cuando estaba saliendo del bachillerato, iba a entrar a la universidad, y una persona que ya estaba en la universidad quiso desanimarme diciéndome, usted pasó todas las materias en el liceo, en el bachillerato, bien, perfecto hasta ahí, pero la universidad es a otro precio. Allá no crea que usted va a pasar lista, por muy inteligente que sea, por muy buena que sea, siempre se le va a quedar una, dos materias, tres materias, porque allá es un colador, es un filtro. Ajá. Entonces no vaya a pensar que allá le va a ir igual de bien a como le iba en el bachillerato.
1: Sí.
2: Y yo llegué muy afligida a la casa y le comenté a mi papá. Mi papá me dice, usted no se ponga a creer en nada de lo que le estén diciendo en la calle. De lo que le digan los demás, eso a usted no le dé importancia, no le dé mente a eso. Enfóquese en lo que usted sabe hacer, enfóquese en su estudio, en cumplir con sus compromisos de la universidad y no se ponga a darle mente a eso. Usted, ajá, es capaz, usted puede, usted va a echar para adelante. Entonces, enfóquese, porque usted lo que la quieren es desanimar. No, haga lo que usted sabe hacer y más nada, estudie, enfóquese. Y eso fue lo que hice y gracias a Dios pues me gradué y en ninguno de los semestres perdí materia.
1: Vea pues.
2: Entonces, sí hay personas, pareciera mentira, pero sí hay personas que tratan de desanimarlo a uno en la vida, tratan de dañarle la ilusión. Y no sé por qué será envidia o no sé. Pero en nosotros está, esa es la reflexión que quedó para mí. En nosotros está lo que queremos escuchar. Porque va a haber bombardeo de todo tipo de opiniones, de buenas y malas y más o menos. Y nosotros somos los que decidimos qué escuchamos y qué no escuchamos. Cuándo hacernos los sordos y cuándo escuchar. Uh-huh. Ese es mi compartir para la reflexión del día. Muchas gracias, Dios me les pague y que tengan un feliz día.
1: Gracias, Yurley, Dios me le bendiga abundantemente. Saludamos y hacemos feedback también con Carmen Botello. Muy buenos días.
3: Buenos días, Raquel, Padre David, Padre Nelson, para subirme en la embarcación de Pedro. Excelente reflexión a la del día de hoy, pero a veces es como el empuje que uno tenga hacia la meta que uno quiera conseguir, a lo que tenga uno en mente para conseguir, porque hay personas que lo desaniman, hay personas que lo animan, hay otras que lo hacen como por falsedad o como por hipocresía con uno, pero entonces a uno le toca hacer ser sordo y vivirás gordo. Feliz día, Carmen Botello, de Gramadote, Vería de Cuesta. Un abrazo, Padre Nelson. Gracias.
1: Bueno, muchísimas gracias. Un saludo también para Flor Ortiz. Dice, buenos días, bendiciones para todos. Como dice el dicho, a palabras necias, oídos sordos. A veces debemos hacernos los sordos porque si ponemos cuidado todo lo que dicen o nos dicen, eso afecta el autoestima. Debemos confiar solo en Dios. Son los mensajes. Saludos también para Noli Garzón. Dice, ¿qué tipo de ranas queremos ser? Las palabras pueden convertirse en fuente de esperanza, pero también pueden ser un factor de desánimo y frustración. Traigo a colación una frase de Santa Teresa de Calcuta. Muchas veces basta una palabra, una mirada, un gesto para llenar el corazón del que amamos. Ojalá nuestras palabras construyan, acompañen y alienten, motiven. No sabemos qué batalla está librando la persona que tenemos frente. Quizás una palabra o un gesto de apoyo pueda marcar la diferencia.
0: A las 9:56, con el aporte de todos nuestros queridos oyentes, vamos acercándonos ya al final de esta primera sección de nuestro programa, La Embarcación de Pedro, y esta historia de reflexión bastante interesante, con mucha aplicación a nuestra vida diaria. Padre David, como una conclusión que podamos ofrecer a nuestros oyentes, para cerrar con broche de oro esta reflexión basados en esos ricos aportes que nos han hecho. Usted va a dar una y yo continúo pues con otro que me parece bastante interesante para que no quede como en el aire esta historia, sino que podamos llevarla al corazón y hacerla vida.
4: Bueno, padre, yo quiero compartir una de las moralejas de esta enseñanza luego de haber leído compartido la historia de reflexión, y es que las palabras tienen un peso muy grande en las personas. Una palabra de ánimo a una persona que se siente desanimada o preocupada puede motivarla a levantarse y a seguir luchando. En cambio, una palabra dañina a alguien que se encuentra triste o desesperado puede terminar destruyéndolo. Debemos tener cuidado con lo que decimos y con lo que aconsejamos, como un don del Espíritu Santo también. Recuerda que una persona especial es aquella que se da tiempo para ayudar a quien lo necesite.
0: Muy bien, padre, usted entonces nos ha dicho una palabra de aliento, es como la conclusión. Yo agregaría esa riqueza de comentario suyo, la confianza en sí mismo, ¿cierto? Me parece fundamental esta conclusión y ya tiene mucho que ver con la autoestima, la autopercepción. ¿Qué digo yo de mí mismo? ¿Puedo enfrentar este reto? ¿Soy capaz? ¿Me voy a dejar vencer por los obstáculos? ¿Estoy en un hoyo donde no veo salidas posibles? ¿Cuánto creo y cuánto confío en mí mismo?
4: Aunque nadie lo haga, ¿no?
0: En mi capacidad. De eso se trata la autoestima, ¿no? La idea que uno tenga de uno mismo basado en sus capacidades. Ciertamente también aparecerán defectos y eso, una buena, una sana autoestima, no solo la de aquellas personas que se creen, mejor dicho, invencible, no. Para mí la autoestima es la capacidad de autoconocimiento, es yo tengo estas cualidades, estas capacidades y seguramente estos defectos también. Los defectos como retos para vencer, para superar, y las capacidades para potenciarlas, especialmente en esos momentos de prueba, en esos momentos de dificultad, es donde uno llega a saber de qué está hecho. A las 9 de la mañana, 59 minutos, vamos a identificar nuestra estación radial, escucharemos unos mensajes de interés y regresaremos en la segunda sección de nuestro programa La Embarcación de Pedro.
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0: 10 de la mañana, 11 minutos en todo el territorio nacional y nosotros continuamos en la programación de la embarcación de Pedro, aquí en la frecuencia de la esperanza y de la paz. Queridos amigos, queridos oyentes, que vamos juntos en esa embarcación con Jesús nuestro capitán, vamos a tener ahora la sesión de el acertijo bíblico que ustedes tanto añoran y esperan para poder participar, aprender, para poder hacer una preparación remota de la palabra del próximo domingo. Por eso los invitamos a disponernos para este momento, pues, de participación y tensión en torno a una pregunta de la palabra del Evangelio del próximo domingo. Recordemos que debemos llevar ahí en nuestro equipaje, en nuestra mochila de viaje, papel y lápiz, pero sobre todo la Biblia bien abierta en el Evangelio del próximo domingo, ¿no, Raquel? ¿Qué más necesitamos?
1: Bueno, estar muy atentos a la dinámica, a la adivinanza, a este acertijo que nosotros normalmente lo repetimos como 4 veces en el momento. Lo repite el padre Nelson, lo repite el padre David, lo repito yo. ¿Cómo? Para que, por favor, porque es que normalmente pasa que lo acabamos de decir, ay, díganos otra vez porque es que no lo escuché, no.
0: Un montón de veces decimos repeat again.
1: Repeat again, sí, señor. Entonces, uno, estar atentos. En caso tal de que de pronto no comprendan, yo les doy por acá la alternativa que tienen otros oyentes, grábenlo. Graben al padre Nelson cuando esté diciendo la adivinanza al aire, la graban ahí, se mandan ustedes mismos el mensaje y la tienen para analizar y de esa manera buscar. Cuando ustedes encuentren en la Sagrada Escritura la respuesta correcta, deben enviar la respuesta. Hoy vamos a pedir el versículo donde aparece la palabra, la frase o no, o solamente que digan, que adivinen.
0: Sí, que adivinen la respuesta. Para eso deben ir al Evangelio del próximo domingo. Esa es como la pista principal.
1: Sí, pues normalmente entonces hay un dato chévere, que es que para que usted sepa que la respuesta es correcta es porque le pega exactamente al versículo. Pero bueno, dejémoslo abierto para que se adivine la frase que es la respuesta de la adivinanza hoy. Conjunto por escrito, el nombre y el barrio, eso es todo.
0: Raquelita, la vez pasada yo envié la respuesta por audio y usted no me respondió, no me dijo nada porque era por audio.
1: No se puede porque no tenemos espacio. En el momento, eso empiezan a llegar sopotocientos, dicen por ahí, de mensajes, y la idea es que seamos muy ágiles para poder dar respuesta a todo. Entonces, la agilidad nos permite leer rápidamente. Entonces, leemos rápidamente. Si está por escrito, manito para arriba. Eso. Si no está bien, si le falta algo, manito para abajo. Tiene que buscar la manera de que usted nuevamente lo dé. Nuevamente, no se desesperen, porque a medida que van llegando los mensajes, nosotros vamos revisando. ¿Qué pasa si nosotros nos exasperamos y empezamos, hola, míreme, revíseme, a mí no me han visto, punto, punto, punto, punto, porque empiezan a mandar punto, pues empiezan y quedan de últimos otra vez?
2: Pobre Raquel.
1: No, quedan otra vez de último porque se actualiza el orden del mensaje. Sí. Entonces, como usted vuelve y manda, entonces se actualiza como si lo acabara de mandar, exacto, le va peor. Entonces, es posible que se quede entre los últimos, aunque yo trato que los que llegan antes de las 11 de la mañana, todos queden revisaditos. Entonces, uno, respuesta única y exclusivamente por texto, que debe ser la respuesta obviamente correcta y el nombre de la persona para registrar. Eso es todo.
0: Entonces, ¿nos fuimos o qué?
1: Nos fuimos. Vamos a ver, a escuchar la adivinanza.
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0: 10 de la mañana, 15 minutos, 10, 15 minutos, 45 minutos para resolver el acertijo bíblico. Tenemos exactamente a partir de ahora, mi querida Raquel, padre David, mucha atención. Usted, querido radio escucha, lápiz en mano, ponga a grabar el celular ahí mismo en esa aplicación del WhatsApp para que la tenga, la repita una, otra y otra vez y pueda resolverla fácilmente. Primero, busque el texto bíblico del domingo próximo. No tendría sentido si le decimos cuál es desde ya. Utilice las herramientas que tiene, lleve la secuencia de los textos bíblicos y le será mucho más fácil. Encuentre el texto bíblico del próximo domingo, será domingo 27 del tiempo ordinario, y allí encontrará el evangelio del cual hemos extractado el siguiente acertijo. Dios es el dueño de la viña. Él la arrendó a unos trabajadores. Cuando mandó a cobrar la cosecha, los trabajadores mataron a los mensajeros y hasta a su propio hijo. Pregunta, pregunta, pregunta. ¿Qué dijo Jesús sobre la piedra rechazada? ¿Fácil o difícil?
1: Súper fácil.
0: Botadísima.
1: Botadísima.
0: No puede darse cuenta el padre Samuel, director, porque nos echa por estar dando acertijos.
1: Ustedes están regalando ese radio como ni nada. Sí. Tan caro ese radio que estaba.
0: Sí, pero es que como venimos de una racha del padre David que ha hecho unos bastante difíciles, el de hoy es como para la pregunta del desquite, dice uno en el examen cuando le dan una pregunta abierta, ¿no?
2: Por darme rienda suelta a mis antojos.
0: Padre, ¿cómo la vio? ¿Usted qué opina? ¿Fácil, difícil?
2: No. Yo creo que eso está más que...
0: Ningún oyente puede fallar, ¿no?
2: No, ninguno. Puede fallar.
1: Vamos a repetirla nuevamente. Repeat again.
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0: Dios es el dueño de la viña. Él la arrendó a unos trabajadores. Cuando mandó a cobrar la cosecha, los trabajadores mataron a los mensajeros y hasta su propio hijo. Pregunta, ¿qué dijo Jesús sobre la piedra rechazada?
1: Tan, tan, tan. ¿Qué era qué? ¿Qué era qué?
0: Cuidadito.
1: ¿Qué era qué?
0: Que se lo acaba de arreglar usted.
1: No. Es una ayudita. No, una ayudita nada más.
0: Toda la ayuda.
1: No, nada.
2: Yo iba a dar una pista, no. Pero casi la...
1: Ya.
0: Un minuto para las 11.
1: Listo. Sí, me vuelven loca a mí aquí, ¿no?
0: Del padre David.
2: Como el futbolista que pateó el balón y le dio en
1: ¿qué? Menos mal que yo de fútbol no sé y la mayoría son mujeres, entonces tampoco son de fútbol.
0: Bueno, pues ahí les dejamos este importante acertijo. Raquel, recordemos las condiciones del concurso para que nuestros oyentes no se afanen a responder. O sea, no es el que primero llegue. Tómense el tiempo. Nosotros esperaríamos la primera respuesta positiva por ahí después de 5 minutos, ¿no? A partir de ahora. Porque se supone que van a leer el texto, que van a reflexionar sobre el texto y luego van a responder la pregunta. Son como 3 pasitos. Sí. Pero es que lo primero que a uno se le viene a la cabeza y responde puede estar equivocado. Tómense su tiempo, padre.
2: Sí, como dijo el gran filósofo y literato, no hay que llegar primero, hay que saber llegar, ¿no?
1: Así es, entonces las condiciones, atención, a esta hora de la mañana, 10 de la mañana, 19 minutos para irnos con el 2x1 en la embarcación de Pedro. Usted debe mandar la respuesta correcta por escrito, el nombre por escrito, manita para arriba quiere decir que ya quedó registrada, manita para abajo quiere decir que debe revisar si es correcto o no es correcto y tener paciencia porque si usted vuelve y escribe queda otra vez de último porque se ha actualiza. Entonces, paciencia, porque poco a poco vamos revisando y listo, eso es todo. Tener a la mano, por supuesto, padre, la Sagrada Escritura, porque si no tiene la Biblia, nada de nada. No puede nada.
0: Muy difícil porque dirá una u otra respuesta posible, tal vez para usted, para su reflexión personal, pero aquí queremos ceñirnos a lo que dice el texto sagrado. La intención de este concurso es que usted lea el Evangelio desde hoy martes, porque cuando llegue el domingo, día del Señor, usted ya sabrá el tema sabrá las expresiones, sabrá el contenido y por supuesto el Espíritu Santo le habrá iluminado el mensaje que Dios quiere que usted aprenda.
1: Otra apreciación, padre, antes de irnos y que siempre la hacemos, por favor, no escriban tanto. O sea, no nos pongan a nosotros a adivinar, no escriban una frase larga ni el versículo completo. Las adivinanzas o los acertijos son muy sencillos. Es una palabra que está compuesta por el artículo y el objeto, lo que es, no más. No más, no es que tal cosa, que fulanito, que perencejito, que tata, no nada, porque eso uno no puedo registrarle porque no es la respuesta, aunque dentro del texto esté la respuesta. Entonces, a lo concreto, pecho, dicen por ahí, concreto. No,
0: yo me lo sé.
1: A lo hecho, pecho. ¿Cuál se sabe usted, padre? ¿Cuál?
2: Y decires, pero así lo decía como el Chapulín.
1: Me dio mareo.
0: Cuando el río suena, es que se ahogó una banda.
1: Se ahogó una banda, sí.
0: Óyeme.
1: Se finish.
2: Al que madruga. Pues mire,
0: le toca esperar más tiempo el desayuno.
1: Recoge agua, ¿no?
2: Le da sueño.
1: O lo roban primero.
0: Amor de lejos que 100 volando, dijo Raquel.
1: Ay, Dios mío.
0: Bueno, este era el break.
1: Venga,
0: la pausa activa.
1: Ya la gente empezó a escribir, padre.
0: El momento de la risa, de la... ¿Cómo se llama esto? Una pausa activa para alegrar aún más la mañana. Bueno, antes del 2x1 saludamos a las hermanitas de la obra misionera de Jesús y de María. Ellas están ubicadas en el sector de Pescadero, en la ciudad de Cúcuta. Esto hace parte de mi comunidad parroquial, Nuestra Señora de la Candelaria. Ellas tienen un hogar infantil, un jardín infantil, se llama Santa Teresita. Y van a hacer una actividad el próximo 4 de octubre, que son las fiestas patronales del jardín, fiesta de Santa Teresita. Desde las 9 de la mañana se estará jugando al bingo, se estarán vendiendo platos típicos, comidas. Todos los padres de familia que tienen sus niños allí están cordialmente invitadísimos, pero también todas las personas aledañas a los sectores La Merced, Pescadero, Colped, Sevilla, todos estos barrios están cordialmente invitados el próximo 4 de octubre desde las 9 de la mañana al Jardín Infantil Santa Teresita de la Obra Misionera de Jesús y de María. Para todas las hermanitas, un saludo muy, pero muy especial. Esperamos que esta actividad, como las otras veces, sea un completo éxito. Vamos a escuchar este siguiente 2x1, mientras nuestros oyentes, los participantes del concurso, siguen leyendo, reflexionando y respondiendo el acertijo.
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0: 10 de la mañana, 34 minutos y compartimos con esta cortina, esta canción tan bonita, la historia del santo del día, que de antesala ya habíamos compartido. Creo que antes del programa ya estábamos hablando un poco del santo del día. Yo escuché por ahí la programación antes de que iniciara la embarcación de Pedro, que ya se hacía referencia a los santos, santazos de este día, que vamos a recordar con alegría. Hoy celebramos, 29 de septiembre, a los santos arcángeles Miguel, Gabriel y Rafael, mensajeros de Dios que manifiestan su amor, protección y cercanía. Conozcamos un poquito acerca de estos santos. El arcángel San Miguel, su nombre significa ¿quién como Dios? En el libro del Apocalipsis aparece como el jefe de los ejércitos celestiales que combate contra el dragón. Es quien defiende en la lucha San Miguel Arcángel. El Arcángel San Gabriel, muy conocido y querido por todos nosotros, su nombre significa Dios es mi fuerza o fortaleza de Dios. Recuerdan el pasaje de la encarnación, la anunciación, también primero, bueno, a Zacarías y a Santa Isabel les anuncia la gracia de Dios. Dios es mi fuerza, es el mensajero de Dios que anuncia a la Virgen María que la madre será la madre del Hijo de Dios. Y también aparece el arcángel San Rafael. Que su nombre significa Dios sana. En el libro de Tobías acompaña al joven Tobías durante su viaje. Participa en la historia de sanación de Tobit y de Sara. Es una fiesta muy particular dentro de las celebraciones de la iglesia. Celebrar a los santos arcángeles de Dios que para nosotros pues son sus mensajeros y que con sus diferentes misiones pues manifiestan el amor, la protección y la cercanía de Dios. San Miguel Arcángel significa quien como Dios, San Gabriel Dios es mi fuerza y San Rafael Dios sana. Por eso hoy celebrando a los santos arcángeles de Dios decimos San Miguel, Gabriel y Rafael
1: rueguen por nosotros.

0: Bueno, primeramente saludar a todas las comunidades parroquiales que celebran en este día su fiesta patronal. Tenemos en la diócesis de Cúcuta la parroquia San Rafael de Gramalote y también la parroquia de San Rafael, ubicada aquí en Cúcuta, en el barrio San Rafael. Un saludo para sus párrocos en San Rafael, Cúcuta, el padre Jairo Cárdenas, y en Gramalote el padre Samuel García. El padre Samuel cuenta con la ayuda del padre Francisco Vera y del padre Gabriel Peña. Un saludo para ellos. Que el Señor derrame abundantes bendiciones sobre cada una de estas comunidades parroquiales que celebran hoy su fiesta. También en el barrio El Bosque está ubicada la parroquia San Miguel Arcángel, su párroco el padre Carlos Eduardo Escalante, el seminarista de año de pastoral cristian. A ellos, a todos los animadores de evangelización, que el Señor derrame abundantes bendiciones sobre esta parroquia, que adelanta también obras de embellecimiento de su templo y construcción de su casa cural. Aquí visibilizamos el trabajo silencioso de los párrocos de las comunidades parroquiales que llevan a feliz término estas grandes obras para mayor gloria de Dios y para el bien de todo su pueblo. También la diócesis de Cúcuta tiene la parroquia de San Gabriel. Es una parroquia pequeña ubicada entre el barrio Aeropuerto y el barrio Trigal del Norte. Saludo muy especial a esta querida comunidad parroquial. Se me escapa ahora el nombre del párroco que está allí, pero sepan que les apreciamos mucho a los animadores de evangelización y a todo el pueblo de Dios que peregrina en la parroquia San Gabriel Arcángel. Un saludo muy, pero muy especial. Y vamos a compartir un momento mientras los oyentes siguen respondiendo el acertijo bíblico. No sé si haya necesidad, Raquel, de repetir lo que han dicho los oyentes. Todos están bien respondiendo, sí, juiciosos.
1: Súper bien. Solamente, vea, de la mayoría, yo creo que ya más o menos he registrado más de 50 personas. Solamente dos personas no han dado la respuesta correcta por motivo de que mandan un texto muy extenso y también cambian los términos de la respuesta. Entonces, como les dije, es el artículo y el objeto nomás.
2: El predicado.
1: El predicado. Voz pasiva. Bueno, sí, es solamente eso. No hay que.
0: Clases de literatura.
1: No más. Es que si mandan todo ese montón de texto, entonces ahí no está la respuesta. Me están mandando el versículo completo. Entonces,
0: exacto. Como diciéndole, búsquela usted.
1: Búsquela usted. Y después dice, no, pero si ahí decía. No, ahí decía un montón de cosas. Es la respuesta correcta.
0: Es muy concreta. Es que es cortititica. Claro. Corremos el riesgo hasta de decirla, ¿no? De pronto por ahí se nos concentramos y ¡pum!
1: No, sí, ya no. Solamente dos personas son las que de pronto no han dado. Es bien, pero el resto ya todos son. Mira, haciendo la pregunta, padre.
3: No, aquí que me
0: impaciente con reflexionando.
1: El padre. Mire, es que mire, y le cambian la palabra también. O sea, ahorita más adelante les voy a decir cuál es una palabra que me le están cambiando y es exacto. O sea, el Evangelio lo dice exacto. No es cualquier. Ay, no puedo decir, yo no voy a ir hablando porque voy a terminar votando.
0: Voy a votar diciendo la respuesta. Sí.
3: Bueno, abortemos la misión, Raquel.
1: Mire, no. Vamos en este momento. Yo quisiera preguntarles, padre, mientras yo voy revisando acá rápidamente. Pregúntenos. Quiero preguntarles de los tres arcángeles.

0: dice sobre los ángeles, ¿cierto?
1: Sí.
0: Porque es que se ha difundido también una especie de angelología, pero más astral, más, diríamos, laicizada, no parte de la Sagrada Escritura, ni tiene su fundamento en la fe cristiana católica. De los arcángeles que nos presenta la Sagrada Biblia, tres, y el Padre David cuando leyó el Santo del Día nos decía, mire, San Miguel se encuentra en tal libro, San Gabriel en tal libro y San Rafael en tal libro, ¿cierto? Ejemplo, Miguel en el Apocalipsis, Gabriel en el Evangelio de Lucas, bueno, los Evangelios, y Rafael en el libro de Tobías, ajá, punto. Pero se habla también de Salatiel, de no sé quién más, y que son siete, que no son tres. Entonces yo les digo, vea, sin demeritar ni hablar mal de nadie, la Iglesia cree en la existencia con nombre propio de estos tres arcángeles. Los cita y los demuestra en muchos de estos libros que les acabamos de compartir. No confundamos o no metamos más, porque ya no, eso no es fe, ya está ligado a esoterismo, está ligado a otro tipo de cosas que no son fe. Creamos en lo que la Iglesia nos propone. La Iglesia habla de ángeles, arcángeles, querubines, serafines, tronos, dominaciones, potestades, y hace referencia a la existencia de seres de alma pura creados por Dios para su alabanza y gloria eternas. Este concepto nos lo da ¿quién? El Catecismo de la Iglesia Católica cuando habla de los ángeles. Nos estamos ciñendo a lo que dice la Iglesia, a la doctrina de la Iglesia, que es la que debemos defender y promulgar. ¿Cuál de todos me parece a mí más interesante o creo más? Pues ya les compartí que San Rafael, diríamos, sin decir que no creo en los otros y que me fascina también su intercesión y tarea en la Iglesia, Rafael para mí es bien significativo, primero por cómo acompañó a Tobías en ese recorrido desde su tierra hasta Rax de Media a reclamar el dinero de su padre, pero también toda la trama de este maravilloso libro, cómo Dios devuelve la salud a Tobías el viejo, cómo le consigue una esposa a Tobías y cómo hace que ese tiempo de dolor, de incertidumbre, de persecución, se viera luego recompensado por la fe y sobre todo por la disponibilidad en este tiempo recorrido. Dios obra así, de manera misteriosa en la vida de todos. ¿Y cuándo se descubre? Cuando creemos en Él y esperamos en Él contra todo pronóstico, como nos está pasando ahora en el tiempo de la sequía, del fenómeno del Niño. Debemos cuidar, por supuesto, el medio ambiente, la tierra, el agua, pero no creer tanto a esas cábalas de la ciencia que muchas veces no tienen nada que ver. Creemos en Dios y sabemos que Él sabe lo que necesitamos. Oremos con insistencia, con fe. Dios, que creó el universo, es capaz de cambiar también ese panorama oscuro que tenemos sobre nosotros. Creámosle a Dios, que a través de sus arcángeles nos visita y sigue derramando sobre nosotros muchas bendiciones.
1: Y Padre David, luego de, mejor dicho, esa
0: homilía,
1: esa devoción, sí. Bueno, me quedé usted. Después de la homilía del Padre Nelson Andrés García,
2: mala mía.
1: ¿De cuál de las tres? ¡Ay, no! Mire, que tengo que ir a grabar noticias. Por bueno, favor. ¿Usted cuál es su arcángel?
2: Este
1: ¿cuál es su arcángel?
2: De los ángeles es muy interesante dentro de la teología de la Iglesia, que pocas veces conocemos, o más bien desconocemos mucho sobre esto. Bueno, pero como ya Raquel me dijo que no hablara tanto, entonces voy a dar
1: vamos con música.
2: Arcángel de devoción. Mire, yo he tenido cierta pues empatía con el arcángel San Miguel, porque se dice que es el que lucha, el que defiende, uh-huh. es de quien viene pues la fortaleza de Dios. De hecho, su nombre significa quien como Dios. Ajá. Entonces, pues yo recuerdo una oración del Papa León XIII en torno a San Miguel. Decía San Miguel: arcángel, defiéndenos en la lucha, sé nuestro amparo y protector contra las fuerzas del demonio. Y bueno, es una oración muy bonita, pidiendo la protección de Dios por medio de sus arcángeles, de sus ángeles, que pues no son realidades psicológicas, sino son criaturas de Dios dotadas de toda libertad y voluntad, aunque espirituales e incorpóreas, ¿no? Esos son los ángeles.

0: Padre Nelson iba a manifestar algo más.
1: A ver, Raquel,
0: bueno, yo le cuento el mío, pregúnteme el mío.
1: Deje de hacerme bullying.
0: Ustedes mire que cada uno tiene uno diferente.
1: No, ahora y, le preguntamos a Raquel para que no se quede ahí con la palabra en la boca. Raquel, a usted, ¿cuál de los tres arcángeles, Miguel, Gabriel, Rafael,
0: el patrono de las comunicaciones? El patrono de las comunicaciones.
1: Claro, San Gabriel.
0: Ah, vea, San Gabrielito, lo
1: el
0: tengo.
1: El mensajero de Dios.
0: El mensajero
1: el
0: de Dios.
1: El enviado de Dios.
2: Comunicó a ajá, María. Y
0: el
2: a
0: comunicólogo de las fuerzas celestiales.
1: Casi nadie, ¿no?
0: Casi
1: el
0: nadie.
1: Que comunica de parte de Dios un mensaje.
0: Ese es el mío, el preferido, y de hecho, pues, me gusta. De hecho, mi hermanito, cuando me gradué, me lo regaló mi hermano Cristian. Lo tengo allá bien lindo, a San Gabriel. Son las 10 de la mañana, 49 minutos. Mare, nos vamos a música, luego mensajes de interés y termino de revisar las entraditas que nos han
1: estamos
0: hecho.
1: Preparando la frase del día también, Raquelita, que va a estar interesantísima, pero al volver, tan pronto pasen las dos cancioncitas, les damos la frase del día. Muy atentos todos.

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1: Si puedes imaginarlo, puedes lograrlo. Si puedes soñarlo, puedes hacerlo realidad. William Arthur Ward.
2: Repeat again, por favor. A ver, la frase del día.
0: Esta es la frase del día.
1: Si puedes imaginarlo, puedes lograrlo. Si puedes soñarlo, puedes hacerlo realidad. Adivinen quién pensé, Raquel.
2: En las ranas.
1: En las ranas.
2: Pero sí le pegué en las ranas, ¿verdad? Claro.
3: Es que es a propósito de la historia de reflexión. Aquí no improvisamos
1: nada. A propósito. Una secuencia del...
3: ¿Usted imagina cuánto nos costó a nosotros enlazar la historia de reflexión, el acertijo bíblico, la frase del día, el santo del día?
2: Ay,
3: eso
2: Dios
3: no
2: mío.
3: Se improvisa, Raquel.
2: Pues sí. Mejor dicho, más preparado que un cumis.
3: ¿Cómo va la respuesta de nuestros oyentes? Díganos más o menos
2: bien.
3: En cuántos vamos, cuántos
2: bueno,
3: han respondido mal, o sea, que les falte como...
2: Bueno, a ver, ¿qué les puedo contar en este momento? Más o menos el 95% no he contado completitos acá los que van, pero sí, la gran mayoría ha dado la respuesta correcta, ¿no? La gran mayoría, recuerden que a las 11 en punto queda cerradito. Los que mandaron ya su mensaje, no se preocupen que aquí estamos filtrando y sacando poco a poco los mensajes correctos. Hay personas que me envían el texto demasiado largo, yo de una vez les digo que está extenso, o me mandan fotos o mandan audios. No se puede. No se puede.
3: La respuesta es cortita.
2: Cortica.
3: Cortica.
2: Es cortica.
3: Es pequeña.
2: Muy
3: la respuesta.
2: Pequeña. Mire, yo, la respuesta es un objeto muy, muy Es un objeto muy recordado en David.
3: Exactamente.
2: Eso es todo.
3: Queda un minuto para que resuelva el acertijo. Lo que llegue después de las 11 ya no entra en concurso. Por eso la pista más clave es esa, Raquel. No me saque la piedra angular,
2: sí.
3: Por favor.
2: No, ya vea, quedó cerrado. 11 en punto. Gracias al señor. 11 en punto. Si no, mejor dicho, todo el mundo dando la respira. Está
3: claro,
2: sonando la alarma.
3: Claro. Ah, sí, pero esa es la de la pastilla.
2: Esa es no, las 11 en punto que sé que tengo que cerrar ya líneas. Me toca.
3: Pensé que era la de la pastillita que debe tomarse Raquel ahí para la locura que posee. A las 11 de la mañana, 0 minutos, vamos a identificar nuestra estación radial. Escucharemos mensajes de interés y sobre las 11:20 regresamos con el momento de oración por nuestros amigos y por todos nuestros queridos oyentes.
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0: A las 11 de la mañana, 22 minutos, comenzamos este espacio de oración por todos nuestros queridos oyentes, los que nos siguen a través de la radio física, sintonizando los 1120 AM, a los que nos siguen a través del Real Audio, a través de la Internet, en las aplicaciones móviles. El Señor, que conoce sus corazones, les conceda paz, les conceda alegría y les conceda ver realizados cada día sus sueños, sus deseos, si es que convienen para el bien de sus cuerpos, de sus almas y el bien de la Iglesia. Les invitamos a participar en este momento activamente. El hecho de que no nos unamos a una oración no significa que no podamos desde el lugar donde nos encontramos unirnos a esta plegaria. Claro que lo pueden hacer. De hecho, es, diríamos, el deber ser de este espacio. No de quien dirige la oración, sino de todos, cada uno de nosotros expresando a través de los mecanismos que hemos habilitado, el WhatsApp, o a través también de manera mental, poniendo en las manos de Dios esa intención, esa necesidad que ahora tienen. Pedimos al dueño de la vida para que cese la violencia en nuestro país, en nuestra ciudad, para que aprendamos a vernos todos los colombianos como hermanos, como hijos de una misma patria, que cese también esa división, esa situación de polarización que vivimos a causa de la política mal entendida. No es política, es politiquería, y es en cierta manera un reproche a lo que verdaderamente debería ser la democracia, la vida política de un país. No defendamos nuestra trinchera porque nos parece que es lo mejor. Defendamos el bien común, el derecho a la vida en todas sus manifestaciones, desde su fecundación hasta su muerte natural. Es lo que nos enseña la Iglesia. Y ahí no caben objeciones personales, que a mí me parece que yo creo que sería mejor. No. El quinto mandamiento dice: no matarás, y punto. Todo lo que se oponga a ese mandamiento de la ley de Dios es un invento de los hombres, no de Dios. Dios no ha pasado de moda. Nos recuerda el Apocalipsis, Él es el mismo ayer, hoy y siempre. Y debemos estar en esa conexión. Ahora que hablamos de las redes sociales, de la Internet, pues también nosotros debemos estar conectados con la sana doctrina de la Iglesia, con la palabra de Dios, y evitar esas situaciones de confrontación que no conducen absolutamente a nada bueno. Desarmemos el corazón, las palabras, las manos. Hoy debemos hablar de un lenguaje más amplio en ese término desarmar, porque pensamos que son solo las armas las que producen muertos. Yo creo que son más las palabras y las malas acciones las que hacen que mucha gente muera. Y tal vez no físicamente por perder la vida y dejar de respirar, sino que mueran en sus sentimientos, que mueran en sus emociones, que mueran en sus capacidades, porque los opacamos, porque decimos mal de ellos, o porque los llevamos sencillamente al foco de la crítica para destruirlos. El Santo Padre nos pide encarecidamente desarmar las palabras, desarmar los sentimientos y desarmar las manos, para que todas nuestras acciones sean acciones de paz. Preguntémonos, ¿eso que hacemos comúnmente, cotidianamente, son acciones de paz o acciones de violencia y de guerra? ¿No nos hemos hecho conscientes quizá de cada una de esas situaciones? Y hemos dado rienda suelta a muchas cosas que se han vuelto costumbre, pero que no necesariamente construyen la paz. El Señor nos pide, como una acción cristiana, ir a la fuente, ir al texto, ir a la Sagrada Escritura, amar a los enemigos, orar por los que nos persiguen. Y esas realidades son las que precisamente edifican y construyen la paz. ¿Qué necesidades hay en esta mañana en tu propia vida? ¿Qué necesitas? ¿Qué deseas? ¿Qué pides hoy a Dios de corazón? ¿Qué necesidades hay en tu hogar, en tu familia, en tu lugar de trabajo? Muchas personas no les gustaría ir a trabajar porque se van a encontrar un ambiente hostil, tenso, unas situaciones donde hay división, luchas internas, confrontaciones. Preséntale al Señor hoy tu súplica, tu petición. Pídele a Él que escuche tu clamor, tus palabras, y que te dé una luz, una orientación sobre lo que debes hacer, las decisiones que debes tomar para salir de esa realidad que te enferma, que te hace daño. Pídele al Señor si estás enfermo. Este momento de oración lo realizamos por todos los enfermos, los de las clínicas, de los hospitales, de las casas, aquellos que están escuchándonos en este momento, algunos que tal vez nadie les ha sugerido qué escuchar en medio de su angustia, de su dolor, de su enfermedad. Si conoces a alguien, dedícale la emisora, dile, escucha la emisora de la diócesis, porque en esa emisora acompañan, orientan, guían, oran por nosotros. Oramos por los privados de la libertad. Sabemos que nos escuchan en la cárcel modelo, tanto de hombres como de mujeres. Pedimos al dueño de la vida, al dueño de la libertad plena, absoluta, que dé libertad espiritual a aquellos que por alguna situación, motivo, circunstancia, que solo ellos saben, están allí. No somos quien para juzgar la vida de nuestros hermanos. Dios, que los conoce y sabe las razones, escuche sus plegarias, sus ruegos. Ser libre no es no estar en la cárcel. Ser libre es serlo espiritualmente, en el corazón. Hay personas que van por el mundo sin estar tras barrotes, tras rejas, pero con una cárcel en el corazón por el odio, por el rencor, por la envidia y por tantas otras situaciones marcantes en la vida. Que el Señor escuche hoy nuestras plegarias de paz y libertad absoluta a quienes nos escuchan. Oramos por nuestros hermanos del campo. ¿Cuánto necesitamos de Dios en este momento para salvar nuestras cosechas, los cultivos, las siembras? Pidamos al Señor que bendiga nuestra tierra con el don de la lluvia, que contra todo pronóstico sea la mano de Dios la que nos alcanza ese favor, que San Isidro interceda por nosotros ante Dios y bendiga el campo, las cosechas, los cultivos, los ganados, las siembras, las semillas, dé abundancia a nuestros campos, que nuestros campesinos entiendan cuál es su misión, cuidar, proteger la obra creadora, que no talen árboles cerca de las fuentes, los arroyos, las quebradas, a veces movidos por el dinero, talan árboles cerca de las fuentes. Un árbol que costó 50 o más años en estar grande y en cuidar la naturaleza se derriba en unas horas. Y el dinero que hacen no compensa el daño causado. Luego las generaciones futuras tendrán que vivir de ese error, pagar las consecuencias. No pensemos solo en nosotros, en los 3 pesos que podemos hacer por estas actividades. Pensemos en que si falta el agua no habrá dinero con qué comprarla. Si hay veranos tan intensos como los que tenemos, ¿para qué sirve la plata? Es importante cuidar esa riqueza natural que no se compra con ningún dinero. Comprendamos, hermanos campesinos, que el Señor nos ha puesto como cuidadores de esa obra de la creación. Explotemos aquellos lugares que son para eso, lugares para labranzas y cultivos, lejos de las fuentes de agua, donde no se mengue el agua o se seque en los tiempos de verano. Pidámosle al Señor por quienes viven en la ciudad, por quienes tenemos esta oportunidad de vida, y pidámosle que nos dé la gracia de pensar también en las prácticas que estamos llevando a cabo en estos días de alto consumo de energía y de agua. Que no pensemos en nuestro bienestar solamente, sino en el de todos. Que sepamos racionar estos recursos para el bien de todos. Una sequía, una calamidad, no solo afecta a unos pocos, nos afecta a todos. Lo mismo que una pandemia, una epidemia, alcanza para todos. Que tengamos conciencia, conciencia comunitaria. Que seamos capaces de ver a Cristo en el rostro del otro, del que sufre, del que pasa necesidad. En este día en que celebramos la fiesta de los santos arcángeles Miguel, Gabriel y Rafael, se nos ofrece en la lectura del Evangelio de San Juan el discurso o el diálogo entre Jesús y Natanael. Felipe vio Jesús que se acercaba a Natanael y dijo de él: ahí tienen a un israelita de verdad en quien no hay engaño. Natanael contesta: ¿de qué me conoces? Y Jesús le responde: antes de que Felipe te llamara, cuando estabas bajo la higuera, te vi. Natanael responde: Rabí, tú eres el Hijo de Dios, el Rey de Israel. Una profesión de fe perfecta. Y Jesús aprovecha esta profesión de fe para decirle: porque te he dicho que te vi bajo la higuera, ¿crees? Has de ver cosas mayores. Y se refiere directamente a la existencia de los ángeles. Les digo que verán el cielo abierto y a los ángeles de Dios subir y bajar sobre el Hijo del Hombre. La existencia de los ángeles es real, es un dato bíblico revelado, pero no por eso podemos exagerar, ni tampoco, como dijimos a lo largo del programa, mezclar las cuestiones de la fe con esoterismo, con creencias vanas. Purificar la fe significa ceñirnos a lo que la Iglesia nos enseña. Hay una doctrina teológica que se llama angelología y es el estudio de esos seres de alma pura creados por Dios para su alabanza y gloria eternas. Nos basta con eso. A veces el ser humano quisiera tener a la mano herramientas, cosas que para contrarrestar los malos tiempos, la abundancia, el amor y muchas otras cosas crean humanamente otros ángeles. Basta con los que la Iglesia nos enseña a creer y que tienen de parte de Dios un encargo particular. Gabriel, el mensajero de Dios, a comunicar una buena noticia. Rafael, el que acompaña, la medicina de Dios, el que da ese favor en medio de la tribulación causada por una enfermedad, como en Tobías, la ceguera. Rafael, Gabriel, que es aquel enviado por Miguel, que es el enviado por Dios contra las huestes malignas, el encargado de defendernos de los poderes del mal. Por eso aparece representado con una espada que vence al maligno. Creamos en esta teología, en esta revelación de Dios, y hagamos de nuestra experiencia de fe en una vida de creencias vagas. Hagamos de nuestra experiencia de fe una fe pura, madura, calificada y sobre todo una vida conforme a la voluntad de Dios. Dios sigue enviando a los arcángeles Miguel, Gabriel y Rafael a protegernos, acompañarnos, darnos buenas noticias, defendernos del poder del mal. Pero purifiquemos la fe, lo repito, de aquello que pueda ser contradictorio con lo que la Iglesia nos enseña y la Escritura nos ha revelado. Recogemos las intenciones de todos nuestros amigos, las intenciones de todos los que aportan económicamente con nuestra emisora diocesana, con el Centro de Comunicaciones. Gracias a ustedes podemos cada día tener este medio de comunicación al aire. Gracias a ustedes funcionan todos y cada uno de los recursos humanos y técnicos que poseemos para evangelizar desde este Centro de Comunicaciones Diócesis de Cúcuta. Por ustedes va nuestra oración. Pedimos al dueño de la vida que los proteja, que los cuide, que les colme de muchas bendiciones y les devuelva abundantemente, con generosidad, los bienes que comparten. Vamos a dar lectura de las intenciones de este día. Cada día se saca un grupo de esos amigos que están en nuestra lista y que permanentemente están aportando a el mantenimiento, sostenimiento de nuestra emisora. Por ellos oramos en este momento.
1: Oramos por Evelio Flores González y la familia Flores Rolón, por José Laureano Palencia Botello, por la salud de Jefferson Palencia y Lilian Palencia. Oramos por Ramón Gonzalo Mendoza Paredes, las intenciones de su familia, por Carlos Humberto Peñaranda Blanco, la familia Peñaranda Blanco, por Luis Socorro Sandoval Corredor y su familia, por Hernando Puerto Palencia, por Luis Alberto Orozco Mora, por las intenciones de Luciano Torres Arenas, por las intenciones de Orlando Albeiro Mesa Rodríguez, por las intenciones de Epimenides Sanabria Ortiz y su familia Sanabria Flores, por Luis Daniel Martínez Collantes y su familia, por José Concepción Albarracín Hernández, su familia. Oramos por Abimael Contreras Barrientos, por las intenciones de Luis Ernesto Valero Cadena y su familia, por Pedro Julio Rodríguez Pinedas y su familia Rodríguez Manjarres, por Gerson Evelio Carrillo Gereda y sus intenciones, las de su familia, por las intenciones de Jorge Pereira Lindarte, por Rómulo Botello Duarte y las intenciones de su familia, por el eterno descanso de Anadilia Chacón, por las intenciones de Carlos Julio Barrera Escalante y su familia, por las intenciones de Francisco Rodríguez Rodríguez y su familia. Oramos por Teodoro Palaguera Mesa, su familia. Oramos por Diego Jesús Boada Ramírez, pidiendo salud, bienestar y protección de su familia Boada Ramírez. Oramos por Sandra Dioselina Cutiva Guarnizo y su familia Durán Cutiva. Oramos por las intenciones de Pedro Antonio González Acevedo, por la salud, bienestar de Angélica González, la familia González Santa Fe y la comunidad de San Bernardo. Oramos por Miguel Francisco Niño Montañez, por la familia Niño Hernández. Oramos por Richard Valencia Sierra, la familia Valencia Acevedo. Oramos por Luis Antonio Vargas Martínez, por la ferretería Palermo. Oramos por Juan Ángel Manosalva Prada y su familia Manosalva. Oramos por José Dolores Cordón Bonilla y su familia, por Eliudes María Barbosa Vergel y su familia Vargas Barbosa. Oramos por las intenciones de Nora Martínez, por Rodolfo Plata Amayo, que pide por los enfermos. Oramos por María Antonia Carrillo Liscano, su familia. Oramos por Gladys Beatriz Mora Lizarazo, la familia Mora Lizarazo. Por Gladys Cecilia Mora Mora, la familia Monsalve Mora. Por Francelina Ramírez de Torres y su familia, por las intenciones de Socorro Prieto Martínez. Por Carmen Rosa Santos de Suárez, su familia. Oramos por Inés Cruz Carrillo. Oramos por Lidia Dorotea Asencio Asencio y sus intenciones. Oramos por Miriam Pedraza Villamizar, por su familia Hernández Pedraza. Oramos por Rosa Emma Hernández Silva, la familia Hernández Silva. Oramos por Nidia Esperanza Gallardo Pérez y la familia Alvarado Gallardo. Oramos por María de Jesús Pineda Rolón, la familia Porras Pineda. Oramos por María del Carmen Mejía Anaya y su familia. Oramos por Esther Jaimes Ramón, la familia Quintero Jaimes. Oramos por Luz Jacqueline Rico Sánchez y por el matrimonio Luz Rico y Carlos Roballo. Oramos por la familia Villamizar Flores, por Rosalba Flores Leal. Oramos por Eugenia Villamizar Ortega y su familia Castellano Villamizar. Oramos por María Faustina Ramírez Hernández y su familia. Oramos por Blanca Inés Ayala Cáceres, por la sanación, liberación, conversión de su hija Giselle Alejandra Pérez Ayala. Oramos por Blanca Inés Ayala Cáceres. Oramos por Gloria Amparo Parada Jaime, su familia Mogollón Parada. Oramos por Marta Aurelia Torres Rico y su familia Santa Fe Torres. Oramos por Sonia Estela Sierra Cárdenas, su familia Sierra Cárdenas. Oramos por Sandra Janet Arias Sierra, las intenciones que traen acción de gracias, por la prosperidad de las empresas Arios Colombia, Grupo GET, por la vida, salud y proyectos de los hermanos Arias Sierra. Oramos por Akeber Karina Santa Fe Rojas y su familia Spitia Santa Fe. Oramos por Denny Miley Cárdenas Sierra, por los hermanos enfermos física, mental, espiritualmente. Oramos por las intenciones de Marta Isabel Castellanos Rodríguez, su familia Correa Castellanos. Oramos por Josefina Martínez, las intenciones de su familia. Por Ana Ilse Suescún Gómez. Oramos por Nancy Salazar de Quiroga. por Hilda Mercedes Toro de Mejía, por la familia Mejía Toro, Toro Ascanio. Oramos por la familia Capacho Becerra, por Gladys Aleida Becerra. Oramos por Socorro Remolina de López, orando por la salud de Freddy López, Hugo Valentina Becerra en su cirugía. Oramos por Tránsito Esperanza Torres Valencia, su familia, por Concepción González Daza, su familia, por Vilma García, su familia Carrillo García, por María del Carmen Ortiz Rodríguez y la familia María Ortiz. Oramos por Rosa Otilia Durán Rincón y su familia. Oramos por Celina Rodríguez de Carrascal, su familia Rodríguez Carrascal, por María Magali Buitrago Durán y su familia Hernández Buitrago, por la intención de María Trinidad Ramírez Ropero, su familia.

Unidos a estas intenciones, también encomendamos en oración a los nuevos amigos, quienes de manera especial y de agradecimiento se unen a nuestra emisora Vox Day para ser parte del club de amigos de nuestra emisora Vox Day. Queremos orar por quienes empiezan a ser parte de este club de amigos y le damos la cordial bienvenida, como debe ser, con la oración. Queremos recibir a los nuevos integrantes del club de amigos pertenecientes a la parroquia de la comunidad parroquial Asunción de María. Por eso en este momento oramos por ellos y por sus familias. Encomendamos a Augusto Giraldo y familia, a Orlando Sepúlveda y familia, Ramón Mendoza Silva y familia, Lilibet Navarro Rivera y familia, Janet Navarro, también por Lilian Yolanda Ascanio Álvarez. Encomendamos a Edilia Flores, a Ana Virgilia Gutiérrez, a Edgar Albarracín Gómez. Queremos unirnos también a nuestros amigos que digan su intención, quienes son oyentes de nuestra emisora Vox Day y que se unen a este especial momento. Queremos encomendar a muchos que desde antes de las 3 de la mañana, desde las 2:30, uno encuentra mensajitos. Les recordamos que esto se encuentra habilitado desde las 4 de la mañana para recibir cada una de sus intenciones. Oramos por Miguel Ángel Villamizar, quien se encuentra en delicado estado de salud. También encomendamos en oración en esta mañana cada una de las personas que permanecen unidos a este espacio. Encomendamos de manera especial por Olga Valencia. Oramos en esta mañana por el monaguillo Nicolás Osorio, a quien le van a realizar una cirugía. Oramos por cada uno de ellos, por quienes en este momento están pasando por situaciones de salud difíciles y también de trabajo.

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0: 11 de la mañana, 48 minutos, 12 minutos nos separan de las 12 meridiano en todo el territorio nacional. Aprovechamos para dar la respuesta al acertijo bíblico. Esta mañana trabajamos justo sobre el acertijo del Evangelio del próximo domingo, Padre David. Voy a leerlo y usted da inmediatamente la respuesta. Dice así: Dios es el dueño de la viña. Él la arrendó a unos trabajadores. Cuando mandó a cobrar la cosecha, los trabajadores mataron a los mensajeros y hasta a su propio hijo. Pregunta: ¿qué dijo Jesús sobre la piedra que rechazaron?
1: La respuesta es que es ahora la piedra angular.
0: El famoso
2: eso era todo.
0: Tan fácil.
2: Y Raquel, ¿no?
0: Tanto que dijo que cortica, que era pequeñita la respuesta, que no se preocuparan escribiendo textos largos. Y ya al final le dije: mire, Raquel, no me saque la piedra angular.

0: Miren, le cuento, padre, que tenemos alrededor de 94 personas. La gran mayoría dio la respuesta correcta. Yo creo que hoy hubiesen sido los 100, porque más o menos como 5 o 4 personas fueron que pues no colocaron la palabra correcta o hicieron el texto demasiado extenso. Entonces, yo creo que hoy hubiesen sido los 100. Muchos dieron concretamente la respuesta, la piedra angular. Siendo las 11:49 minutos, padre, entonces usted nos dirá si en este momento nos vamos a celebrar la vida o si quiere explicar un poquito más del tema del evangelio, por qué la piedra angular y no era la piedra constructora o la piedra no sé qué. Bueno, ¿por qué es angular?
1: Interesante su pregunta, Raquel. Uh-huh. Pues el texto del próximo domingo tiene un título, como todos los domingos. Este se llama Los viñadores homicidas. Se llama así.
0: Sí.
1: Y Jesús se está refiriendo, como el domingo pasado, a la situación que viven las autoridades religiosas de su tiempo versus la nueva propuesta que él nos trae, ¿cierto? Se refiere directamente a ellos y por eso les cae como tan duro el mensaje de Jesús, porque el texto está hablando en clave de futuro de lo que van a hacer con Jesús. ¿Quién es el dueño de la viña? Dios. ¿Quién es el hijo enviado por el dueño de la viña? Jesucristo. ¿Qué hacen o quiénes son aquellos que enviaron primero a recoger los frutos? Los profetas. ¿Y cómo murieron los profetas? Asesinados por el pueblo, ¿cierto? Ahora, tal vez a mi propio hijo le tengan respeto. No, lo agarraron, lo sacaron fuera de la viña, fuera de Jerusalén, al Calvario, y allá lo mataron. Es un evangelio que dibuja claramente lo que va a suceder en la persona de Jesús. ¿Qué hará el dueño de la viña? La arrendará a otros que le rindan sus frutos a tiempo, dice el evangelio. Es entre, diríamos, tras bambalinas o entre ahí, un mensaje de la universalidad de la iglesia, el mensaje que será difundido por todo el mundo, la búsqueda incesante de Dios, de seres humanos por salvar, los que oirán el mensaje y rendirán frutos de conversión sincera para salvarse. Es el mensaje que encierra todo este evangelio, un evangelio riquísimo, muy interesante, porque no podemos entenderlo histórica y geográficamente, ¿no? Uh-huh. Allá en la tierra de los judíos, allá en ese tiempo de Jesús. No, señor, el aquí y el ahora. Hoy se está dirigiendo el evangelio a nosotros y nos está diciendo, puede que estemos queriendo dar muerte a Dios, rechazándolo, sacándolo de nuestra vida, y no le dejemos dar o pagar los frutos que Él espera de nosotros. Una conversión sincera, un volver a Él con el corazón.
0: Bueno, ahí tenemos la respuesta. Así que bien cortita, nos vamos de inmediato con los cumpleañeros, el Happy Birthday to You, con el patrocinio hoy de Ponqués Olga Suárez.
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1: Con el patrocinio de Ponqués Olga Suárez y esta música de fondo y el aplauso para todos los cumpleaños, montamos en el cuadro de honor a quienes nacieron un día como hoy, 29 de septiembre. Saludamos y felicitamos a Lidia Rocío Pérez Romero y a Giovanni Quintero.
4: Que la felicitamos.
1: Claro que sí, felicitamos, damos un abrazo rompe costillas, una oración elevada a Dios por la vida de Gladys Mercedes Moreno Vargas y María Yolanda Sanguino Ramírez.
4: Le faltará.
0: Y celebrando la vida en Cristo Jesús, también subimos al cuadro de honor a muchos cumpleañeros, oyentes de nuestra emisora Vox Day. Freddy Orlando Rincón Murillo hoy se encuentra de Happy Birthday to You. Felicitamos también a Adelina Rincón Sánchez en el barrio Loma de Bolívar.
4: Tú
0: Aprovechamos este momentito para habilitar nuevamente líneas telefónicas y nos ayudan a elegir tanto el ganador del cumpleañero como el ganador del radio 607-588-9674. Con la bendición de nuestro Padre Celestial, felicitamos a Miguel Eduardo Fuentes en su añito más de vida. También para Dana Sofía Becerra Durán. Que Dios bendiga abundantemente a Luz Janet Jaime Flores. Y felicitaciones a Blanca Estela Carrillo Sánchez. Que Dios les bendiga abundantemente. Son nuestros cumpleañeros en el día de hoy. Habrá un oyente que se comunique con nosotros. Habilitamos línea telefónica fija para que nos regale los dos números ganadores, tanto de la torta, que hoy son poquitos, son como menos de 10, y también el ganador del radio, que sí, hoy son 94 personas inscritas para llevarse el radio. Línea telefónica habilitada. Si no, le pedimos el favor a nuestro amigo, el padre David Ochoa, para que nos regale los dos números ganadores activando la ruleta ganadora.

0: Y ya tenemos oyente en línea, Voz Dei, buenos días.
1: Buenos días, padre.
0: ¿Con quién tenemos el gusto?
1: Con Ligia Méndez, de aquí del barrio María Teresa.
0: Ligia, ¿cómo está saliendo la señal de Vox Dei en Olga Teresa?
1: Perfecto, padre, perfecto.
0: Qué clarifico. Maravilla, nos alegra muchísimo. ¿Tiene usted algún familiar o amigo que felicitar hoy en el cumpleaños?
1: Pues está mi padre, pero lo está cumpliendo en el cielo.
0: Ah, bueno, desde aquí elevamos una oración al Todopoderoso por su querido papá, que si estuviese con nosotros estaría hoy cumpliendo un año más de vida. Agradecemos mucho su sintonía y también que se haya comunicado con nosotros para regalarnos dos numeritos. El primero del 1 al 90, ¿y qué, Raquel?
2: El de radio es del 1 al 94, 1-94.
0: Muy bien. Entonces, del 1 al 94, por favor.
1: 32.
0: Número 32, gira la ruleta, Raquel, rápidamente. ¿Quién es el afortunado del Super Radio Tote?
2: Albanelli Ateortúa. Albanelli Ateortúa es la ganadora del radio. ¡Ay, qué chévere! No, me encantan nombres nuevos ahí.
0: Buenísimo. Bueno, y segundo número del 1 al qué, Raquel, para
2: el,
0: la
2: del
0: torta.
2: Del 1 al 8.
0: 1 al 8.
1: El 3.
0: Número 3, rápidamente gira la ruleta a ver quién es el feliz ganador con el patrocinio de Tortas y Ponques Olga Suárez.
2: Ganadora de la torta, Luz Janet Jaime Flores. Luz Janet, ganaste.
3: Ganaste. Has ganado.
2: ¡Gano! ¡Nos fuémonos!
0: Agradecemos muchísimo su llamada. Dios siga bendiciendo su día. Que tenga un muy feliz almuerzo.
1: Lo mismo, padre.
0: Muchísimas gracias a nuestra querida oyente. Agradecemos también a todos los que nos reportaron su sintonía, los que participaron del concurso, los que desde muy tempranas horas de la mañana enviaron sus mensajes para la oración, a todos los que han interactuado con nosotros, a los que por algún motivo no lo han podido hacer, pero están ahí pegaditos al dial 1120, al padre David, que estuvo con nosotros hoy, a Raquel, que ha conducido este programa desde el estudio, desde el máster, la consola. Estuvimos bajo la presidencia de Monseñor José Libardo Garcés Monsalve, en la dirección general el padre Samuel Alexis Arias, este servidor y amigo Nelson García,
4: David Ochoa,
2: Raquel San Juan, tu voz amiga.
0: Les deseamos que pasen un resto de día maravilloso. Ya viene con ustedes Vox Dei Noticias, ya está en estudio nuestra periodista Diana, que transmitirá a ustedes este informe de noticias, la segunda sección en nuestra programación. Santa tarde para todos.
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6: En el nombre del Padre, y del Hijo, y del Espíritu Santo.
7: Amén.
6: El ángel del Señor anunció a María.
7: Y ella concibió por obra y gracia del Espíritu Santo.
6: Dios te salve María, llena eres de gracia, el Señor es contigo. Bendita tú eres entre todas las mujeres, y bendito es el fruto de tu vientre Jesús.
7: Santa María, Madre de Dios, ruega por nosotros pecadores, ahora y en la hora de nuestra muerte. Amén.
6: He aquí la esclava del Señor.
7: Hágase en mí según tu palabra.
6: Dios te salve María, llena eres de gracia, el Señor es contigo. Bendita tú eres entre todas las mujeres, y bendito es el fruto de tu vientre Jesús.
7: Santa María, Madre de Dios, ruega por nosotros pecadores, ahora y en la hora de nuestra muerte. Amén.
6: Y el Verbo de Dios se hizo carne.
7: Y habitó entre nosotros.
6: Dios te salve María, llena eres de gracia, el Señor es contigo. Bendita tú eres entre todas las mujeres, y bendito es el fruto de tu vientre Jesús.
7: Santa María, Madre de Dios, ruega por nosotros pecadores, ahora y en la hora de nuestra muerte. Amén.
6: Ruega por nosotros, Santa Madre de Dios,
7: para que seamos dignos de alcanzar las promesas y gracias de nuestro Señor Jesucristo. Amén.
6: Oremos. Derrama, Señor, tu gracia en nuestros corazones, para que quienes por el anuncio del ángel hemos conocido la encarnación de tu Hijo Jesucristo, por los méritos de su pasión y de su cruz, lleguemos a la gloria de su resurrección. Por Jesucristo nuestro Señor.
7: Amén.
6: En el nombre del Padre, y del Hijo, y del Espíritu Santo.
7: Amén.
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18: Muy buenas tardes, amables oyentes de la frecuencia La Esperanza y la Paz. Sean todos bienvenidos a esta edición central de Vox Day Noticias, comunicando esperanza y confianza en nuestros tiempos. Los saludamos desde el Centro de Comunicaciones de la Diócesis de Cúcuta para compartir con ustedes esta hora de información, para llevar a todas sus familias todo lo que se ha vivido en nuestra ciudad, en el departamento norte de Santander y su zona de frontera, como también los hechos de iglesia en el mundo, de iglesia nacional y local. En esta tarde, Diana Carolina Estupiñán está en el control del sonido, pero también es quien elabora estas notas periodísticas, y este servidor, el padre Samuel Arias, les estaremos acompañando para llevar a todos sus hogares la información veraz de los hechos que acontecen en la ciudad y en los diversos lugares del mundo. Aprovechamos esta hora de la tarde para saludar a las emisoras que retransmiten nuestra señal. Ecos del Catatumbo, 99.7 FM en el municipio de Tibú, La Voz de la Evangelización y la Paz en la zona del Catatumbo, Linda Estéreo, 99.5 FM en el corregimiento de Urimaco, municipio de San Cayetano, Buena Esperanza Estéreo, 88.9 FM en Buena Esperanza, Sagrado Corazón Estéreo, 107.2 FM en Bochalema, Sarandina Digital Estéreo, 107 FM en el municipio de Herrán, Remedios Estéreo, 99.7 FM en el municipio de Villasucre, del municipio de Arboledas, y Aroma Café Estéreo, 107.2 FM en San Bernardo de Bata, del municipio de Toledo, Manantial Estéreo, 97.9 FM en el corregimiento de La Carrera, del municipio de Cáchira. Comenzamos esta hora de información con la frase que ha colocado el Papa León XIV en su red social X. Así nos dice el Papa: la Europa que conocemos con su patrimonio espiritual y moral hunde sus raíces en la vida y en la obra de hombres y mujeres que han vivido, predicado y compartido las enseñanzas del Evangelio. De ahí se han transmitido los fundamentos morales del mundo en el que vivimos, principios como la primacía de la persona y el carácter sagrado e inviolable de la vida humana, la tutela de la libertad, la importancia esencial de la familia, la atención a los más necesitados, la acogida del extranjero y el respeto a los ancianos. Así ha escrito el Papa León XIV en su red social X.
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18: Y para ustedes, amables oyentes, a quienes nos visualizan en Facebook Live, les recordamos que está a la venta la gorra de la conmemoración de los 70 años del periódico La Verdad. 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Comenzamos la información cuando son las 12:07. Capturan a alias Pollo, implicado en el asesinato de la menor Mónica Beltrán en la zona del Catatumbo. Diana, muy buenas tardes.
2: Padre, muy buenas tardes. Esta noticia que lamentablemente comunicábamos la semana anterior acerca de la muerte de esta menor de edad en el Catatumbo, que había sido reclutado, pues bien, en las últimas horas se notificó sobre la captura de esta persona en el barrio Villapaz, en el municipio de Tibú Norte de Santander. Las autoridades capturaron a alias Pollos. Él sería el señalado de pertenecer a las disidencias de las FARC y de ser el responsable del asesinato de Mónica Lizeth Beltrán, la menor de 14 años que había sido víctima de reclutamiento forzado en el Catatumbo.
18: El procedimiento fue adelantado mediante una operación conjunta entre las unidades del Ejército Nacional y la Policía, lo que permitió ubicar al señalado integrante de la estructura armada en este municipio de la región del Catatumbo. De acuerdo con la información conocida durante la captura, fueron incautadas una pistola y 12 cartuchos.
2: La captura fue informada el pasado lunes 28 de septiembre, precisamente por el presidente Abelardo de la Esprieta, quien señaló que alias Pollo sería cabecilla de una comisión de la estructura 33 de las disidencias de las FARC. Una de las hipótesis conocida públicamente relacionó el crimen con un intento de fuga de menores que permanecían reclutados por este grupo armado, aunque las circunstancias exactas del asesinato deberán ser establecidas por las autoridades judiciales. Escuchemos a continuación al comandante de la Segunda División del Ejército Nacional de Colombia, César Augusto Martínez Páez.
10: En una operación militar conjunta y coordinada, tropas de la Segunda División del Ejército Nacional, con el apoyo de la Fuerza Aérea Colombiana y en coordinación con la Policía Nacional, capturaron en Tibú, norte de Santander, a alias El Pollo. Este sujeto se desempeñaba como cabecilla de comisión de la subestructura Jorge Suárez Briceño del GAO Estructura 33 y estaría presuntamente involucrado con el homicidio de una menor de edad en Tibú, quien habría sido víctima de reclutamiento forzado. Alias El Pollo también estaría vinculado en acciones armadas, desplazamientos forzados, secuestros e intimidaciones contra habitantes del Catatumbo, así como recientes confrontaciones entre estructuras armadas ilegales. Durante la operación fue incautada una pistola calibre 9 milímetros con proveedor y munición. El capturado y el material incautado fueron puestos a disposición de la autoridad competente para adelantar las actuaciones judiciales que corresponden. La fuerza pública continuará desarrollando operaciones para proteger a los habitantes del Catatumbo y contrarrestar las acciones de los grupos armados ilegales. Patria, honor, lealtad, nuestro compromiso es Colombia.
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18: En Vox Dei Noticias tenemos las 12:10 y seguimos con más información. La alcaldía de Cúcuta anuncia medidas por alerta naranja en los ríos Pamplonita y Río Zulia.
17: Bueno, esa noticia también la notificábamos la semana anterior, pero en esta ocasión la alcaldía ha sacado ya unas medidas que se contemplan algunas restricciones temporales en el uso de este recurso hídrico, con una reducción del 50% en las concesiones destinadas a los sectores industrial, agrícola y pecuario, y el 30% para consumo humano, doméstico y de aguas subterráneas.
18: De igual manera, se prohíbe el uso de agua potable o captada de fuentes hídricas para el lavado de vehículos con manguera, fachadas o andenes, riego de jardines y llenado de piscinas. Asimismo, queda prohibido el establecimiento de nuevos cultivos y la construcción de trinchos o represamientos que no cuenten con la respectiva autorización. La alcaldía invita a toda la ciudadanía, a las empresas y a las instituciones a hacer un uso eficiente y responsable del recurso hídrico, evitar su desperdicio y adoptar prácticas de ahorro en las actividades cotidianas. Escuchemos a Fabián Prato, secretario de la Unidad de Riesgos y Desastres de Cúcuta.
19: Ante la alerta naranja en las cuencas de los ríos Pamplonita y Zulia por el fenómeno del Niño, la Secretaría para la Gestión del Riesgo de Desastres de Cúcuta intensifica las medidas para proteger el recurso hídrico en el municipio. En cumplimiento de la resolución 701 de Corponor, la Secretaría informa sobre la reducción del 50% en el uso del agua para los sectores agrícola, industrial y pecuario, y del 30% para consumo humano. Asimismo, se prohíbe el lavado con manguera de vehículos y fachadas, el riego de jardines, el llenado de piscinas y las intervenciones no autorizadas en los ríos. Desde la Secretaría para la Gestión del Riesgo se reforzará la vigilancia y el control en toda la ciudad y se hace un llamado urgente a la articulación de las instituciones y al compromiso de toda la ciudadanía para ahorrar agua y prevenir emergencias por el desabastecimiento.
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18: Tenemos las 12 con 13 minutos y seguimos con más información en Vox Day Noticias. El gobernador de Norte de Santander llama a reforzar el ahorro de agua y energía ante el fenómeno del Niño.
17: Bueno, continuando con ese mismo tema, padre, que es muy importante conocerlo, tener de la mano toda esa información, el gobernador de Norte de Santander, William Villamizar, pues también hizo un llamado a todos los habitantes, a nosotros, a los que hacemos parte de este departamento, para poder fortalecer estas medidas de ahorro de energía y de agua, que ya se nos ha dicho en muchas ocasiones, ante las condiciones climáticas asociadas al fenómeno del Niño. El mandatario destacó la importancia de asumir una responsabilidad colectiva con el medio ambiente y también adoptar prácticas que contribuyan a mitigar los efectos del cambio climático.
18: Villamizar también pidió a las comunidades rurales evitar las quemas controladas y cualquier actividad que pueda generar incendios forestales. Señaló que las altas temperaturas han dificultado las labores de control y extinción de las llamas, por lo que insistió en la prevención y en el uso responsable de los recursos naturales para reducir los riesgos durante esta temporada. Escuchemos en Vox Day Noticias al gobernador de Norte de Santander, el ingeniero William Villamizar Laguado.
20: Sí, estamos haciendo un llamado a toda la comunidad. Necesitamos ahorrar energía, necesitamos ahorrar el consumo de agua. Vienen unas épocas muy difíciles y muy complejas. Ya se ha declarado alerta naranja incluso por Corponor y estamos entonces diciéndole a todos que podamos no solamente hacer el racionamiento, sino evitar en el campo las quemas controladas, evitar que se presente cualquier situación que genere incendios, porque pues no hay la forma real de controlarlos. Hemos registrado en este año incendios en la playa de Belén, en Ábrego, incendios hasta en Pamplona y en varios sectores, en Salazar de las Palmas, y ha sido difícil lograr controlarlos, porque la temperatura es muy alta y fácilmente se extienden las llamas. Por eso hacemos un llamado especial a la comunidad para ahorrar y para evitar cualquier situación que genere incendios en el departamento.
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18: En Vox Day Noticias tenemos las 12:15. Vamos a unos mensajes de interés y ya regresamos con más información.
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22: Es la paz que les dejo, es mi propia paz que les doy. No se la doy como el mundo la da, no se turbe su corazón, ni tenga miedo.

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11: Son las 12:19 minutos. A esta hora nos vamos a conocer las noticias de nuestra Iglesia Católica en el mundo, las más importantes. Por eso saludamos a nuestra compañera Raquel San Juan, quien es la encargada de hacer el recorrido de estas noticias importantes del Papa León XIV, terminando su visita por Francia. Así que vamos a escucharla a continuación.
12: Feliz tarde de martes en Cristo Jesús, hoy 29 de septiembre, ya casi llegando al final de este maravilloso mes, pero preparándonos para el mes de octubre que viene con dinámicas, con actividades, con sorpresas para los fieles oyentes, suscriptores y también seguidores de los medios de comunicación de la Diócesis de Cúcuta. Un saludo y muy buenas tardes para usted y Ana Carolina, para el Padre Samuel Arias y para todos los que en este momento nos ven a través de la transmisión de Facebook Live. De esa manera damos inicio al recorrido de noticias de Iglesia Internacional con la fuente de información de asiprensa.com. Líderes católicos piden ayudar a inmigrantes y el gobierno de Estados Unidos defiende las deportaciones. Los líderes de la Iglesia siguen llamando la atención sobre lo que denominan las acciones coercitivas indiscriminadas de los funcionarios federales de inmigración de Estados Unidos e instaron a los católicos en el Día Mundial del Migrante y del refugiado a orar, ayudar a los migrantes y a abogar por un camino en las políticas, especialmente por un cambio especial. El Papa León XIV tituló la celebración de este año del Día Mundial del Migrante y del Refugiado, abro comillas, incluso uno solo de estos pequeños, citando a Mateo 18:5, el que recibe a un niño como este en mi nombre, me recibe a mí. Por otra parte, el cardenal Robert Matt Elroy, arzobispo de Washington, Distrito Capital, dijo en una homilía del domingo 27 de septiembre que durante el último año y medio el pueblo de los Estados Unidos ha sido testigo del sufrimiento de los indocumentados entre nosotros, magnificando deliberada y estratégicamente por nuestro gobierno, y en la mayoría de los casos simplemente lo hemos ignorado. Entre otras noticias de Iglesia Internacional, el Papa León XIV afirma que no está en modo pánico ante los peligros de la IA, inteligencia artificial. El Papa León declaró que se toma en serio las advertencias de los expertos tecnológicos sobre los peligros de la inteligencia artificial, incluidos los riesgos para la humanidad, pero que no siente pánico ante las predicciones catastróficas. Abro comillas. Si alguien me preguntara si estoy en modo pánico, diría que no. Duermo tranquilo por las noches. Sin embargo, creo que las preocupaciones planteadas por muchos expertos en la IA deben tomarse en serio, dijo el Papa a los periodistas que le acompañaban en el vuelo de regreso a Roma desde Metz, Francia, el 28 de septiembre. No creo que se trate de noticias falsas, como algunos han afirmado, para intentar obtener beneficios económicos o de otro tipo, añadió. Un ex investigador de seguridad de la empresa de IA Anthropic advirtió a principios de septiembre que, en su opinión, el rápido avance de la tecnología podría implicar una probabilidad superior al 10% de que la IA mate a los seres humanos en el plazo de una década. El director ejecutivo de Anthropic, Dario Amodei, respondió instando a la industria de la IA ralentizar el ritmo de desarrollo de modelos avanzados para abordar los riesgos. Otros líderes del sector respaldaron públicamente su llamado. Finalizamos el recorrido de noticias con la siguiente nota. Sacerdote herido en ataque en Polonia perdona al agresor y pide rezar por su conversión. El padre Adrian Mati Kenwicz, uno de los sacerdotes heridos durante un ataque que causó la muerte del padre Stanislao en la abadía de Jaroslaw, Polonia, pidió rezar por el agresor ucraniano y llamó a no culpar al pueblo del país vecino por lo ocurrido. Desde este lugar, como discípulo de Jesucristo, quiero decir muy claramente mi nombre, en el nombre del padre Marek y en el nombre del padre Stanislao, que nosotros perdonamos, afirmó el sacerdote durante su primera homilía después del ataque. Ampliación de noticias de Iglesia Internacional, nos conectamos a la Ciudad del Vaticano. Con ustedes, Vatican News.
13: Laudetur Jesus Christus.
14: Queridos oyentes de Radio Vaticana y Vatican News, les saluda Mireia Bonilla en este 29 de septiembre, martes, de la 26ª semana del tiempo ordinario y día en el que celebramos a los santos Miguel, Gabriel y Rafael arcángeles. Miguel, defensor ante el mal; Gabriel, mensajero de Dios y patrono de las telecomunicaciones; y Rafael, compañero de camino y signo de la acción sanadora de Dios. Una celebración muy especial, además, para quienes hacemos radio. San Gabriel es también patrono de Radio Vaticana, un mensajero que anunció a María la llegada de Jesús y que hoy nos recuerda la vocación de toda comunicación: llevar una buena noticia.
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16: Tenemos las 12:25, continuamos en Vox Day Noticias, llevando toda la información a sus hogares, queridos oyentes. El alcalde de Cúcuta designa nueva secretaria de Seguridad Ciudadana.
11: Bueno, pues un día después o días después de que el anterior secretario de Seguridad, Edwin Cardona, se vio involucrado en este accidente de tránsito, la alcaldía anunció el pasado lunes su reemplazo. Se trata de Ángela Vanessa Escamilla Durán, quien se venía desempeñando como subsecretaria de Seguridad Ciudadana y ya había ocupado otros cargos durante la administración del alcalde Jorge Enrique Acevedo, entre ellos la gerencia de la Central de Transportes de Cúcuta.
16: Asimismo, este anuncio fue realizado por el mismo alcalde, quien además envió un mensaje de solidaridad a las personas que resultaron heridas en el accidente de tránsito en el que estuvo involucrado el exsecretario. Con esta designación, Escamilla asumirá oficialmente las funciones de una de las dependencias claves de la administración municipal en materia de seguridad y convivencia ciudadana. Escuchemos al alcalde de San José de Cúcuta, Jorge Acevedo.
17: Bueno, primero que todo, enviarle un mensaje de solidaridad a los deportistas que tuvieron este lamentable hecho en la madrugada del domingo. Ya el secretario de Seguridad fue retirado del cargo. La Secretaría de Seguridad va a ser asumida por la subsecretaria actual, la doctora Vanessa Escamilla. Y bueno, nos lamentamos los hechos y sabemos perfectamente, o los secretarios saben, que son funcionarios públicos y que tienen que dar ejemplo y que estas acciones no deben ser permitidas. Ya los hechos se quedan en manos de las autoridades y esperamos que ellos hagan su trabajo para bien.
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16: Tenemos las 12:27 y seguimos en Vox Day Noticias. Reclutamiento de menores golpea el Catatumbo Norte de Santander, ya que es el segundo departamento con más casos.
11: Entre el 1 de enero y el 31 de agosto de este año, la Defensoría del Pueblo identificó 113 casos de reclutamiento de niñas, niños y adolescentes en Colombia. De ellos, 25 corresponden a Norte de Santander, departamento que ocupa en este momento el segundo lugar nacional después del Cauca, que registra 35 casos. Antioquia y Nariño aparecen posteriormente con 9 casos cada uno.
16: Por eso, la fotografía territorial demuestra entonces la gravedad del fenómeno en el nororiente del país. Norte de Santander concentra aproximadamente 22% de los casos reportados a nivel nacional durante los primeros 8 meses de este año, mientras que el Cauca reúne cerca del 31%, es decir, entre ambos departamentos acumulan más de la mitad de los casos conocidos por la Defensoría en este periodo 2026.
11: La propia Defensoría ha señalado que muchos casos no llegan a conocimiento de las autoridades debido al temor de las familias, la desconfianza en las instituciones, la falta de información sobre los mecanismos de denuncia y la normalización de esta forma de violencia en territorios sometidos durante años al control de grupos armados. Escuchemos qué dice al respecto de esta noticia Luis Fernando Niño, quien es el alto consejero para la paz en Norte de Santander.
18: Al estar en una confrontación que cumple ya 19 meses, pues necesitan hombres para guerrear. Y la guerra no se hace sola, por lo tanto ya el reclutamiento, según estas ONGs internacionales, va por encima del 214%. Y cada vez es más evidente, lo decía hace unas semanas en una de las capturas, la persona que intentaba instalar explosivos a esta estación de policía era un menor de edad, es decir, entrenado para utilizar explosivos. Cuando en el territorio uno ve en la zona, ve personas, o por lo menos denota uno que son menores de edad, hombres y mujeres, niños o niñas, para ser más concreto. De hecho, eso ha hecho que la deserción escolar sea más evidente, porque los papás tienen miedo que recluten a los niños y demás. Hace unos días había una denuncia de reclutamiento de menores por parte del ejército en La Gabarra. Obviamente hubo una comisión allí del ejército y se habló con la población civil y no se ha verificado la veracidad de este asunto. Que si fuera cierto, pues fuera también más bien muy grave, porque repito, todos los actores armados deben cumplir el derecho internacional humanitario.
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16: En Vox Day Noticias tenemos las 12:30. Vamos a hacer nuestra oración del libro del Deuteronomio. Escucha, Israel, el Señor nuestro Dios es el único Señor. Y tú amarás al Señor tu Dios con todo tu corazón, con toda tu alma y con todas tus fuerzas. Graba en tu corazón los mandamientos que yo te entrego hoy. Palabra de Dios.
11: Te alabamos, Señor.
16: Oremos. Señor, reunidos en la mesa, renovados nuestra fe en ti, porque tú eres fiel y nunca nos abandonas. Tú siempre sacias nuestro corazón de alegría y nos das alimento en las fatigas cotidianas. Te damos gracias por los siglos de los siglos. Amén.
11: Amén.
16: Que el Señor bendiga los alimentos que llegan a nuestra mesa, llene nuestras vidas de su alegría y de su paz.
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16: Tenemos las 12:35, continuamos en Vox Day Noticias. A esta hora saludamos a Diana Carolina Estumillán, quien presenta el panorama informativo, una mirada en los medios nacionales y los medios internacionales, quienes reportan los hechos que en este día, martes 29 de septiembre, son noticia.
31: Y a esta hora de la tarde iniciamos el recorrido de noticias nacionales e internacionales con el panorama, presentándoles a ustedes los hechos más relevantes de Colombia y el mundo entero.
11: En Noticias Nacionales, Infobae titula: Abelardo de la Espriella habría enviado a Washington un listado de quienes les deberían quitar las visas, incluyendo a Marta Peralta y Euclides Torres, Estos son los otros políticos en la lista. El Departamento de Estado de Estados Unidos revocó las visas de ingreso al empresario colombiano Euclides Torres Romero y el de la senadora Marta Isabel Peralta Epieyu, una medida sancionatoria que también se extiende a sus respectivos núcleos familiares directos como parte del escudo de las Américas, una política regional contra la corrupción y el narcotráfico. La medida fue comunicada el pasado lunes 28 de septiembre por la diplomacia estadounidense y aplicó de forma inmediata las autorizaciones de ingresos vigentes. En más información y noticias nacionales, disidencias de las FARC entregaron el cuerpo del soldado del ejército asesinado durante combates con drones en el Tambo Cauca. El cuerpo del soldado profesional y del José Torres Herrera fue recuperado el día lunes por una misión humanitaria del Comité Internacional de la Cruz Roja, luego de que integrantes de la estructura Carlos Patiño de las disidencias de las FARC lo entregaran en Huicito, corregimiento del Tambo Cauca. Con la entrega se espera que avance el traslado hacia Popayán y que sus familiares puedan recibir el cuerpo para realizar las honras fúnebres. Y para finalizar, noticias nacionales, murió participante de una carrera atlética en Antioquia después de lanzarse a un río. Los bomberos rescatan su cuerpo del agua. Hay conmoción en Antioquia tras conocerse la muerte de Rodolfo Morales Quinchía mientras participaba en una competencia de trail running en el oriente del departamento. El cuerpo del joven de 20 años fue recuperado el domingo 27 de septiembre en un afluente cercano a la cascada Velo de la Novia en jurisdicción Alejandría. La emergencia ocurrió durante el paso de Arriero Trail Running, una jornada con recorridos por escenarios naturales. Según se informó, los equipos de rescate requirieron apoyo especializado para poder efectuar la búsqueda subacuática y localizar el cuerpo durante la tarde. Pasamos ahora a noticias internacionales. Tennessee ejecutará a una mujer por primera vez en 200 años. Ella es Krista Peak y su caso divide a Estados Unidos. El miércoles 30 de septiembre, Tennessee ejecutará a Krista Peak, de 50 años, condenada a muerte por el asesinato de Colin Slemmer en Knoxville en 1995. Además, será la primera vez que en más de 200 años que el Estado aplica la pena capital a una mujer. El 28 de septiembre, el gobernador de Tennessee, Bill Litt, rechazó la solicitud de clemencia presentada por los abogados de Peak y confirmó que el Estado avanzará con la ejecución mediante inyección letal prevista para las 10 de la mañana, hora central. En más información y noticias internacionales, un chat ignorado y 2 años sin cargo. Nueva York reabre una denuncia de violación grupal en la Universidad de Cornell. En la noche del 19 de octubre del 2024, una estudiante de 20 años llegó a la casa de la fraternidad Chippy en el campus Cornell en Ithaca, Nueva York. Lo que ocurrió esa noche y la madrugada del día siguiente, según su relato, fue una agresión sexual en grupo que se prolongó hasta las 5:45 de la mañana. Durante 2 años, ninguno de los 7 hombres señalados enfrentó cargos penales. Ahora la Fiscalía del Condado de Tompkins reabrió la investigación y prevé presentar el caso ante un gran jurado, según se informó a la cadena ABC News. La Fiscalía reactivó el expediente tras 2 años sin cargos penales. Y para finalizar, noticias internacionales, Trump se reúne con ejecutivos de la industria de la IA en la Casa Blanca ante los reclamos del Congreso por mayor control en el sector. El presidente de Estados Unidos, Donald Trump, y el titular de la Cámara de Representantes, Mike Johnson, se reunirán hoy martes en la Casa Blanca a los principales ejecutivos de la industria de la inteligencia artificial IA, en un encuentro que tendrá lugar en medio de los pedidos del Congreso para reforzar la supervisión sobre el sector. El almuerzo contará con la participación del director ejecutivo de Meta, Mark Zuckerberg, el CEO de Google, Sundar Pichai, y el presidente de OpenAI, Greg Bookman, según informó CNN. También asistirá el director ejecutivo de Anthropic, Dario Amodei, de acuerdo con una persona cercana al asunto, apenas 2 días después de una reunión privada con Trump.
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16: Tenemos las 12:40 a esta hora de la tarde. Seguimos con más información. Aumentan las alertas por la presencia de habitantes de calle en diferentes sectores de nuestra ciudad.
11: Bueno, pues nuevamente se enciende ese tema y estas alarmas en Cúcuta por el aumento de los habitantes de calle en diferentes sectores de la ciudad. Aunque la administración municipal implementó un programa de atención dirigido a esta población basado en el ingreso voluntario a estos servicios institucionales, las autoridades reconocen las dificultades para garantizar la permanencia de estas personas en el proceso y evitar su regreso nuevamente a las calles. Esta situación también ha dificultado la continuidad de estas acciones de atención durante el presente año.
16: La personera de Cúcuta, Ludy Páez, señaló que la situación relacionada con los habitantes de calle se mantiene entre las principales quejas expresadas por la comunidad en distintos sectores de la ciudad. Ante este panorama, se plantea la necesidad de fortalecer las estrategias de atención social y las acciones institucionales que permitan brindar acompañamiento integral a esta población, al tiempo que se atienden las inquietudes manifestadas por los habitantes de calles. Escuchemos a Ludy Páez, personera de Cúcuta.
2: Hay una comunidad que es la comunidad de La Playa que ha padecido muchísimo por el tema de habitantes de calle. Muchos habitantes de calle, a pesar del programa que inició la alcaldía hace 2 años, que ya este año no se dio, pero con toda la insistencia para que los habitantes de calle entraran en un proceso de reincorporarse a la sociedad como personas aportantes, útiles, pues desfallecimos porque finalmente pues eso es voluntario, entonces ellos entraban y salían de esos programas sociales y eso tiene un costo muy alto que no puede seguir sufragando el municipio de Cuba.
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16: En Vox Day Noticias tenemos las 12:42 y seguimos con más información. La S Insalud reporta más de 2 meses sin recibir recursos del gobierno nacional.
11: Así es, la S Insalud en Cúcuta reportó que lleva más de 2 meses sin recibir estos recursos provenientes del gobierno nacional, situación que pues ha obligado a la entidad a implementar medidas de contención y recorte de gastos para poder garantizar la continuidad de la atención. Hasta el momento no ha sido necesario suspender ninguno de los servicios que presta la institución mientras se mantiene el seguimiento a esta situación financiera.
16: Por eso, la entidad también informó que se encuentra a la espera del denominado Plan de Salvación anunciado por el Gobierno Nacional, con el que busca atender las dificultades económicas del sector. En el caso de Insalud, la deuda por los servicios de atención brindados a población migrante asciende, según la entidad, a cerca de 12,000 millones de pesos, recursos que permanecen pendientes de pago. Javier Prieto manifestó que se espera que este mes se regularice el giro para no llegar al extremo de recortar gastos importantes en la prestación del servicio de la salud. Escuchemos a Javier Prieto Peña, gerente de Insalud.
3: Nosotros no hemos sido ajenos al traumatismo que se ha generado desde antes de llegar a este gobierno. Tuvimos la mala fortuna de que durante 2 meses no nos llegó nuestra cápita, es decir, tuvimos

0: Lo tengo muy claro y es una de mis normas. Nosotros no contratamos a nadie que no tengamos el recurso para pagarle. Es decir, al fin de nuestro ejercicio fiscal, al final de año, todo el mundo tiene que estar cancelado.
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2: Tenemos las 12:45 a esta hora de la tarde. Saludamos a las personas que están conectadas en el Facebook Live, a Edilma Mesa Ortega, a Gloria Mesa Ortega en el municipio de Sardinata, a Maritza Gómez, a Marisela Peña, quien nos envía sus saludos desde el corregimiento de Cornejo, a Xiomara Gómez Cárdenas, unida a su familia desde el barrio Trigal del Norte, a Elena Cáceres, a Marianida Escobar, y a todos los que nos escuchan a través de www.emisoravoxday.com. Vamos a unos mensajes de interés. Ya regresamos con nuestra nota de martes de salud y con los hechos de Iglesia Nacional y local.
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2: En este martes de salud saludamos al médico general y seminarista de nuestra diócesis de Cúcuta, el doctor Diego Contreras, quien nos habla en esta ocasión del Día Mundial del Corazón, la importancia de cuidar nuestra salud cardíaca.
13: Muy buen día, yo soy Diego Contreras, seminarista de nuestra diócesis y médico general. Y en el día de hoy, aquí en Martes de Salud, vamos a hablar sobre uno de los órganos más importantes de nuestro cuerpo. Resulta que cada 29 de septiembre, el día de hoy precisamente, a nivel mundial se celebra el Día Mundial del Corazón. Y esto pues es una fecha que se creó con el fin de buscar conciencia sobre ciertas enfermedades cardiovasculares y además sobre la importancia de cuidar nuestra salud cardíaca. ¿Pero por qué creen que es tan importante de pronto cuidar nuestro corazón? Pues resulta que las enfermedades cardiovasculares nada más que ocupan, continúan ocupando la principal causa de muerte en todo el mundo. Y dentro de ellas pues encontramos como por ejemplo el infarto en el corazón, el accidente cerebrovascular o también otras enfermedades como la insuficiencia cardíaca o algunas otras que afectan pues también el tanto el corazón como los vasos sanguíneos. Pero a pesar de todo ello, pues la buena noticia es que todos estos factores, digamos, de riesgo que nos aumentan el riesgo de sufrir de esas enfermedades, afortunadamente los podemos controlar, los podemos prevenir. Pero ¿cuáles son como tal estos factores de riesgo? Resulta que son muy frecuentes. Todos conocemos, por ejemplo, personas que presentan hipertensión arterial, que presentan el colesterol elevado, que están sufriendo de diabetes o que consumen tabaco regularmente, o por ejemplo que tienen sobrepeso, obesidad o un mal hábito alimenticio

0: o por ejemplo son personas muy sedentarias. Todos estos son factores de riesgo, digamos que aún nos aumentan el riesgo precisamente de sufrir de esas enfermedades del corazón y los vasos sanguíneos. Además, pues existen unos factores como por ejemplo la edad o antecedentes familiares, que pues estos no son como tal modificables, pero influyen, digamos, influyen de forma significativa también en nuestro riesgo cardiovascular. Ahora bien, pues la parte más importante, digamos, de estos minuticos que podemos conversar es precisamente cómo podemos proteger nuestro corazón. Pues bien, unos pasos muy sencillos. Primero que todo, realizar actividad física regular. Esto es importantísimo, hay que evitar el sedentarismo. ¿Cuánto es lo recomendado? Por lo menos unos 150 minutos a la semana, es decir, al menos una media hora al día. Media hora al día que podamos caminar, hacer una caminata vigorosa, un ejercicio moderado, como mínimo, que digamos podamos hacer diariamente, al menos una media hora. El segundo punto es la alimentación saludable. ¿A qué nos referimos con esto? Aumentar el consumo de frutas, de verduras, de legumbres. Como tercer punto es muy importante mencionar el no fumar. El no fumar, evitar el exceso de alcohol, porque estos factores también nos aumentan. Y por supuesto, mantener un control periódico tanto de la presión arterial, de la glucosa, del colesterol, especialmente si tenemos pues factores de riesgo. Recordemos finalmente pues, que cuidar nuestro corazón no significa tener que esperar hasta tener una enfermedad, significa antes lo prevenir, significa conocer nuestros factores de riesgo, precisamente hacernos controles periódicos y lo que es pues adoptar hábitos de vida saludable desde hoy mismo para prevenir, para evitar sufrir de alguna de estas enfermedades. Esto ha sido todo por hoy. Nos escuchamos en el siguiente martes de salud aquí en Vox Day 1120 AM.
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2: Tenemos las 12:52 minutos de Iglesia Nacional. Les recordamos que el mes de octubre también es conocido como el mes de las misiones y el 18 de octubre Colombia se unirá a la celebración de los 100 años del DOMUNT, una jornada instituida por el Papa Pío XI que invita a todos los bautizados a renovar su compromiso misionero a través de la oración, el sacrificio y la cooperación económica. La Iglesia Católica en Colombia se prepara entonces para el mes de octubre de este año 2026, un mes de intensa animación y compromiso evangelizador que tendrá su punto culminante ese domingo y que es una jornada que alcanza su edición número 100, un hito histórico para la Iglesia Universal que conmemora con gratitud y esperanza esta fecha. El lema de esta ocasión de las que ha escogido las obras misionales pontificias en Colombia es el siguiente: uno en Cristo, unidos en la misión. Es el lema propuesto, perdón, por el Papa León XIV y de esa manera se ha dispuesto todo un material pastoral y formativo para las parroquias, las comunidades religiosas, los colegios y los fieles en general para poder celebrar y apoyar la Jornada Mundial por las Misiones. Escuchemos al Padre Samir García, quien es el director nacional de las obras misionales pontificias.
3: Estamos a pocos días de iniciar el octubre misionero, la gran experiencia de la Iglesia Universal que nos solicita el Papa León XIV para recordar, para renovar y reforzar la tarea que Cristo ha dejado a todos los bautizados: vayan al mundo entero y anuncien el Evangelio. Iglesia en Colombia, los invito a responder con generosidad, con alegría, a través de la oración, del sacrificio y de la ofrenda generosa a esta propuesta del Santo Padre para este octubre misionero que tiene una connotación especial. Se celebran los 100 años. El centenario del DOMUNT, Domingo Mundial de las Misiones. Ánimo a todos, uno en Cristo, unidos en la misión.
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2: En Iglesia Local queremos compartir con ustedes, amables oyentes, que este sábado, el primer sábado de mes de este año, del mes de octubre, perdón, del año 2026, se realizará el Rosario de Aurora en la parroquia San Antonio de Padua. El padre Carlos Alberto Escalante Rodríguez invita a toda la feligresía para que puedan participar, para que a las 5 de la mañana se den cita frente al atrio de la parroquia San Antonio y de esta manera encomendar a la Santísima Virgen María este mes de octubre.
4: Queridos amigos y oyentes de la emisora Voz Dei, quiero invitarlos a participar este sábado 3 de octubre del Rosario de Aurora. A las 5 de la mañana estaremos saliendo desde la parroquia San Antonio de Padua. Caminaremos peregrinando, orando con el Santo Rosario en este mes dedicado al Santo Rosario hasta el Monumento de Fátima. Allí haremos el acto de consagración del nuevo mes, de la familia, de nuestra vida, de nuestro trabajo, de nuestros hijos, a la Santísima Virgen María, al Señor, para que Él nos acompañe, la Virgen nos cuide, nos proteja. Cordialmente invitados. Los esperamos en el Rosario de Aurora.
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2: En Vox Dei Noticias también queremos recordarles que la parroquia Nuestra Señora del Rosario en Villa del Rosario invita a la novena en torno a su fiesta patronal y la celebración final que tendrá la apertura de la Puerta Santa en su año jubilar el próximo domingo 4 de octubre con la Eucaristía presidida por Monseñor José Libardo Garcés Monsalve y habrán diferentes actividades desde el viernes 2 de octubre con la procesión, serenata y demás sorpresas para los fieles rosarienses y devotos a Nuestra Señora del Rosario. Escuchemos la invitación que hace el padre Carlos Arturo Flores, quien es párroco de esta comunidad.
5: Quiero hacerles extensiva una invitación muy especial a todos los rosarienses para que el 4 de octubre tendremos la apertura de la Puerta Santa, porque iniciamos un año jubilar. Hemos tenido la gracia de que nos hayan aprobado un año con bula papal, que el templo de Villa del Rosario tenga un año de gracia que se llama un año jubilar. Por eso no podemos faltar todos los rosarienses a la apertura de la Puerta Santa. Estará celebrando la Eucaristía también Monseñor José Libardo Garcés, que es nuestro obispo de la diócesis de Cúcuta. Están todos cordialmente invitados. De la misma manera, queridos hermanos, quiero invitarlos a todos para que no faltemos a ninguna de las actividades y de las procesiones que vamos a realizar con los diferentes días, como lo es el viernes. También, queridos hermanos, los invito para que todos participen de la procesión del domingo que tendremos en las horas de la tarde con todas las diferentes bandas que vienen de la ciudad. Vamos a tener 15 bandas marciales que nos van a acompañar en esa procesión de la Santísima Virgen María. Después tendremos en la tarde la celebración de la Eucaristía y finalmente tendremos la serenata a la Santísima Virgen María, Nuestra Señora del Rosario y los juegos pirotécnicos.
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2: En Vox Dei Noticias también queremos recordarles que el Seminario Mayor sigue llevando los productos de su granja a las diferentes comunidades parroquiales. Domingo a domingo visitan las diferentes parroquias de nuestra iglesia particular para que ustedes puedan adquirir estos productos de la granja del seminario, llevarlos a sus casas. Recuerden que comprando estos productos ustedes adquieren y ayudan a la formación de los futuros sacerdotes de la iglesia. Escuchemos la invitación de los seminaristas de la Casa y Escuela de Jesús, San José de Cúcuta.

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1: En Vox Day Noticias tenemos la 1:00 p.m. Hemos llegado ya al final de esta emisión central de Vox Day Noticias. Diana Carolina Estupiñán en la elaboración de las notas periodísticas y en el control del sonido, y este servidor, el padre Samuel Arias, los hemos estado acompañando a través de esta hora de información. Les recordamos que está a la venta entonces la gorra de conmemoración de los 70 años del periódico La Verdad. Todo el equipo del Centro de Comunicaciones ya la tienen en agradecimiento y también en preparación para todas las actividades de nuestro aniversario. Les invitamos a ustedes para que puedan adquirirla. El valor de la ofrenda es 25,000 pesos y celebren con nosotros toda esta alegría de los 70 años del periódico La Verdad, 21 años de la emisora Vox Day y 12 años de la productora audiovisual Vox Day CTV. Que tengan todos ustedes una bendecida tarde.
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al aire, tu emisora Boxed Day, la frecuencia de la esperanza y de la paz, sonando este tipo de ritmo. A muchos les encanta y que pues de por sí es bastante característico, bastante ameno, que se produce de primerísima calidad en nuestra amada Colombia, ¿no? Al ritmo de salsa, al ritmo de salsita, también se le canta al señor. Es específicamente de la ciudad de Cali, ¿no? Allá donde se come cholao, en Cali, ¿ve? Esta canción la hace el señor Héctor García, Te Buscaré. Ya son la 1:21, luego de haber retenido toda la información de primera mano con tu emisora Box Day, con este espacio de Box Day Noticias, para estar al tanto, al pendiente, qué es lo que pasa, qué es lo que acontece. Muchas veces estamos ahí como bastante copados de muchas cosas, de muchas actividades. Y pues mientras vamos escuchando, pues nos vamos enterando de qué es lo que viene desarrollándose, qué es lo que viene aconteciendo en nuestra ciudad, en el departamento, a nivel de Colombia, a nivel del mundo. Y por supuesto, ni más faltaba, la cereza del pastel, todo lo que respecta a contenido católico, que es lo que ha dicho el Papa, que ha dicho el uno, que ha dicho el otro. Y seguimos con nuestra programación en esta tarde maravillosa, en esta tarde espléndida, en esta tarde exquisita. Sí. Sabrosita, dijo nuestro querido sacerdote el padre Escalante. Está sabrosito el día con este solecito. Hoy es 29, ya quemando las últimas bengalitas de este mes. Mes de septiembre, ya mañana, a ver cuándo que. Sí, mañana es que culminamos. Ya el jueves estrenamos. Estrenamos nuevos paquetazos de bendiciones de nuestro Padre Celestial. Mejor dicho, ya está a la vuelta de la esquina octubre. Mes de misión. Mes en donde se da una serie de actividades en el marco de la celebración del aniversario del Centro de Medios de Comunicaciones de la Diócesis de Cúcuta. No es el mes de Halloween, no, eso dejémosle para el mundo. Eso dejémoselo para a todo aquel que todavía, pues, no le presta atención al mandato del Señor de no celebrar esta cultura de la muerte. Más bien se celebra, o nosotros celebramos el Halloween, ¿no? En octubre, que es muy diferente al Halloween. Aunque a fin de cuentas, escudriñando la palabra, la raíz de Halloween tiene un significado benevolente, un significado inocuo, pero pues hoy por hoy lo han tornado y lo han tergiversado de una manera nefasta, muy contraria a lo que fue su origen real. Lo que sí celebramos es el Halloween, que ya está dentro de esas actividades que estaremos celebrando, llevando a cabo en este mes venidero, que consiste en vestir a los niños de santos, ¿no? Para que nos vayamos de pronto preparando, quizás, aquellos que les gusta vestir a los chiquitines de un Santo Domingo Sabio, de un sacerdote, una religiosa, de Juan Pablo II, de Santa Teresita. Bueno, diferentes alternativas, ¿no? Ya se viene, mejor dicho, ya esto se va acabando. Hágame ese favor, noviembre y listo, a arrullar al niño Jesús, a cambiarle los pañalitos. Bendecida tarde para todos, que tengamos martes excelente, excelentísimo, siempre con la compañía del Paráclito, del Consejero, que nos acompañe en nuestras actividades, que nos acompañe en nuestros quehaceres, en todo lo que hagamos con amor y por amor a Papito Dios y a los demás. Que no se me pase como saludo protocolario recordar que en la presidencia de los medios de comunicación de nuestra diócesis de Cúcuta está nuestro obispo José Libardo Garcés Monsalve, en la dirección general el padre Samuel Arias, en la subdirección el padre Nelson García, y aquí los micrófonos con el gran privilegio que me permite Papito Dios de dirigirme a través de esta prestigiosísima emisora del departamento, Giancarlos Durán. Ahora sí, dejemos sonar este buen tema, esta buena canción de Héctor García, Te Buscaré.

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0: Ay, con estas canciones le baja a uno el sistema nervioso, ¿no? Se le calma, se le equilibra. Se aquieta ese susurro, ese zumbido que constantemente está en la mente, ¿no? Socavando y socavando. Esta canción se llama Mi Desierto. Esos desiertos que son necesarios pasar. Si nuestro Señor Jesús pasó un desierto, ¿cómo nosotros no vamos o vamos a reprochar pasar el desierto que el Señor nos manda, predispone para sobrellevarlo, para atravesarlo? A veces reprochamos y resulta que pasa y acontece que necesitamos de esos desiertos, de esos espacios de soledad, de esos espacios de introspección, de esos espacios de ensimismamiento, de autoevaluarnos, de reflexionar, de decir, uy, esto que estoy haciendo como que no está bien, esto hay que redireccionarlo, hay que darle otro rumbo, hay que darle otro toque, hay que darle otro tinte. 1:39, buena melodía, buena canción para serenarnos. No sé, dice Yamilita Parra. Hola, feliz y bendecida tarde, Yancalitos, ¿cómo estás? Excelentemente bien, Yamilita, a su merced, ¿qué tal? Ya almorzó, ya comió, ya lavó los platos. Ya está por ahí en la hamaca, ya está en el sillón, en la poltrona. Me imagino que sí, de pronto, ¿no? Dice, esperando un cafecito en familia. Ah, bueno, listo, ya casi, sí. 20 minutos y ya estamos con este espacio maravilloso. Dice, con el favor de Papito Dios, reportando full sintonía desde Motilones. Ajá. Dice por acá, María Reina de Todos los Santos, de parroquia. Dios y la Santísima Virgen María le bendiga, cuide, proteja siempre a ti y a toda tu familia. Muchas gracias, Yamilita. Que Dios le multiplique enésimas veces todos esos buenos deseos que desbordan de su corazón y los expresa a través de la mensajería de la emisora Box Day. También Yanecita García Rincón dice, Yancarlitos, hola, reportándome, dice, para que me hagas el favor de complacerme con la canción. Ok, listo, perfecto. Entonces esta canción la dejo para más adelantico porque es una canción ya que entra dentro del formato del espacio ahora que vamos a tener a las dos, ¿no? Listo, cómo no, ahí los vamos a saludar. También llega a la sintonía Aurorita Mora. Bueno, Maritza Figueroa, que está ahí camellando, está ahí trabajando fuertemente, echando brocha, echando pintura, echando color, saturando y desaturando allí con estas preciosísimas imágenes que Papito Dios le encarga a través de diferentes personas, a través de los párrocos, a través de personas por ahí que le llegan. Necesito que me restaure esta imagencita que está ya achicopalada y ella se la pone bien bonita esa imagen, esa escultura. 1:41.
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Éxodo, capítulo 33, versículo 18. Moisés suplicó a Yahvé: por favor, déjame ver tu gloria. Y él le contestó: toda mi bondad va a pasar delante de ti, y yo mismo pronunciaré ante ti el nombre de Yahvé.

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0: No, no, no, no, no. Mucho, mucho sentimentalismo con esta canción espléndida, maravillosa. Esta canción la canta el señor Barbarito. Sí, sí, sí. Barbarito Díez. Esta canción se titula Frenesí, conocido mundialmente como la voz de oro del danzón. La voz de oro del danzón. Fue uno de los cantantes más elegantes y trascendentales del siglo XX. Su interpretación de Frenesí, grabada a finales de la década de 1970 en colaboración con la rondalla venezolana, es considerada una joya de la música romántica latinoamericana, que fusionó de manera magistral la sobriedad con el sentimentalismo de las cuerdas de nuestro vecino país. Es un famosísimo bolero, una canción compuesta en el año 1939. Hágame ese favor, ¿eh? Tremenda joya sonando a través de tu emisora Box Day 1120 AM, la frecuencia de la esperanza y de la paz. Y con esta melodía iniciamos un cafecito, un café en familia.
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0: Así es, sí, señores, de esta manera le damos cabida, le damos apertura a este momento, a este espacio, a una horita que se pasa, pero a la velocidad de la luz, ¿no? Se pasa rapidísimo. Pero bueno, tratamos de aprovecharlo de la mejor manera posible, gota a gota, ese cafecito que usted ya de pronto se está empezando a tomar o que ya está prácticamente listo para sentarse y disfrutar de un buen cappuccino, disfrutar de un buen tinto, disfrutar de una buena aromática, gota a gotica. También, si usted desea, le podemos facilitar ya sea un guanabanazo, ya sea un borojazo, ya sea una mandarinada, ya sea una naranjada, ya sea también, a ver qué otra cosa por ahí, jugo de sandía, de patilla, limonadita de coco. Cuando están esos días así como bien fulgurantes, bien caldentes, pues nos damos licencia para empezar a repartir ese tipo de bebidas y de esa manera nos podamos hidratar. Ah, que se me antojó un frutihelado. Bueno, hágale su merced, pues, para que enfríe esa sangre, para que enfríe esos motores. Ya son las 2:07, 2:07. Bendecida tarde para todos. Esperando que le estén pasando genial, super very, very good. The best of the best. Le dije a un compañero esto y se enojó, se puso bravo. Resulta, pasa y acontece que The Best of the Best es lo mejor de lo mejor. Que estén sacando provecho de su oficio, de su actividad, que ya hayan podido reclamar por ahí la medicina, la droga, que ya hayan podido sacar esa cita médica. Luego del turno 80 o 100, 100 y péguele. Ave María, uno lo piensa, ¿no? Para ir a hacer colita. Listo, señores, el saludo para todos toditos. Usted, amigo taxista, usted, amigo bucetero, usted, amigo de la ferretería, usted, amigo de la papelería, usted, amigo de la charcutería, usted, amigo de la floristería, usted, amigo de la fontanería, usted, amigo electricista, usted, amigo arquitecto, usted que está batiendo la mezcla, el amigo maestro, toda la gente, todos los carismas, todos los talentos que nos reunimos en esta casa maravillosa llamada Box Day 1120 AM, la frecuencia de la esperanza y de la paz. Hoy es 29 ya de septiembre, ya se está finiquitando este noveno mes, ya está diciendo Shaolin Pingüín, ya nos está dejando bonitos recuerdos impregnados en la mente, impregnados en la memoria. Hemos adquirido o hemos afianzado modales para el buen trato, se nos ha motivado para tener el hábito acrecentado de la lectura de la Sagrada Palabra del Señor, aquella que jamás pasará, todo pasará, más la Palabra del Señor nunca. y diferentes cositas que hemos tenido durante este mes, también hemos tenido la oportunidad de reconciliarnos con esa amistad, con ese amigo, de pronto, o manifestar ese querer, ¿no? Con algún detallito, con algún mensaje especial. Bueno, qué chévere, qué bien. Todos los meses le sacamos provecho a algo, a algún área de nuestra vida, algún aspecto fundamental, esencial. Y por supuesto que aquí, a través de estas ondas hercianas, le recordamos o nos recordamos de todos lo importante, lo fundamental que es tal aspecto, tal base de valor cristiano o de valor cívico. Bueno, señores, hoy también es el día, hoy es el día de la fiesta de los tres arcángeles, de los tres arcángeles. Qué bonito, qué chévere. ¿Quién no ha escuchado a San Rafael? ¿Quién no ha escuchado a San Gabriel? ¿Quién no ha escuchado el nombre de San Miguel o se ha encomendado a ellos? Son los tres arcángeles mencionados en la Biblia. Hoy es la fiesta maravillosa. Y precisamente la pregunta, el planteamiento que les tengo preparada para el día de hoy, para este momento, para este rato, mientras nos tomamos un cafecito, es, la pregunta es, ¿quién ha sido ese ángel en su vida? ¿Quién ha sido ese ángel en su vida? Los ángeles, como lo podemos entender, como pueden ser de alguna manera útiles, ¿no?, a nuestra vida cotidiana. Podríamos señalar unos aspectos centrales. De pronto, por ejemplo, los ángeles y los arcángeles de manera particular son mensajeros de Dios, ¿no? Descubre uno en los padres, de pronto, en un buen sacerdote, en un buen amigo, en un buen ser humano. Descubre que esa persona, con su vida, con sus palabras, con su acompañamiento, es un mensajero de Dios, ¿no?, en nuestra vida. De hecho, a veces de manera espontánea decimos, fulano o sutana son verdaderos ángeles para mi vida. O le decimos a alguien, tú te has comportado como un ángel, ¿no?, en este momento, en ese momento de crisis, de dificultad en mi vida personal. Reconocemos que los ángeles son guías en nuestra vida, nos señalan el camino, nos muestran cómo avanzar, cómo caminar. ¿Quién no recuerda una hermosa imagen, ¿no?, del ángel de pronto de la guarda, ¿no?, en la casa de los abuelos, donde se ve a unos niños cruzando un puente de madera y peligroso, y el ángel de la guarda los protege, los cuida del peligro? Y en este caso, pues, hacemos alusión a los arcángeles San Gabriel, San Rafael y San Miguel, que cada uno, pues, tiene su significado, cada uno tiene su misión, de acuerdo a lo que se puede escudriñar y connotar de las Sagradas Escrituras. Así que por ahí van los... El tema, ¿quién ha sido ese ángel en su vida? ¿Quién ha sido ese ángel en su vida? ¿Listo? Bueno, yo recuerdo, a ver, como para ejemplificar, pues desde mi parte, yo recuerdo que un ángel en mi vida fue cuando mi querida madrecita padeció el tema este de la pandemia, ¿no? Del COVID, tocó internarla y... pues al momento de llevarla, pues los médicos la desahuciaron, ¿no? Prácticamente nos dijeron, ya no hay nada que hacer. Prácticamente nos dijeron, pues ya resígnense. O sea, no tuvieron compasión, ni siquiera un mensaje de ánimo, de aliento por parte de los galenos que la recibieron. Por el contrario, nos topamos con una enfermera que ni siquiera era enfermera, era la que hacía la parte del aseo, de los servicios generales allí en ese hospital en donde la atendieron. Pero nosotros creímos, como estaba vestida así de enfermera, nosotros creímos que ejercía esa profesión, y fue la que salió y nos alentó. Nos dijo, no se preocupen, ustedes le pueden traer una cosa, le pueden traer otra. Yo voy a estar atenta de ella, para lo que necesitan me pueden llamar, este es mi número telefónico. Es decir, fue un ángel de aliento, fue un ángel de vida ante ese panorama oscuro que nos habían pintado los galenos. Así que, y para la gloria del Señor, con la ayuda de ese ángel, de esa personita, yo digo que un gran porcentaje fue de superación de la historia de mi madre en ese momento de la pandemia, fue por esa ayuda desinteresada de esta señora que en su momento se comportó como un ángel. Entonces yo creo que más de uno de nosotros tenemos historias así, ¿no? Un poco relacionados a este tipo, momentos difíciles, circunstancias complejas o en cualquier otra situación, ¿no? Se aparecen esos ángeles en nuestra vida. Así que cuéntelo a través de la línea telefónica, el 320-862-53. Ya teniendo las 12:14 minutos, 12:14. Sean bienvenidos nuevamente a este espacio, Un Café en Familia.

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1: Cafecito en familia, que viene, qué chévere, se la pasa uno cuando se toma una bebida, ya sea calientica o ya sea refrescante, con esa personita con la cual tiene uno una conversa amena, y habla uno de todo un poquito, se echa uno algún buen chiste, se echa uno también alguna historia, alguna anécdota, algún dato curioso, alguna buena noticia. Sí, alguna buena noticia, porque ya estamos cansados de tanta noticia por ahí en maluconas. 12:20. Hoy es el día de los santos arcángeles. Recordemos que son los más cercanos a los humanos. Se suele enumerar tres jerarquías de ángeles, ¿no? En la primera están los serafines, segundo los querubines y tronos, y le siguen las dominaciones, virtudes y potestades, mientras que en la tercera jerarquía se encuentran los principados, arcángeles y ángeles. Esos últimos son los que están más cercanos a las necesidades de los seres humanos. Son mensajeros de anuncios importantes. La palabra arcángel proviene de las palabras griegas ARC, que significa principal, y ángel, que es mensajero de Dios. Al respecto, señala San Gregorio Magno, hay que saber que el nombre de ángel designa la función, no el ser del que lo lleva. En efecto, aquellos santos espíritus de la patria celestial son siempre espíritus, pero no siempre pueden ser llamados ángeles, ya que solamente lo son cuando ejercen su oficio de mensajeros. Los que transmiten mensajes de menor importancia se llaman ángeles, y los que anuncian cosas de gran trascendencia se llaman arcángeles. Esta aclaración que nos hace San Gregorio Magno. Hay siete arcángeles según la Biblia, ¿no? Recordemos, hay siete arcángeles según la Biblia. En el libro de Tobías, capítulo 12, versículo 15, San Rafael se presenta como uno de los siete ángeles que están delante de la gloria del Señor y tienen acceso a su presencia. ¡Ah, qué maravilla! Mientras que en el Apocalipsis, capítulo 8, versículo 2, San Juan describe: vi a los siete ángeles que estaban delante de Dios y ellos recibieron siete trompetas. Por estas dos citas bíblicas se afirman que son siete los arcángeles. Y una cosa importante, solamente conocemos tres nombres, ¿cierto? Solamente conocemos tres nombres. Si usted escucha otro nombre de un supuesto arcángel por ahí, ¿no? La gente que se mete en todas estas en todos estos cuentos, válgame la expresión, chimbos, de la angelología y demás, que lo utilizan para sacarle la plata a la gente. Si usted escucha un nombre diferente a estos tres, Miguel, Rafael y Gabriel, es que se lo han inventado y lo quieren a usted tramoyar, lo quieren a usted, lo creen ingenuo. La Biblia solo da el nombre de tres arcángeles, Miguel, Rafael y Gabriel. Los otros nombres, Uriel, Barachiel o Baraquiel o Jeudiel o Saltiel, aparecen en libros apócrifos de Enoch, el cuarto libro de Esdras y en literatura rabínica. Sin embargo, la Iglesia solamente reconoce los tres nombres que se encuentran en las Sagradas Escrituras. Los demás pueden servir como referencia, pero no son doctrina, no son doctrina. 2:23, vamos a escuchar por acá, a leer nuestros oyentes también que se empiezan a reportar a esta hora de la tarde, a pasar un rato ameno, un rato agradable con un cafecito en familia. Bueno, por acá Luz Marinita Valero hace un buen rato se reportó, no logramos escuchar su audio, pero vamos a reproducirlo. Hola, buenas, Luz Marinita.
2: Hola, Juan Carlito, muy buenas tardes, ¿cómo le va? ¿Cómo ha estado? Gracias a Dios por este día y por este mes que se está terminando.
1: Sí, señora, esperando que le esté pasando súper, súper genial.
2: También dándole gracias a Dios por el que llega. Deseándoles una excelente y bendecida tarde, Giancarlo.
1: Muchas gracias.
2: Todo el equipo de La Voz de Él. Reportando sintonía a los Marina Valeros de aquí del trabajo.
1: Ah, ok.
2: Muchísimas gracias.
1: Está camellando.
2: Excelente, bendecida tarde y que Dios me lo bendiga a todos.
1: Amén, amén. Muchas gracias, Luz Marinita, que le rinda allá todo lo que está realizando. Se escucha por ahí el ventilador, ¿no? Yo me he encontrado un nuevo oficio. Aquel que lo requiera me puede decir, me puede manifestar. Ahora soy técnico instalador de ventiladores en grupos de WhatsApp. Técnico de instalador de ventiladores en grupos de WhatsApp. Si usted necesita ese servicio, me dicen. Carmen Alicia Mora, hola, buenas tardes, Giancarlos. Hola, hola, Carmencita, su merced, ¿qué tal? ¿Cómo anda? ¿Ya se refrescó? También Yanesita Torrado, hola, Giancarlos, un café en familia. Dios le bendiga, reportando sintonías del municipio de Los Patios. Maravilloso. Bueno, pero cuéntenme quién ha sido ese ángel en su vida. Si lo puede escribir, si nos puede de pronto dar un poco de contexto, ¿por qué cree que esa personita ha sido un ángel en su vida? De pronto una persona que prácticamente desconocida, pero que usted estaba pasando un momento tremendo, un momento en el cual casi desfallece. Bastante álgido, bastante tormentoso podría ser. Y que alguien apareció así de la nada, venga, le ayudo. También nos puede de pronto compartir. Esto ayuda mucho a la fe, mucho a esa aprensión de los designios de Dios. O precisamente su mamá, su papá fue un ángel de para su vida. Ese ser querido, ese allegado, ese vecino, esa persona allí de la parroquia fue un ángel en algún momento de su vida. 226, a ver quién más a esta hora. Buenas, buenas, Lucita. Su merced, ¿qué cuenta de nuevo?
3: Buenas tardes, Giancarlito. Dios la bendiga. Dios lo bendiga. Gracias por la emisora más linda, hermosa, preciosa y bendita del universo, la favorita mía. Postei. Aquí en sintonía con la ciudad del mundo de San Eduardo, Cúcuta.
1: Listo, desde Sane Eduardo. Que se sane allí toda nuestra queridísima gente. Merceditas.
2: Muy buenas tardes, Giancarlitos. Aquí compartiendo un café en familia. El ángel en mi vida ha sido una hermanita que estaba en Venezuela viviendo y se vino para acá, para Colombia.
1: Ok, estamos hablando de hermanita biológica o hermanita religiosa. A ver, vamos a seguir escuchando.
2: Después de que murió una hermana que yo tenía, murió de COVID, uh-huh. Llegó ese ángel de allá de Venezuela y se ha convertido como un ángel en mi vida, porque es la que yo hablo con ella todos los días, le cuento mis cosas, me da consejos.
1: Qué bien.
2: Y me acompaña en los momentos en que yo necesito hablar con ella. También un hijo que tengo también se ha convertido como un ángel.
1: Sí.
2: Porque es el que me lleva a hacer diligencias también cuando a veces necesito, que pocas veces salgo sola al centro. Y él se ha convertido como un ángel en mi vida, porque es el que me lleva y me trae. Bueno. Mercedes Carvajal reportando sintonía desde el barrio Belén.
1: Muchas gracias, Mercedita. Oiga, qué interesante, qué bien, qué chévere. Vea, nuestro Señor a veces pues se lleva algunas personitas porque ya las requiere, porque ya las necesita, pero a su vez nos deja algunas otras para sentir ese apoyo, para que no desfallezcamos en esa ausencia profunda, ¿no? 227, a ver, ¿quién más a esta hora? Hello, Anita Ortega, buenas, buenas.
4: Hola, Giancarlito, buenas tardes, ¿cómo está?
1: Buenas tardes.
4: Soy Ana Ortega del barrio Belén, andaba como perdida.
1: Oiga, sí, ¿no? A ustedes les gusta perderse, ¿por qué será?
4: Pues yo sí digo que siempre hay un ángel en el camino. Yo por donde voy sola porque no tengo quien me acompañe. Uh-huh. Pero yo siempre digo, hay un ángel en el camino. Una vez me caí por ahí en el Ventura Plaza y cuando volteo a mirar para arriba, había una señora por un lado y la otra por el otro parando, ayudándome a levantar.
1: Ave María.
4: Entonces yo sí digo que siempre hay un ángel en el camino. Uh-huh. Bendito y alabado sea el Señor. Bueno, papá, que la pase bien.
1: Listo, listo, Anita, también. Que la paz es súper genial y que el ángel de la guarda no desfallezca allí al estar atenta de usted. Doris Martínez, hola, buenas tardes, Bioyanca. Dice, el ángel en mi vida es mi hermana Rosalba. Dice ella, es mi hermana Rosalba. Cuando estuve en la clínica por un mes, Ave María, clínica en un mes, ella estuvo ahí muy pendiente. Pidió permiso por 15 días en el trabajo, ¿eh? Hágame ese favor. 15 días en el trabajo pidió permiso para acompañarme en las noches y hablar con los médicos, el estado de mi salud. Gracias a Dios estoy bien. Amén, amén, amén. Démosle aquí un aplauso a esta bonita historia que nos comparte de este ángel que papito Dios le permitió que se presentase en la vida de Doris Martínez. Ana Ilse Arias, buenas tardes.
5: Buenas tardes, Giancarlos. Aquí reportando sintonía al barrio Aloncito, Ana Ilse Arias.
1: Sí, señora.
5: Aquí refrescándome, echándome un bañito, estaba echándome un bañito.
1: Oiga, sí, ¿no? En estos días se echa uno más baños de lo normal.
5: Para irme a llevar comunión a los enfermos. Hoy martes visitamos los enfermos. Las quises Giancarlos. Oye, le pedí a San Isidro que nos tape el sol con las nubes porque está bravo. Sí. Y bueno, el ángel de mi vida fue mi papá y mi mamá.
1: ¿El ángel de su vida fue su papá y su mamá?
5: Mi papá era nazareno y mi madrecita era adoradora del Santísimo. Y pues ahí vamos con la religión católica, ahí envasaditos, no dejarnos de bancar porque hay mucho evangélico.
1: Sí señora, permanézcase firme, firme en la única verdadera iglesia fundada por nuestro Señor Jesucristo, la católica, apostólica y romana, dicen algunos. Bueno, vamos a ir con musiquita. Llega por acá la guaneña, tremendo exitazo, tremenda música. Oiga, ¿qué se desean tomar a esta hora? Una limonadita bien refrescante para este momento, para que se nos baje la temperatura, para que se enfríen los motores.
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0: Ay, esta canción maravillosa que nos la han pedido, nos la han solicitado. Yanecita García Rincón, de manera especial para, dice por acá, para poder complacer con la canción que iban los novios, ya que hoy están cumpliendo 89. Está cumpliendo 89 años de vida, dice por acá. Y 63 de vida matrimonial. Mi madre, ella se llama Adelina. Adelina Rincón de Sánchez, listo, un aplauso allí para Adelina. Está cumpliendo 89 añitos de vida, bendito sea el Señor. Que sean muchos, sí, que sean muchos más por celebrar. Y también de una manera excepcional, celebrando 63 de vida matrimonial. Hay que pedirle la fórmula, 63 de vida matrimonial. Por eso sonaba que vivan los novios hasta que se presten los bastoncitos, hasta que estén arrugaditos como una uva pasa. Hoy por hoy, ¿no? Que, mejor dicho, a los 3 meses ya... Que porque el uno dejó las pantuflas mojadas, que porque el uno dejó la toalla por ahí húmeda, que porque dejó mal parqueado alguna cosita, el desodorante por allá, en donde no tenía que estar, ya de una vez me largo, me voy. Nos fuímonos, hasta la vista, baby, cada uno por su lado. No, pero ¿qué es este desorden? ¿Qué es este desorden? Hágame ese favor, pongámonos serios. 2:39 minutos. Un aplauso para aquellos que son testimonio de vida, que son testimonio de madurez, que son testimonio de ese compromiso que se han fijado ante el Señor allí en el altar para toda la vida. Qué bien, qué chévere. A mí me encanta dar estos testimonios de vida. Vamos a escuchar por acá precisamente a Yanecita García. A su merced que cuenta, Yanecita, aparte de darnos tremendo dato y por supuesto que le esté pasando súper genial allí con su querida mamita Adelina Rincones Sánchez.
1: En Calito, bendecida tarde en casa en familia. Pues mi ángel fue una vez un vecino.
0: Sí.
1: Nos fuimos para un paseo varios.
0: Ajá.
1: En un momento él vio que yo me estaba ahogando, era un pozo. Y yo estaba tocando, como dice, en fondo.
0: ¿Cómo va a ser?
1: Y él como pudo me salió del pelo y me sacó al flote.
0: Santo.
1: Y si no, yo no estuviera contando aquí el cuento, ¿no?
0: Ave María, ve.
1: Y salvó la vida. Entonces para mí yo digo que él fue un ángel.
0: Claro.
1: Bueno, Carlitos, Dios te bendiga.
0: Listo, vea todas estas historias, ¿eh? Impresionante. El ángel que le mandó en ese momento nuestro papito Dios a Yanecita, que la sacó por ahí de... Estaba echándose un chapuzón y ya iba a tocar por allá la piedra que miró al fondo. Ave María. También Luz Marinita Valero, hola, hello.
2: Don Carlos, buenas tardes.
0: Buenas tardes.
2: Disfrutando un café en familia. Yo soy muy devota al Arcángel San Miguel.
0: Uy, sí. Sí, sí, sí. Ya somos dos y yo creo que muchísimos más de nuestros oyentes, ¿cierto? El Arcángel San Miguel. En el tiempo de antes de finalizar la Santa Eucaristía, se hacía la oración a San Miguel. Se hacía la oración a San Miguel. Hoy por hoy, lamentablemente, pues se han quitado esto dentro del rito. Nos han dejado un poco desarmados. Era necesario, es menester. Hay un grupo de... He estado leyendo por ahí. Hay un grupo de sacerdotes que están tratando de promover nuevamente la reinserción, por decirlo de esta manera, de esta práctica maravillosa de pedirle al Arcángel San Miguel que nos proteja. Lo han querido quitar de muchos lados. Y no es de sorprendernos, ¿no? Dentro de la misma Iglesia Católica. Eso no es un secreto. Ya lo decía un papa, ¿no? Huele por aquí el humo de Satanás. Y pues él trata de infiltrarse, ¿no? Como sea. Obviamente no va a derribar, ¿no? Las puertas de nuestra iglesia. A ver, ¿quién más? Ah, bueno, ya vamos a terminar de escuchar a Luz Marinita.
2: A todos los arcángeles, pero especialmente a San Miguel.
0: Sí.
2: Yo todo camino me encomiendo mucho a él. Encomiendo mucho a mis hijos todos los días, me los cuide y me los proteja. inclusivemente mi hijo que tengo en el Huila, cuando él me dice así cualquier cosa de la niña, dice: mamá, pero yo tengo, porque yo le llevé el arcángel San Miguel a él, dice: no, mamá, yo tengo el arcángel de San Miguel ahí al lado de la camita de ella, uh-huh, para que la cuide, la proteja. Sí, pero yo soy muy devota de él, yo todos los días le pido a él y le encomiendo mucho a mis hijos y mi familia.
0: Qué bien, así es. En todo momento, en todo tiempo, cuando nos acordemos, y ojalá que lo tomemos como hábito, pedirle a nuestros ángeles de la guarda. Ya nos recriminaba en su momento el Padre Pío, que hace poco también celebramos su memoria. Él nos decía que los ángeles de la guarda están prácticamente manicruzados, no los invocamos, ¿no? Él se valía mucho a los ángeles de la guarda, que para mandar un recado, que para mandar una información, que para traducir los textos de otros lados que venían en otro idioma, en otro lenguaje. Listo, muy bien. Recordemos que... A ver, los nombres, ¿no? Rafael en hebreo es Dios te sana. Rafael significa Dios te sana. El único libro sagrado que menciona a San Rafael Arcángel es el de Tobías y figura en varios capítulos. Allí se lee que Dios envía a este arcángel para que acompañe a Tobías en un viaje en el que se casó con Sara. De igual manera, San Rafael le indicó a Tobías cómo devolverle la vista a su padre. Por esta razón es invocado para alejar también enfermedades y lograr terminar felizmente los viajes. Miguel significa ¿quién como Dios? Y respondemos: nadie como Dios, ¿cierto? El nombre del arcángel Miguel viene del hebreo Mijael, que significa ¿quién como Dios? Y que según la tradición fue el grito de guerra en defensa de los derechos de Dios cuando Lucifer se opuso a los planes salvíficos y de amor del Creador. La Iglesia Católica ha tenido siempre una gran devoción al Arcángel San Miguel, especialmente para pedirle que nos libre de los ataques del demonio y de los espíritus infernales. Se le suele representar con el traje de guerrero o soldado centurión, poniendo su talón sobre la cabeza del enemigo. ¿Quién como Dios? Nadie como Dios. Y ya pues el arcángel Gabriel. Gabriel significa la fuerza de Dios. En el Antiguo Testamento, San Gabriel Arcángel aparece en el libro sagrado de Daniel explicándole al profeta una visión del carnero y el chivo, así como instruyéndolo en las cosas futuras. En los Evangelios de San Lucas lo menciona anunciando a Zacarías el nacimiento de San Juan el Bautista y a la Virgen María, que concebiría y daría a luz al Salvador, a Jesús. Es conocido como el ángel mensajero. Se le representa con una vara perfumada azucena y es patrono de las comunicaciones y de los comunicadores, porque trajo al mundo la más bella noticia con la Anunciación. Listo, Calisto, vamos por acá con el musiquita. Ya vengo por aquí a seguirles escuchando, a seguirles leyendo. Ustedes que vienen participando, aquellos que van llegando, les recuerdo la pregunta, si desean participar, si desean inmiscuirse en este bonito espacio. Y es la siguiente: ¿quién ha sido ese ángel en su vida? ¿Quién ha sido ese ángel en su vida? ¿Su abu, la abuelita?

0: vida que le está haciendo a uno la compañía, la conversa. Pues vea, les traigo el dato curioso del café. Un dato más para comentar en la mesa mientras terminamos allí el tinto, mientras terminamos el cafecito, mientras terminamos el chocolate o la bebida fría o helada. ¿Sabías que el café entró a Colombia por norte de Santander? ¿Sabías que el café entró a Colombia por norte de Santander? Así es. Las primeras semillas llegaron por la zona de Salazar de las Palmas en el siglo XVIII. Así que cada vez que tomamos un café, estamos honrando una tradición que echó raíces primero en nuestra propia tierra. ¡Qué bendición! ¡Qué maravilla! Primero entró el cafecito a Colombia por esta zona del departamento del norte de Santander, específicamente en Salazar de las Palmas, en el siglo XVIII. Bueno, y yo esta semana, en estos días, al estar por ahí hojeando la palabra del Señor, las Sagradas Escrituras, me encontré algo bien hermoso en Proverbios. En Proverbios capítulo 15, versículo 30. Y dice lo siguiente: los ojos radiantes alegran el corazón. Las buenas noticias dan nuevas fuerzas. Las buenas noticias dan nuevas fuerzas. Así que voy a tratar de irles compartiendo noticias buenas, positivas, interesantes, llamativas, para que vayamos renovando, para que nos vaya dando nuevas fuerzas, tal cual como lo dice Proverbios capítulo 15, 30. Pues dentro de esas noticias positivas está que en Finlandia, el cuero de setas son hongos, ¿no?, finalmente podría estar listo para la producción en masa. Oígame, ¿eh? Investigadores en Finlandia han desarrollado una forma de fabricar telas similares al cuero a partir de hongos a gran escala utilizando equipos industriales. Este es un avance clave, ¿no?, hacia alternativas veganas de cuero sin plástico para el mercado de masas. Además de estar libre de crueldad animal, el cuero a base de micelio es sostenible. El micelio, que es el cuerpo de los hongos, crece en tan solo 2 semanas y requiere un mínimo de agua y energía, y se biodegrada completamente ya al final de su vida útil. Esto también ha llevado a los investigadores a explorar su uso para materiales de construcción sostenibles y electrónica. Una vez cosechado y procesado en esteras, el micelio, es decir, el cuerpo del hongo, se ve y se comporta como el cuero. Es suave y flexible y tiene una superficie que los fabricantes pueden texturizar y teñir. ¡Qué buen avance! ¿Eh? ¡Qué buen avance! Y más que estamos en toda esta tónica que el cuidado del medio ambiente, que el cuidado del planeta, de nuestra casa común, y pues se realiza este gran avance, ¿no? Cuero a base de hongos. ¡Qué maravilla! Una nota positiva, una buena noticia que da nuevas fuerzas, de acuerdo a Proverbios 15:30. Ya son las 2:55, vamos a escuchar por acá a Carlos el Bautista. Hola, don Carlos, en su merced, ¿qué tal? ¿Qué me cuenta?
1: Buena tarde, Jean Carlos. En sintonía, un café en familia desde aquí, La Libertad.
0: Qué bien.
1: A mí el ángel de la guarda en ese momento fue aquí en La Libertad, y había unas monjas, en ellas hay un grupo de monjas, sí. Se llama el Centro Misionero Nueva Vida, estaba el hermano Consuelo, hermana Estela en ese entonces,
0: sí.
1: Y ayudaban mucho a los que no tenían casa y recogían plata para los materiales y todo. Y yo tenía una casita de adobe y ya tenía 6 hijos, y ellos se dieron de cuenta, y eso es el ángel de la guarda que yo tuve para que obtuviera una casita donde yo pudiera dignamente a vivir.
0: Claro.
1: Y gracias a ellas, que para mí son los ángeles, que Dios me las guarde y me las bendiga y las tenga, hermana Consuelo, en el cielo. Por eso.
0: Listo. Sí, señor, vea. A usted le ayudó en ese sentido de lograr una casita más digna. Y seguramente ella está recibiendo allá una buena casa, un buen lugar allá en el paraíso ante tantas obras de misericordia como estas que realizó en vida. Qué bien, vea. Un ángel que fue para usted en su momento. Teresita Peñaranda, buenas, buenas.
2: Hola, muy buenas tardes, mi querido locutor Giancarlitos. Aquí con un cafecito en familia de Dios, en familia de Botey, con este calor tan delicioso.
0: Sí, está sabroso.
2: Ángeles siempre hay a nuestro alrededor, porque los ángeles se manifiestan en las personas que nos ayudan. Yo por lo menos ahora tengo de ángeles a mis hijos, un poco malgeniaditos, pero me ayudan mucho en los momentos en que más los necesito, ellos están ahí.
0: Sí, señora.
2: Y también tengo una historia de cuando mi hijo menor tenía 9 meses de nacido, él se agravó de una manera tan repentina. Uh-huh. Tuve que llevarlo al hospital, allá vi que muchos niños se morían al lado de él, no sé qué enfermedad tendría, era una fiebre. Terrible, terrible. Y yo estaba en una pobreza absoluta. Uh-huh. Yo vi que mi niño se murió. Y yo corrí, caí a rodillas. Y había un portero que se burlaba de mí. Yo no le puse cuidado. Cuando yo sentí que alguien me puso la mano encima de mi hombro, era una señora. Y le dijo, no llore, mijita. Y me agarró el brazo y me llevó, dijo, tranquila, que su niño está vivo, no se ha muerto. Me llevó hasta allá y cuando eso, pues no dejaban, después ya de horario de atención, ya no dejaban de entrar a nadie. Uh-huh. Esta señora llevaba una pañalera en la mano. Me dijo, robémonos el niño, robémonoslo. Le dije, señora, ¿nos agarran la policía? Dijo, no nos agarran. Espere tantico que entre una doctora. En ese momento ya no entraban los doctores a hacerle a los niños, a nadie. Tenían su horario de atención, de pasar revista. En ese momento llegó una doctora, me dijo, señora, llévese al niño, que el niño está bien.
0: Bueno, interesante historia, Teresita. Es un poco más larguita la historia, pero pues aquí por cuestiones de minutos no la podemos pasar aquí completa, pero muchas gracias, vea. Ángeles que se le presentan a uno en nuestra vida. También en Valerie Sofía nos dice, Yancalitos, espero se encuentre bien. Sí, señores, sí, señorita. Dice, estoy escuchando el programa mientras hago tareas. Ah, qué maravilla. Mientras realizan por ahí la fórmula matemática, mientras hacen las escalas, mientras hace el mapa mundi, mientras está ya bien juiciosita en las labores desde el barrio Claret. Valerie Sofía, muchas gracias, Valerie. También es Rosita Liscano, hola.
3: Buenas tardes, Yancalitos, aquí escuchando un café en familia. Y tomándonos una limonadita porque está haciendo, la luna está bastante calientica.
0: Está bastante brillante, ¿no?
3: Aquí en el barrio 12 de octubre, familia Liscano Vera, y quisiera un favor para saludar a la tía Aleja que se encuentra en Chapinero.
0: En Chapinero, qué bien, ¿cómo se llama?
3: De parte de su sobrina Rosita. Chaito, feliz tarde, gracias.
0: Listo, dijo tía Aleja, ¿no? Vale. Dianita Salcedo, rápidamente, buenas.
4: Hola, Juan Carlitos, buenas tardes, reportando sintonía. Acabando de llegar de la terapia de columna, prendí el radio, alcancé a escuchar un poquito sobre los matrimonios. Los matrimonios de hoy de verdad que son desechables de un día para otro. Ya no se aguantan un cólico ni nada. Ya no son como esas parejas de admirar que sí. Aguantaron muchísimo. Me quito el sombrero, ¿verdad que sí, Giancarlitos? Una feliz tarde, bendiciones.
0: Listo. Vale, muchas gracias, Dianita. Ya se nos fue el tiempo, son las 13 de la tarde, 3 en punto. Bueno, que el ángel de la guarda nos se cuide y como dijo el padre Pío de Pietrelcina, pongámoslos a nuestro servicio y están a nuestro servicio. Papito Dios nos los dio a cada uno de nosotros y encomendémonos, ¿no?, a los santos arcángeles. El arcángel San Gabriel, San Miguel, San Rafael, para que nos ayuden en nuestro peregrinar, en nuestra vida, para que no nos dejen desfallecer. Si un ángel, ¿no?, vino a consolar a nuestro Señor Jesús allí en el momento de la antesala a la crucifixión, pues aún más nosotros, ¿no?, necesitamos esa ayuda, esa consolación de parte de ellos. ¿Listo? Ya son las 3:01. Vamos con mensajes de interés. Ya se viene este momento también de la coronilla a la Divina Misericordia para dejarnos irradiar por esos rayos de luz que brotan del costado de nuestro Señor Jesús.
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16: Oh Jesús, tú eres la vida de mi vida. Tú sabes bien que lo único que deseo es la gloria de tu nombre y que las almas conozcan tu bondad. Del diario de Santa Faustina, numeral 57. Muy buenas tardes, queridos amigos, sean ustedes bienvenidos a este espacio de Sumérgete en la Misericordia de Dios, donde venimos con nuestro corazón totalmente dispuesto a arrojarnos en ese mar insondable de su infinita misericordia. Hoy, el Señor, a través de su bendita palabra, nos deja un mensaje muy claro, y es que su reino no tendrá fin. Queridos amigos, ¿cuántas veces nos hemos preguntado hasta cuándo estaré en esta tierra? Y esa pregunta a muchos les da temor. Sin embargo, la realidad es que la muerte es lo único que tenemos 100% garantizado. A veces se nos olvida la gran promesa de nuestro Dios, que resucitaremos para la vida eterna junto a Él. Fuimos creados por nuestro Padre, y nuestro corazón anhela estar con su Creador. Como decía San Agustín, nos hiciste para ti, y nuestro corazón está inquieto hasta que descanse en ti. No hay absolutamente nada ni nadie, queridos amigos, en esta tierra que pueda saciar plenamente nuestro corazón. Y es que esa plenitud solo la tendremos cuando veamos cara a cara a nuestro Padre Dios y podamos también contemplar las maravillas que Él tiene preparadas para cada uno de nosotros. Porque recordemos que fuimos creados por y para Él. Y su anhelo es que podamos gozar eternamente en nuestra verdadera patria, que es el cielo. Recordemos, queridos amigos, ser agradecidos por todo lo que el Señor nos da y también usarlo como un medio para llegar a Él. Recordemos lo importante que es tener un alma agradecida, porque aquel que agradece reconoce el paso de Dios por su vida. Como nos lo decía Santa Faustina en el numeral 886 de su diario, mi verdadero hogar es el cielo. Por eso, queridos amigos, que este sea el espacio oportuno también para reflexionar, para preguntarnos si estamos deseando ardientemente el cielo y si estamos trabajando por conquistarlo. Pidámosle al Señor que nos permita buscar siempre su reino para que un día podamos gozar de sus promesas y gozar de la vida eterna junto a Él. Bienvenidos.
17: Jesús le dice a Santa Faustina que entre mayor sea el pecador, más derecho tiene a su infinita misericordia. La casa de la misericordia quiere ser un lugar de salvación, donde Jesús te espera, te ama y quiere salvarte.
18: En este momento, querido hermano, vamos a clamar la presencia del Espíritu Santo. Vamos a pedir que sea su luz la que en este momento llene y nos inunde nuestro corazón. Que sea el Espíritu Santo en este momento derramándose sobre nosotros. Que sea el Espíritu Santo tomando el control para que este momento de oración sea un incienso agradable que suba a la presencia de Dios Padre. Amado Jesús, en esta hora de la tarde, clamamos que sea tu misericordia la que se derrame sobre nosotros y sobre el mundo entero. Hoy, donde podemos notar que los ángeles vencen al maligno en virtud de la sangre de Cristo. Aquí podemos notar que es tu sangre preciosa la que nos da fuerza y la que nos ayuda a vencer todo mal. Pero clamamos también esa gracia, esa luz que viene del Espíritu Santo para que con su fuerza, con su unción, con su intercesión, podamos nosotros vencer todo mal y toda tiniebla. Espíritu Santo, desciende sobre mí, toma el control de mi vida y en este instante te abro mi corazón para que allí, en los lugares más oscuros, en aquellos rincones de soledad, de tempestad, de tristeza, puedas tú obrar, Espíritu Santo. Ven con tu luz, ven con tu gracia, ven con tu fuerza. Querido hermano, abre tu corazón y entrega todo lo que hay allí, aquellas preocupaciones, aquellas tristezas que solo tú conoces. Diles, Espíritu Santo, inúndame de ti. Espíritu Santo, lléname con tu gracia. Espíritu Santo, ven, mi alma te necesita. Que seas tú obrando, Espíritu Santo. Que seas tú sanando aquellas heridas. Que seas tú, Espíritu Santo, inundándonos con tu presencia. Querido hermano, entrega todo lo que hay en tu corazón. Entrega tu familia, tu trabajo. Entrega tus seres queridos. Y por qué no, entrega también aquella situación difícil por la que estás atravesando. Espíritu Santo, vemos que en tantas ocasiones no somos capaces de sobrellevar con nuestras fuerzas. Es por eso que clamamos a ti, para que seas tú derramando tu unción, para que seas tú, Espíritu Santo, guiando nuestra vida, para que seas tú, Espíritu Santo, llenándonos con tu presencia. Y por eso, Espíritu Santo, clamamos tu presencia, para que tu gracia sea la que nos inunde. Ven, Espíritu Divino, manda tu luz desde el cielo, Padre amoroso del pobre, don en tus dones espléndido, luz que penetra las almas, fuente del mayor consuelo. Reparte tus siete dones según la fe de tus siervos, por tu bondad y tu gracia. Dale el esfuerzo su mérito, salva al que busca salvarse y danos tu gozo eterno. Amén.

0: y luego de haber clamado la dulce presencia del Santo Espíritu de Dios, queridos amigos, vamos a unirnos al cántico del salmista hoy cuando nos dice: delante de los ángeles tañeré para ti, Señor. Te doy gracias, Señor, de todo corazón. Delante de los ángeles tañeré para ti. Me postraré hacia tu santuario. Daré gracias a tu nombre por tu misericordia y tu lealtad, porque tu promesa supera tu fama. Cuando te invoqué, me escuchaste. Acreciste el valor en mi alma. Que te den gracias, Señor, los reyes de la tierra, al escuchar el oráculo de tu boca. Canten los caminos del Señor, porque la gloria del Señor es grande. Y con esta certeza, amado Dios, y en este día de manera especial, donde recordamos la memoria de los santos arcángeles Miguel, Gabriel y Rafael, queremos también elevar nuestra oración de acción de gracias por la vida de nuestros socios benefactores de Casa de la Misericordia que hoy están celebrando el don de la vida, pidiéndoles a los ángeles, ellos que son mensajeros y servidores del Señor, que intercedan por todos aquellos a quienes llevamos en nuestra oración para que sean guiados, fortalecidos con su ayuda y su protección divina. Y de manera especial, hoy en el cumpleaños de nuestra socia benefactora Oliva Medina, quien nos escucha desde el barrio Belén. Que sea el Señor derramando abundantes bendiciones sobre su hogar, su familia y sus necesidades.
1: Amadísimo Jesús, en esta hora de la misericordia, donde tú nos esperas con el corazón abierto, de esa herida donde fluye la gracia y la misericordia para toda la humanidad, tú nos invitas a adorar y a glorificar tu misericordia, a traer a todas las almas a la fuente viva de toda gracia, al mar insondable de tu amor. Oh Jesús misericordioso, que nos concedes a todos con gran abundancia tu gracia desde el tesoro de tu misericordia. Acógenos en la morada de tu piadosísimo corazón y nunca nos permitas salir de allí. Te lo suplicamos por el inefable amor con el que tu corazón arde por el Padre Celestial. Sumergimos en tu corazón a toda la humanidad, a los pecadores empedernidos, a las almas sacerdotales y religiosas, a los enfermos, y nos unimos en oración con todos los hermanos que a través de estos medios de comunicación se unen con nosotros para sumergirse en tu misericordia. Sumergimos a todos nuestros hermanos que hoy celebran el don de la vida. A ti, querido hermano que me escuchas, trae al corazón de Jesús todas las almas más necesitadas de la oración. Sumergimos en tu corazón, Jesús, a los niños, a los enfermos, a todos los privados de la libertad. Sumergimos de manera especial a los ancianos, aquellos que viven soledad, abandono, aquellos que se sienten tristes, aquellos que viven la indiferencia, los traemos a tu corazón, Señor, porque son inescrutables las maravillas de tu misericordia. Amén.

0: Amado Jesús, en esta hora de la tarde venimos a contemplar tu dolorosa pasión. Venimos a tomar de allí luz y fuerza, porque sabemos, Señor, que allí, al contemplarte en la cruz, podemos ver ese Dios que se entrega totalmente por amor a nosotros. Tú, amado Jesús, siendo Dios, te conviertes en humildad y te entregas a la voluntad de Dios Padre. Amado Jesús, allí en la cruz queremos verte y queremos contemplarte como ese cordero manso, como ese cordero inmolado, como ese cordero que cumple la voluntad de Dios Padre. Allí en la cruz queremos tomar luz y fuerza para nuestras batallas cotidianas. Por eso, en esa hora de la tarde, te contemplamos allí, donde tu cuerpo lacerado, llagado, traspasado por los clavos, azotado, coronado de espinas. Allí donde tus fuerzas se agotaban, pero aún así clamabas al Padre y aún así nos mirabas con ojos de amor, con ojos de misericordia. Tanto así que le decías al Padre, ten misericordia, porque no saben lo que hacen. Y ante esas palabras, amado Jesús, quiero arroparme y quiero pedirte perdón porque tantas veces no sé qué es lo que hago. Y es allí donde la vida clama un sentido, y el único sentido verdadero es tu amor. Es tu presencia. Allí donde el corazón grita tristeza y soledad, ese corazón solo busca tu presencia. Por eso en esta hora de la tarde, amado Jesús, vengo a postrarme a los pies de tu cruz. Y allí donde te contemplo, como ese maestro adolorido, quiero entregarte todos los dolores en mi corazón, que aunque no son nada comparados a tu dolor extremo, clamo, amado Jesús, que tu sangre preciosa sea la que me cubra, me lave, me limpie, me purifique. Y así como los ángeles hoy vencieron al maligno con la gracia de tu sangre, aquella sangre del Cordero, hoy clamo tu sangre sobre mi vida, sobre mi miseria, para que por tu gracia pueda vencer todas las acechanzas del maligno. Y esta misma sangre es la que clamo sobre mis seres queridos, sobre mi familia, sobre mi lugar de trabajo. Y de manera especial, tu sangre preciosa sobre nosotros y sobre el mundo entero. Amado Jesús, reconocemos nuestra necesidad de ti. Clamamos tu presencia, porque te necesitamos en todo momento. Amado Jesús, que el maligno no tenga poder sobre nosotros y que podamos verdaderamente refugiarnos en tus brazos abiertos y en tu corazón traspasado, que nos inunda con su gracia. Sangre y agua brotaron de tu corazón. Y es bajo esa sangre y bajo esa agua que hoy nos inundamos de ti. que tu misericordia, Señor, venga sobre nosotros como lo esperamos de ti.
1: Padre nuestro que estás en el cielo, santificado sea tu nombre. Venga a nosotros tu reino y hágase tu voluntad en la tierra como en el cielo. Danos hoy nuestro pan de cada día. Perdona nuestras ofensas, como también nosotros perdonamos a los que nos ofenden. No nos dejes caer en tentación y líbranos del mal. Amén. Dios te salve María, llena eres de gracia, el Señor es contigo. Bendita tú eres entre todas las mujeres, y bendito es el fruto de tu vientre, Jesús. Santa María, Madre de Dios, ruega por nosotros pecadores, ahora y en la hora de nuestra muerte. Amén. Creo en Dios Padre Todopoderoso, Creador del cielo y de la tierra. Creo en Jesucristo, su único Hijo, nuestro Señor, que fue concebido por obra y gracia del Espíritu Santo. Nació de Santa María Virgen, padeció bajo el poder de Poncio Pilato, fue crucificado, muerto y sepultado, descendió a los infiernos, al tercer día resucitó de entre los muertos, subió a los cielos y está sentado a la derecha de Dios Padre Todopoderoso. Desde allí ha de venir a juzgar a vivos y muertos. Creo en el Espíritu Santo, la Santa Iglesia Católica, la comunión de los santos, el perdón de los pecados, la resurrección de la carne y la vida eterna. Amén. Padre eterno, te ofrezco el cuerpo y la sangre, el alma y la divinidad de tu amadísimo Hijo, nuestro Señor Jesucristo, como propiciación de nuestros pecados y los del mundo entero. Por su dolorosa pasión, ten misericordia de nosotros y del mundo entero. Por su dolorosa pasión, ten misericordia de nosotros y del mundo entero. Por su dolorosa pasión, ten misericordia de nosotros y del mundo entero. Por su dolorosa pasión, ten misericordia de nosotros y del mundo entero. Por su dolorosa pasión, ten misericordia de nosotros y del mundo entero. Por su dolorosa pasión, ten misericordia de nosotros y del mundo entero. Por su dolorosa pasión, ten misericordia de nosotros y del mundo entero. Por su dolorosa pasión, ten misericordia de nosotros y del mundo entero. Por su dolorosa pasión, ten misericordia de nosotros y del mundo entero. Por su dolorosa pasión, ten misericordia de nosotros y del mundo entero. Padre eterno, te ofrezco el cuerpo y la sangre, el alma y la divinidad de tu amadísimo Hijo, nuestro Señor Jesucristo, como propiciación de nuestros pecados y los del mundo entero. Por su dolorosa pasión, ten misericordia de nosotros y del mundo entero. Por su dolorosa pasión, ten misericordia de nosotros y del mundo entero. Por su dolorosa pasión, ten misericordia de nosotros y del mundo entero. Por su dolorosa pasión, ten misericordia de nosotros y del mundo entero. Por su dolorosa pasión, ten misericordia de nosotros y del mundo entero. por su dolorosa pasión. Ten misericordia de nosotros y del mundo entero. Por su dolorosa pasión, ten misericordia de nosotros y del mundo entero. Por su dolorosa pasión, ten misericordia de nosotros y del mundo entero. Por su dolorosa pasión, ten misericordia de nosotros y del mundo entero. Por su dolorosa pasión, ten misericordia de nosotros y del mundo entero. Padre eterno, te ofrezco el cuerpo y la sangre, el alma y la divinidad de tu amadísimo Hijo, nuestro Señor Jesucristo, como propiciación de nuestros pecados y los del mundo entero. Por su dolorosa pasión,
2: ten misericordia de nosotros y del mundo entero.
1: Por su dolorosa pasión,
2: ten misericordia de nosotros y del mundo entero.
1: Por su dolorosa pasión,
2: ten misericordia de nosotros y del mundo entero.
1: Por su dolorosa pasión,
2: ten misericordia de nosotros y del mundo entero.
1: Por su dolorosa pasión,
2: ten misericordia de nosotros y del mundo entero.
1: Por su dolorosa pasión,
2: ten misericordia de nosotros y del mundo entero.
1: Por su dolorosa pasión,
2: ten misericordia de nosotros y del mundo entero.
1: Por su dolorosa pasión,
2: ten misericordia de nosotros y del mundo entero.
1: Por su dolorosa pasión,
2: ten misericordia de nosotros y del mundo entero.
1: Por su dolorosa pasión,
2: ten misericordia de nosotros y del mundo entero.
1: Padre eterno, te ofrezco el cuerpo y la sangre, el alma y la divinidad de tu amadísimo Hijo, nuestro Señor Jesucristo, como propiciación de nuestros pecados y los del mundo entero. Por su dolorosa pasión, ten misericordia de nosotros y del mundo entero. Por su dolorosa pasión, ten misericordia de nosotros y del mundo entero. Por su dolorosa pasión, ten misericordia de nosotros y del mundo entero. Por su dolorosa pasión, ten misericordia de nosotros y del mundo entero. Por su dolorosa pasión, ten misericordia de nosotros y del mundo entero. Por su dolorosa pasión, ten misericordia de nosotros y del mundo entero. Por su dolorosa pasión, ten misericordia de nosotros y del mundo entero. Por su dolorosa pasión, ten misericordia de nosotros y del mundo entero. Por su dolorosa pasión, ten misericordia de nosotros y del mundo entero. Por su dolorosa pasión, ten misericordia de nosotros y del mundo entero. Padre eterno, te ofrezco el cuerpo y la sangre, el alma y la divinidad de tu amadísimo Hijo, nuestro Señor Jesucristo, como propiciación de nuestros pecados y los del mundo entero.
2: por su dolorosa pasión.
1: Ten misericordia de nosotros y del mundo entero.
2: Por su dolorosa pasión.
1: Ten misericordia de nosotros y del mundo entero.
2: Por su dolorosa pasión.
1: Ten misericordia de nosotros y del mundo entero.
2: Por su dolorosa pasión.
1: Ten misericordia de nosotros y del mundo entero.
2: Por su dolorosa pasión.
1: Ten misericordia de nosotros y del mundo entero.
2: Por su dolorosa pasión.
1: Ten misericordia de nosotros y del mundo entero.
2: Por su dolorosa pasión.
1: Ten misericordia de nosotros y del mundo entero.
2: Por su dolorosa pasión.
1: Ten misericordia de nosotros y del mundo entero.
2: Por su dolorosa pasión.
1: Ten misericordia de nosotros y del mundo entero.
2: Por su dolorosa pasión.
1: Ten misericordia de nosotros y del mundo entero.
2: Santo Dios, Santo fuerte, Santo inmortal,
1: ten piedad de nosotros y del mundo entero.
2: Santo Dios, Santo fuerte, Santo inmortal,
1: ten piedad de nosotros y del mundo entero.
2: Santo Dios, Santo fuerte, Santo inmortal,
1: ten piedad de nosotros y del mundo entero.
2: Oh sangre y agua, que brotaste del corazón de Jesús como una fuente de misericordia para nosotros,
1: en ti confío, en ti confío, en ti confío.
2: Que tu misericordia, Señor,
1: venga sobre nosotros como lo esperamos de ti.
2: Que tu misericordia, Señor,
1: venga sobre nosotros como lo esperamos de ti.
2: Que tu misericordia, Señor,
1: venga sobre nosotros como lo esperamos de ti.
3: Y acudimos al corazón de la Virgen, esa madre que nos ama, que ruega e intercede por nosotros. Pidámosle a ella que nos ayude a perseverar, a amar a su Hijo. Y con esta oración enaltecemos su belleza. Virgen María, tu belleza has fascinado al tres veces santo, bajado del cielo, abandonando el trono de su morada eterna, tomando cuerpo y sangre de tu corazón, escondiéndose por 9 meses en tu corazón de Virgen. Dulce Madre, no te alejes, tu vista de nosotros no apartes. Ven con nosotros a todas partes y solos nunca nos dejes. Y ya que nos amas tanto como verdadera madre, haz que nos bendiga el Padre, el Hijo y el Espíritu Santo. Amén.

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ha llegado la hora de compartir la voz de la misericordia en mi alma. Esa palabra que viene a mi vida para enseñarme, para educarme, para corregirme y también para iluminar mi vida y mi día. Esa voz de la misericordia la he tomado del Evangelio. El más pequeño de ustedes es el más importante. Amado Padre, te doy gracias por darme tu amor y tu misericordia, por enseñarme que siendo el más pequeño ante tu presencia, seré grande en el cielo, Señor. Ayúdame

0: no buscar ser siempre el primero en todo momento y lugar, en mi trabajo o en mi familia. Ayúdame a que siempre esté dispuesta a servir con humildad y sencillez. Amén. Jesús, en ti confío.
1: Amén. Y yo también quiero compartir con ustedes, queridos amigos, la voz de la misericordia en mi alma, que la he tomado del Salmo, donde dice: cuando te invoqué, me escuchaste, acreciste el valor en mi alma. Y en un momento de oración le digo al Señor: amado Padre, te doy gracias por tu bendita palabra, por tu amor, por tu bondad y tu misericordia que me acompañan cada día. Gracias porque puedo sentir y experimentar tu amor. Hoy, amado Señor, el Evangelio me deja una pregunta que siento que Dios mismo también me hace a mí. Y es que realmente estoy escuchando lo que me quieres decir. Muchas veces te pido que cambies alguna situación, que ayude a quien tiene hambre, que consuele a quien sufre, que resuelva aquello que yo no sé cómo solucionar. Pero hoy recuerdo que Dios no solamente escucha mis peticiones, también me ha dado la posibilidad de hacer algo. Quizás muchas veces digo: Señor, ayúdame, cuando en realidad Él ya me está mostrando cómo puedo ayudar. Le pido que actúe cuando tal vez soy yo quien necesita dar el primer paso. Y eso también me hace pensar en Natanael, que estaba debajo de la higuera, un lugar escondido, de silencio, de encuentro con Dios. Jesús lo conocía incluso antes de que Él se acercara. Y eso me recuerda que Dios también me conoce profundamente, conoce mis pensamientos, mis luchas, mis dudas, aquello que no le cuento a nadie. A veces creo que orar es simplemente repetir palabras, pero hoy este Evangelio me invita a algo más. Me invita a detenerme, a mirar, a escuchar y dejar a que Dios también me hable, porque puedo pasar mucho tiempo hablando con Dios sin darle espacio para responderme. Puedo llenar mi oración de palabras y al mismo tiempo tener el corazón distraído. Hoy, Señor, quiero aprender de Natanael. Quiero buscar también mi propia higuera, ese espacio de silencio donde pueda encontrarme sinceramente contigo, sin máscaras y sin respuestas preparadas en mi mente. Y quiero pedirte que me ayudes a reconocerte cuando hables, incluso si tu respuesta llega de una manera que yo no espero, porque quizás ya me has mostrado el camino muchas veces. Tal vez lo que me falta es aprender a escuchar mejor. Señor, ayúdame a abrir los ojos para reconocerte, el corazón para escucharte y las manos para hacer aquello que me corresponde. Que también yo pueda decir como Natanael: tú eres el Hijo de Dios, y confiar en que cuando te busco con un corazón sincero, siempre estás ahí. Amén. Y así, queridos amigos, llegamos al final de este espacio de Sumérgete en la Misericordia de Dios, agradeciéndoles a cada uno de nuestros socios benefactores por su fiel compañía, por estar con nosotros. Recordarles también, queridos amigos, que ustedes cuentan con esta comunidad que intercede constantemente por sus intenciones y necesidades. Si usted, querido amigo, está interesado en ser parte de esta familia espiritual de socios, no dude en comunicarse a través de nuestras líneas en WhatsApp 312-404-0184 o también al 310-559-4549. Recordarles algunas invitaciones para esta semana. Tendremos el jueves primero nuestra jornada de lucernario y adoración al Santísimo. Iniciamos con la Sagrada Eucaristía a partir de las 7 de la mañana y allí nos quedamos toda la tarde en jornada de adoración por todas y cada una de sus intenciones y necesidades. Invitarlos también, queridos amigos, a que nos acompañen para que participen del próximo Congreso Internacional de la Misericordia que se estará realizando en la ciudad de Cali, el puente festivo de octubre, es decir, del 9 al 11 de octubre. Estaremos celebrando este Congreso Internacional, ya 32 años de estar realizando este Congreso que gira todo en torno a nuestra espiritualidad de la Divina Misericordia. Y este sábado, recordarles a nuestros amigos, socios, benefactores de nuestra comunidad, tendremos nuestra Eucaristía en Acción de Gracias por la vida de cada uno de ustedes, queridos socios, benefactores, cordialmente invitados. Y también desde ya comentarles a ustedes que la próxima tarde de mujeres, este ha sido un espacio que ha sido muy bien acogido por nuestras hermanas que nos acompañan los últimos viernes de cada mes. Entonces, el próximo encuentro tarde de mujeres, té y fe, será el próximo viernes 23 de octubre. Con esta información, queridos amigos, queremos despedirnos de este espacio de Sumérgete en la Misericordia de Dios, agradeciéndoles a todos y cada uno de ustedes por su fiel sintonía. Recordarles que esta comunidad está de brazos abiertos para cada uno de ustedes, que oramos incesantemente por sus intenciones y sus necesidades. Queridos amigos, que el Señor les bendiga y que pasen todos ustedes una feliz y bendecida tarde en el Señor. Bendiciones.
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0: Muy buenas tardes a todos nuestros oyentes de este su programa Al aire con Jesús. Les saluda Sandra Liscano y los misioneros asesores que me acompañan hoy.
1: Buenas tardes, mi nombre es Valeria Torres, asesora de Trigo Maduro Avanzado de la parroquia San Juan Evangelista.
2: Buenas tardes, soy Sebastián Galvis, asesor de Trigo Maduro Iniciado de la parroquia San Juan Evangelista.
0: Bueno, y a todos los niños, niñas y adolescentes saludamos. Muy especial de los niños y adolescentes del mundo.
3: Siempre amigos.
0: Sean todos bienvenidos allí en casita, donde nos están sintonizando, en el trabajo, en el campo, en fin, en todos los lugares de nuestro departamento, de nuestro país, por medio de la aplicación de la Voz Day. Y bueno, también en otros países también nos pueden estar sintonizando a esta hora de la tarde en nuestro programa Al aire con Jesús. A todos ustedes les damos un cordial saludo. Y este espacio radial que es de niños para niños, jóvenes y adolescentes, y a toda nuestra audiencia que nos sintoniza desde esta su emisora Voz Day 1120 AM, la frecuencia de la esperanza y la paz. Saludamos también a nuestro delegado diocesano, al padre Luis Osorio, también al delegado de la pastoral infantil, al padre Luis Jesús Fajardo, y bueno, a cada uno de los asesores, a cada uno de los servidores de todo este trabajo infantil de nuestra diócesis, un abrazo muy especial.
2: Bueno, y también damos gracias a Dios que ha permitido que hoy estemos aquí nuevamente compartiendo este espacio de formación. Y como familia misionera decimos juntos, con Cristo en el corazón,
3: alegres en la misión.
2: Bueno, misioneritos, y recordemos el lema de este mes que nos deja una acción muy importante. Vayan y hagan discípulos trabajando por la paz.
0: Bueno, queridos oyentes, ya estamos finalizando este mes. Se nos fue el mes de septiembre, el mes del amor y la amistad, el mes de, bueno, de mucho trabajo. Hoy especialmente la iglesia celebra a los arcángeles. Bueno, ¿ustedes recuerdan el nombre de los arcángeles?
1: Sí.
2: Sí.
0: ¿Cómo se llaman?
1: San Gabriel, San Miguel y San Rafael.
0: Muy bien, un saludo muy especial a quienes llevan este nombre, a los a nuestros arcángeles. Cada uno tiene una misión muy importante, ¿no? Así como nosotros, misioneros, tenemos la misión también que el Señor nos ha encomendado. Vayan y hagan discípulos. Entonces también hoy recordamos a estos tres arcángeles muy importantes en la palabra del Señor, muy importantes para la vida del cristiano.
1: Bueno, y este mes también está dedicado a la oración por la paz.
2: Y también es el mes de la Biblia. Incluso, Sandra, en nuestra parroquia San Juan Evangelista hemos hecho encuentros con el Padre sobre la Biblia, la cual él nos lee versículos o partes de la Biblia y nos explica, y es súper bonito.
0: Porque para el misionero es muy importante leer la palabra de Dios, porque allí es donde nuestro amigo Jesús nos habla y nosotros lo conocemos, aprendemos y lo seguimos también.
1: De hecho, en la mochila misionera se nos recuerda mucho que hay que llevar la Biblia, que es algo esencial.
0: Claro, porque allí está la palabra, la Biblia, la palabra de nuestro amigo Jesús. Y pues Él es el que nos invita a este encuentro con Jesús, a este encuentro con Él. Y pues, ¿dónde nos habla? ¿Por medio de qué nos habla? Por medio de su palabra.
2: Vayan y hagan discípulos con acciones y respuestas, compartiendo con la infancia misionera y con todos nuestros oyentes las palabras de nuestro amigo Jesús. Él nos trae la paz y nos invita a creer especialmente en su palabra.
0: Bueno, y nuestro tema misionero de hoy, autoestima y resiliencia. Estas son herramientas esenciales para la vida, pero vamos a escuchar esta canción muy importante para todos nosotros. Soy grande, soy fuerte y soy muy inteligente.

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1: Soy grande, soy fuerte, soy muy inteligente. Bueno, estas son actitudes que debemos tener y pues a través de este programa Al Aire con Jesús vamos aprendiendo esas actitudes hermosas y pues que cada uno debemos tener en el corazón para ser mejores cada día. Y a través de este su programa Al Aire con Jesús reflexionamos también sobre temas que nos invitan a acompañar de mejor manera a nuestros niños, niñas y adolescentes. Bueno, cada día muchos padres de familia, asesores, docentes, cuidadores, entre otros, pues se preocupan y se esfuerzan por generar acciones que contribuyan a desarrollar en los niños, niñas y adolescentes una sana autoestima, autonomía, seguridad en sí mismos, felicidad. En fin, es un disfrute por la vida y también enseñanzas que les permitan convertirse en adultos funcionales. Por eso es muy importante que cada uno de nosotros pues nos preguntemos allí donde en cada trabajo con cada niño, vayamos mirando esa acción de los niños, el comportamiento también, para ir también ayudándolos a responder a sus capacidades. También ellos siendo capaces de responder a las situaciones adversas que se presentan.
2: Bueno, misioneritos, y es hora de que unamos nuestros corazones en oración al corazón de nuestro amigo Jesús. Delante de Él nos ponemos en sus manos. Jesús, amigo, gracias por tu corazón lleno de amor. Ayúdanos a descubrir que de tu corazón brota vida y amor para todos. Ayúdanos a permanecer cerca de tu corazón, a escucharte en lo sencillo y desconfiar en tu amor. Queremos hacer silencio para escucharte. En medio del ruido y las preocupaciones queremos descansar en tu corazón. Tú nos amas tal como somos y nos invitas a permanecer en tu amor. Quédate con nosotros en este encuentro y enséñanos a buscarte cada día en la oración, en la palabra y en la Eucaristía. Amén.
3: Amén. Bueno, y siendo las 4 y 17 p.m., estamos al aire con Jesús a través de tu emisora Voz Dei 1120 AM. Esperamos que se comuniquen y compartan sus mensajes al WhatsApp 320-862-53 o llamar a la línea telefónica 607-588-9674 y seguirnos en nuestras páginas.
4: En Jesús hay libertad.
1: Bueno, cuando nos referimos a la autoestima, surgen ideas del amor propio. Jesús nos enseña que nuestra autoestima no depende de lo que digan los demás o de lo que poseemos, sino de nuestro valor real como hijos de Dios.
2: Sí, Sandra, y hay un signo que nos enseña cómo permanecemos unidos a Jesús, y ese es el amor.
3: Ella permanece viva cuando está unida a la tierra y recibe agua y luz. A través de sus acciones y palabras en los evangelios, así es.
1: La autoestima se entiende como la capacidad de una persona para reconocerse competente frente a los desafíos de la vida y merecedora de bienestar. Por su parte, la resiliencia se relaciona con la capacidad de recuperarse y adaptarse positivamente después de situaciones de dificultad o estrés. Otras definiciones amplían estos conceptos como la habilidad de afrontar la adversidad, adaptarse y aprender de la experiencia. Entonces, pues la autoestima está relacionada también con valor, el considerarse digno de merecerse efecto sin condición de logros.
2: Sí, es decir, este valor no depende de cuál exitoso pueda llegar a ser o cuántas medallas académicas y deportivas se ganen nuestros niños, niñas y adolescentes. Es una mirada genuina de que todos los seres humanos somos valiosos y dignos de ser amados sin depender de qué debo hacer mil cosas para merecerlo, o incluso convirtiéndose en alguien que en realidad no es.
1: Bueno, los invitamos a compartir la siguiente pregunta, nos pueden enviar mensajes de texto. Dice, ¿qué te hace sentir más feliz y qué haces cuando algo no te sale bien? Entonces, vamos a escuchar esta canción, Jesús y yo, y vamos a también a meditar allí en casita sobre estas preguntas para que compartamos juntos y aportemos a este tema especial de hoy.
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0: Siendo las 4 y 23 de la tarde, estamos al aire con Jesús a través de tu emisora Buds Day 1120 AM. Esperamos que se comuniquen y compartan sus mensajes al WhatsApp 320-862-53 o llamar a la línea telefónica 607-588-9674 y seguirnos en nuestras páginas.
1: Bueno, según la terapeuta Yolanda Falcó, la autoestima empieza a generarse desde los primeros años de vida. Generalmente se va formando por la influencia de los adultos que rodean al niño. Estos con sus palabras, actitudes, gestos y conductas que hacen que el niño se sienta bien o mal. Cuando estas situaciones se repiten una y otra vez, el niño va construyendo una idea de sí mismo y construye si es digno de ser amado o no.
2: Recordemos nuestro tema de hoy, autoestima y resiliencia. Y vamos a invitar también a nuestros oyentes, pues vamos a compartir nuevamente las preguntas. ¿Qué te hace sentir más feliz y qué haces cuando algo no te sale bien? Para compartir con todos nosotros, nuestros oyentes, en este tema tan especial de Al Aire con Jesús.
0: Desde estas primeras interacciones con los cuidadores se va elaborando el autoconcepto relacionado con lo que pensamos de nosotros mismos. Este elemento es importante en la autoestima, ya que nos va indicando también cómo nos nombramos a nosotros mismos y cómo nosotros nombramos a los niños, niñas y adolescentes. Es decir, si en estas interacciones le decimos a los niños, niñas y adolescentes bruto o no eres bueno en esto, así lo van a ir integrando en su vida.
2: Es muy importante también el trato de nosotros, bueno, como todos los que tenemos una misión muy especial, un trabajo con los niños, ¿no? El trato es muy importante, el trato con los niños, porque pues ellos son esa esponjita que absorben todo. Y ellos son muy espontáneos, ellos son muy alegres, ellos también guardan mucho todo lo que nosotros les vamos compartiendo, tienen muchas emociones que pues también ellos nos van compartiendo a cada uno de nosotros. Entonces es por eso que es muy importante el trato con los niños y con las niñas, con los adolescentes, en cada uno de los trabajos que realizamos con ellos. En la infancia misionera los niños llegan con mucha alegría, con mucho entusiasmo, con amor, porque es la escuela con Jesús y pues es nuestro amigo Jesús el que nos invita. Yo a ellos les digo, bueno, aquí estamos porque Jesús nos ama y nos ha invitado a este encuentro con Él. Entonces vamos a hacerlo más divertido, más alegre y pues también vamos a expresar todo lo que tenemos en nuestro corazón para dárselo a Él en cada uno de los encuentros. Entonces es por eso que es muy importante también lo que nosotros hacemos con ellos y pues cómo también tratamos a los niños. Y pues también de esa forma se va a referir también, de acuerdo a lo que nuestro compañero Dixon nos dice, también el autoestima es muy importante para que los niños pues también se sientan cómodos, alegres en cada uno de los encuentros. Y pues así sobre el mismo y por tanto su autoimagen será una persona de bien, será una persona que pues en el futuro no va a tener inconvenientes para estar con una persona, dialogar, para compartir. Por eso es muy importante el trato de nosotros hacia los niños. Es bastante importante y pues a cada uno de ellos y a cada uno de los que trabajan con los niños, pues también es como esa petición a que ellos también pues miremos cómo estamos tratando, cómo estamos trabajando con los niños, porque los niños tienen una realidad en sus hogares, van a la iglesia a compartir con nosotros y pues ahí es donde ellos van expresando todo lo que en el hogar van recibiendo. Entonces también nosotros debemos expresarle el amor de nuestro amigo Jesús para que así ellos se sientan amados.
1: Bueno, Sandra, yo me tomé la tarea de hacerle preguntas a mis compañeros de clase y a mis amigos de otras parroquias sobre la autoestima y algunas cosas de su vida cotidiana. La primera pregunta es, ¿qué te hace sentir orgulloso de ti?
3: Mis ánimos, porque soy muy alegre, motivada, positiva y resiliente, y me gusta ayudar a los demás en sus momentos difíciles. Soy Yuri, una mejor amiga de Valeria.
1: Bueno, otra pregunta que hice es, ¿qué te hace sentir más feliz durante el día?
4: Con mis primas, estar con mis amigos, jugar con mis primas, estar con mi familia. Mi nombre es Manuel Damián Blanco y un saludo al aire con Jesús.
1: Otra preguntita que también hice a un monaguillo en nuestra parroquia de San Juan Evangelista es, ¿qué haces durante el día?
5: Bueno, a mí me gusta jugar con mis amigos, ir a misa, colitar, compartir con mis hermanos, ver películas y soy monaguillo. Mi nombre es Juan Echea Contreras Urizar y soy monaguillo de la parroquia San Juan Evangelista.
1: Y bueno, una invitada, por así decirlo, especial de otra parroquia, de la parroquia Nuestra Señora de Fátima. La pregunta que le hice es, ¿qué te hace sentir importante o especial?
6: Lo que me hace sentir importante y especial es poder ayudar a los demás con una sonrisa, con respeto y con amor. Me hace feliz ser una niña responsable, cariñosa y amiga de todos, porque cuando uno da amor, Dios nos devuelve el doble. Soy Alina Omi Rojas Valencia y soy monaguilla de la parroquia Nuestra Señora de Fátima. Un saludo muy especial al programa Al Aire con Jesús.
1: Bueno, misioneritos, esas fueron algunas de las preguntas que le hice a mis compañeros de clase y a compañeros de otra parroquia.
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0: Bueno, misioneritos, y en la palabra del Señor encontramos dos signos. Entre estos está el del buen pastor, en el que nos dice que valemos la pena. Jesús se compara a sí mismo como un pastor que cuida sus ovejas y las conoce a cada uno por su nombre. Dice que si una sola ovejita se pierde, él deja las otras 99 para ir a buscarla. Entre esos está la enseñanza. Esto nos enseña y les enseña a los niños que su vida tiene un valor infinito. Dios no los ve como unos más del montón, sino que conoce sus nombres, sus alegrías y sus miedos, y siempre está dispuesto a cuidarlos. Y también está el otro signo, que es el signo de la cruz, el amor incondicional de Dios y de Jesús. La mayor prueba de amor de Jesús fue dar su vida por nosotros. Entre esos está la enseñanza del amor de Dios, que no se gana sacando siempre calificaciones perfectas o portándose bien el 100% del tiempo, sino que Jesús nos enseña que somos amados por lo que somos, no por lo que hacemos. Saber ser amado incondicionalmente es la base más fuerte para una autoestima sana.
2: Son dos signos muy importantes que nos regala hoy la semilla misionera. Mire que está la parábola del buen pastor y también el signo de la cruz, donde nuestro amigo Jesús, bueno, en la del buen pastor, recordamos que Jesús deja las 99 y va en busca de la ovejita perdida, ¿cierto? Entonces, a veces nosotros que nos perdemos en el camino, entonces nuestro amigo Jesús está ahí siempre dispuesto a buscarnos, a volvernos a llamar, a veces el desánimo, eso tiene, lleva mucho en cuanto a lo del tema de hoy, tiene mucho que ver, ¿no? Porque la autoestima también es, tiene parte en el ánimo, que cada día cómo estamos, y pues ahí está nuestro amigo Jesús siempre recordándonos que Él siempre nos da esa fortaleza, esa fuerza para seguir adelante, el ánimo sobre todo, para seguir adelante cuando a veces nos encontramos así con el ánimo por el piso, y Él está ahí siempre siempre presente y dispuesto a ayudarnos. Y el signo de la cruz, que es muy importante, es su entrega de amor por cada uno de nosotros. Entonces, en estos dos signos encontramos el amor de nuestro amigo Jesús, el amor que Él nos tiene, y podemos también compartir y reflexionar en muchos signos los cuales Él nos expresa su amor y nos invita cada día a ser mejores, a seguir adelante, a con mucho ánimo y con mucha alegría llevar una vida en paz, en armonía, llena de amor para el bien nuestro y para el bien de los que nos rodean. Y a cada uno de ustedes, bueno, invitándolos nuevamente a compartir y a compartir estas preguntas y sobre todo este tema de hoy, a compartir con nosotros para que también pues nosotros los escuchamos a ustedes y ustedes nos enseñan sobre este tema de la autoestima, que es muy importante para nosotros, especialmente en los niños, en las niñas, en los adolescentes, en este tiempo en el que estamos viviendo. Y vamos a escuchar una canción muy importante, se llama Dios te hizo también, de Mauricio Alén y de Ítala Rodríguez. Es muy importante que nosotros pues escuchemos esta canción, la pongamos en práctica y nos dé esa fortaleza para seguir cada día adelante.
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11: Dijo Dios.

0: Siendo las 4:38 de la tarde, estamos al aire con Jesús a través de tu emisora Bots Day 1120 AM. 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
1: Bueno, misioneritos, vamos a leer algunos mensajes que nos han dejado ustedes. Dice: ¿yo qué hago para sentirme feliz, amar a Cristo y cuando estoy triste me voy para el Santísimo? Y le oro al Señor y le entrego todo lo que me sucede y ya salgo renovada, gracias a Dios, de Jessica Omaña. También nos dicen: buenas tardes, fiel oyente, al aire con Jesús, bendiciones. Valeria Sofía Carvajal nos dice: buenas tardes a la mesa del trabajo del programa Al Aire con Jesús, reportando sintonía Valeria Sofía desde el barrio Claret, feliz y bendecida tarde. También nos dicen por aquí: felicitaciones, muy buen programa para compartir. Para estar feliz, estoy seguro, es darle gracias a Dios y a María Santísima, hacer todo muy bien sin molestar a un semejante y que todos nos superemos haciendo el bien sin mirar a quién. Gracias. Según Miguel García. También nos dejan otro mensajito, dice: hola, muy buenas tardes, reportando sintonía Paula Carvajal desde el barrio Claret, feliz y bendecida tarde. Nos dicen por acá: feliz y bendecida tarde para todos los misioneritos. Me encanta escucharlos siempre. Estoy conectada con su programa todos los martes. Los felicito por estar juntos con Jesús y dando a conocer su palabra. Mil bendiciones. Reportando sintonía desde Motilones, parroquia María Reina de Todos los Santos, y a Milena del Carmen Parra, Dios y la Santísima Virgen María los bendiga, cuide, proteja siempre y el Espíritu Santo los siga guiando. También nos manda un mensajito la mamá de nuestro compañerito asesor, Dixon Galvis, que dice: saludos para los jóvenes misioneros, especialmente para Dixon. Los admiro por expandir la palabra de Dios. También nos mandan un mensajito de voz.
2: Salud, buenas tardes.
3: Buenas tardes.
2: ¿Mi nombre?
3: San Ximineno.
2: ¿Qué te hace feliz?
3: Cuando yo estoy en el Ximineno Mariano.
2: ¿Y qué te hace triste?
3: Cuando estoy enojado.
4: ¡Ay, qué respuesta tan bonita! Sí, cuando nos enojamos, estamos tristes, pues, y se entristece también nuestro amigo Jesús, ¿cierto? Pero mire la alegría, lo que le hace ella alegre estar en este encuentro con las demás personas, compartiendo, especialmente con Mamita María también. Bueno, y a continuación presentamos algunas acciones con las que podemos seguir contribuyendo al fortalecimiento de la autoestima y el desarrollo de la resiliencia en los niños, niñas y adolescentes.
1: Reconocer que somos seres dignos y merecedores de amor, al experimentarlos, nosotros se nos hará más fácil hacerlo saber de ellos.
0: Establecer límites y reglas, como lo hacemos mencionando en otros artículos. Esto les proporciona seguridad, le muestras que hay autoridad y protección.
1: Ver y conocer
0: a los niños y niñas, haciéndolos sentir importantes y visibles.
4: Bueno, también enseñarles a que se hablen a sí mismo con amabilidad, con firmeza, con motivación, lo cual permitirá tener de adultos un diálogo interno, sano, divertido y sin, sobre todo, sin exigencias también. Y pues con ellos mismos, no se trata de frases bonitas y vacías, se trata de diálogos coherentes, diálogos comprensivos y reales.
1: Aprender a ver el error como oportunidad y no como fracaso. Tener derecho a equivocarse e intentarlo nuevamente sin amenazas, castigos, retiradas de amor o ridiculizarlos. Esto permite desarrollar la tolerancia a la frustración y podrán ser más perseverantes en la búsqueda de objetivos.
0: Reconocer el esfuerzo que se hace para lograr una meta. más no enfocarnos en los resultados, sino ellos aprenden que su valor no es por los logros obtenidos, sino por la dedicación y perseverancia que le ponen a lo que hacen.
4: Es muy importante asignarles responsabilidades de acuerdo a su edad y que puedan ellos, los niños, sobre todo los más pequeñitos, a veces decimos, ay, no, él no es capaz porque es muy pequeñito. No, al contrario, hay que dejarle tareas a los niños, que tráigame alguna cosa, las mamás, que tráigame, bueno, en fin, que traiga la escoba, que me ayude con esto.
1: Darles una responsabilidad para que ellos sientan que pueden y que pueden hacer mucho más. Claro, es que
4: es muy importante. Esas responsabilidades a ellos también los van haciendo muy importantes. Y pues también ellos van asumiendo sin sobrecargos con quehaceres y actividades que ellos puedan ir haciendo desde pequeños logros que les permitan ir aumentando la sensación de seguridad y satisfacción para irlos preparando a asumir mayores responsabilidades.
0: Escuchar sus opiniones y validar sus emociones, aunque como adulto se vea distinto.
1: Potencializar sus fortalezas, incentivando nuevas habilidades y enseñando la aceptación de las propias limitaciones.
4: Bueno, también y tener en cuenta que otras personas nos pueden inspirar más no hacer comparaciones, ¿no? Porque es que a veces esto molesta mucho, que le dicen al niño, ay, fulanito sí hace esto, sí lo hace bien.
1: Lo hace mejor.
4: Y lo hace mejor. Entonces ahí el niño se va sintiendo mal porque lo estamos comparando con otra persona. Cada uno somos una personita diferente y cada uno tenemos nuestras propias capacidades, habilidades. Entonces eso es muy importante, no comparar a las personas, no compararlas porque es un sentimiento que trae bastante
1: peso,
4: disgusto, o en los niños esto no gusta, y pues también si pasa en los adultos, pues más en los niños que van pues recogiendo todo esto.
0: Enseñarles con amabilidad y firmeza a asumir las consecuencias de sus elecciones, evitar resolverles todos los problemas o situaciones difíciles.
1: Fomentar un optimismo realista, ver el futuro con esperanza, con los pies en la tierra, enfocándose en lo que sí se puede hacer.
4: Los niños resilientes no son aquellos que nunca sufren, sino quienes aprenden a enfrentar las dificultades y seguir adelante.
0: Acompañarlos a desarrollar pensamiento crítico frente a lo que consumen y ven en internet, especialmente en las redes sociales, para que puedan reflexionar sobre la presión que estas pueden ejercer sobre ellos y sobre las vidas poco reales que se muestran muchas veces sin esfuerzos ni procesos auténticos, dando importancia a logros que no siempre son verdaderos.
1: Proporcionándoles y o fomentar una red de apoyo donde puedan pedir ayuda y tener personas que los apoyen.
4: También enseñar formas sanas de celebrar y disfrutar los esfuerzos y logros alcanzados. A veces no tanto con exigencia, yo hice esto y me porté bien y ahora usted debe pagarme con esto. A veces los niños suelen, pues, si los papitos le permiten, suelen hacer esto, ¿no? Ay, deme esto porque yo me porté bien, yo lo hice bien. Debemos también enseñarle a ellos que los compromisos debemos realizarlos, pero pues esta parte de nosotros darle como un incentivo a los niños es como motivarlos a ellos cada día para que ellos vayan con esta motivación, vayan sobresaliendo cada día más.
0: Aprender a ser ejemplos y referentes de los niños y niñas. Ellos aprenden más de la imitación que de lo que se les dice, con pequeñas y constantes acciones.
4: Muy bien, vamos a escuchar esta próxima canción de Hakuna, ¿Para quién soy yo? Es una canción muy hermosa. También los invito a que compartan allí en sus casas, a que disfruten esta canción de Hakuna, y pues también compartimos nuestro tema de hoy. Jesús.

0: empezar.
1: Bueno, siendo las 4 y 52 de la tarde, poniendo en práctica lo aprendido, finalizando nuestro programa Al Aire con Jesús a través de tu emisora Bots Day 1120 AM, llega.
2: Bueno, misioneritos, tenemos más mensajes que nos han dejado ustedes. Dice, buenas tardes, Al Aire con Jesús, todos fiel oyente, Dios bendiga, reportando sintonía del municipio de Los Patios de Janet Torrado. También nos dicen, me hace feliz cuando voy a misa y me pone triste las injusticias. Atentamente, Diana Salcedo desde Prados Norte, me encanta escucharlos. También nos dicen, nos mandan un audio, un hermoso audio.
3: Hola, qué buen programa y buena sintonía de Dragon Valley.
2: ¡Qué bonito! Nos escuchan desde muy lejos.
4: Desde Ragonvalia, un saludo muy especial a todos nuestros oyentes de que están aquí en nuestra ciudad y bueno, fuera de nuestra ciudad también. Y para todos ustedes, nuestros oyentes, recordamos la autoestima y la resiliencia, fomentarlos en niños, niñas y adolescentes es ayudar a construirles un escudo emocional para toda la vida. Eso vamos a recordarlo muy bien, porque la autoestima es saberse valioso y la resiliencia es saberse capaz de levantarse tras una caída como el bambú, nos dice aquí en nuestra amiguita misionera. Entonces, para cada uno de nosotros y allí nuestros oyentes, los que nos sintonizan, los papitos allí en casa, es muy importante saber tratar estos temas con los niños, especialmente la autoestima en los niños, es muy importante. Y para recordar, también Dixon nos va a recordar algunas cositas.
1: Bueno, no, es para recordar que no debemos compararnos, ya que Dios nos enseñó de forma maravillosa y única que no necesitamos ser iguales a nadie más y que nuestros errores no cambian nuestros valores. Tener buena autoestima también significa aceptar cuando nos equivocamos, sabiendo que el amor de Dios no disminuye y por eso. Y nuestro valor es un regalo, ya que no vales por los juguetes que tienes o por ser el mejor de la clase, vales porque eres una creación.

0: de Dios.
1: Bueno, Sandra, me gustaría tocar el tema de la autoestima en nuestro grupo de infancia y adolescencia misionera de nuestra parroquia. La verdad, yo como asesora, a mí no me ha tocado un niño que, digamos, tenga la autoestima baja, a mi parecer, porque allá llegan los niños muy alegres, llegan a querer jugar, aprender sobre los temas. Tampoco he visto adolescentes, porque los adolescentes también se ven demasiado animados.
0: Bueno, y en mi trigo, pues también les gusta jugar. Incluso hay una niña que le encanta dar abrazos. Y pues eso es muy bonito de ella, ya que ella cada rato reparte abrazos a todos y ella me cuenta que eso la llena de felicidad y pues eso es bonito.
1: Sandra, viendo la actitud de los niños en infancia, se ve el bonito trato que les dan en la casa, porque es verdad, hay bastantes niños en infancias que le encanta, digamos, ser amorosos con los demás, ser alegres, y eso se ve pues bonito porque se ve que en la casa les dan un buen trato, que se sienten amados y que tienen una autoestima muy alta.
2: Eso es lo que nuestro amigo Jesús a cada uno de nosotros nos pide, que nosotros también ayudemos y a guiar a estos niños, a guiarlos con amor, con respeto, con alegría, porque es muy importante lo que aprendemos allí en casa, es lo que nosotros vamos a proyectar cuando estamos fuera de ella, cuando estamos en el colegio, los niños en el colegio o en la iglesia, en otros lugares. Entonces, es muy importante que nosotros a los niños les brindemos el amor, la alegría, el cariño y todo aquello que pueda llevarlos a ellos a que tener una autoestima alto, una autoestima del amor de Dios para dar a los demás. Y viene alguien por ahí muy importante que es el oso misionero. Ustedes saben que el oso misionero es aquella acción del misionero donde nos compromete y donde también nosotros pues aprendemos y nos compromete a dar a los demás. Entonces vamos a escuchar al oso misionero.
0: El oso misionero llega con alegría y mucho amor.
3: ¡Ey! ¡Ey! ¿Quién viene por ahí?
4: ¡El oso misionero!
5: Con amor en sus patitas.
6: Y a Jesús en el corazón.
7: Fuego he venido a traer a la tierra. Quiero que arda sin descansar.
5: Oración.
6: Sacrificio.
5: Ofrenda.

0: O de oración. Querido Dios, Padre Celestial, gracias por crearme y hacerme tan especial. Ayúdame a quererme todos los días, a ver las cosas lindas que tengo y a no estar triste cuando me equivoque, porque sé que los errores me ayudan a aprender. Pon paz en mi corazón, enséñame a tratar con cariño y a recordar que soy una niña o un niño maravilloso para ti. Amén.
1: Amén.
2: La S de sacrificio. Vayamos a compartir la buena noticia con alegría y amor. Y también está la O de ofrenda. Señor, entregamos como ofrenda la autoestima y el amor propio que tenemos nosotros a ti.
3: Bueno, y a todos nuestros oyentes, les damos muchas gracias por sintonizarnos. Y ustedes saben que todos los martes estamos acá a las 4 de la tarde en este su programa Al Aire con Jesús, donde los esperamos ahí bien conectaditos con todos y cada uno de ustedes para compartir nuestras experiencias, los temas que traemos para ustedes y que aprendemos todos unos de otros. Entonces, se despide ustedes Sandra Liscano y
0: Valery Torres
2: y Sebastián Galvis.
3: Con Jesús y con María,
4: misioneros toda la vida,
3: de los niños y adolescentes del mundo,
4: siempre amigos.
3: Muchas gracias por sintonizarnos y nos vemos el próximo martes en este su programa
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6: Oh María, Madre y Señora mía, te ofrezco mi alma y mi cuerpo, mi vida y mi muerte, y todo lo que vendrá después de ella. Pongo todo en tus manos, oh mi Madre. Cubre mi alma con tu manto virginal y concédeme la gracia de la pureza de corazón, alma y cuerpo. Con tu poder defiéndeme de todo enemigo, especialmente de aquellos que esconden su malicia bajo una máscara de virtud. Oh espléndida Azucena, tú eres mi espejo, oh mi madre.

Proclama mi alma la grandeza del Señor, y mi espíritu se alegra en Dios mi Salvador, porque se fijó en su humilde esclava, y desde ahora todas las generaciones me llamarán feliz.

0: Muy bien, estimados oyentes, hemos llegado al momento en el cual nos reunimos para saludar a nuestra madre, a nuestra abogada por excelencia, aquella que nuestro Señor Jesús, su Hijo amadísimo, quiso dejárnosla al pie de la cruz. Ella que es el arca de la alianza, ella que es la puerta del cielo. Vamos a encomendarnos en este momento al Santo Rosario, a ella a través del Santo Rosario, por medio de esta cincuentena de Ave Marías, de este cúmulo de rosas que le entregamos con gran fervor. En este preciso instante pueden hacer llegar esas intenciones en notas de voz lo más cortas posibles para de esa manera entregarle a ella en sus manos y hacer este ofrecimiento especial a Nuestra Señora. De manera conjunta nos acompañamos en este momento desde sus hogares, desde sus lugares de trabajo, desde sus vehículos, desde sus enfermerías y desde tantos rincones de nuestra querida ciudad, del área metropolitana y del departamento y de tantos lugares donde llega la señal de voz de ahí. Nos reunimos una vez más como una sola familia, como un solo pueblo que camina en la fe para elevar juntos nuestra oración y disponer el corazón para meditar los misterios del Santo Rosario. Antes de tomar nuestras cuentas entre los dedos y de recorrer con María el camino de la salvación, queremos detenernos un instante como la Iglesia viva para presentarle a ella, a la Madre del Cielo, todas las intenciones, las alegrías y también las cargas que cada uno lleva en el corazón. Madre Purísima, Rosa Mística, Madre de la Iglesia, hoy queremos confiarte como hijos tuyos todo lo que somos y todo lo que tenemos. Te encomendamos en primer lugar a cada uno de nuestros oyentes, a los que están en casa, a los que están laborando todavía, a los que descansan ya, a los que ya han salido de turno, a los que están allí en solitario, en su apartamento, en su casa, a los que sufren alguna calamidad, algún peso en el corazón que les acongoja, a los que hoy no tienen fuerzas para orar, pero se apoyan en nuestra oración colectiva. Te presentamos también, Madre, a los niños, a los jóvenes, protégelos de todo peligro, de las malas compañías, de las adicciones, de la desesperanza. Guía sus pasos por el camino del bien, despierta en ellos el amor por la verdad, por la pureza, por el servicio a los demás y haz que encuentren en Cristo el sentido pleno de su vida. Este Santo Rosario del día de hoy, martes, lo ofrecemos por la protección de la familia Albarracín Salcedo, para que tu Madre Nuestra le acobijes con tu santo manto, le protejas de toda mala intención, de toda nube turbia y grisácea que pueda posarse sobre ellos, para que sea tu radiante luz quien disipe estas situaciones malograntes y de esa manera puedas guiarles en sus caminares. Oramos también y ofrecemos ese Santo Rosario por las intenciones de Janet Torrado, quien pide por la salud, por la protección de la familia Torrado Lázaro. A ti, Madre Santísima, Arca de la Alianza, Auxilio de los Cristianos, Reina de los Ángeles. Te pedimos también por la recuperación de Iván Alirio Nieto Flores, por Luz Marleni Durán. Ofrecemos esta meditación del Santo Rosario por la familia Yepes Guarín, la familia Yepes Parra, también por la conversión y el trabajo de Jesús Javier Yepes Parra. Ofrecemos también esta cincuentena por las intenciones de Luz Marina Botello, en oración por la salud, por la protección, por el bienestar y el empleo de Cristian Fabián Fuentes Botello, también por la protección de y la paz espiritual de la familia Ayala Botello, Pulgarín Botello. por cada intención que nos hace llegar Rosalba Reyes.
1: Buenas tardes, Adrián. Adrián, para colocar en oración en el Rosario la Santísima Virgen por las intenciones de los hermanos Reyes Chona y por las intenciones de la familia Ibarra Urbina, por la paz del mundo y de Colombia.
0: Amén. También por las intenciones del eterno descanso, por el eterno descanso de Mabel Estela Bayona Ramírez. Ese Santo Rosario es ofrecido también por el alma de María Bernarda Ramírez Mora, de Luis Eduardo Suárez Ramírez, por todas las benditas almas del purgatorio. Por cada intención que tiene en su mente y en su corazón, toda la familia Villamizar Murillo, para que estén siempre iluminados, para que estén siempre guiados por la patrona de la sabiduría, Nuestra Señora del Cielo. Este Santo Rosario también lo ofrecemos por el alma de Charlie Ricardo Figueroa, para que sea nuestra madre siempre abogando por cada alma que ya se nos ha adelantado en el camino hacia la patria celestial. Para que el Señor siempre les mire con clemencia, les mire con misericordia y puedan gozar de las bienaventuranzas, de todas las promesas dadas por nuestro Señor. Oramos también por Mayerly Anaya Castillo, por cada intención de Maritza Figueroa. A nuestra Madre Celestial le ofrecemos también las intenciones de Zulay Sandoval, por sus hijos Daniela, David y nietos. Por la salud de Amparo Celis, de Jesús Armando Siachoque, de Erika Morales. A ti, Madre Nuestra, también te suplicamos por las peticiones que nos hace llegar Jesús Marcucci.
2: Buenas tardes, Giancarlos. Para que me haga el favor en este Santo Rosario, voy a colocar en oración por la salud de mi cuñada Carmen Ramón, que está en la UCI, que la van a operar del corazón, que salga todo bien. En la mano de Dios y la Virgen María salga todo bien. Gracias.
0: Así va a ser. Ese Santo Rosario también es ofrecido por la familia Vargas Coronado, también por el bienestar, por la prosperidad de cada uno de ellos. Por Claudia Patricia, por Marta Milena, por Mayra Angélica, por Joana Maritza, por William Vargas, por los nietos, yernos de María Corina. Estas rosas que le ofrecemos a Nuestra Señora también, pidiéndole por la salud, por la protección de Dana Catalina Sánchez de Peña, por las intenciones de Gloria Gómez. En este ofrecimiento le pedimos a Nuestra Madre Celestial por la familia Hernández Gómez en el país de Perú, para que sea nuestra Madre Amada, nuestra Madre Santísima, quien les proteja, les guíe, siempre por las buenas decisiones, por el camino certero, por el camino que lleva a la luz. Oramos también por las siguientes almas benditas: Jesusa Cárdenas Molina, por Esomo Arevalo Cárdenas, por la salud, la recuperación de quienes están en hospitales, en clínicas. De manera especial por Brandon Sequeda, para que Nuestra Señora pueda interceder por esta petición y pueda prontamente salir de este ambiente, de esta circunstancia por la cual está atravesando Brandon, y pueda regresar al seno de su familia. Este Santo Rosario por la salud, por la protección de las familias Morales Carrillo, Granados Morales, también por la protección de la señora Amparo Celis, Armando Siachoque, Alfonso Roa Araque, por la protección de todos los habitantes de la vereda El Albarico. Por la humanidad entera, por la restauración total de los ojos de Gladys Parra. Por la mejoría de sus vistas. También este ofrecimiento de este momento de oración a nuestra Madre Celestial, a la Reina de los Mártires, a la Reina de las Vírgenes, pidiendo por el alma de Rosalba Maldonado, por la salud de Graciela Díaz, por los hermanos Espitia Díaz.
3: Buenas tardes, para colocar en oración a los hermanos Isusaid y Eduardo Nieto, por la conversión del mundo entero y por la paz en todos los hogares.
0: Por cada intención de Yolanda Becerra.
4: Buenas tardes, este Santo Rosario lo vamos a ofrecer por la conversión de la humanidad entera, por la paz de Colombia y del mundo entero, por todos nuestros hijos, por los hogares en dificultades y por los 70 años de la diócesis de Cúcuta y por la emisora, todos los que laboran en la emisora Voz Dei.
0: A nuestra Madre Celestial también le presentamos las intenciones de Gladys y Humelia Ramón.
5: Buenas tardes, Giancarlo. Es para pedir en oración para mi hermana Carmen Julia Ramón, que está en la UCI, la van a operar del corazón, y para a mí también, que estoy sufriendo el corazón, la de Ramón, que mi Dios me lo bendiga. Gracias.
0: Por todos aquellos que están sufriendo de este órgano vital, te pedimos, Madre Nuestra, para que puedas restablecer esas células, para que puedan responder con total normalidad, tal cual como la corporalidad lo requiere, lo exige. Te encomendamos cada una de estas súplicas, de igual manera por la salud de Rosa Delia Ruedas Rangel, también por Benjamín Ruedas Rangel, por la cirugía de cataratas que le van a realizar. Por cada intención de Yamile Parra, para que seas tú, Madre Nuestra, recibiendo cada una de estas intenciones. De igual manera, todas aquellas de Lucila Caballero, de Claudia Moreno, la salud de ella, Claudia Janet Moreno Jiménez, también por Ruth Mari Puerto Caballero, por cada petición de la familia Acuña Carreño. Hazme música de Diosito, María. Te pedimos, Madre Nuestra, por nuestra diócesis, por nuestro obispo, por nuestros sacerdotes religiosos. Bendice a quienes hacen parte de esta gran familia de Vox Dei, del Centro de Medios de Comunicaciones, nuestros directivos, técnicos, colaboradores, para que nuestro trabajo sea siempre de evangelización, promoción de valores, de servicio a la verdad. Y porque tú conoces lo más íntimo de cada corazón, te presentamos también las intenciones de aquellos que se han guardado precisamente aquello que les carcome, las que hoy no se alcanzan a expresar a través de mensajería, los secretos de cada hogar, las lágrimas que nadie ve, los proyectos, las angustias, los agradecimientos. Recibe, Madre, cada intención de nuestros oyentes y preséntala ante tu Hijo amadísimo. De esta manera damos inicio a la contemplación de los misterios del día de hoy, martes, los misterios dolorosos.
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11: Quien rece el rosario devotamente y lleve los misterios como testimonio de vida, no conocerá la desdicha. Dios no lo castigará en su justicia, no tendrá una muerte violenta, y si es justo, permanecerá en la gracia de Dios, tendrá la recompensa de la vida eterna.
12: Por la señal de la Santa Cruz, de nuestros enemigos, líbranos, Señor Dios nuestro. En el nombre del Padre, del Hijo y del Espíritu Santo. Amén. Jesús, mi Señor y Redentor, yo me arrepiento de todos los pecados que he cometido hasta hoy, y me pesa de todo corazón, porque con ellos he ofendido a un Dios tan bueno. Propongo firmemente no volver a pecar, y confío en que por tu infinita misericordia me has de conceder el perdón de mis culpas y me has de llevar a la vida eterna. Amén. Creo en Dios Padre Todopoderoso, Creador del cielo y de la tierra. Creo en Jesucristo, su único Hijo, nuestro Señor, que fue concebido por obra y gracia del Espíritu Santo. Nació de Santa María, siempre virgen. Padeció bajo el poder de Poncio Pilato. Fue crucificado, muerto y sepultado. Descendió a los infiernos y al tercer día resucitó de entre los muertos. Subió a los cielos y está sentado a la derecha de Dios Padre Todopoderoso. Desde allí ha de venir a juzgar a vivos y muertos. Creo en el Espíritu Santo, la Santa Iglesia Católica, la comunión de los santos, el perdón de los pecados, la resurrección de los muertos y la vida eterna. Amén.
13: Primer misterio de dolor: la oración de Jesús en el huerto. Va Jesús con ellos a una propiedad llamada Getsemaní y dice a los discípulos: sentaos aquí mientras voy allá a orar. Comenzó a sentir tristeza y angustia, y adelantándose un poco, cayó rostro en tierra y dijo: Padre, si quieres, aparta de mí esta copa, pero no se haga mi voluntad, sino la tuya.
14: Padre nuestro que estás en el cielo, santificado sea tu nombre. Venga a nosotros tu reino. Hágase tu voluntad en la tierra como en el cielo.
12: Danos hoy nuestro pan de cada día. Perdona nuestras ofensas, como también nosotros perdonamos a los que nos ofenden. No nos dejes caer en la tentación y líbranos del mal. Amén.
14: María es madre de gracia, madre de misericordia.
12: En la vida y en la muerte, ampáranos, madre nuestra.
14: Dios te salve María, llena eres de gracia, el Señor está contigo, bendita tú eres entre todas las mujeres, y bendito es el fruto de tu vientre Jesús.
12: Santa María, Madre de Dios, ruega por nosotros los pecadores, ahora y en la hora de nuestra muerte. Amén.
14: Dios te salve María, llena eres de gracia, el Señor está contigo, bendita tú eres entre todas las mujeres, y bendito es el fruto de tu vientre, Jesús.
12: Santa María, Madre de Dios, ruega por nosotros los pecadores, ahora y en la hora de nuestra muerte. Amén.
14: Dios te salve, María, llena eres de gracia. El Señor está contigo. Bendita tú eres entre todas las mujeres, y bendito es el fruto de tu vientre, Jesús.
12: Santa María, Madre de Dios, ruega por nosotros los pecadores, ahora y en la hora de nuestra muerte. Amén.
14: Dios te salve María, llena eres de gracia, el Señor está contigo, bendita tú eres entre todas las mujeres, y bendito es el fruto de tu vientre Jesús.
12: Santa María, Madre de Dios, ruega por nosotros los pecadores, ahora y en la hora de nuestra muerte. Amén.
14: Dios te salve María, llena eres de gracia, el Señor está contigo, bendita tú eres entre todas las mujeres, y bendito es el fruto de tu vientre, Jesús.
12: Santa María, Madre de Dios, ruega por nosotros los pecadores, ahora y en la hora de nuestra muerte. Amén.
14: Dios te salve, María, llena eres de gracia. El Señor está contigo. Bendita tú eres entre todas las mujeres, y bendito es el fruto de tu vientre, Jesús.
12: Santa María, Madre de Dios, ruega por nosotros los pecadores, ahora y en la hora de nuestra muerte. Amén.
14: Dios te salve María, llena eres de gracia, el Señor está contigo, bendita tú eres entre todas las mujeres, y bendito es el fruto de tu vientre Jesús.
12: Santa María, Madre de Dios, ruega por nosotros los pecadores, ahora y en la hora de nuestra muerte. Amén.
14: Dios te salve María, llena eres de gracia, el Señor está contigo, bendita tú eres entre todas las mujeres, y bendito es el fruto de tu vientre, Jesús.
12: Santa María, Madre de Dios, ruega por nosotros los pecadores, ahora y en la hora de nuestra muerte. Amén.
14: Dios te salve, María, llena eres de gracia, el Señor está contigo, bendita tú eres entre todas las mujeres, y bendito es el fruto de tu vientre, Jesús.
12: Santa María, Madre de Dios, ruega por nosotros los pecadores, ahora y en la hora de nuestra muerte. Amén.
14: Dios te salve María, llena eres de gracia, el Señor está contigo, bendita tú eres entre todas las mujeres, y bendito es el fruto de tu vientre Jesús.
12: Santa María, Madre de Dios, ruega por nosotros los pecadores, ahora y en la hora de nuestra muerte. Amén.
14: Gloria al Padre, al Hijo y al Espíritu Santo.
12: Como era en un principio, ahora y siempre, por los siglos de los siglos. Amén. Oh mi buen Jesús, perdona nuestros pecados, líbranos del fuego del infierno. Lleva todas las almas al cielo, especialmente a las más necesitadas de tu infinita misericordia. Amén. El Rosario de María nos libre de todo mal. Alabemos noche y día a la Reina Celestial. Segundo misterio de dolor: la flagelación de Jesús. Pilato volvió a salir donde los judíos y les dijo: yo no encuentro ningún delito en él. ¿Quieren que ponga en libertad al rey de los judíos? Ellos volvieron a gritar diciendo: a ese no, a Barrabás. Pilato entonces tomó a Jesús y mandó a azotarle. Padre nuestro que estás en el cielo, santificado sea tu nombre. Venga a nosotros tu reino, hágase tu voluntad en la tierra como en el cielo.
14: Danos hoy nuestro pan de cada día, perdona nuestras ofensas, como también nosotros perdonamos a los que nos ofenden. No nos dejes caer en tentación y líbranos del mal. Amén.
12: María es Madre de Gracia y Madre de Misericordia.
14: En la vida y en la muerte, ampáranos, Madre nuestra.
12: Dios te salve María, llena eres de gracia, el Señor es contigo, bendita tú eres entre todas las mujeres, y bendito es el fruto de tu vientre Jesús.
14: Santa María, Madre de Dios, ruega por nosotros pecadores, ahora y en la hora de nuestra muerte. Amén.
12: Dios te salve María, llena eres de gracia, el Señor es contigo, bendita tú eres entre todas las mujeres, y bendito es el fruto de tu vientre Jesús.
14: Santa María, Madre de Dios, ruega por nosotros pecadores, ahora y en la hora de nuestra muerte. Amén.
12: Dios te salve María, llena eres de gracia, el Señor es contigo, bendita tú eres entre todas las mujeres, y bendito es el fruto de tu vientre Jesús.
14: Santa María, Madre de Dios, ruega por nosotros pecadores, ahora y en la hora de nuestra muerte. Amén.
12: Dios te salve María, llena eres de gracia, el Señor es contigo, bendita tú eres entre todas las mujeres, y bendito es el fruto de tu vientre Jesús.
14: Santa María, Madre de Dios, ruega por nosotros pecadores, ahora y en la hora de nuestra muerte. Amén.
12: Dios te salve María, llena eres de gracia, el Señor es contigo, bendita tú eres entre todas las mujeres, y bendito es el fruto de tu vientre Jesús.
14: Santa María, Madre de Dios, ruega por nosotros pecadores, ahora y en la hora de nuestra muerte. Amén.
12: Dios te salve María, llena eres de gracia, el Señor es contigo, Bendita tú eres entre todas las mujeres, y bendito es el fruto de tu vientre, Jesús.
14: Santa María, Madre de Dios, ruega por nosotros pecadores, ahora y en la hora de nuestra muerte. Amén.
12: Dios te salve María, llena eres de gracia, el Señor es contigo. Bendita tú eres entre todas las mujeres, y bendito es el fruto de tu vientre, Jesús.
14: Santa María, Madre de Dios, ruega por nosotros pecadores, ahora y en la hora de nuestra muerte. Amén.
12: Dios te salve María, llena eres de gracia, el Señor es contigo. Bendita tú eres entre todas las mujeres, y bendito es el fruto de tu vientre, Jesús.
14: Santa María, Madre de Dios, ruega por nosotros pecadores, ahora y en la hora de nuestra muerte. Amén.
12: Dios te salve María, llena eres de gracia, el Señor es contigo. Bendita tú eres entre todas las mujeres, y bendito es el fruto de tu vientre, Jesús.
14: Santa María, Madre de Dios, ruega por nosotros pecadores, ahora y en la hora de nuestra muerte. Amén.
12: Dios te salve María, llena eres de gracia, el Señor es contigo. Bendita tú eres entre todas las mujeres, y bendito es el fruto de tu vientre, Jesús.
14: Santa María, Madre de Dios, ruega por nosotros pecadores, ahora y en la hora de nuestra muerte. Amén.
12: Gloria al Padre, al Hijo y al Espíritu Santo.
14: Como era en el principio, ahora y siempre, por los siglos de los siglos. Amén. Amén.
12: Oh mi buen Jesús, perdona nuestros pecados, líbranos del fuego del infierno. Lleva todas las almas al cielo, especialmente a las más necesitadas de tu infinita misericordia. Amén. El Rosario de María nos libre de todo mal. Alabemos noche y día a la Reina Celestial. Tercer misterio de dolor: la coronación de espinas. Los soldados, trenzando una corona de espinas, se la pusieron sobre su cabeza y en su mano derecha una caña, y doblando la rodilla delante de él, le hacían burla, diciendo: ¡Salve, rey de los judíos! Y después de escupirle, cogieron la caña y le golpearon en la cabeza.
14: Padre nuestro que estás en el cielo, santificado sea tu nombre. Venga a nosotros tu reino, hágase tu voluntad en la tierra como en el cielo.
12: Danos hoy nuestro pan de cada día, perdona nuestras ofensas, como también nosotros perdonamos a los que nos ofenden. No nos dejes caer en la tentación y líbranos del mal. Amén.
14: María es Madre de Gracia, Madre de Misericordia.
12: En la vida y en la muerte, ampáranos, Madre nuestra.
14: Dios te salve María, llena eres de gracia. El Señor está contigo, bendita tú eres entre todas las mujeres, y bendito es el fruto de tu vientre, Jesús.
12: Santa María, Madre de Dios, ruega por nosotros los pecadores, ahora y en la hora de nuestra muerte. Amén.
14: Dios te salve María, llena eres de gracia, el Señor está contigo, bendita tú eres entre todas las mujeres, y bendito es el fruto de tu vientre, Jesús.
12: Santa María, Madre de Dios, ruega por nosotros los pecadores, ahora y en la hora de nuestra muerte. Amén.
14: Dios te salve María, llena eres de gracia, el Señor está contigo, bendita tú eres entre todas las mujeres, y bendito es el fruto de tu vientre, Jesús.
12: Santa María, Madre de Dios, ruega por nosotros los pecadores, ahora y en la hora de nuestra muerte. Amén.
14: Dios te salve María, llena eres de gracia, el Señor está contigo, bendita tú eres entre todas las mujeres, y bendito es el fruto de tu vientre, Jesús.
12: Santa María, Madre de Dios, ruega por nosotros los pecadores, ahora y en la hora de nuestra muerte. Amén.
14: Dios te salve María, llena eres de gracia, el Señor está contigo, bendita tú eres entre todas las mujeres, y bendito es el fruto de tu vientre, Jesús.
12: Santa María, Madre de Dios, ruega por nosotros los pecadores, ahora y en la hora de nuestra muerte. Amén.
14: Dios te salve María, llena eres de gracia, El Señor está contigo, bendita tú eres entre todas las mujeres, y bendito es el fruto de tu vientre, Jesús.
10: Santa María, Madre de Dios, ruega por nosotros los pecadores, ahora y en la hora de nuestra muerte. Amén.
14: Dios te salve María, llena eres de gracia, el Señor está contigo, bendita tú eres entre todas las mujeres, y bendito es el fruto de tu vientre, Jesús.
10: Santa María, Madre de Dios, ruega por nosotros los pecadores, ahora y en la hora de nuestra muerte. Amén.
14: Dios te salve María, llena eres de gracia, el Señor está contigo, bendita tú eres entre todas las mujeres, y bendito es el fruto de tu vientre, Jesús.
10: Santa María, Madre de Dios, ruega por nosotros los pecadores, ahora y en la hora de nuestra muerte. Amén.
14: Dios te salve María, llena eres de gracia, el Señor está contigo, bendita tú eres entre todas las mujeres, y bendito es el fruto de tu vientre, Jesús.
10: Santa María, Madre de Dios, ruega por nosotros los pecadores, ahora y en la hora de nuestra muerte. Amén.
14: Dios te salve María, llena eres de gracia, el Señor está contigo, bendita tú eres entre todas las mujeres, y bendito es el fruto de tu vientre, Jesús.
10: Santa María, Madre de Dios, ruega por nosotros los pecadores, ahora y en la hora de nuestra muerte. Amén.
14: Gloria al Padre, al Hijo y al Espíritu Santo.
10: Como era en un principio, ahora y siempre por los siglos de los siglos. Amén.
12: Oh mi buen Jesús, perdona nuestros pecados, líbranos del fuego del infierno. Lleva todas las almas al cielo, especialmente a las más necesitadas de tu infinita misericordia. Amén. El Rosario de María nos libre de todo mal. Alabemos noche y día a la Reina Celestial.
9: Cuarto misterio de dolor. Jesús carga con la cruz. Cuando se hubieron burlado de él, le quitaron el manto, le pusieron sus ropas y le llevaron a crucificarle. Y él, cargando con su cruz, salió hacia el lugar llamado Calvario. Y obligaron a uno que pasaba, a Simón de Cirene, a que llevara su cruz.
15: Padre nuestro que estás en el cielo, santificado sea tu nombre. Venga a nosotros tu reino, hágase tu voluntad en la tierra como en el cielo.
14: Danos hoy nuestro pan de cada día, perdona nuestras ofensas, como también nosotros perdonamos a los que nos ofenden. No nos dejes caer en tentación y líbranos del mal. Amén.
15: María es Madre de Gracia y Madre de Misericordia.
14: En la vida y en la muerte, ampáranos, Madre nuestra.
15: Dios te salve María, llena eres de gracia, el Señor es contigo, bendita tú eres entre todas las mujeres, y bendito es el fruto de tu vientre Jesús.
14: Santa María, Madre de Dios, ruega por nosotros pecadores, ahora y en la hora de nuestra muerte. Amén.
15: Dios te salve María, llena eres de gracia, el Señor es contigo, bendita tú eres entre todas las mujeres, y bendito es el fruto de tu vientre Jesús.
14: Santa María, Madre de Dios, ruega por nosotros pecadores, ahora y en la hora de nuestra muerte. Amén.
15: Dios te salve María, llena eres de gracia, el Señor es contigo, bendita tú eres entre todas las mujeres, y bendito es el fruto de tu vientre Jesús.
14: Santa María, Madre de Dios, ruega por nosotros pecadores, ahora y en la hora de nuestra muerte. Amén.
15: Dios te salve María, llena eres de gracia, el Señor es contigo, bendita tú eres entre todas las mujeres, y bendito es el fruto de tu vientre Jesús.
14: Santa María, Madre de Dios, ruega por nosotros pecadores, ahora y en la hora de nuestra muerte. Amén.
15: Dios te salve María, llena eres de gracia, el Señor es contigo, bendita tú eres entre todas las mujeres, y bendito es el fruto de tu vientre Jesús.
14: Santa María, Madre de Dios,

0: Gracia, el Señor es contigo. Bendita tú eres entre todas las mujeres, y bendito es el fruto de tu vientre, Jesús.
1: Santa María, Madre de Dios, ruega por nosotros pecadores, ahora y en la hora de nuestra muerte. Amén.
0: Dios te salve María, llena eres de gracia, el Señor es contigo. Bendita tú eres entre todas las mujeres, y bendito es el fruto de tu vientre, Jesús.
1: Santa María, Madre de Dios, ruega por nosotros pecadores, ahora y en la hora de nuestra muerte. Amén.
0: Dios te salve María, llena eres de gracia, el Señor es contigo. Bendita tú eres entre todas las mujeres, y bendito es el fruto de tu vientre, Jesús.
1: Santa María, Madre de Dios, ruega por nosotros pecadores, ahora y en la hora de nuestra muerte. Amén.
0: Gloria al Padre, al Hijo y al Espíritu Santo.
1: Como era en el principio, ahora y siempre, por los siglos de los siglos. Amén.
0: Oh mi buen Jesús, perdona nuestros pecados, líbranos del fuego del infierno. Lleva todas las almas al cielo, especialmente a las más necesitadas de tu infinita misericordia. Amén. El Rosario de María nos libre de todo mal. Alabemos noche y día a la Reina Celestial. Quinto Misterio de Dolor, la Crucifixión y Muerte de Jesús. Llegados al lugar llamado Calvario, lo crucificaron. Jesús decía: Padre, perdónales, porque no saben lo que hacen. Era ya cerca de la hora sexta, cuando al eclipsarse el sol, hubo oscuridad sobre toda la tierra hasta la hora nona. Jesús, dando un fuerte grito, dijo: Padre, en tus manos encomiendo mi espíritu. Y dicho esto, expiró.
1: Padre nuestro que estás en el cielo, santificado sea tu nombre. Venga a nosotros tu reino. Hágase tu voluntad en la tierra como en el cielo.
0: Danos hoy nuestro pan de cada día. Perdona nuestras ofensas, como también nosotros perdonamos a los que nos ofenden. No nos dejes caer en la tentación y líbranos del mal. Amén.
1: María es Madre de Gracia, Madre de Misericordia.
0: En la vida y en la muerte, ampáranos, Madre nuestra.
1: Dios te salve María, llena eres de gracia. El Señor está contigo, bendita tú eres entre todas las mujeres y bendito es el fruto de tu vientre, Jesús.
0: Santa María, Madre de Dios, ruega por nosotros los pecadores, ahora y en la hora de nuestra muerte. Amén.
1: Dios te salve María, llena eres de gracia, el Señor está contigo, bendita tú eres entre todas las mujeres y bendito es el fruto de tu vientre, Jesús.
0: Santa María, Madre de Dios, ruega por nosotros los pecadores, ahora y en la hora de nuestra muerte. Amén.
1: Dios te salve María, llena eres de gracia, el Señor está contigo, bendita tú eres entre todas las mujeres, y bendito es el fruto de tu vientre, Jesús.
0: Santa María, Madre de Dios, ruega por nosotros los pecadores, ahora y en la hora de nuestra muerte. Amén.
1: Dios te salve María, llena eres de gracia, el Señor está contigo. Bendita tú eres entre todas las mujeres, y bendito es el fruto de tu vientre, Jesús.
0: Santa María, Madre de Dios, ruega por nosotros los pecadores, ahora y en la hora de nuestra muerte. Amén.
1: Dios te salve María, llena eres de gracia, el Señor está contigo. Bendita tú eres entre todas las mujeres, y bendito es el fruto de tu vientre, Jesús.
0: Santa María, Madre de Dios, ruega por nosotros los pecadores, ahora y en la hora de nuestra muerte. Amén.
1: Dios te salve María, llena eres de gracia. El Señor está contigo, bendita tú eres entre todas las mujeres, y bendito es el fruto de tu vientre, Jesús.
0: Santa María, Madre de Dios, ruega por nosotros los pecadores, ahora y en la hora de nuestra muerte. Amén.
1: Dios te salve María, llena eres de gracia, el Señor está contigo, bendita tú eres entre todas las mujeres, y bendito es el fruto de tu vientre Jesús.
0: Santa María, Madre de Dios, ruega por nosotros los pecadores, ahora y en la hora de nuestra muerte.

0: muerte. Amén.
1: Dios te salve María, llena eres de gracia, el Señor está contigo, bendita tú eres entre todas las mujeres, y bendito es el fruto de tu vientre Jesús.
0: Santa María, Madre de Dios, ruega por nosotros los pecadores, ahora y en la hora de nuestra muerte. Amén.
1: Dios te salve María, llena eres de gracia, el Señor está contigo, bendita tú eres entre todas las mujeres, y bendito es el fruto de tu vientre Jesús.
0: Santa María, Madre de Dios, ruega por nosotros los pecadores, ahora y en la hora de nuestra muerte. Amén.
1: Dios te salve María, llena eres de gracia, el Señor está contigo, bendita tú eres entre todas las mujeres, y bendito es el fruto de tu vientre Jesús.
0: Santa María, Madre de Dios, ruega por nosotros los pecadores, ahora y en la hora de nuestra muerte. Amén.
1: Gloria al Padre, al Hijo y al Espíritu Santo.
0: Como era en un principio, ahora y siempre, por los siglos de los siglos. Amén.
2: Oh mi buen Jesús, perdona nuestros pecados, líbranos del fuego del infierno. Lleva todas las almas al cielo, especialmente a las más necesitadas de tu infinita misericordia. Amén. El Rosario de María nos libre de todo mal. Alabemos noche y día a la Reina Celestial.
0: Por las intenciones del Santo Padre, por su salud, por la Iglesia Universal, por las vocaciones religiosas, sacerdotales y misioneras, oremos por la paz del mundo y de Colombia. Padre nuestro que estás en el cielo, santificado sea tu nombre. Venga a nosotros tu reino, hágase tu voluntad en la tierra como en el cielo.
1: Danos hoy nuestro pan de cada día, perdona nuestras ofensas, como también nosotros perdonamos a los que nos ofenden. No nos dejes caer en tentación y líbranos del mal. Amén.
0: Dios te salve María, llena eres de gracia, el Señor es contigo. Bendita tú eres entre todas las mujeres, y bendito es el fruto de tu vientre Jesús.
1: Santa María, Madre de Dios, ruega por nosotros pecadores, ahora y en la hora de nuestra muerte. Amén. Dios te salve, Reina y Madre, Madre de misericordia, vida, dulzura y esperanza nuestra. Dios te salve, a ti clamamos los desterrados hijos de Eva, a ti suspiramos, gimiendo y llorando, en este valle de lágrimas. Ea pues, Señora abogada nuestra, vuelve a nosotros esos tus ojos misericordiosos, y después de este destierro, muéstranos a Jesús, fruto bendito de tu vientre, oh clemente, oh piadosa, oh dulce y siempre Virgen María. Ruega por nosotros, Santa Madre de Dios, para que seamos dignos de alcanzar las promesas y gracias de nuestro Señor Jesucristo. Amén.
0: Gloria al Padre, al Hijo y al Espíritu Santo.
1: Como era en el principio, ahora y siempre, por los siglos de los siglos. Amén. Amén.
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0: En el nombre del Padre, y del Hijo, y del Espíritu Santo.
1: Amén.
0: El ángel del Señor anunció a María.
1: Y ella concibió por obra y gracia del Espíritu Santo.
0: Dios te salve María, llena eres de gracia, el Señor es contigo. Bendita tú eres entre todas las mujeres, y bendito es el fruto de tu vientre Jesús.
1: Santa María, Madre de Dios, ruega por nosotros pecadores, ahora y en la hora de nuestra muerte. Amén.
0: He aquí la esclava del Señor.
1: Hágase en mí según tu palabra.
0: Dios te salve María, llena eres de gracia, el Señor es contigo. Bendita tú eres entre todas las mujeres, y bendito es el fruto de tu vientre Jesús.
1: Santa María, Madre de Dios, ruega por nosotros pecadores, ahora y en la hora de nuestra muerte. Amén.
0: Y el Verbo de Dios se hizo carne.
1: Y habitó entre nosotros.
0: Dios te salve María, llena eres de gracia, el Señor es contigo. Bendita tú eres entre todas las mujeres, y bendito es el fruto de tu vientre Jesús.
1: Santa María, Madre de Dios, ruega por nosotros pecadores, ahora y en la hora de nuestra muerte. Amén.
0: Ruega por nosotros, Santa Madre de Dios,
1: para que seamos dignos de alcanzar las promesas y gracias de nuestro Señor Jesucristo. Amén.
0: Derrama, Señor, tu gracia en nuestros corazones, para que quienes, por el anuncio del ángel, hemos conocido la encarnación de tu Hijo Jesucristo, por los méritos de su pasión y de su cruz, lleguemos a la gloria de su resurrección. Por Jesucristo nuestro Señor.
1: Amén.
0: En el nombre del Padre, y del Hijo, y del Espíritu Santo.
1: Amén.
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0: Muy buenas noches para todos.
1: Buenas noches, Padre.
0: Sean bienvenidos a esta celebración de la Sagrada Eucaristía. Vamos a darle gracias a Dios por la vida, por la familia, porque nos permite reunirnos en torno a esta doble mesa de su banquete y de esa manera poder agradecer al Señor todas las vivencias que hemos tenido en esta jornada. Vamos a orar en esta celebración de manera especial al Señor por el don de la vida de Miriam Celina Barbosa Jiménez, quien está cumpliendo 69 años. Intención de su esposo, de sus hijas, nietos y hermanos. La señora Miriam se encuentra. Vamos a orar por ella, encomendar esta Eucaristía al Señor para que sea Él quien le acompañe cada día. Oramos por la salud y protección de la señorita Alexis Vargas Castro. En acción de gracias a la Santísima Trinidad, al Sagrado Corazón de Jesús, a la Sagrada Familia, a los santos, a San Antonio de Padua, a los arcángeles Miguel, Rafael, Gabriel, a la Rosa Mística, al Ángel de la Guarda, por los favores recibidos y dándole muchas gracias al Señor. Intención de Teresa Mariana Delgado y su hija Emily Lucía y familia. Oramos a Jesús sacramentado por la paz de Colombia, intención de una devota. Oramos a la Santísima Virgen María, intención de una devota. Y presentamos nuestra oración al Señor por nuestros amigos, familiares y bienhechores difuntos, por el eterno descanso de Carlos Julio Rosso Omaña, al cumplir 24 años de encuentro con el Señor, intención de su esposa, hijos y nietos, por el eterno descanso de Narciso Parra Omaña, al cumplir un año de encuentro con el Señor, intención de Campos de Paz, por el eterno descanso de Jairo Sequeda Vargas, intención de su cuñada, por todas las benditas almas del purgatorio, intención de una devota. Unidos a estas intenciones, oramos también por los amigos y oyentes de la emisora Vox Dei, de los lectores y suscriptores del periódico La Verdad, por las personas que siguen esta Eucaristía a través de las redes sociales y el canal de YouTube de la Diócesis de Cúcuta. En el nombre del Padre, del Hijo y del Espíritu Santo.
1: Amén.
0: La gracia y la paz de parte de Dios nuestro Padre, de Jesucristo el Señor, esté siempre con ustedes.
1: Y con tu espíritu.
0: En silencio pidamos perdón a Dios por nuestros pecados. Humildes y penitentes como el publicano en el templo, digamos juntos: yo confieso ante Dios Todopoderoso y ante ustedes, hermanos, que he pecado mucho de pensamiento, palabra, obra y omisión. Por mi culpa, por mi culpa, por mi gran culpa. Por eso ruego a Santa María Siempre Virgen,
1: ángeles y a los santos,
0: y a ustedes, hermanos, que intercedan por mí ante Dios nuestro Señor. Dios Todopoderoso tenga misericordia de nosotros, perdone nuestros pecados y nos lleve a la vida eterna.
1: Amén.

0: Oremos. Perdón. Hoy en este día de los santos arcángeles Miguel, Gabriel y Rafael, oremos juntos al Señor con este himno del Gloria. Gloria a Dios en el cielo y en la tierra paz a los hombres que ama el Señor. Por tu inmensa gloria te alabamos, te bendecimos, te adoramos, te glorificamos. Te damos gracias, Señor Dios Rey Celestial, Dios Padre Todopoderoso, Señor Hijo Único Jesucristo, Señor Dios Cordero de Dios, Hijo del Padre. Tú que quitas el pecado del mundo, ten piedad de nosotros. Tú que quitas el pecado del mundo, atiende nuestra súplica. Tú que estás sentado a la derecha del Padre, ten piedad de nosotros. Porque solo tú eres santo, solo tú, Señor, solo tú, Altísimo Jesucristo, con el Espíritu Santo en la gloria de Dios Padre. Amén. Oremos. Oh Dios, que con admirable sabiduría distribuyes los ministerios de los ángeles y de los hombres, concédenos por tu bondad que nuestra vida esté siempre protegida en la tierra, por aquellos que te asisten continuamente en el cielo, por nuestro Señor Jesucristo, tu Hijo, que vive y reina contigo en la unidad del Espíritu Santo y es Dios por los siglos de los siglos.
1: Amén.
0: Tengan la bondad de sentarse, escuchemos la palabra de Dios.
2: De la profecía de Daniel. Durante la visión vi que colocaban unos tronos y un anciano se sentó. Su vestido era blanco como nieve, su cabellera como lana limpísima, su trono llamas de fuego, sus ruedas llamaradas. Un río impetuoso de fuego brotaba delante de él. Miles y miles le servían. Millones estaban a sus órdenes. Comenzó la sesión y se abrieron los libros. Mientras miraba en la visión nocturna, vi venir en las nubes del cielo como un hijo de hombre que se acercó al anciano y se presentó ante él. Le dieron poder real y dominio. Todos los pueblos, naciones y lenguas lo respetarán. Su dominio es eterno y no pasa. Su reinado no tendrá fin. Palabra de Dios.
1: Te alabamos, Señor.

0: Delante de los ángeles tañaré para ti, Señor.
1: Delante de los ángeles tañaré para ti, Señor.
0: Te doy gracias, Señor, de todo corazón. Delante de los ángeles tañaré para ti. Me postraré hacia ti, tu santuario.
1: Delante de los ángeles tañaré para ti, Señor.
0: Daré gracias a tu nombre por tu misericordia y tu lealtad, porque tu promesa supera a tu fama. Cuando te invoqué, me escuchaste. Acreciste el valor en mi alma.
1: Delante de los ángeles tañaré para ti, Señor.
0: Que te den gracias, Señor, los reyes de la tierra, al escuchar el oráculo de tu boca. Canten los caminos del Señor, porque la gloria del Señor es grande.
1: Delante de los ángeles tañaré para ti, Señor.

0: El Señor esté con ustedes.
1: Y con tu espíritu.
0: Lectura del Santo Evangelio según San Juan.
1: Gloria a ti, Señor.
0: En aquel tiempo vio Jesús que se acercaba a Natanael y dijo de él: ahí tienes a un israelita de verdad, en quien no hay engaño. Natanael le contesta: ¿de qué me conoces? Jesús le responde: antes de que Felipe te llamara, cuando estabas debajo de la higuera, te vi. Natanael respondió: Rabí, tú eres el Hijo de Dios, tú eres el Rey de Israel. Jesús le contestó: por haberte dicho que te vi debajo de la higuera, ¿crees? Has de ver cosas mayores. Y le añadió: yo les aseguro, verán el cielo abierto y los ángeles de Dios subir y bajar sobre el Hijo del Hombre. Palabra del Señor.
1: Gloria a ti, Señor Jesús.
0: Tengan la bondad de sentarse. Queridos hermanos, la palabra del Señor en esta celebración donde damos gracias al Señor por la existencia y porque la vida de la iglesia celebra los santos arcángeles Miguel, Gabriel y Rafael. Y con ello conmemoramos cómo el Señor también nos recuerda que la iglesia tiene unos integrantes que no son nuestra iglesia peregrina, quienes somos nosotros, los que caminamos hacia ese encuentro definitivo con Dios, sino que siempre se han encontrado en su presencia, y ellos son los ángeles. Y de los ángeles tenemos que tener mucho cuidado, porque hay una cultura que en los últimos años se ha inmiscuido en muchas dimensiones del ser humano, en la economía, en la cultura, en la educación, en la literatura, y sobre todo en la fe nuestra, en el catolicismo. Y por eso la iglesia solo reconoce la existencia de tres arcángeles. ¿Y cuál es la diferencia? Que ellos tres han recibido del Señor una misión especial. Y esa misión especial la logramos ver en la Sagrada Escritura. Encontramos de San Miguel, de quien como Dios, en el libro del Apocalipsis, cómo luchó contra el dragón, que representa la fuerza del mal. Cómo el Señor envía a su ángel más valiente para mostrar que el bien es capaz de enfrentarse al mal. Y en la lectura del Apocalipsis, que es bastante fulgurante su lectura, relumbrante de las imágenes que nos presenta, pues nos puede hacer pensar en un combate bélico. Pero es un libro de la esperanza. A veces cuando vemos tantas noticias de asesinatos, de robos, de injusticias, de tragedias, pues podemos pensar que el mal está ganando. Y el Apocalipsis, que es ese libro de la esperanza, nos viene a recordar que Dios no deja de luchar, que la fuerza del bien no deja de enfrentarse a tantas realidades del mal que parecen tener una victoria. Pero recordemos que la gran victoria la ha dado nuestro Señor Jesucristo, quien muriendo y resucitando en la cruz, venció la muerte y nos ha hecho a todos nosotros hijos del Dios de la vida. Por eso la muerte para nosotros no es el final final, sino que caminamos hacia ese encuentro definitivo con Dios. Y luego aparece en la Sagrada Escritura, en el Evangelio, San Gabriel. Y es mencionado porque es el mensajero de Dios. Los ángeles son mensajeros de Dios, pero es el mensajero de la buena noticia. Se encuentra ante María, pero recuerden que también tuvo que darle la noticia a Zacarías y Zacarías no creyó. Y aún así nos muestra que los ángeles, aunque son una bondad porque son seres celestiales, pues también le recuerdan al ser humano que quien no es capaz de confiar en la promesa de Dios, pues el Señor también nos muestra unos signos. Y Zacarías, al no creer en la promesa de Dios, pues quedó mudo. Los ángeles reciben del Señor estas misiones. y se convierten para nosotros en esos mensajeros de Dios. Por eso siempre pedimos su intercesión, que nos ayuden ante el Señor, que nos permitan recibir del Señor la gracia que pedimos. Y dejamos para el final a San Rafael, y no porque sea el menos importante, sino porque su misión fue otra. San Rafael significa medicina de Dios, pero también es quien es compañero de camino. Por eso se invoca en los viajes, se invoca en las peregrinaciones, se invoca siempre cuando uno sale de su casa y se dirige a un destino diferente. Porque él, aunque es medicina de Dios, encontramos en el libro de Tobit cómo participa de esa curación de Tobías y de Tobit, a quien le permite que recobre la vista nuevamente y se integre nuevamente a su comunidad, logre vivir a plenitud su amor de familia, y entonces recuerde que el Señor nunca le ha castigado, el Señor nunca le ha puesto a prueba, sino que ha debido pasar la enfermedad para recordar nuevamente cómo el amor de Dios le ha sostenido. Y en eso también nosotros tenemos que tener muy presente las realidades de nuestra vida. Pensamos que el camino del cristiano es el camino de una fe que lo libra de todo. No es así. No es una fe que nos libra de todo, no. Eso no es cristiano, eso no es católico. Es una fe que nos ayuda a que caminando en nuestra existencia, lo que nos vaya pasando, lo podamos mirar desde Dios. Le podamos pedir al Señor que nos ayude a resolverlo desde Él y que lo podamos asumir y unir a la cruz redentora de Jesús, para que así podamos encontrar ese llamado de esperanza que el Señor nos da. El Evangelio nos muestra esa belleza, porque Natanael, este apóstol, Bartolomé, dice: pero Señor, creo que tú eres el Hijo de Dios. Y Jesús le recuerda: cree porque le he dicho que lo he visto debajo de la higuera. Cree porque conoce su pasado. No, Jesús le dice: Dios no hace una promesa con nosotros porque nos libra, nos sana, nos salva del pasado que hemos vivido. No, porque eso es pedirle al Señor: Señor, sáname. Y a veces nos quedamos solo con esa petición, que es muy importante, sí. Pero a veces solo nos quedamos pensando en esta vida, y por eso le pedimos al Señor: sáname. Que no está mal, vuelvo y le digo, ¿no? Pero cuántas veces le hemos dicho al Señor: Señor, sálvame. Pero sálvame para, como dice la oración, para ir a ti, para tener la confianza en la resurrección, que no tema la muerte. Señor, sálvame para ser consciente de que soy hijo o hija del Dios de la vida, del único Padre al que no se le mueren los hijos, y que nuestra confianza en la resurrección nos lleve a descubrir a Jesús como el Maestro que nos conduce al Padre y que nos permite ver lo que nosotros con estos ojos no tenemos esa capacidad, y que el encuentro definitivo con el Señor sea el cumplimiento de una promesa de salvación que Dios ha hecho con nosotros y a la cual nosotros estamos llamados también a responder. Al Señor que nos da su palabra, todo honor y toda gloria por los siglos de los siglos.
1: Amén.
0: Ponemos en pie. En este día martes vamos a hacer la oración a San Antonio de Padua. Digamos todos: oh bendito San Antonio.
1: Oh bendito San Antonio.
0: El más gentil de todos los santos.
1: El más gentil de todos los santos.
0: Tu amor por Dios.
1: Tu amor por Dios.
0: Y tu caridad por sus criaturas.
1: Tu caridad por sus criaturas.
0: Te hicieron merecedor.
1: Te hicieron merecedor.
0: Cuando estabas aquí en la tierra.
1: Cuando estabas aquí en la tierra.
0: De realizar grandes milagros.
1: De realizar grandes milagros.
0: Los milagros esperaban tu palabra.
1: Los milagros esperaban tu palabra.
0: Que tú estabas siempre dispuesto.
1: Que tú estabas siempre dispuesto
0: a hablar por aquellos,
1: a hablar por aquellos
0: con problemas o ansiedades,
1: con problemas o ansiedades.
0: Animado por este pensamiento,
1: animado por este pensamiento,
0: te imploro tengas para mí,
1: te imploro tengas para mí.
0: En silencio presentemos nuestra oración. Clamemos al Señor por el don de la vida, Clamemos al Señor por la libertad de tantas personas que están secuestradas, por la salud de quienes se encuentran enfermos, por la misericordia que pedimos al Señor por nuestra vida. Pidamos al Señor que nos ayude a mirar con gratitud la historia vivida, las heridas que hemos sufrido, las ofensas que hemos recibido, las calumnias que nos han dicho. Que sea el Señor quien nos sostenga, que sea el Señor quien nos permita recibir de Él el don de la paz, para no dejar crecer el odio, el enojo, la rabia. Que el amor de Dios nos acompañe siempre. Digamos todos, la respuesta a mi rezo.
1: La respuesta a mi rezo.
0: Puede que requiera un milagro.
1: Puede que requiera un milagro.
0: Pero aún así.
1: Pero aún así.
0: Tú eres el santo de los milagros.
1: Tú eres el santo de los milagros.
0: Amén.
1: Amén.
0: San Antonio de Padua.
1: Ruega por nosotros.
0: San Antonio de Padua.
1: Ruega por nosotros.
0: Tengan la bondad de sentarse. Continuemos la Eucaristía.

0: hermanos y hermanas, para que ese sacrificio sea agradable a Dios Padre Todopoderoso.
1: El Señor reciba de tus manos ese sacrificio para la alabanza y gloria de su nombre, para nuestro bien y de toda su santa iglesia.
0: Te ofrecemos, Señor, ese sacrificio de alabanza y te suplicamos humildemente que, llevando ante tu majestad por manos de los ángeles, lo recibas en tu bondad y sea provechoso para nuestra salvación. Por Jesucristo nuestro Señor.
1: Amén.
0: El Señor esté con ustedes.
1: Y con tu espíritu.
0: Levantemos el corazón.
1: Lo tenemos levantado hacia el Señor.
0: Demos gracias al Señor nuestro Dios.
1: Es justo y necesario.
0: En verdad es justo y necesario. Es nuestro deber y salvación darte gracias siempre y en todo lugar, Señor Padre Santo, Dios Todopoderoso y Eterno, y proclamar tus alabanzas en tus ángeles y arcángeles. Y pues lo que se honra verdaderamente en ellos redunda en la grandeza y gloria, siendo ellos dignísimos de tu honor. Tú eres inmenso y has de ser reconocido sobre todas las cosas por Cristo Señor nuestro. Por Él, la multitud de los ángeles celebran tu majestad. A ellos nos unimos con gozosa adoración, cantando a una sola voz tu alabanza.

Santo eres en verdad, Señor, fuente de toda santidad. Por eso te pedimos que santifiques estos dones con la efusión de tu Espíritu, de manera que se conviertan para nosotros en el cuerpo y la sangre de Jesucristo nuestro Señor, el cual, cuando iba a ser entregado a su pasión voluntariamente aceptada, tomó pan. Dándote gracias, lo partió y lo dio a sus discípulos, diciendo: tomen y coman todos de él, porque esto es mi cuerpo, que será entregado por ustedes.

Del mismo modo, acabada la cena, tomó el cáliz, dándote gracias de nuevo, lo pasó a sus discípulos, diciendo: tomen y beban todos de él, porque ese es el cáliz de mi sangre, sangre de la alianza nueva y eterna, que será derramada por ustedes y por muchos para el perdón de los pecados. Hagan esto en conmemoración mía.

0: Este es el sacramento de nuestra fe.
1: Anunciamos su muerte, proclamamos su resurrección. Ven, Señor Jesús.
0: Así pues, Padre, al celebrar ahora el memorial de la muerte y resurrección de tu Hijo, te ofrecemos el pan de vida y el cáliz de salvación, y te damos gracias porque nos haces dignos de servirte en tu presencia. Te pedimos humildemente que el Espíritu Santo congregue en la unidad a cuantos participamos del cuerpo y la sangre de Cristo. Acuérdate, Señor, de tu Iglesia extendida por toda la tierra, y con el Papa León, con nuestro obispo José Libardo, y todos los pastores que cuidan de tu pueblo, llévala a su perfección por la caridad. Recuerda, Padre, a tus hijos, Carlos Julio Rosso Omaña, Narciso Parra Omaña, Jairo Sequeda Vargas, todas las benditas almas, a quienes ha llamado de este mundo a tu presencia, concédeles que así como han compartido ya la muerte de Jesucristo, compartan también con Él la gloria de la resurrección. Ten misericordia de todos nosotros, y así con María la Virgen, Madre de Dios, San José su Esposo, los apóstoles y cuantos vivieron en tu amistad a través de los tiempos, merezcamos por tu Hijo Jesucristo compartir la vida eterna y cantar tus alabanzas. Por Cristo, con Él y en Él, a ti Dios Padre omnipotente, en la unidad del Espíritu Santo, todo honor y toda gloria por los siglos de los siglos.
1: Amén.
0: Fieles a la recomendación del Salvador y siguiendo su divina enseñanza, nos atrevemos a decir: Padre nuestro que estás en el cielo, santificado sea tu nombre, venga a nosotros tu reino, hágase tu voluntad en la tierra como en el cielo. Danos hoy nuestro pan de cada día, perdona nuestras ofensas como también nosotros perdonamos a los que nos ofenden. No nos dejes caer en la tentación y líbranos del mal. Líbranos de todos los males, Señor, y concédenos la paz en nuestros días, para que, ayudados por tu misericordia, vivamos siempre libres de pecado y protegidos de toda perturbación, mientras esperamos la gloriosa venida de nuestro Salvador Jesucristo.
1: Tuyo es el reino, tuyo el poder y la gloria por siempre, Señor.
0: Señor Jesucristo, que dijiste a tus apóstoles: la paz os dejo, mi paz os doy, no tengas en cuenta nuestros pecados, sino la fe de tu Iglesia, y conforme a tu palabra concédele la paz y la unidad, tú que vives y reinas por los siglos de los siglos.
1: Amén.
0: La paz del Señor esté siempre con ustedes.
1: Y con tu espíritu.
0: Como hijos de Dios, intercambiemos un saludo de paz.

0: Ese es Jesucristo, el Cordero de Dios, que quita el pecado del mundo. Dichosos los invitados a la cena del Señor.
1: Señor, no soy digno de que entres en mi casa, pero una palabra tuya bastará para sanarme.
0: El cuerpo y la sangre de Cristo nos guarden para la vida eterna.
1: Amén.

Vuestra palabra divina forzó a los peces del mar que saliesen a escuchar vuestro sermón y doctrina, y pues fue tan peregrina que extirpó 10,000 errores. Humilde y divino Antonio ruega por los pecadores.

Vos sois de la tempestad, el amparo milagroso, del incendio riguroso, agua de la caridad, puerto de seguridad del mar y de sus rigores. Humilde y divino Antonio ruega por los pecadores.

Sanáis mudos y tullidos, paralíticos, leprosos, endemoniados, furiosos, restituís los sentidos, volvéis los bienes perdidos y curáis todos los dolores. Humilde y divino Antonio ruega por los pecadores.

Tanáis de gota coral, ciegos, contrahechos, llagados, consoláis a desconsolados y curáis de cualquier mal, cual médico celestial a quien hace Dios favores, humilde y divino Antonio ruega por los pecadores.

De 3 días ahogados resucitaste 10 niños y 2 cual bellos armiños de sucesos desastrados, porque sus padres amados lloraban por sus amores. Humilde y divino Antonio ruega por los pecadores.

creía que la perdonase Dios. Tomaste vos sobre vos la pena que merecía, y al tomarla el mismo día la hizo Dios mil favores. Humilde y divino Antonio ruega por los pecadores.

0: Oremos. Alimentados con el pan del cielo, te pedimos humildemente, Señor, que sostenidos por su fuerza, avancemos con valentía por la senda de la salvación bajo la fiel custodia de tus ángeles. Por Jesucristo nuestro Señor.
1: Amén.
0: Vamos a orar por nuestros amigos, familiares y bienhechores difuntos.

0: Concédele, Señor, el descanso eterno.
1: Mire para ellos la luz perpetua.
0: Concédele, Señor, el descanso eterno.
1: Mire para ellos la luz perpetua.
0: Carlos Julio Rosso Omaña, Narciso Rosso Omaña, Airo Sequeda Vargas, todas las benditas almas, todos nuestros amigos, familiares y bienhechores difuntos, por la misericordia de Dios, descansen en paz.
1: Así sea.
0: Vamos a encomendarnos al amparo de la Virgen María. Encomendamos a todos los que se encuentran enfermos, a sus devotos, a la señorita Alexis Vargas Castro, a Teresa Mariana Delgado y a su hija Emily Lucía, a quienes se acogen siempre bajo el amparo de la Virgen. Digamos todos, bajo tu amparo nos acogemos, Santa Madre de Dios, no desprecies las súplicas que te dirigimos en nuestras necesidades, antes bien líbranos de todo mal y peligro, oh Virgen gloriosa y bendita.
1: Amén.
0: María, Madre de los Desamparados,
1: ruega por nosotros.
0: María, Madre de los Desamparados,
1: ruega por nosotros.
0: Vamos a cantarle el cumpleaños a Miriam Celina. ¿Está presente la señora Miriam? Vamos a cantarle igualmente el cumpleaños.

0: a darle un fuerte aplauso a la cumpleañera, que el Señor le bendiga, llene su vida de alegría y paz. Les recordamos que este sábado es primer sábado de mes, el Rosario de Aurora, a las 5 de la mañana están invitados el Padre Carlos y el Padre Inson Joaquín, muy juiciosamente les esperan para peregrinar hasta el monumento de Nuestra Señora de Fátima. Allí celebrarán la Eucaristía y de esa manera se encomienda el inicio de este mes de octubre al amparo de la Virgen. El Señor esté con ustedes.
1: Y con tu espíritu.
0: La bendición de Dios Todopoderoso, Padre, Hijo y Espíritu Santo, descienda sobre ustedes, sus familias, y les acompañe siempre.
1: Amén.
0: Creyentes en el Señor pueden ir en paz.
1: Demos gracias a Dios.
0: Que tengan todos una feliz y santa noche.
1: Gracias, Padre.

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